nos alegra muchísimo que esté en la banda sonora de la película Michael. Es un temazo. Working Day and Night, el Off the Wall de Michael Jackson. En Radio Castilla-La Mancha la noche suena bien de fin de semana con los clásicos de la pista. Y seguimos con otra producción de Quincy Jones. Dos hermanos que además tocaban muy bien la guitarra. Eran los hermanos George y Louis Johnson. Aquí tenemos su éxito más logrado, Stomp.

Están pisando fuerte. Los hermanos Johnson. El más famoso de los dos, Luis, que falleció por su poderoso bajo, que también se puede escuchar en el disco Off the Wall, precisamente, de Michael Jackson, y en el Thriller. Las maravillosas producciones de Quincy Jones. Volvemos de nuevo al High Energy y con una cantante nigeriana radicada en Reino Unido, y desde allí lanzaba su música. Es conocida por esta Hit and Run Lover. Ella se llama Carol Janney.

0: Canciones de hace décadas, unas han soportado muy bien el paso del tiempo y otras han caído en el pozo del olvido. Aquí estamos para recuperarlas. Karol Gianni, Hit and Run Lover. Esta que viene ahora es una absoluta clásica de la música house. De hecho, el vocalista sigue una voz muy profunda. Es el considerado como el rey del house de Chicago. Farley Jack Master Funk. Y su canción Love Can Turn Around.
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se me hacen pocas escuchas, ¿eh? Nada más que 4 millones. Es un temazo. Es una verdadera clásica de la música house. De hecho, fue el primer tema dentro de ese estilo en entrar en las listas de éxito comerciales. Estamos en el 86. Farley, Jack Master, Funk. Love Can Talk.

Esta era una pareja de Detroit. A finales de los años 80 arrasaron con la canción Good Life. Inner City se llama.

tanto cancha a las canciones que nos animaron hace ya décadas, que siguen en vigor y que nos siguen alegrando la vida. A día de hoy, los Inner City, Good Life, y estamos ahora con David Morales. Tanto como fijo no, pero sí se escucha mucho su música, o al menos sus producciones y remezclas. El productor y DJ de Brooklyn, Nueva York, David Morales, y con una de sus más logradas remezclas para Jamiroquai, Space Cowboy.

esos maxis que no aburren. Ese saxo final maravilloso. Space Cowboy y David Morales con Jamiroquai. Seguimos en Radio Castilla-La Mancha, nos queda media horita todavía, así que venga, aprovechemos.

Ahí la tienes, la canción clásica, la más conocida del cantautor canadiense ya difunto Gordon Lightfoot, que ha tenido versiones. Hasta Johnny Cash hizo una versión sobrecogedora de las últimas cosas que hizo antes de fallecer. Y aquí te traigo la versión más chunta chunta, también fantástica, de la banda sonora de la película Estudio 54.

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del 98, el alemán Sass, con la vocalista británica Tina Cousins. Mysterious Times. Número uno en las listas pop, ¿eh? Eurodance a tope. Hay supergrupos en el ámbito del rock y también en la música electrónica. Sonido EDM más que nada. Desde Suecia, Axwell, Steve Angelo y Sebastián Ingrosso crearon este himno también de la década de 2000. 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

vocalista era John Martin. Que canto muy bonito, el Don't You Worry Child de Swedish House Mafia. Y esta que tengo preparada es, bueno, un mashup porque en realidad mezclaba dos canciones. Por un lado, la titulada Calabria, que era la que incluía este riff de saxo de un DJ danés. Y por otro lado, Crystal Waters, que cantaba un tema del italiano Alex Gaudino llamado Destination Now. Y el resultado, la verdad es que no pudo ser mejor. Así que todos a Calabria, Destination Calabria.

el saxo y la voz de Crystal Waters, una veterana en estas líderes houseeras. Abandonamos Italia, Calabria, y nos quedamos ahora en Nueva York con un grupo de nombre bastante curioso, Ayo y Nadia Ali, que fue la que puso voz a este Rapture.

Seguimos en Radio Castilla-La Mancha y mira, para completar ya el ciclo, estas dos horas de bailoteo, voy a poner una canción que le gustó tanto a George Michael que dijo, venga, voy a hacer una versión, voy a ponerle por lo menos mi letra. Y así quedó, en la versión de George Michael, Flawless, de 2001, y te traigo la versión original de esta banda de música electrónica llamada The Once. Y ahí tienes la canción Flawless.

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No está mal entregados al Dolce Farniente, el desayuno en la cama, ¿eh? Qué a gusto. Así se llamaba esta canción. Desayuno en la cama. Breakfast in bed. Más claro, imposible. Una canción de Dusty Springfield, ya sabes, la reina del soul, Ojos Azules británico, que además estaba en un disco pues, de esas maravillas musicales de toda la vida. Dusty Springfield, Dusty y Memphis, llamado, porque aquí se marchó a los Estados Unidos para vivir su historia de amor pues con su chica, porque más fue la primera cantante en salir del armario. Decíamos de Dusty, aquí te la traigo. Bueno, por cierto, los de antes eran los V40 y Chrissy Hynde de los Pretenders. Así que venga, seguimos ochenteando. ¿Qué he hecho yo para merecer esto? Pues sí, era el título de esta canción en español.

Dusty Springfield, esta se merece un biopic. Se habló de Nicole Kidman como protagonista, pero de eso nada. De momento no hay nada a la vista, porque menuda vida que llevó la pobre. Dusty con Pet Shop Boys. Primero fue la película de Almodóvar, ¿eh? ¿Qué he hecho yo para merecer esto? Y luego los Pet Shop Boys recuperaron ese título, porque además en inglés era así. What have I done to deserve this? Más o menos, porque ya ves tú mi inglés. Venga, seguimos con los Pet Shop Boys, que son muy de divas. Y también sacaron brillo a Liza Minnelli. Estaba por ese tiempo de capa caída, finales de los años 80.

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hace un par de galas de los Oscars, se la vio recibiendo el suyo por toda una carrera y en silla de ruedas. Son casi 80. Y una vida bien bebida, ¿eh? Maravillosa Liza Minnelli. La última diva divina que nos queda. Y espero que sea por mucho tiempo. Seguimos y con Lisa Stansfield, que tuvo unos inicios muy de música electrónica, pues como Mark Anthony también. People Hold On. Esta es una canción que grabó con un dúo llamado Cold Cut. Fue, de hecho, su primer éxito. Lisa Stansfield. La cosa va de Lisas. Estás con S, la otra era con Z.

últimas de los 80, de los 90, de las actuales. Una de nuestras favoritas es esta. De nombre artístico Dua Lipa. Ahí la tenemos, a ver si sale. Que tiene novio. Se llama el actor Calum.

Dua Lipa, decíamos de su chico Callum Turner. Se supone que puede ser el próximo James Bond, sucediendo a Daniel Craig como agente 007, a saber. Venga, seguimos con más divas y continuamos en Reino Unido, ahora con Olivia Dean.

vocalista de Neo Soul, que ha encandilado primero a los británicos, y aquí en España también está gustando mucho este último trabajo de ella, que sería el segundo. Olivia Dean, renovando el soul y desde las Islas Británicas. Me recuerda mucho el sonido de esta chica al de, por ejemplo, Sabrina Carpenter, así que allá me voy. A esta americana que dicen que es la reina de la generación Z. Tan campechana, eso es lo que aparenta. Y tan descarada por otro lado. Maravillosa, siempre. Nos tomamos un espresso con ella, con Sabrina Carpenter. Triste.

quería yo poner la del Expreso, me salió esta que está igualmente bien. Que luego además, por cierto, regrabó con Dolly Parton, porque estaba cantado que la diva del country tenía que meter cuchara sí o sí en ese trabajo tan aclamado de Sabrina Carpenter. ¿Te la traigo? ¿Cómo eliminar a su jefe? Así se llamó en España esta canción de 9 a 5.

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echas mano de su currículum y la verdad es que se ganaron, pero concienzudamente, los apodos de él, el niño malo del pop, y ella, la niña mala. No tan niños, porque ella ya, ¿cuántos tiene Lily Allen? Veo por aquí 40 años. Que es la chica que canta con Robbie Williams el bongo bon. Jenne Templey. Es una producción, por cierto, de Mark Ronson. Nos vamos a quedar solitos con Lily Allen ahora y lo que fue su debut de 2006, aquel verano. Todos nos balanceábamos con esta canción que era semi-reggae y que se llamaba Smile, Lily Allen.

La chica le dio a todo. Además, no se cortó a la hora de contarlo en unas memorias que publicó en Reino Unido. Y estuvo casada hasta el año pasado con el actor neoyorquino David Harbour, estrella de la serie de Netflix Stranger Things. El divorcio llegó, pues eso, también el año pasado. Tuvieron dos hijas juntos y tal. Lily Allen, pues nada, que le vaya muy bien. Estamos en 2006, el año de el Love Generation. De Bob Sinclair, le vamos a dar al silbido.

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Casi 2.000 millones de reproducciones tiene aquí la canción de estos canadienses que se llamaban Nickelback y que fueron mucho en la década de 2000 con este temazo que era rock, pero también por otro lado así balada, How You Remind Me. Esta sí que es una balada, pero esta la cogieron del repertorio de los Commodores, una banda funky que también triunfó en la década de los 70 con este Easy Fácil, versión Faith No More, que es la que escuchamos ahora.

Los Fenomor pescando de esta canción de los Commodores. Easy, fácil. Pero es que estos pillaron cacho de Simon y Garfunkel del año 1973, que fue la primera versión original del tema. Luego el australiano Seri le puso el chunta chunta para disgusto de los Disturbed, que no les hizo ninguna gracia.

canción buen rollera por excelencia, precisamente el debut en solitario de Van Morrison, 67, porque antes había formado parte de una banda que se llamaba Them. Y de la mano de un productor que el hombre murió muy joven y después de una bronca monumental que tuvo con Van Morrison, este señor se llamaba Bert Burns. Venga, voy a ponerte otra de la década de los años 60, de Sam Cooke. Este también tuvo una mala muerte. Se lo cargó la recepcionista de un hotel. Wonderful World. Sam Cooke.

Viejas canciones que cobran vida gracias también al cine. De Único Testigo, recordarás. Sam Cooke. Caminito ya de los 80 años, ya tenemos a Sir Elton John, lleva ya pues unos cuantos años despidiéndose. No definitivamente, porque le queda un bolo, y menudo bolo en Río de Janeiro, en el Festival Rock in Rio. Esto va a ser en septiembre. ¿Quién estuviera ahí? El Rock del Cocodrilo.

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2: Por aquí estamos. Buenas tardes, familia, en este viernes 28 de agosto. Viernes que tiene cuerpo de fin de semana porque esta mañana dos de nuestros equipos de la Segunda Federación han jugado amistosos de pretemporada. El Depor Guadalajara se ha impuesto en su visita a la ciudad deportiva de Butarque ante el filial de Leganés, mientras que el Atlético Albacete se ha llevado la victoria de Valdebebas frente al todopoderoso juvenil de H del Real Madrid. Y ojo que esta tarde el Club de Fútbol Talavera cierra la pretemporada en tercera. Ahora vamos a repasar todo sobre el último fin de semana sin fútbol en la Segunda Federación. Decía que el Club de Fútbol Talavera se ha cerrado la pretemporada ante un tercera, como es el Torrijos. Mañana vuelve el Alba y lo hace al Belmonte. Segundo partido consecutivo, recibe al Real Oviedo y con sus dos últimos fichajes disponibles ya para debutar. Y ojo porque Alberto González deja abierta una puerta, aunque sea pequeña, muy pequeñita, remota quizá, de mover el árbol del mercado de fichajes antes de que se baje la persiana de forma definitiva. Pero hay mucho más, así que este viernes viene con cuerpo de fin de semana hasta las 3:30 Castilla-La Mancha en Juego, el estadio en el que todos nos damos cita todos los días, también en verano.
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3: Entiendo que sus preguntas van a ir todas, o la mayoría, en torno a lo que está pasando con Julián. Creo que de parte del club fue muy contundente, muy claro en todo lo que explicaron y todo lo que va a suceder. Sigo en la misma posición, esperando desde lo deportivo poder ayudarlo de la mejor manera para que siga siendo el futbolista importantísimo que es para nosotros. Y centrarme en lo que me ocupa, entiéndanme, que es el Sevilla.
4: ¿Tú crees realmente que esta situación se puede revertir?

0: La vida se puede revertir todo mientras tengamos salud.
1: ¿Cómo estás tú en este inicio de temporada con todo lo que hay?
0: Hasta se olvidaron de felicitarme por los 800 partidos. O sea, mirá hasta dónde estamos. Tengo que hacer más todavía. No me felicitó ninguno, ¿se acuerdan? No, yo me acuerdo de eso. Estaba el tema centrado en otro lado y se olvidaron de mí. Me siento... yo estoy bien, la verdad estoy feliz. Estoy en un lugar donde quiero estar. Hace 15 años que estoy en un lugar donde me dieron la posibilidad de crecer como persona, como profesional, como hombre. Y soy un agradecido al club, a la gente, a los futbolistas. Y la verdad que estoy feliz. Me siento muy bien y con muchas ganas de competir, que es lo que más me gusta.
2: Es el Cholo Simeone, el Atlético de Madrid, que juega mañana en Sevilla. Una jornada en primera que va a arrancar hoy con una doble cita. Icíar Orgaz, buenas tardes.
3: Buenas tardes.
2: En Santander y en Vitoria.
3: A las 7 se medirán el Racing y el Elche. Los de José Alberto López buscarán su primera victoria en su regreso a Primera División. Y los de Anselmi buscarán su primer triunfo tras la jarra de agua fría con la goleada por 0-5 del Barcelona. El central Pedro Felipe será la única baja de los locales. Y el conjunto franjiverde no contará con el extremo Yago de Santiago y el delantero Adam Boyar. Y a las 9 y media, Mendizorroza acogerá el encuentro entre el Deportivo Alavés y el Villarreal. Los vitorianos llegan invictos y el conjunto amarillo buscará su primera victoria tras los dos empates contra el Racing y el Atlético de Madrid. Ambos equipos no tienen ninguna baja, aunque Quique Sánchez no podrá contar con el sancionado Garcés.
2: Viernes de fútbol también en segunda, hoy arranca la tercera jornada. Ahora vamos a ir con el Albacete, una jornada que se quita ya el precinto. Rafa Gil, buenas tardes.
4: Buenas tardes.
2: Con el líder Tenerife recibiendo al Sporting de Gijón.
4: Pues el Tenerife recibe al Sporting de Gijón en este partido adelantado al viernes con la intención de confirmar el buen comienzo de los chicharreros, que inician esta tercera fecha del campeonato en puestos de ascenso directo. De hecho, si consiguieran el triunfo, los de Cervera igualarían un récord que data del 1976. Desde entonces no ganan en segunda los tres primeros partidos consecutivos de la liga. Un Club Deportivo Tenerife que se encomienda a Enrique Gallego, que a sus 40 años ha empezado la temporada con olfato goleador, con dos goles anotados. El Sporting acecha y de ganar dormiría líder de la clasificación. El nuevo técnico del Sporting, Larcamón, no podrá contar con Andrés Ferrari, que está lesionado. El choque esta noche a las 9 desde el Heliodoro Rodríguez López.
2: Viernes, Castilla-La Mancha en juego.
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2: Protagonistas de este viernes. El primero de ellos, Paco Jubelos. Luis González, buenas tardes.
6: ¿Qué tal, Manolo? Buenas tardes.
2: Hemos estado pendiente de su actuación en el Mundial de Piragüismo.
6: Sí, Paco Jubelos ha conseguido esta mañana el quinto puesto en las semifinales del K1 1000 metros masculino. Ha hecho un tiempo de 4,3 y se ha quedado a 5 segundos de distancia del tercer puesto que daba acceso a la final A. El palista talaverano no ha podido optar a medalla, pero mañana disputará la final B a las 2:47 de la tarde para determinar su puesto final en el Mundial. Paco Jubelos no ha terminado contento, el aire ha afectado mucho a su carrera, pero no ha querido poner excusas y ya está pensando en hacerlo lo mejor posible mañana. Lo escuchamos.
7: Es cierto que ha sido un día complicado en la oficina. En una pista con unas condiciones muy muy duras, con muchísimo viento en contra y muchas olas, y bueno, en la que yo pues no he sabido, creo que dar mi 100%. Los rivales han sido mejores que yo y por lo tanto, pues bueno, ellos merecían entrar en la final más que yo. Pero bueno, es lo que hay. Ahora ya pues intentar descansar para mañana, hacer un papel lo mejor posible en la final B para desquitarnos y salir por lo menos con buenas sensaciones o con una buena carrera hecha, aunque no sea, bueno, pues en la final de lucha por medallas.
2: Protagonista de este viernes es la Vuelta Ciclista a España. Rafa Gil ya en marcha, que es la séptima etapa.
4: Sí, con 150 kilómetros en total, los ciclistas han salido de Valdalalba y se desplazan hacia la estación de esquí de Valdelinares, en la provincia de Teruel. Se trata de una etapa que parece propicia para que lleve una escapada. Los dos puertos finales son muy tendidos y no parece el sitio indicado para que se muevan los de la general. Primero subirán el puerto de San Rafael, la falta de 14 lo coronan y es de segunda categoría, y la subida final al Valdelinares con casi 10 kilómetros con una pendiente media del 5,9. En estos momentos 88 kilómetros para la meta y está fugado Wout van Aert.
2: Protagonistas de este viernes lo son María Luisa Cabañero y Fran Tamaral. Paco López, buenas tardes.
8: Hola Manolo, buenas tardes.
2: Porque estamos también pendientes del Europeo de Aguas Abiertas.
8: Uno, Fran Tamaral ha competido esta mañana. Luisa lo hace en menos de dos horas, a las 5 de la tarde. Tamaral ha terminado noveno en la prueba de los 3.000, categoría máster, bajando su mejor marca personal al fijarla justo en 39 minutos. Ha sido una carrera que ha puesto el punto y final de este europeo en aguas abiertas, con un gran nivel por la presencia de dos exolímpicos y marcada por la baja temperatura del agua, 18 grados. El hecho de terminar entre los 10 primeros ha satisfecho a Fran Tamaral.
2: Se nos ha puesto cuerpo de fin de semana.
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9: Tenemos novedades y tenemos sedes. La semana pasada se disputó también y ya se esclareció quién van a jugar esta final. Van a ser el Club de Fútbol de Talavera de la Reina y también el Albacete Balompié. Y por primera vez desde hace mucho tiempo se va a jugar aquí en Cuenca, en el Estadio de la Fuensanta. La fecha está por concretar. Queremos, junto con los dos equipos que jueguen esa final, hacerla en algún momento, y será un orgullo para el Gobierno de Castilla-La Mancha, impulsor de este trofeo que se celebra aquí en Cuenca con estos dos grandes equipos.
2: Es Amador Pastor, consejero de Educación, Cultura y Deportes del Gobierno de Castilla-La Mancha, desvelando que la finalísima del trofeo Junta de Comunidades de Castilla-La Mancha de fútbol entre el Albacete Balompié y el Club de Fútbol Talavera se disputará en la Fuensanta de Cuenca. Un Club de Fútbol Talavera que disputa esta tarde en Torrijos, Luis González, el que será su último test de pretemporada.
6: Sí, hoy el conjunto cerámico cierra su pretemporada y lo hará frente al Torrijos a las 8:30 de la tarde en el Estadio Municipal San Francisco. Un encuentro al que los de Rubén Pulido llegan descansados después de varias semanas con una gran carga de partidos y en el que esperan ajustar las últimas teclas de cara al inicio de la competición a la espera de poder cerrar la plantilla de forma definitiva. Y sobre la plantilla tenemos información importante. Esta casa ha podido saber que uno de los refuerzos que va a tener el Club de Fútbol Talavera es Héctor Paniagua, futbolista español, tiene 20 años, es lateral izquierdo, una de las posiciones que necesitaba reforzar el equipo, y la temporada pasada jugó en el Tres Cantos de Tercera Federación. Ya lleva algunos entrenamientos con el grupo y será una de las últimas incorporaciones que realice el conjunto cerámico para cerrar el equipo. Además, en este último test de pretemporada veremos si debuta el último fichaje Andane Bensat. También estarán los tocados Fermín y Lazcano, aunque no se tomará ningún riesgo con ellos, y veremos a jugadores que han tenido menos minutos en esta pretemporada. Así analizaba la previa del encuentro el entrenador del conjunto cerámico, Rubén Pulido.
10: Lo primero, para los jugadores que han jugado menos en estos últimos partidos por molestias, lesiones y circunstancias, para que puedan cumplir esos minutos que todavía les hacen falta, y luego también pues para seguir desarrollando las ideas que venimos trabajando. Ahora esta semana hemos tenido un poquito más de tiempo también para trabajar, una vez que ya nos hemos deshecho un poco de los partidos de Copa. Y bueno, para ir asegurando bien las cosas que estábamos haciendo bien, corregir las cosas que no estábamos haciendo tan bien y seguir creciendo.
2: Bueno, pues son los protagonistas de un fin de semana que se nos viene con una cita capital, mañana en el Belmonte.
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11: Entenderé perfectamente pues que haya momentos de duda, porque los hay, porque cualquier partido da para esto y porque hay gente pues que necesita sentirse rápido que el equipo funcione y tal. Al final yo creo que hay que respetar a cada uno como es. Nosotros somos conscientes de nuestra responsabilidad. Nuestra responsabilidad es transmitir esa energía desde el principio, conectar con la gente, hacer que la gente se sienta bien con lo que ve en el terreno de juego, con lo que el equipo le transmite. Ahí, a nivel anímico, sí que estamos todos. Lo que transmiten todos es que están encantados con el grupo, con la dinámica, con el ambiente, con el potencial que ven cuando miran alrededor y dicen: nos sentimos fuertes, nos sentimos bien, con grandes capacidades. A todos nos hubiese gustado tener, evidentemente, más puntos de los que tenemos, pero creo que para nada toca ni la confianza ni que creamos que ahora somos mucho peores de los que somos, ni nada de eso. Tranquilidad y confianza en que vamos por

0: el buen camino y que los resultados pudieran llegando cuando corresponda.
1: Mañana juega el Albacete Balompié. Lo hace como siempre en Castilla-La Mancha, un juego de Radio Castilla-La Mancha a las 7 en el Carlos Belmonte ante el Real Oviedo. Cristo Lozano, buenas tardes.
2: Buenas tardes, Manolo.
1: A ver, y lo hará con sus dos últimos fichajes, Munir y Albarracín.
2: Fíjate que ayer lo adelantaba el propio Munir en su presentación oficial, lanzándose guante a Alberto González en cuanto a pues esa ilusión, ¿no?, por entrar ya en convocatoria, por el buen estado físico en el que se está encontrando. Y hoy, pues esa posibilidad ha sido confirmada por su propio entrenador, asegurando a Alberto González que tanto Munir como Albarracín pues sí que van a estar citados para concentrarse por primera vez junto al resto de sus compañeros y formar parte así de su primera convocatoria, que por otro lado sería la tercera de lo que llevamos de campeonato en el Albacete Balompié. Bueno, pues con esta doble llegada se supone, en principio, el Albacete, con su dirección deportiva al frente en general y su cuerpo técnico en particular, pues dan por cerrado el plantel, ¿no?, tanto en el capítulo de bajas como en el de altas, porque ha dicho Alberto González, además, literalmente, que cuenta con una plantilla lo suficientemente larga e importante pues como para afrontar el resto de temporada con garantías, gracias a ese amplio abanico del que habla de posibilidades, ¿no?, que le ofrece esta plantilla. Pero recogiendo, Manolo, una vez más en este caso, el guante que nosotros lanzábamos ayer, ¿no? Aquello de que esto es fútbol y que la puerta pues normalmente nunca se echa con llave, y menos a estas alturas del mercado, pues por si surge a última hora, pues yo qué sé, algún tipo de posible modificación que sea susceptible, ¿no?, de mejoría y que al final pues te pueda encajar en esa ecuación de parámetros económicos. Así que esto es lo que decía Alberto González al respecto. ¿Está cerrada la plantilla? Sí, pero
0: estoy muy, muy contento. Evidentemente no existe el ideal de equilibrio, de perfección, de plantilla perfecta, pero lo que está claro es que estoy muy contento con los que han venido, con lo que pueden aportar, con lo que puedo anticipar de cuando todos estén bien, de por dónde podemos ir, de los recursos que tenemos. Y creo que tenemos muchísimos recursos. Me gusta mucho las posibilidades que nos ofrece la plantilla, las capacidades que tenemos, y ya es cuestión de, por un lado, encontrar los estados óptimos de forma, que ahí estamos lejos todavía en muchos de ellos, y por otro, luego, pues bueno, veremos, depende cómo vaya avanzando esto, pues cómo podemos combinar unos con otros para sacar lo mejor de ellos y lo mejor del equipo. Pero bueno, creo que tenemos un abanico de posibilidades enorme y con gran potencial, ¿no? Yo la doy por cerrada, pero como bien dices, el fútbol es fútbol y estamos abiertos hasta el último minuto. Pueden pasar cosas, porque no solo depende de nosotros, dependerá de otros clubes, de apuestas que quieran hacer de última hora por sus necesidades o lo que sea, y que te puedan cambiar una opinión, pero que a priori todos tenemos la idea de que vamos por el camino de que está cerrada. Luego siempre abierto a que esto es fútbol y puede pasar cualquier cosa, ¿no?
1: Porque está abierto el mercado, estaremos puntualmente informando en Radio Castilla-La Mancha, en Castilla-La Mancha en Juego, y como siempre ya lo saben, en arroba deportes CNN, todos los movimientos del Albacete Balompié en lo que resta horas, días, poco, lo que resta ya del mercado de fichajes. Por cierto, Cristo, el mejor fichaje, que es no fichaje del verano, podría ser Higinio. ¿Qué dice Alberto del de Calasparra? Si está disponible ya, si lo vamos a ver próximamente.
2: Pues está casi, ¿no? Desde luego, es grande la mejoría, teniendo en cuenta pues sobre todo lo que te comentaba yo, creo que fue el pasado martes, cuando te decía que lo vi y te acercaba un poco mis buenas sensaciones, ¿no? Que lo voy a trabajar ya con mucha intensidad y con una sonrisa de oreja a oreja. Y además, pues entiendo que el departamento de comunicación algo parecido ha debido de ver estos días, porque la verdad que durante las últimas horas pues está apareciendo bastante la imagen de Higinio Marín en las redes sociales del club, y eso pues ha disparado bastante también el optimismo y la ilusión entre la afición, ¿no? Bueno, va a estar pronto, está cerca de su regreso, pero vamos a tener que esperar un poquito, y coincido con la reflexión de Alberto González, porque la verdad que sería, usted diría, que una temeridad, ¿no?, meterlo ya en convocatoria cuando, además, lo explica y lo vamos a escuchar, todavía pues no ha completado de manera íntegra una semana, ¿no?, trabajando con el Albacete. Es verdad que va de manera progresiva, pero la semana entera todavía no la ha completado, así que la idea y la intención es la de esperar un poquito a que esa semana pueda hacerla completa, sin ningún tipo de molestia ni dolor, y entonces sí, en ese momento, y lo escuchamos, pulsar definitivamente el botoncito verde del OK para el regreso de Higinio Marín.
0: Pues hemos dado un grandísimo paso hacia adelante esta semana, un grandísimo paso concreto de que ya he hecho entrenamientos con el grupo, de entrenar al margen a entrenar con el grupo, ya hay un gran paso que muestra que la evolución es clara, pero queremos que haga otra semana más completa, porque esta semana ha entrado dando como comodín, ha ido sirviendo de apoyo, ha hecho algunos parciales en algunos días, queremos que haga una semana limpia al menos para entrar en convocatoria, porque viene de demasiado tiempo inactivo como para con esto simplemente entrar ya. Entonces, bueno, podría incluso haber entrado en convocatoria, pero no tiene sentido después de tanto tiempo parado y con una semana que no ha sido ni completa, meterlo ya. Esperemos que la que viene pueda ser completa y que pueda ir entrando en convocatoria.
1: Si fuera cocinero diríamos que le falta un punto de cocción a lo de Higinio, pero está cerquita, ¿eh?, de que salga un buen alimento, que es lo que debe presentarse esta temporada para el Albacete de Lombié, el de Calasparra. Mañana a las 7 de la tarde lo contaremos en Castilla-La Mancha. En juego ese Albacete Real Oviedo. Gracias, Cristo. Un abrazo. Hasta mañana.
2: Otro buen fin de adiós.
1: En su rival, en el Real Oviedo, Rafa Gil, ¿qué dice su entrenador sobre el Albacete Balompié?
3: Pues en la capital carballona, pues Julián Calero es este año quien entrena al Real Oviedo tras la destitución el año pasado en el Levante. Calero reconocía que el Albacete, con sus argumentos, es un equipo bien trabajado.
4: Te voy a decir, es que el Albacete no lleva puntos, pero en mi opinión tiene un muy buen equipo. Han hecho una plantilla muy competitiva, juega un sistema complicado con los tres centrales, aunque a veces lo ha variado, pero tiene jugadores ahí de nivel, jugadores con experiencia no solo en segunda, sino en primera. Me da que también pues está un poco en las circunstancias que nosotros, ¿no? Que el arranque no ha sido el que ellos pretendían, pero que la sensación que tenemos es que es un equipo con potencial para pelear por cosas, ¿no? Entonces...
1: Mañana el partido de la jornada en Castilla-La Mancha en juego.
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1: La pretemporada en Segunda Federación, el Atlético Albacete de Ricard Fajardo, Rafa Gil, ha jugado esta mañana en Valdebebas.
3: Sí, el filial del Albacete ha ganado al Real Madrid Juvenil División de Honor por 0-2, todo ello en una semana para que comience la Liga, lo que supone la primera victoria para los de Ricard Fajardo en esta fase preparatoria, un partido que se ha disputado en la Ciudad Deportiva de Valdebebas.
1: Más de pretemporada de nuestros equipos de Segunda Federación, Emmanuel Ramiro, buenas tardes.
7: Hola, buenas tardes.
1: El Depor Guadalajara también ha jugado esta mañana, lo ha hecho en la Ciudad Deportiva de Butarque frente al filial del Leganés.
7: Sí, en el sexto partido de pretemporada para el Depor ha sumado su segunda victoria en esta pretemporada, y eso que el partido se puso muy cuesta arriba en la primera mitad. El Leganés se adelantó en el marcador desde el punto de penalti, poco después fallaba un penalti también el Depor, lo fallaba Víctor Morillo, y justo nada más empezar la segunda parte llegaba el 2-0 de los madrileños. El Depor ha planteado un equipo con muchas bajas, también con muchas rotaciones, faltaba el eje defensivo con Ablanque y Babín en el banquillo, y no fue hasta el último cuarto de hora del encuentro cuando los morados se han lanzado al ataque decididamente, ya con Cesitar, con Yago Paredes también en el césped. O sea, se ha iniciado así la remontada tras el tanto inicial precisamente de Cesitar, luego el empate lo ha puesto Miguelez y el tanto de la victoria finalmente lo ha certificado Víctor Morillo, que se quitaba así un poco el mal sabor de boca de haber fallado el penalti en esa primera mitad. Precisamente con el goleador, con Víctor Morillo, hablábamos al término del encuentro.
8: Hemos empezado mucho de menos a más, y bueno, con el transcurso del partido creo que nos hemos ido encontrando cada vez mejor, y bueno, hemos creído hasta el final, y bueno, también pues somos prácticamente todos nuevos y poco a poco pues vamos afianzando a la idea del míster y también continuando entre los compañeros. Lo que hemos dicho que bueno, hemos acabado con la victoria, que es importante para coger fuerza. Mañana tenemos otro partido, tocarán a otros compañeros, estaremos ahí para animarlo y bueno, ahora viene lo importante, que es el domingo que viene.
1: Mañana jugarán la Fuensanta en el trofeo de Feria y Fiestas de San Julián en Cuenca, en el que será también el último test de pretemporada Juan Alonso Gómez para la Unión Balompédica de Cagonquense.
9: Nueva oportunidad para ver a los de Lirio Jiménez esta pretemporada, una pretemporada que está dejando buen sabor de boca en los conquenses después de hacerse con el trofeo Junta de Comunidades de Castilla-La Mancha y también con ese trofeo de ferias contra el Proin sevillano. En esta ocasión, mañana sábado por la tarde, desde las 8 de la tarde, partido en Alicante ante un rival como es el Orneo Eon Alicante. En lo deportivo, Lirio Jiménez no podrá contar con el lesionado Álvaro Martín, y Moscariello y Lima terminaron tocados en ese último amistoso frente a los sevillanos. Así que nueva oportunidad para ver a un Revi Cuenca que continúa generando buenas sensaciones durante toda esta pretemporada, sobre todo en el ámbito defensivo.
1: El domingo cerrará la pretemporada Paco López del Calabozo de Oportellano en Don Benito.
10: Javi Sánchez quiere mejorar la imagen con respecto al encuentro jugado el miércoles frente al Moscardoy, que no gustó al técnico toledano a pesar de la victoria para el domingo en Don Benito, cita que va a ser aprovechada por el conjunto extremeño para presentarse ante su público. Javi Sánchez, que dispone de todos sus jugadores, meterá en convocatoria al delantero Molina tras superar la micro rotura que le ha impedido estar en las últimas semanas ejercitándose al mismo nivel que el resto de compañeros. Solo llegó a disputar la primera cita en su Cuellamón.
1: Mañana doble cita de exigente de pretemporada para nuestros equipos de la primera división. Vamos con ellos.
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1: Manzanares, que Sol Hidalgo se presenta ante Inter, mientras Paco López, que viene al Valival de Peña, se mide al Pozo Murcia en el Virgen de la Cabeza.
10: Ambos juegan en casa, como dices, exigentes rivales, que eso Sol Hidalgo, en la que será su presentación, ha querido rodear la cita de una fiesta familiar previa en la sede de uno de los patrocinadores. Antoñitos Baja Segura Robles entra en convocatoria como la gran novedad, recibe al Inter JB Financial a las 8 de la tarde, por tanto, Tony Escribano vuelve al Manzanares Arena para medirse a un equipo al que defendió hace tan solo un par de meses. Al término del encuentro, en la explanada exterior del pabellón manzanareño habrá un concierto que va a celebrar los 25 años del club. Viña Valdepeñas, por su parte, juega a las 8 y cuarto ante el Pozo Murcia Costa Cálida con un atractivo partido en el Virgen de la Cabeza y con el trofeo Fiestas del Vino en juego. Está siendo una pretemporada marcada por las lesiones. Mañana, a la de Alberto, hay que unir la de Alex Fonseca, José Mario y Jos Silveira, son duda.
1: Pretemporada de nuestros equipos de Asobal, también el Revi Cuenca. Juan Alonso Gómez juega mañana en Alicante.
9: Simulacro de nivel para una Unión Balompédica Conquense que recibe a un rival de su mismo grupo y de cara, mirando ya de reojo a ese debut frente al Getafe B en Liga. Todo ello enmarcado en ese trofeo Feria y Fiestas de San Julián, en ese partido que se celebrará este sábado a las 12 del mediodía. Pero antes los balompédicos podrán conocer, acercarse a la Fuensanta y conocer a los 15 fichajes, las nuevas caras con las que podrá contar Robert Gutiérrez en una presentación de equipo donde, como decimos, pues podrán conocerse a la plantilla de esta temporada. En lo deportivo, pues Robert Gutiérrez tendrá disponible a toda la plantilla exceptuando a los lesionados Egosa y Olartua. Así que cita futbolística el sábado por la mañana con un precio de 5 euros para los no socios y partido gratuito para todos aquellos que a estas alturas ya se hayan abonado a la Unión Balompédica con
1: fútbol en Cuenca y balonmano en Alicante. En su visita al Revi Cuenca, el balonmano Casería juega en Villarrobledo ante el Puerto Sagunto, Paco, aunque la noticia de este viernes es el fichaje del equipo que cierra ya la plantilla.
10: Sí, el pivote islandés Torgeir Svolu Baldursson, alias Oggi, que se va a convertir esta tarde en jugador del balonmano Caserío. El club ha descartado, por tanto, la adquisición de un central y apuesta por esta joven figura, 29 años, y que viene de la Liga Sueca. Oggi no va a jugar el partido de mañana en Villarrobledo contra Puerto Sagunto, recién ascendido a Asobal, de carácter amistoso. Sí que será necesaria la presencia de canteranos ante las ausencias por lesión de Hugo Poladura, preocupa a falta de pruebas, y se une la de Sergio López. No hay, por tanto, extremos naturales en el Caserío, más los pivotes Juan Lumbreras y Pedro Sosa.
1: Citan CM Play mañana balonmano el Solís Pozuelo, que se estrena esta temporada en la máxima categoría. Se mide a Bolaños en la finalísima del trofeo de la Junta.
3: Será este sábado a las 8 de la tarde en el pabellón de las Espartanas. El balonmano Bolaños cumplió los pronósticos y venció por 31-19 al Ciudad Imperial de Toledo en las semifinales del trofeo de la Junta de Comunidades. De esta manera, este miércoles se metieron en la final. El Solís Pozuelo, por su condición de equipo Iberdrola, ya está metido de antemano en esta final.
1: Bueno, vamos con la pretemporada, que queda fin de semana de Tercera División.
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1: Y Cía Orgaz, hoy con triple cita.
11: La jornada empieza a las 7:30 en el Paco Simón, donde la Almansa recibirá un filial de Primera División como es el Levante. Y a las 8:30 tenemos las otras dos citas. Como ha dicho Luis González, el Trofeo San Gil del Torrijos, que recibirá al Talavera. Y a la misma hora, el Yugo Socuéllamos viajará al Caza de San Juan para jugar contra el Sporting.
1: ¿Y mañana qué tenemos?
11: La jornada del sábado no servirá solo para ultimar la pretemporada, sino también para presentar oficialmente a las plantillas. Tendremos tres duelos que enfrentarán a Castilla-La Mancha y a la Comunidad de Madrid. A las 11, el Trofeo de Ferias del Illescas, que recibirá al Pozuelo Alarcón. A las 7:30 en Villa Cañas contra Real Aranjuez, y a las 8 en Nobleja recibirá la Agrupación Deportiva Parla. También a las 8 el Huracán de Balazote jugará contra uno de los gallitos de Preferente, el Manzanares. El Villa se enfrentará al Atlético Tomelloso en el Trofeo de la Vendimia, y el San Clemente jugará fuera de casa. Lo hará contra el Quintanar de la Orden.
1: Y el domingo,
11: el resto de amistosos. Seguimos también con tres duelos entre Castilla-La Mancha y la Comunidad de Madrid. Madrugará el Marchamalo, que recibirá a las 10 a la Unión Adarve, y un rato después a las 10:30 el Tarancón se enfrentará a las Rozas. Y ya por la tarde a las 7 el Toledo fuera de casa frente al Alcobendas. Y para el último partido nos quedamos en la región. A las 7:30 la Solana viajará hasta Valdepeñas, un derbi para celebrar el Trofeo Fiesta del Vino y poner el broche final a la pretemporada.
1: Y Ciar, ¿te lo has pasado bien este verano aquí con nosotros?
11: Muchísimo.
1: ¿Repetirías?
11: Mucho.
1: Pues serás bienvenida. Disfruta mucho este año, ¿eh? Esperamos el año que viene, ¿no?
11: Sí.
1: Gracias. Mañana más en Castilla-La Mancha en juego a las 7. Feliz fin de semana. Adiós.
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Let's Group, vamos a vacilar. Sí, señor, año 1981. Temazo de Air, Wind & Fire. Hay más modernos, utilizando el vocoder, esa voz distorsionada que se escucha en todo momento. La sección de metales que nunca faltaba. Qué menudos músicos eran. Los Phoenix Horns. Hasta colaboraron con Phil Collins. Y luego inspirándose en el antiguo egipcio con los dioses, la cosa de la astrología que le gustaba mucho a Boris White, y eso lo reflejaba en las portadas de los discos. De la mítica banda que nos anima muchísimo, por eso la traemos aquí a Radio Castilla-La Mancha. Eran Ciento y la Madre, como los Kool & The Gang, que también te los traigo por aquí. Además, en un día tan especial, ya de retorno de vacaciones para muchos, ¿verdad? Escalonadamente mejor, para que no coincidáis todos. Y el lunes, como es 31, así que el 1 todo el mundo ahí en su puesto de trabajo. Un abrazo fuerte de José María Cervantes. Vamos a estar aquí pues un buen rato, hasta las 7 de la tarde. La tarde suena bien, mi último día de tarde, porque luego ya el lunes se incorpora Pedro Ángel Sánchez. La tarde suena bien. La música, digo, de los Kool & The Gang. Esta se llama Fresca, Fresh, y estamos en los 80.

la mítica banda de Nueva Jersey, que siguen todavía funcionando como los Earth, Wind & Fire, aunque hayan cambiado de vocalista. Después de tantos años, piensa que estos llevan desde el 64. Y poniendo de nuevo de moda el sonido disco, popero, un poquito de todo. Estos sí fueron los ideólogos del sonido disco. Hombre, me estoy refiriendo a los Chic. Ya estaba yo tardando en ponerte algo de ellos. Somos frikis de su sonido. Con un título ahí que combinaba la frase, digamos que es Le Freak, Se Chic, o sea, lo raro, extravagante, es elegante. Como si estuviéramos a esta hora en el estudio 54 de los 70.

Son absolutos himnos de la disco music, que a nosotros al menos nos pone muy bien el cuerpo. Y de buen humor. Vamos a dejar el género de momento porque, mira, me voy a quedar con un artista de Trinidad y Tobago que vendió muchísimo la década de los años 80. Compuso también la canción principal de la película aquella de La Joya del Nilo, de Trinidad y Tobago, pero bueno, radicado en Reino Unido. Vive, Billy Ocean. Esta era una canción dedicada a la reina del Caribe.

Y de Trinidad y Tobago vamos a saltar a la Guyana Francesa. Y allí era y es Eddie Grant, porque vive el hombre, y también desde Reino Unido. Antes de triunfar en solitario, formó un grupo que tuvo muchísimo éxito en los 60, los Equals. Aquella de Baby Come Back, seguro que te sonará, pues salió de la cabecita aquí del señor. Y popularizó el reggae pues en aquellos finales de los años 70, coincidía con Bob Marley. Esta que te pongo es de los 80, Eddie Grant, I Don't Wanna Dance.

Estaba claro que terminaríamos en Jamaica con Bob Marley, que te lo cité también. Y los Wailers, vamos a uno de los discos más vendidos de toda la historia, el compilatorio Legend. La edición de lujo incluía un segundo disco con remixes o versiones maxi de canciones tan increíblemente buenas como esta, que fue además el último éxito que pudo disfrutar en vida el gran Bob Marley, porque falleció en el 81 y esta canción es del 80. 36 años tenía su muerte el gran Marley.

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7: Pues venga, ya estamos aquí, es viernes, aquí todo listo, todo preparado. Santoro, qué bien nos sientan los viernes.
8: Ay, sí, y que lo digas. Bueno, a mí es que me gustan todos los días, pero los viernes tienen algo especial. Y si encima recordamos cosas bonitas, mejor que mejor. Tertulia en la que no vamos a incorporar a Julia Rubio, que le mandamos un beso fuerte, que está un poco las chiquillas, las nenas, las guachas, que las tenía un poquito ahí, está de temas pediátricos. Le mandamos un beso y que se recupere. Y recordamos que este domingo tiene la semifinal de La Bónica del To, así que le hacemos también la promo a nuestra compañera maravillosa, a la que deseamos mucha suerte. Así que nos quedamos los cuatro de la mesa con la propuesta que traiga Antonio.
7: A ver, ¿qué propuesta, Antonio?
9: Vamos a ver, de hoy no pasa. Es un poco como Disney, es como la fábrica de sueños culturales, simpáticos y curiosos de las tardes de Castilla-La Mancha. ¿Qué os parece?
8: Me parece muy bonito.
9: Entonces, como tenemos tanto que ver con Disney,
8: ¿sí?,
9: he encontrado una efeméride que nos hace mucha ilusión a todos y que nos hace ir hacia nuestra infancia.
8: Pues antes de que digas quién, escuchamos dentro audio.
10: ¡Hola a todos! ¡Soy yo, Mickey Mouse! Oye, ¿queréis entrar en mi casa? ¡Pues muy bien! ¡Vamos allá! ¡Casi se me olvida! Para que la casa aparezca, tenemos que decir las palabras mágicas Misca, Musca, Mickey Mouse.
8: Misca, Musca, Mickey Mouse.
9: Pues hoy es el cumpleaños de Mickey Mouse.
7: ¿Qué dice? Oh.
9: Cumpliría, bueno, 97 años. En 1928 se estrenó la película llamada El barco de vapor de Willy, que era esa película, tendremos todos en mente, que sale él en un barco
8: blanco
9: de vapor.
8: Claro,
9: sí, era muy negro. Era la primera...
7: Que no era el Mickey que conocemos a día de hoy.
9: La primera caricatura con sonido sincronizado, además de ser la presentación de Mickey. Bueno, en honor a él, pues quería traer un poco la magia de Disney aquí a esta mesa y a todas las casas, coches y rincones de Castilla-La Mancha.
8: Lo primero es que estoy convencida, Héctor, que esto lo has cantado tú hace poco, no me digas, porque lo tengo yo en la...
11: ¿Qué canción?
8: La de Misca, Musca, Mickey Mouse.
11: Sí, alguna, sí.
9: Es que mis hijos son muy raros.
7: Son de Louis.
9: Es que ya están con el YouTube.
8: No, sí,
9: con
8: eso sí, pero si no más críticos.
9: No te creas, ¿eh?
8: Es la casa veía, de poco yo, Mickey
9: veían
8: Mouse,
9: otra cosa.
8: ¿No?
7: Poco yo, escúchame, es que poco yo,
8: ahora te suena.
7: Es que poco yo, ojo, sí. A poco yo, que yo era muy fan de poco yo, pero con

0: 40 años, ¿eh? Parece muy bonito, Pocoyo.
1: Pocoyo
2: catalán. Es que se me ha ido, sé que empieza así, es la casa de Mickey Mouse, y la canción ya te tiene que llevar.
1: Mi hija veía algo de Minnie, pero de Mickey Mouse no.
2: Me acaba de hacer el apunte de cómo sigue la canción, Fran. Vamos a escucharla, mira.
3: ¡Ese soy yo!

0: ahora y te divertirás, sí. Sí, yo creo que sí, algo.
1: Sí, no, sí, un poquito, sí. Pero ya están los niños atontados con el YouTube.
0: Ya, bueno, es que claro, ya.
2: ¿Pero qué ven en el YouTube? Total. ¿Ven cosas tipo esto? O sea,
1: el FamilyTube, no sé si sabes lo que... El
0: FamilyTube, claro,
1: eso parece... A ver, con todo respeto, parece una secta eso. Sí, sí, sí, pero sí, quitar ya es que ven los niños en eso. Que no dejan de verlo.
2: La vaca Lola, la vaca Lola... Mi sobrina nieta se vuelve loca con la vaca Lola.
0: Esto, o sea, para debate, pero el protagonista hoy es Mickey Mouse y Antonio viene.
2: Antonio.
3: Fíjate, Mickey Mouse, bueno, quería traer algunas anécdotas, algunas cositas, algún juego sobre el mundo de Disney, para ver cómo estáis de puestos en ese universo de fantasía, luz y color.
0: A lo mejor convences, porque Héctor va a mirar Viaje Ahora. Te veo en Euro Disney.
1: Es mi mujer que...
0: Te veo
2: en Florida en Disney
1: para
2: World.
1: Para la comunión de la niña ya vemos. Todavía no.
2: Yo te veo en Disney World ahí a lo grande.
0: Sí, sí, Orlando, sí, sí. Orlando. Héctor, mira lo alto. Orlando, que se
1: sin
0: va.
1: Sin miedo.
3: Pues mira, directamente tenía preparadas unas preguntas para que veáis cuántas cosas. Y esto es como un libro de estos que había antes que decía, si quieres que abres la puerta, te vas a la página 33. Y si quieres que se tire al vacío, a la 48. Pues esto es igual. Habéis hablado de Parques Disney, preguntas con Parques Disney.
0: Venga, muy bien. Sí, que me gusta.
2: Lo tiene todo, por Dios.
3: Ni menos. Atención, en un parque Disney, ¿qué pasa si alguien intenta esparcir cenizas en la atracción Piratas del Caribe? A. Cierra la atracción y salen los piratas limpia cenizas. B. Hacen como que no lo ven. O C. Las cenizas se vuelven parte del decorado del tesoro. Atención, que esto se da, ¿eh?
1: Oh. Estado, pero es que nunca me lo he planteado. Pues venga, vamos a decir la C.
2: O sea, como
1: en París, sí, en Disneyland, pero en París.
0: O sea, Euro Disney ya ha sido.
1: Sí, claro, París.
3: Es llamado Euro Disney, que ahora se llama Disneyland París.
0: Sí, Disneyland París. Sí, bueno, sí, sí. Bueno, tienes
1: Pirata, muy bonito, ¿eh? Pirata del Caribe. Pero, ¿y lo tiran dónde? Pero
0: que lo lanzas.
1: Sí, que es un carro y vas por...
3: En muchísimos sitios han prohibido, por ejemplo, me acuerdo en el campo del Betis, prohibieron tirar las cenizas en una de las esquinas, en una de las bandas, porque aquello, por lo visto, que se hacía montaña.
2: Se hacía montaña.
1: Es que vas en un carrillo de agua y vas viendo los esqueletos y
0: pues
1: las cosas.
0: Pues entonces tú, mejor que nadie, tienes que saber qué puede pasar con las cenizas.
1: Pues que lo metan en un cofre, yo qué sé.
0: Sí, pero de las opciones, Héctor, tienes que decir.
1: El ACB, ¿la C? ¿Has dicho?
0: ¿La CB?
3: Que la guarden.
1: La C. La guardan en un...
3: A ver, ¿qué pensáis vosotros? Esto es muy loco, ¿eh?
0: Yo creo que salen los limpia cenizas.
3: Os digo una cosa. A lo mejor, yo
2: digo la B.
3: A lo mejor es mentira, pero dejemos volar la imaginación de Disney. Pero sí, esto es auténtico.
2: Yo digo la B, ¿cuál era la B?
3: La B era hacen como que no lo ven.
2: Yo creo que hacen que no lo ven.
0: Y yo sé que salen los piratas limpia cenizas.
1: Lo meten en un cesto.
3: Pues efectivamente, Gloria está en lo cierto. Porque dicen que es más frecuente de lo que pensamos, de lo que creemos, que intenten esparcir cenizas allí. Y cada vez que pasa se activa una cosa que le llaman ellos EPA Cleanup.
0: ¡Epa!
3: Cierra la atracción y lo limpian todo. Y después se vuelve a abrir.
2: Pero a mí me encanta el momento ese que llevas a la abuela en la urna y dices, cuando de repente estás allí y está bajando y dices, ¡abuela! Así como para arriba, para que vuelva,
0: pues
2: y
0: la cenita.
2: ¿Cómo es esto? Claro.
3: Atención, porque...
2: Se ha comido la mitad de la señora Rosario, tú me contarás ahí con la cenita, qué lastimica.
3: En el mundo de fantasía de Disney también hay algún problema que otro, porque pasan muchísimos visitantes por allí y alguna cosita hay. Y hay un código que tienen los empleados para avisar de visitantes problemáticos de forma discreta. Ven algo que no les cuadra y se dan el código Pluto, que es la A, el código Mickey o el código 101.
0: Héctor.
1: El 101.
0: De Dálmatas.
3: ¿Eh? A ver.
0: Yo digo que el código Pluto.
2: Pues yo digo que el código Mickey.
3: Parece que es el 101, el código.
2: Pero que este era más fácil, ¿eh? Yo hubiera hecho el 101 de entrada.
3: Puede significar, por ejemplo, que una atracción se ha detenido por un problema o que ven algo que no les cuadra dentro de ese funcionamiento de la atracción.
0: Y para que el resto no sepamos, ¿no?
3: O para que alguien, si vemos a alguien problemático, que puede ser incluso un niño que tenga una rabieta y esté montando algún lío, dicen código 101. Así que quizás, si escucháis en Disney ese código...
2: Es porque hay un problema.
3: Es porque pasa.
2: Yo, a mí hay una cosa que me interesa mucho.
0: Yo
2: no
0: que
2: sabía...
0: hubiera quedado mejor que hubiera dicho Pluto niño.
1: Sí, sí, sí. Lo he pensado yo, ¿eh? He pensado en Pluto por eso.
2: Eso queda muy poco Disney, tengo que decirte.
0: Pero como es entre ellos.
2: Claro, efectivamente, no. Que yo lo que no sabía era que en Disney tienes prohibido no ser feliz. No sé si lo sabíais. Entonces, no, no, escucha, esto es verdad. Y si por cualquier cosa hay algo del parque donde tú tienes un problema, tienes que ir al ayuntamiento de Disney y presentas tu reclamación. Y ellos hacen lo posible para que eso quede solventado. Esto es aquello de, es que ha llegado un señor y se ha llevado mi perrito caliente. Sí, sí, yo qué sé. Pues van y directamente buscan
1: como
2: un
1: perrito caliente nuevo. Como para no.
0: Perdonar mi ignorancia, pero es que hay ayuntamiento.
2: Sí, sí, en todos los Disney hay ayuntamiento.
3: En la Main Street. Sí, sí. Seguramente.
2: Yo no lo sabía, yo no estoy en Disney en mi vida.
3: Hay muchas cosas curiosas, ¿eh? Tengo aquí, mira, por ejemplo, Disney prohibió que los repartidores de pizza entraran por el parque, porque muchas veces los miembros de los equipos, los cast members, el personal que allá trabaja, pedía pizza y decía que cuando iban los repartidores, pues con la pizza, con las cajas y tal, por la avenida principal, rompían la magia. Entonces se prohibió, es algo que se prohibió allí. O por ejemplo, otra cosa curiosa. ¿Sabéis que la primera persona, a ver si lo encuentro, que probó la mansión encantada fue el limpiador que la puso a punto el primer día que se quedó allí encerrado?
2: ¿En serio?
3: Y gracias a que él se quedó allí encerrado, el del equipo de limpieza, dijo que aquello fue una situación fatídica para él, que lo pasó fatal, que era demasiado duro
0: ¿de miedo?
3: Para los niños. Y a partir de eso empezaron a poner luces de guía, un sistema de vocación más claro, gracias a esa persona que dijo, literalmente, ni muerto vuelvo a entrar ahí, dijo el limpiador cuando salió.
0: Creo es que deberían pagarle un plus a los de la limpieza, porque entre que tienen que limpiar las cenizas de los muertos, ahora que se quedan encerrados, aquí el personal de limpieza, cuidado, cuidado donde echáis el currículum en Disney, ¿eh?
2: Claro, o sea, que a mí me alucina lo de la cantidad de gente que trabaja en Disney, ¿eh? O sea,
0: bueno, aquí tenemos, ¿lo disfrutaste, Héctor?
1: Es súper limpio, cualquier papelito, iban recogiéndolo y todo, sí, es muy... En la casa de la familia Adams es precioso, ¿sí? Es de lo que más me gustó. Es que con hologramas así, bailando como fantasmas y tal y cual. Muy bonito, muy bonito.
3: Fíjate que hasta el perfume de la calle es artificial. Huele la calle, huele a algo que es un... Lo voy a pronunciar como se lee. Esmellitzer, creado por Disney para lanzar aromas a palomitas, a galletas, a brisa marina, a rosa o incluso olor a pirata. ¿Sabéis qué compone el olor a pirata?
2: Olor a ron, a piel.
3: Un olor amaderado y pólvora. Y sale de un dispositivo oculto de ventilación.
0: O sea, según vas pasando, huele diferente.
3: Puede oler diferente según el lugar, la hora o lo que quizás pasa desapercibido.
1: Yo creo que olía a perritos y a patatas de esos que hacen que te cuesta 12 euros un perrito.
2: Sí, ay, tú, ¿qué eres el hombre que has estado ahí?
1: Que te vas a comer ahí y tienes que compartir el perrito de lo caro que...
0: Huele a euros, venga y échale euros.
2: Euros de Ubidú allí, vamos, tú mismo.
1: Sí, sí, sí.
2: Bueno, venga, ¿alguna otra pregunta?
3: ¿Alguna otra pregunta? Venga. ¿Por qué en el parque Disneyland de California hay huellas de caballo, pero allí no hay nadie yendo a caballo? A. Para ahorrar en veterinario. B. Porque corresponden al caballo del mismísimo Walt Disney cuando paseaba por allí estaba todavía fresco el suelo. O son decorativas y forman parte del decorado de la calle principal.
0: Están las huellas incrustadas en el cemento.
2: Decorativas. Ahí está.
1: Son decorativas.
2: ¿Tú dices que son decorativas? ¿Tú, sí. Gloria?
0: Yo, que son del caballo del señor.
2: Yo también, yo estoy con el caballo de Disney.
3: Esa es la ilusión de Disney, habéis caído en la ilusión de Disney, pero no. Es una calle que simula una avenida de 1900, de ese año. Y efectivamente le grabaron en el suelo como con cemento impreso.
2: Sí.
3: Que eso, no, yo tengo en mi casa cemento impreso, que es cemento, pero van con uno, que por cierto, te ponen, vamos, los habrá más cuidadosos que otros. Pero ¿no han estado nunca en vuestra casa echando cemento impreso?
2: Sí. No.
3: Tú lo has visto, ¿verdad?
1: Las planchas que te
3: echan
1: van poniendo.
3: Cemento y cuando está fresco, empieza un tío a echar polvos mágicos.
1: Sí.
3: O sea, como polvos mágicos, del color que tú quieras. Sí. Yo, por ejemplo, los quería rojos, ¿no? Porque quería que pareciera la placa roja. Y empieza el tío a diestro y siniestro, fum, a echar los polvos. Te pone todo perdido, según, y ahora pasa otro y va con una, como con un molde, un molde, pisando encima, pom, pom, pom, y te dice, ¿tú qué quieres? ¿Que parezca piedra? Piedra. ¿Que parezcan placas? Placas. Entonces, la mayoría de casas de unifamiliares, incluso de avenidas o parques que hay ahora mismo actualmente, ni son piedra, ni son baldosines, ni nada de eso. Son cemento impreso, un tío que va haciendo el molde y poniendo todo perdido con unos polvos de colores.
1: Sí. Y luego se barniza. Es verdad,
0: ¿así?
2: La de cosas que aprendemos.

0: Madre mía, de verdad.
1: Lo que aprendemos, sí, de verdad.
0: No sé, me faltan las gallinas en esta tertulia, no me entero de nada. Pero bueno, sigue, Antonio.
2: ¿Sabéis que hay en el parque de allí de Estados Unidos, uno de ellos, hay una ciudad como futurista que se llama Epcot.
1: Sí.
2: ¿La conocéis, no?
1: No, yo no sabía.
2: Bueno,
1: yo sabía que había una ciudad futurista. Epcot. En Orlando, de hecho, creo que es.
2: Atención, pregunta: ¿qué extraña fruta se cultiva detrás de las atracciones de Epcot? ¿Sandías cuadradas? ¿Pepinos gigantes o calabazas con forma?
0: Venga,
3: Héctor. Pepinos.
0: Lo hice tan serio.
2: Por la atracción que va como un pepino, como decía aquella.
0: Yo digo las sandías cuadradas.
1: ¿Y cuál era el que quedaba?
0: Calabaza.
2: Con...
1: Yo digo calabaza, porque además esas luego les aprovechan en Halloween.
2: Efectivamente, en Living with the Land, que es como a tope con la tierra, se cultivan calabazas naturales.
1: ¡Toma!
2: En moldes de Mickey's y se usan después en festivales y son vendidas a precios absurdamente altos. Pone aquí
1: como
2: la...
1: tú, pero si es absurdamente alto, pero me cuento un perrito caliente.
2: Que son las que utilizan
1: luego. Sí. O sea, efectivamente. ¿Las usan ellos?
2: Efectivamente.
1: Pues te digo una cosa, no hacen crema de calabaza con eso, que luego lo podían amortizar un algo.
0: Cuéntanos, Héctor, ¿qué recuerdas de tu visita?
3: De... todo muy caro. Todo muy caro.
1: A ver, hablamos de algo de magia. Es el cumpleaños de Mickey Mouse.
3: Me recuerdo, entras a la casa de Mickey pensando que tú ves la cola y no había gente en la cola. Y te lías a meterte en el laberinto para entrar. Cuando te has recorrido 500 metros en el laberinto ese como los aeropuertos, entras a la casa de Mickey y es como un teatro que hay más de... cola.
0: El engaño está dentro.
3: De cola para hacerte la foto con Mickey. Digo, pero ¿qué pasa aquí? Pero luego, lo de los Piratas del Caribe, muy bonito. Lo de la familia Danza también.
0: ¿Y
3: la
0: princesas?
3: Casa de Pinocho.
0: ¿Princesas viste?
3: Sí. Que eso da un poquito de miedo, ¿eh?
0: ¿Por qué?
3: Porque es que roza ya lo underground, por decirlo de alguna forma sutil. Es que dices... Es que parece cualquier cosa menos princesa.
0: Ay, yo, ¿en serio?
3: No, pero porque ya tengo asociado que tú vas por la Puerta del Sol en Madrid o por tal, y ves al Pocoyo, ves al Mickey, tal cual.
1: Hombre,
3: y le ves que se levanta la máscara y dices, madre mía, qué rico hay aquí. Así que ya tienes miedo de que se te acerque esa gente.
1: Ya, pero
3: lo tienes
1: bueno,
3: ya interiorizado.
1: No es lo mismo. Yo tengo ganas de que se me acerque la madrastra mala de Blancanieves. Esa señora me gustaba a mí, ¿eh?
0: Esa señora tiene una entrevista.
1: Sí.
0: Veníamos a ver.
1: Escucha,
0: ni los buenos son tan buenos ni los malos son tan malos.
1: Y un par de aperoles te diré también tiene la señora. Si lo ponemos así, un par de aperoles.
0: 9 euros que valían.
3: No, 9 euros la aperol.
1: Hombre, y 13 euros la botella.
3: Vaya burrada.
1: Hombre, qué barbaridad. Pues ahí yo llegaba y hacía eso, sí.
2: Las orejas ya están como en 30 euros, creo.
0: ¿Las orejas de Mickey?
1: Pero no pasa nada, porque las puedes llevar en la maleta comprada del chain.
2: Claro.
0: ¿En serio? ¿No te registran?
1: No, porque
3: pues
1: es tu maleta. No, porque es tu maleta.
2: No, una compañera nuestra de en compañía en concreto, no creo que le importe que lo diga, compró los recuerdos, tanto la vestimenta que iban a llevar en Disney como los recuerdos para los familiares. Los compró por una plataforma digital radicada en China, efectivamente, y les llegó, y cuando llegó aquí, pues le dijo, mira tita, te he traído al ratón de Ratatouille, mira tita, te he traído mi primo, el delantal de Disney.
1: Sí. Y ya está, hace el mismo efecto y ya está.
2: Y ya está.
3: Y más barato.
1: Y mucho, vamos, te contaré lo
0: de... Menos mal que Iciar de la OCU no está esta semana con nosotros.
3: Será verdad.
1: Pero no pasa nada porque Iciar yo creo que sería muy de...
0: Iciar se fue hace poco, ¿no?
1: Iciar
2: también fue.
1: Sí.
2: Os hago una última pregunta porque parece ser que Héctor también ha estado en el Ciudad Parque del Amor, quizás, ¿no?
3: Sí.
1: Qué bonito.
2: Y ha sido un plan que no ha hecho agua.
3: Qué bonito.
2: Pero bueno... ¿Por qué los empleados de Disney tienen prohibido señalar con un solo dedo? ¿Para no parecer enfadados como Donald? ¿Porque en algunos países ese gesto es ofensivo? ¿O porque Mickey tiene solo 4 dedos y no quieren dejarlo mal señalado?
3: Porque es ofensivo en algunos países.
1: Sí,
3: yo recuerdo que en Londres no podías hacer...
1: Sí, hay una cosa curiosa, ¿sabes? Claro. A ver, esto es lo de... Si ustedes hacen el gesto de levantar el dedito en el Reino Unido, ¿vale? Claro, nosotros levantamos el índice.
2: Sí.
1: No, meñique, anular, corazón, el corazón, ¿vale? Vale, pues nosotros, esto en el Reino Unido, estoy haciendo feo, pero en el Reino Unido, tú si vas al autobús no puedes decir, por ejemplo, dame 2 tickets de autobús, no puedes levantar los 2 deditos como haciendo la victoria, porque eso es el equivalente a nuestro dedito aquí.
2: Sí.
1: Y el primer día que yo fui a Inglaterra, yo iba a pedir 2 tickets de autobús y me hicieron así con la mano. O sea, directamente no. Y hay que hacerlo de una determinada manera.
2: Tienes que hacerlo
1: con los dedos para adelante. No puedes hacerlo con los dedos para atrás.
2: Pues efectivamente.
1: Curioso.
2: Es por eso, porque en algunas partes es ofensivo, entonces utilizan una forma de señalar con 2 dedos que le llaman la two finger point para...

0: evitar que nadie se pueda sentir ofendido por ningún personaje o...
1: ¿Tú te imaginas que vas a Euro Disney directamente y estás, ¡ay, Pluto, Pluto! La y te hace Pluto, ahí, con el... No, queda feo eso.
2: ¡Ay, sí. Dios mío! ¿Cuánto viaje pendiente? Y bueno, Héctor, ¿cómo lo has pasado en Venecia?
3: Pues muy bonito, muy bien. Con mi mujer sin niños, espectacular. Y un recuerdo.
1: Ha sido de novios, ¿eh?
3: Sí, de novios. Había que estrenar la operación ahí. Bueno, estrenarla. Amortizarla, por decirlo de alguna forma.
0: Y que después...
2: Probarla.
1: Vamos.
2: Probarla. Anda, que como en 9 meses no hayas sufrido, me voy a reír
3: que
2: de
3: sí,
2: ti.
3: Que sí. Me hice ya una prueba y dio que estaba eso
2: y ya. Estaba todo
3: de
2: ya controlado.
3: Y no, muy bonito. Los paseos en góndola, los restaurantes buenos y tal y cual. Las tiendas carísimas, una botella de agua 5 euros. Y digo, pero bueno,
2: ¿comer?
3: ¿Qué pasa aquí?
2: ¿Pizza?
3: Es que está perdiendo la esencia. Yeah. Ya es todo muy globalización. No hay italianos que te hagan la pizza, que vayas por la calle y huela pizza o no sé. No
1: veo
3: muy...
1: eso
3: me defraudó un poquito.
1: Ya tienes que ir a Roma, a los barrios pobres, a Nápoles.
3: A que te roben.
1: Claro, no. Pizza que no pizza.
3: Sí.
2: Tengo un invitado para entrar en esta tertulia. Pero en homenaje a este momento, te dedicamos esta canción.

0: Esto es un clásico, esto es un clásico. Hombre.
1: Pero todavía no ha roto, ¿eh?
0: No, no ha roto porque claro. Tiene que romper. Pero es que como es muy larga, podemos hacer chan, intro, chan, chan.
1: Es que la intro es, nos da para volver a hablar de Venecia, duro Disney.
0: incluso,
1: claro, o sea, escúchame. Y podemos, no sabemos dónde habrá esta tía de Fernández de la Cruz, pero si no, también podemos hablar de aquello el lunes que viene con la
0: pues
1: intro.
0: Pues la canción
1: esta.
0: Dice vamos juntos hasta Italia, pero Italia no sería el destino que nuestro siguiente invitado nos propondría, porque a través de Instagram, a través de las redes sociales, él nos habla de una provincia muy querida y de la cual vamos conociendo muchas cosas. Vamos a invitar a que se incorpore. No te la lleves del todo, porque quiero que en ese arranque podamos saludarle y tenemos preparado ya, como digo, a nuestro siguiente invitado, que se llama Juan González, que es un manchego que no sabemos si habrá ido a Venecia. No.

0: ver, que voy a contar lo que me ha pasado. Es que no estaba escuchando, porque yo tengo los cascos muy bajos, no estaba escuchando que rompía la canción y pensaba que estabas entrevistando, ibas a dar paso a Juan González, pero claro que nosotros no lo conocemos como Juan González.
1: Claro, pero yo por ponerle nombre y apellido a nuestro Juan, porque claro, ¿cómo le conocemos? ¿Cómo le conocemos?
0: Pues como manchego curioso, Juan, buenas tardes.
2: Hola, muy buenas, ¿qué tal? Pues nada, sí, es que yo me llamo, de hecho, en el propio perfil de Instagram yo tengo puesto que soy Marcelo Curioso, pero en el nombre yo me pongo como Juan González. Ya, así que...
0: Claro, pero, no, pero yo no sabía cómo te iba a dar paso, Gloria, que el problema ha sido
1: pero
0: que
1: escucha,
0: dentro de nuestra
1: ahora,
0: coordinación no sabía cómo te iba a dar paso.
1: ¿Sabes lo que me está dando miedo? Que ahora diga, me lo he inventado y no me llamo Juan González, pero si te llamas... si te llamas Juan, ¿no?
2: Eso solo... Sí, eso son los gajes del oficio.
1: Claro, claro, es que tú imagínate. Bueno, vamos a ubicarte, porque decía yo que íbamos a hablar, nos íbamos a quedar y a conocer un poco ese mapa en Ciudad Real. Creador de contenido, mezclando curiosidades, historias locales, contándonos cosas de cualquier rincón de este orgullo manchego que es Ciudad Real, para engancharnos. Y ahí estás tú, Juan, bienvenido al de Hoy No Pasa. Y cuéntanos cómo fue esto de crear contenido, empezar en redes sociales, ese pequeño TikToker.
2: Pues, bueno, lo primero de todo, encantado, porque es la primera vez que estoy en la radio. Yo estudié periodismo y para mí es un orgullo porque amo esta profesión. Y al final he acabado en las redes sociales como mucha otra gente que se mete en esta carrera pensando que la vocación se iba a desarrollar profesionalmente de una manera más fácil en medios tradicionales. Lo que pasa es que conforme acabé la carrera me di cuenta de que el mercado estaba muy saturado y decidí abrir mi propia cuenta. Empecé haciéndolo en Madrid, estuve más o menos un año y medio creando contenido en la Comunidad de Madrid, que era donde yo vivía, me movía en coche por los diferentes pueblos y fui descubriendo que los sitios más interesantes son los que están más cerca de nuestra casa. Y es un poco lo que decíais anteriormente, o sea, los países a los que viajamos en el extranjero nos ofrecen historias y cultura que está requete sabida por todo el mundo. Visitamos museos que todo el mundo conoce, vamos a carreteras que todo el mundo pasa. Y yo he descubierto en los sitios en los que he vivido, ahora que me ha tocado vivir en Ciudad Real desde hace 6 meses, principalmente aquí en la provincia, que los lugares más interesantes están en esas carreteras que cuesta mucho llegar, que para meterte a ese monumento que está abandonado tienes que acceder con el coche a un sitio que prácticamente nadie lo ha hecho en los últimos meses, y eso es interesantísimo.
0: Hay una cosa de todos modos que nosotros también hemos dicho antes, Juan, y es el hecho de que últimamente todas las grandes ciudades se parecen. Están perdiendo en buena medida la esencia. La gentrificación
2: es
0: lo que tiene. Y es verdad que al final nosotros muchas veces, yo decía, cuando hablábamos acerca de Venecia, que nos decía Héctor, que está aquí en la mesa, tú lo has escuchado, lo de, claro, pero es que al final se está perdiendo lo de los restaurantes italianos de toda la vida. Y yo le decía, claro, si es que al final te tienes que ir a los barrios de toda la vida de las grandes ciudades, a sitios más pequeños. Y eso nos pasa también a nosotros, eso pasa también aquí en España.
2: Efectivamente, sí, de hecho, a ver, yo he de decir que ha sido todo un show el haber experimentado un crecimiento en redes sociales haciendo contenido de donde soy yo, que es aquí en Ciudad Real, y realmente creo que esto está funcionando porque es un lugar tan, tan diferente a, por ejemplo, ese sitio Venecia, ciudades masificadas como pueden ser Madrid, Bruselas, iba a decir Bélgica, efectivamente no, sí. no es una ciudad, pero quiero decir que es que Ciudad Real tiene tantas cosas que yo por lo menos desconocía, y eso es lo que ha hecho que me haya generado tanto interés y que me coja el coche un martes por la mañana y me vaya a Almodóvar del Campo a grabar la plaza de no sé qué. Eso mola mucho.
1: Juan, ¿tienes previsto ampliar o de momento Ciudad Real te va a dar carrete para seguir generando contenido?
2: Pues la verdad es que sí. Yo empecé en Ciudad Real con mucho miedo porque pensaba que me iba a limitar bastante, pero llevo nada más que 6 meses y estoy haciendo una vista de pájaro de lo que me queda de la provincia, que son todos los pueblos de la parte más limítrofe con los otros lugares, o sea, los que están más alejados del centro, y es que no me da tiempo, y estoy descubriendo cada vez más cosas, y no, yo creo que no me va a dar para grabar otras provincias, me va a quedar aquí.
0: Escucha, de todos modos decías lo de que no te va a dar tiempo, pero tú te dedicas a algo más, es decir, ¿esto es un complemento o te dedicas directamente a esto 100%?
2: No, yo esto no me da dinero, o sea, esto es simplemente un hobby. Yo tengo otros ingresos y estoy haciendo ahora un máster y esto simplemente lo hago en los huecos de la semana en los que puedo sacar un rato libre. Es por esto por lo que al final... yo creo que por eso tiene la magia, ¿no? De que como ese mi tiempo libre, el que destino en hacer estos vídeos, la gente lo nota, ¿no? Y sabe que lo estoy disfrutando de verdad.
1: Y porque Juan ha hecho esa reivindicación del principio de cómo está la profesión, de lo complicado que es, y honestamente diciendo, voy a buscarme yo las habichuelas por mi lado, porque es verdad que lo que hace muchos años no se consideraba trabajo, ahora puede convertirse, quién sabe, en una ventana al mundo y generar ingresos en un futuro, pero es una manera también de darte visibilidad y hacer tu tarjeta personal, y ahora ya con nosotros, porque oye, nosotros estamos encantados de que nos cuentes curiosidades. Hemos estado bicheando en tu perfil de Instagram la cantidad de cosas que cuentas, cómo te mueves, la forma de expresar, que al final es de lo que se trata, que captes cada vez más gente que se interese por tu contenido.
2: Pues muchísimas gracias. Yo ahora que estoy viviendo en Ciudad Real estoy escuchándoos, no a vosotros porque es la primera vez que... porque no me da tiempo, por las tardes estoy realizando un máster, pero por las mañanas sí que estoy escuchando Radio Castilla-La Mancha y me encanta que a través de vosotros se pueda conocer todo lo que tenemos a nuestro alrededor, la gente y todo lo que podemos disfrutar.
0: Pues ahora que se trata de eso, de poder entre todos seguir haciendo región, que al final se trata de eso. Así que Juan, escucha, que ya eres uno más del de Hoy No Pasa, así que no descartamos cualquier tarde esta volver a darte un toque y decirte, oye Juan, cuéntanos algo.
2: Cuando queráis os cuento, mira, la semana que viene voy a subir un vídeo de La Ciruela, que es un pueblo que abandonaron hace bastantes años y tiene mucho que decir, la verdad.
1: Pues nada, quedamos pendientes y recordamos Manchego Curioso para que se vayan a su perfil, le sigan y sepan de toda la actividad en Instagram de nuestro invitado. Juan, un abrazo enorme.
2: Eso es, en todas las redes sociales, Manchego Curioso. Muchísimas gracias, estamos en contacto.
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0: vez me importa.
1: A ver, ¿tú eras más de física o de química?
2: De ninguna.
1: Yo tampoco.
2: De ninguna. Qué manía le tenía.
1: Yo,
2: hidrógeno, litio, sodio, potasio, rubidio, cesio, francio, berilio, magnesio.
1: ¿Tú te acuerdas, de la tabla? ¿Te acuerdas de eso? Yo ni eso.
2: Ni eso.
1: Yo ni de eso.
2: Pero yo creo, y le mando un beso a Manolo Yáñez, de Montalegre del Castillo, que era mi profesor, que pasados los años, ya claro, nosotros ahora ya pues nos hemos hecho amigos, y le digo, Manolo, qué guerra me diste, qué pesado. Pero es verdad que yo no le cogí el punto porque, oye, no todos estamos preparados para recibir de la misma manera. Hay quienes se les entra maravillosamente bien, o también que lo saben explicar tan sumamente bien que te entran de lleno.
1: Efectivamente, porque al final vamos a hablar de eso, de cómo ser capaces de explicar algo como es la física y la química, que al final terminan afectándonos a todos en el día a día de una manera fácil. Antes de saludar a nuestra invitada, por favor, Jorge, vamos a explicar qué es lo que hace ella en sus redes sociales.
3: 11 razones por las que soy científica. Hoy nos hemos venido hasta mi cocina para hablar de la química que hay detrás de las sartenes. ¿Alguna vez te has preguntado por qué los alimentos no se pegan en algunas sartenes?
4: Cada vez que salgo a la calle me encuentro por todos lados a gente, ya sea adolescente o adulta, con un cigarrillo electrónico en la mano. ¿Pero alguna vez te has preguntado qué estás inhalando realmente cuando usas un cigarrillo electrónico?
5: Hoy voy a hacer una vela química con un tubo de ensayo.
6: ¿Sabías que puedes escribir mensajes secretos con algo que tienes en tu cocina? Pues hoy te voy a enseñar a hacer tinta invisible con limones.
1: Escúchame, de todo lo que ha dicho, lo único que yo conocía, lo de los limones.
2: ¿Así?
1: Tal cual. Pero bueno, eso es otra película.
2: Con este audio que nos ha presentado Javi, lleno de los cortes que se pueden encontrar en las redes sociales de nuestra invitada, nos queda más que claro, y hay el juego de palabras, de que la química, explicada bien, entra maravillosamente. Por eso hemos invitado a Clara Inés Alcolado, una vecina de Campo de Criptana, investigadora en química, en física, divulgadora. Miles de seguidores en redes y además de un canal llamado Mancha Ciencia, acerca la ciencia, como bien hemos escuchado, a los castellano-manchegos y a miles de personas. Así que tengo claro que es que yo no tenía la mejor de la información. Clara, bienvenida de Hoy No Pasa.
7: Hola.
1: ¿Qué tal? ¿Cómo estás?
7: Muy bien.
1: Oye, no nos hemos equivocado al poner este tipo de cosas, pero que sepas que a mí nunca jamás se me hubiera pasado por la cabeza, hasta que empecé a ver tus vídeos, la cantidad de cosas del día a día que pasan por la química y por la física.
7: Ya, es que todo es química.
2: Todo. Ya lo hemos escuchado contigo. Bueno, tengo una primera pregunta para situarnos. ¿Dónde estás ahora mismo?
7: Bueno, yo ahora mismo estoy en la Universidad de Castilla-La Mancha, concretamente en el campus de Ciudad Real.
2: Vale. Para más o menos que nos hagamos una idea, si estabas en el pueblo, si estabas en la universidad.
1: Si estabas en París.
2: Si estabas en París, que podía ser. Bueno, cuéntanos en qué momento, aparte de tu trabajo en la universidad, te lanzas a las redes sociales y por qué.
7: Pues esto fue un poco por casualidad. Y también por vocación. Bueno, yo empecé, no lo he dicho, pero yo soy investigadora predoctoral, entonces estoy haciendo la tesis doctoral en la universidad. Uh-huh. Y cuando comencé la tesis doctoral, pues me dio por subir vídeos. A ver, esto nace porque a mí desde siempre me ha gustado contar lo que hacía en mi día a día en el laboratorio. Y muchas veces, pues a lo mejor grababa vídeos de cosas que me parecían a mí visualmente impactantes y se lo pasaba a mi familia, y un día pues decidí subir uno de estos vídeos a TikTok. Y como al quinto vídeo así se me hizo viral, que llegó a 6 millones de reproducciones, un montón de me gusta, me empezó a seguir un montón de gente, y eso pues a mí me animó a continuar divulgando ciencia porque me di cuenta de la cantidad de personas que le gusta la ciencia.
2: Claro.
7: Y nada, ya está.
2: De alguna manera se trata de llevar la ciencia y esos conocimientos, en este caso a zonas rurales, a sitios recónditos que no tienen un acceso tan fácil, y contado de una manera sencilla como lo cuentas tú, para ganar más seguidores y que la gente entienda muchas cosas, como tú bien dices, que nos rodean en nuestro día a día.
7: Sí, exactamente. Bueno, yo intento hacerlo lo mejor que puedo, la verdad.
2: Nos gusta mucho, tenemos que decirte.
1: Sí, escúchame, además, a mí lo que me parece muy difícil es conseguir explicar determinadas cosas de manera muy sencilla, porque al final, cuando hablamos acerca de cuestiones técnicas, es verdad que vosotros al final, los científicos, tenéis un lenguaje propio que es el que tenéis que utilizar, pero claro, traducir eso a un lenguaje de una persona normal que al final está viendo vídeos y al que le tiene que sorprender, claro, eso es muy complicado.
7: La verdad que sí, hay que pensarlo mucho. A ver, para hacer un vídeo normal de Instagram, por ejemplo, de los que hago yo, que dura un minuto, parece que no, pero lleva mucho trabajo detrás.
2: Hombre.
7: O sea, a lo mejor estás un día pensando la idea o te vienes sola de que dices, mira, este tema es de actualidad, pues me parece interesante para contarlo y que la gente lo entienda mejor. Y ya una vez que nace la idea tienes que preparar un guión, que eso pues también se tarda, y después grabarlo, que tenga
2: pues sentido, nada, todo
7: luego tienes que editar el vídeo, o sea que es eso, encontrar también el lenguaje para que todo el mundo lo pueda entender.
2: Hombre, yo imagino también, Clara, que cuando tú quieres explicar algo, no es lo mismo explicarlo con todo el tiempo del mundo que reducir el mensaje a apenas unos minutos breves y que se entienda todo, porque lo que se pretende es dar a conocer para ganar pues más seguidores, más gente que se interese por la ciencia. ¿Es difícil resumirlo todo?
7: A ver, es difícil, pero al final es coger como lo más clave e intentar comprimirlo lo máximo posible y ya está.
1: Dime la verdad, más de un amigo te ha tenido que decir sobre temas difíciles aquello de, Clara, ¿por qué no me explicas tú esto?
7: Sí, alguna vez.
1: ¿Y eso te ha servido para hacer algún vídeo? Dime que no.
7: Pues alguna vez, por ahí, o mi familia me dice, ay, pues mira esto, qué curioso, no sé qué, y ese tema, pues digo, ah, pues mira, voy a hacer un vídeo de esto, porque si a ti te parece curioso, pues a los demás también. Y pues muchas veces hay vídeos que han surgido de cosas así, sí.
2: De Campo de Criptana a su paso por Francia, llevando la ciencia con un acento manchego. ¿Te ha resultado particular que te dijeran, ¿y tú de dónde eres? Y decir, pues de Castilla-La Mancha.
7: Hombre, pues no. sí, porque bueno, estuve de estancia predoctoral en Francia, estuve en Lyon durante tres meses y yo decía Castilla-La Mancha, y la verdad que en el centro en el que estuve sí que es cierto que había dos personas de Castilla-La Mancha, así que ya lo conocía.
1: Muy bien,
7: y
1: no muy resulta... bien ahí, haciendo tierra, sí señor.
7: Así que súper bien, la verdad.
2: ¿Cuántos años tienes tú, Clara?
7: Yo tengo 25 años.
1: Claro. Todavía puede decir los años, te diré, ¿eh? También no, es un poco así.
2: Lo están escuchando los oyentes, se nota, pues es una voz muy jovencita y queríamos remarcarlo para que se dieran cuenta del talento que tiene Clara y que la empiecen a seguir, porque cuéntales a los oyentes para que te sigan en Instagram o en TikTok, ¿cómo te llamas?

0: Pues me llamo Clara I de Inés Alcolado.
1: Alcolado, Clara I Alcolado.
2: Y ahí la pueden encontrar. A mí hay una cosa, sin embargo, además que me gusta mucho, y es porque muchas veces nosotros hablamos de la necesidad de intentar fomentar que las niñas también se acerquen a la ciencia. Toda la vida ha habido esa especie de sensación de no, los niños a ciencias y las niñas a letras. Es una gilipollez como un piano, voy a decir la palabra gilipollez porque al final es lo que hay. Pero al final es verdad que haya determinadas investigadoras que lográis traspasar pantallas y hacer ver que todo esto es fácil, me da la sensación de que a ti también te tienen que llegar mensajes de, oye, pues yo esto no lo sabía, ¿cómo has estudiado tú? Tiene que haber niñas que se aproximen a ti de esa manera, ¿no?
0: Sí, muchísimas, muchísimas. Y niños también, o sea, yo recibo diariamente un montón de mensajes, ya sea de jóvenes que están en la ESO, en bachillerato, o incluso gente que ya está en la propia universidad, que me preguntan sobre cómo es una carrera científica o cuál ha sido mi experiencia en la carrera que he estudiado, que ha sido química, o qué salidas profesionales tiene la carrera. Así que la verdad que me preguntan un montón, y cuando voy a institutos y eso también igual. Muchísimo.
1: Y Clara, ¿qué proyectos, qué tienes, qué retos tienes por delante?
0: Pues ahora mismo mi mayor reto es terminar la tesis doctoral.
2: Cada vez que tenéis una tesis doctoral, y lo decimos porque nosotros hemos tenido colaboradores que están en ello ahora mismo, pienso por ejemplo en nuestro Sergio Valor Manchego, Sergio, que está precisamente estudiando en Italia al respecto. Todos nos decís lo mismo, que al final una tesis es algo complicadísimo y que lleva muchísimo tiempo, ¿no?
0: Exacto, mucho mucho tiempo, mucho sacrificio y nada, o sea, te tiene que apasionar, la verdad, y a mí la verdad que me apasiona, creo que lo demuestro en las redes. Y nada, pues eso es un reto grande, pero bueno, ya me queda poco, ya estoy en mi último año de tesis y si todo sale bien, espero que por febrero presentar la tesis y ya seré doctora, y luego pues quiero hacer un postdoc, así que probablemente me tenga que ir al extranjero. Uh-huh. Para luego a ver si puedo volver a la Universidad de Castilla-La Mancha, que la verdad que me encantaría, así que bueno, pero ya se verá.
2: Nosotros tenemos aquí al lado la Consejería de Educación, si hace falta que nos vayamos para allá con una pancarta, nos vamos.
1: Dicho que,
2: claro, siguiente pregunta, porque claro, estamos hablando mucho de Criptana, dime la verdad, ¿tus vecinos te ven? ¿Te siguen?
0: Hay muchos que sí, sí.
2: Y
0: además
2: te reconocen por la calle.
0: Sí, también, claro. Supongo. Es cierto, hay gente que es más vergonzosa y a lo mejor pues no te dice nada, pero te ve, y hay otra que sí que te para por la calle, hay de todo, pero sí, sí.
2: Y yo tengo otra pregunta que seguramente a Gloria le va a hacer mucha gracia. A ¿Tú ver. Te has planteado hacer algún vídeo sin tus gafas? Porque hasta que no son identificativas, ¿eh?
0: No. Sí. Gafas, la verdad.
1: Bueno, yo con gafas y sin gafas lo explica todo divinamente. Hemos puesto algunos de los cortes de lo que se puede extraer de tus redes sociales y se habrán quedado con ganas de saber. Javi, ¿no tienes curiosidad por saber por qué hay alimentos que se pegan en las sartenes y otros no? O tantas dudas que nos... Claro, nos has planteado ahí, digo, si es capaz Clara de hacerlo. Espera, en un minuto, vamos, ¿cómo no lo va a contar en radio?
2: Escúchame, eso te iba a decir. Si te hacemos algún examen sobre alguno de los vídeos, no lo sabrías explicar, no te vamos a poner en... O sea, ¿el de las sartenes no lo sabes explicar, lo del teflón?
0: A ver, es por la molécula del perfluoro, los perfluoroalquiladas, las moléculas perfluoroalquiladas que contienen las sartenes. Ya está, bueno, es eso un poco.
2: Molécula, o sea, molécula perfluor, ¿cómo has dicho? Perfluoroalquiladas.
0: Para abreviar, los PFAs. Todo el mundo los conoce como los PFAs.
2: Pero es más divertido decir perfluoroalquiladas. Perdona, me parece divertidísimo. O sea, sinceramente, tendrías que hacer un vídeo haciendo que la gente que te sigue dijéramos cosas mal.
1: Pues te vamos a dejar tranquilita para que termines en febrero, pero dentro de un tiempecito nos encantaría volver a charlar contigo y que nos cuentes más cosillas porque siempre nos parece muy interesante.
0: Por supuesto, cuando queráis.
2: Nosotros encantados, y que sepas que además te haremos más preguntas de nombres difíciles. Directamente. Además, ese día te podríamos traer al estudio. Nosotros aquí tenemos unos cacharros que pitan, y si lo decimos mal, tú nos haces ahí como el...
1: Una descarga así, eléctrica.
2: Una descarga eléctrica esta de... Lo has dicho mal. Que eso sería graciosísimo.
1: Ay, Dios mío. Clara, un abrazo enorme. Mil gracias por haber entrado en De Hoy No Pasa.
0: Muchas gracias. Adiós.
2: Adiós. A mí lo que más me gusta ya no solamente es el hecho de que ella tenga, pues eso, cientos de miles de seguidores. Recordemos, es que al final estamos viéndola en redes sociales y es espectacular el número de seguidores que tiene. O sea, casi 100.000 solamente en Instagram.
1: Con lo que nos quedamos es de verdad la cantidad de cosas que se aprenden, y como bien dice ella, estamos rodeados de química, de ciencia, y solo es cuestión de prestarle un poquito de atención. Y atención es lo que pedimos nosotros a esta...

0: hora de la tarde. Nos hacemos una pequeña pausa y enseguida estamos de vuelta con nuestro siguiente protagonista.
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0: que dejaríamos mala sintonía. Es que yo soy muy fan de la sintonía. Me ha gustado, lo digo, ¿no?, todas las semanas, pero es que soy muy fan. Así que
1: mola,
0: es así.
1: Muchísimo.
0: Mola muchísimo. Mola muchísimo, me encanta. A ver, cuéntanos por dónde vamos a tirar.
2: Bueno, levanta expectación esta sección, teniendo en cuenta porque... que lo pusiste muy alto la semana pasada.
0: Y además es que nos deja solamente las canciones. Entonces, claro, es que yo hay veces yo no que no quiero ni mirarlas.
2: Yo es que ni miro.
0: No quiero ni mirarlas.
1: Este año, sin guión, ¿eh? Simplemente así os lo digo, directamente, sorpresa.
0: Pero si a ti no te hace ni falta.
2: Yo lo prefiero,
0: ¿eh? No te hace ni falta, yo también lo prefiero.
1: Pues
0: así.
1: Entonces, a mandar.
2: De hoy no sea. Pasa que Samu Sobrino nos adelanta las cosas, pero no quiero saberlo antes que el resto de oyentes. Me dale al play, venga.
1: Me parece genial. Bueno, la semana pasada os traje a Rusowski, una de las sensaciones de este verano, en el que todavía seguimos, maticemos. Y por aquí va el asunto. Os dije que había una colaboración, había muchas colaboraciones en su último disco, Daisy, y una de ellas os sorprendió bastante.
0: Sí.
1: Os la traigo. Son las Ketchup con Rusowski. Vámonos, dale.

0: Claro, es que de aquí va el porqué de esta sección, ¿no? Hoy os traigo unas pocas colaboraciones sorprendentes, vale. Cuanto más, cuanto menos. Y la primera es esta, que realmente no es una colaboración como tal, es un sampler, que un sampler es coger cualquier sonido externo de otra canción y meterlo en otro, plasmarlo. Pero Rusowski decidió incluir a las Ketchup como una colaboración. Y ellas efectivamente dieron el sí y dijeron, pa'lante, por
1: claro,
0: supuesto.
1: Porque yo de todos modos me planteo el de dónde salen las ideas. Porque claro, las Ketchup hay que reconocer que yo les había perdido completamente la pista. No sabía si seguían, si no seguían, si alguna de ellas había salido del grupo y se habían... No tenía ni idea de cómo iban como formación, ¿eh? Yo lo reconozco.
0: Pero ahora...
1: Pero claro, el hecho de las Ketchup, a las que todos reconocemos, por los que las reconocemos, ¿de dónde sale la idea de decir, 2025, me acabo de acordar de las Ketchup, vamos a llevarlas como colaboración?
0: Pero porque ahora realmente también los nuevos 80 son los 2000, y las Ketchup también fueron un icono a principios de esa década también. Había que sacarlas, evidentemente, y yo creo que incluso ellas dijeron, es nuestro momento otra vez.
1: Otra vez, efectivamente, yo estoy muy bien. Oye, pues suena muy bien, ¿eh? Me gusta mucho.
2: Suena muy chulo. Yo pienso que en algún momento alguien también levantará el teléfono de las Papa Levante, ¿eh? Que
0: sí, sí, sí.
2: Por ejemplo, eran de fíjate. La época de...
0: Oye, Verafauna hicieron una versión de Me Pongo Colorada. Igual no estaría mal ahí que se dijesen alguna cosa.
2: Da igual lo que digas, él te saca algo. Él te saca algo.
1: Escuchadme, ¿las Popstars? Seguirán
2: vivas. Todo por un sueño.
1: Todo por un sueño.
2: Bueno, el Popstar, de las Popstar es que es la carrera
1: salió,
2: de Rusé.
1: Salió Rusé.
2: Y luego Mara Barros es la voz femenina con que acompaña a Sabina.
0: Ah, bueno, fíjate.
1: Claro. ¿Y el resto? Pues con el resto podrían hacer algo.
2: Bueno, no sabemos qué pasa. Lo investigará Samus.
0: Investigaremos. Alguien a quien también le gustan mucho las colaboraciones es nada más y nada menos que nuestro Puchito, nuestro Zetangana, nuestro madrileño. Dale.

0: entras al...
1: Menuda fiesta es el madrileño, ¿eh?
2: Ese disco es maravilloso.
1: Es que es increíble.
2: Y es que de todos modos me da la sensación de que Pucho es uno de los tíos con menos complejos de este país y además es uno de los tíos a los que más le gusta jugar y sorprender, en el mejor sentido de la palabra,
1: ¿eh? En plena promo de este disco, hace ya 4 años, le preguntaron, ¿no te da miedo de que te vuelvan a decir vendido y demás? Y dice, ¿pero qué te piensas, que voy a estar toda la vida haciendo reggaetón fácil? Y así pasó con el, claro, el madrileño, que es uno de los discos básicamente más vendidos de la historia de España, más escuchados sobre todo, y claro, las colaboraciones.

0: Es la primera de todas, sorprendía cuanto menos, que volvíamos a escuchar, fíjate, a la húngara.
1: Sí,
0: tú me dejaste,
1: es verdad.
0: En Tú me dejaste de querer con el niño de Elche.
1: ¿Sabes qué? De todos modos, que a mí esta canción, en concreto, hablo de esta canción y Gloria me va a entender. A mí no me sorprende como colaboración, te tengo que decir.
0: ¿Esta que estamos escuchando?
1: Esta que estamos escuchando,
0: claro.
1: La Elíades Ochoa.
0: Elíades Ochoa.
1: Porque esta canción...
0: ¿Qué? Un mito de los Buenavista Social Club.
1: Sí.
0: Originales.
1: Porque esta canción le gusta mucho a alguien que tú y yo conocemos, que es Chema Cervantes. Que si hubiera llegado, porque no está en turno, si hubiera llegado Chema Cervantes y decimos, pasa Chema, que nos cuentes cosas de Elíades
2: Ochoa. ¿Por qué?
1: Porque todavía no ha llegado a trabajar.
2: Ah, bueno, digo, a ver.
1: Pero también te digo, si a Chema Cervantes le decimos, pasa aquí al Visual Studio para contarnos cosas, no pasaría.
2: No pasa. A Chema no lo pasaría. Tienes, a Chema solo lo puedo ver yo en un camino privilegiado.
1: Hombre, por supuesto que sí. También te digo, podríamos tenerlo en voz en off. Lo llevamos al estudio,
2: pues
1: uno, y allí
2: digo,
1: en todo caso, podría.
2: A mí me
1: entrar.
2: Encanta. A mí me encanta.
1: Sí, sí, nos dice Jorge Rodríguez.
2: A mí me encanta que nuestro José María Cervantes proteja ese momento íntimo de radio, que se quede haciendo
0: totalmente
2: radio y un sonido que solo llega limpio de una voz.
0: Totalmente.
2: Y un esto como se ha hecho toda la vida. Muy bonito. Ole por ti, Chema, que eres la resistencia.
0: Ole por Chema.
2: Pablo Cano y luego tú.
0: Efectivamente, que nos cuenta toda una historia de la música y nos da toda una clase magistral de historia de la música.
2: Ponme más temas, Samu.
1: Pero es verdad que además él reconoce y recuerda mucho todo lo que es el sonido que viene de Latinoamérica.
2: Le
1: gusta muchísimo.
2: Que le gusta
1: muchísimo,
2: una Latinoamérica.
1: Y sabe muchísimo que le gusta el una Latinoamérica.
2: Que le gusta él una,
1: por Dios,
2: zona de
1: allí. De repente
2: allí.
1: Tú llegas, coges a él un Brasil, pues ya está.
2: Uy,
1: él te, él te coge allí directamente
2: un
1: una samba.
2: Uy,
1: bueno, todo.
0: Se vuelve
2: que se caiga el mundo, que Chema está allí. Venga.
0: Y más colaboraciones ya con esta termino, chicos. Porque, claro,
2: no puede ser, se me ha hecho muy corto. Empieza otra
1: Sácate
2: vez.
1: Sácate tres canciones más.
0: Hay muchas colaboraciones. Alguien a quien le gusta mucho colaborar también con gente, ¿sabéis a quién es? Si digo, he dicho Zetangana, ¿quién se te viene a la mente ahora mismo?
2: Rosalía,
0: por ejemplo. Claro. Pues con Rosalía tenemos...
1: ¿Habrá en algún momento colaboración nueva de Zetangana y Rosalía?
0: Por Dios, beso.
1: A ver, planteároslo. Que sí, que derroche el amor.
0: Imploro que ocurra eso, por Dios. Rosalía ha colaborado, como ya sabéis, por ejemplo, con gente como The Weeknd, como Billie Eilish, Tokisha, Rauw Alejandro, el mismo Zetangana, evidentemente. Antes, aparte de ser pareja, también cantaron juntos. Como con Rauw, evidentemente. Con Bad Bunny. Otro día os cuento un...
2: ¿Un salseo
0: por favor, de la noche de anoche. Sí, sí, sí.
1: ¿De la noche de anoche? No, perdona.
0: La canción de Bad Bunny con Rosalía.
1: Pero podías decirnos que es de anoche mismo.
0: De anoche mismo. Anoche me comí una leche con galletas, es lo único que hice.
2: Otro, ¿no? Otro. Ya soy dos.
1: Madre mía, qué...
0: Ozuna, Carolina Durante. ¿Y sabéis con quién ha colaborado Rosalía? Que eso me parece la auténtica fantasía.
2: A ver, sorprende.
0: Con Björk, dale, por Dios.

0: ¿Y sabéis que esta canción la compuso Bjork hace 25 años y de repente en pleno apogeo, en plena devoción de decir qué bonita es la música en castellano, que alguien se aparezca por favor y quiera colaborar conmigo, y de repente apareció Rosalía y dijo, aquí lo tengo. Como la Virgen de los Llanos se le apareció a Bjork.
1: ¡Qué bonito! ¡Qué bonito!
2: Escucha, pero de todos modos, Bjork también es muy dada a determinadas colaboraciones.
0: Sí, esto claro.
2: Es así. A ella le encanta, que le encanta. Claro, si es que al final es irlandesa, si es que allí en Islandia se le termina la gente. Tú en Islandia dices, voy a hacer colaboraciones, y te salen 10, no te salen más. Porque luego el resto son primos que están allí en su casa.
0: Otra vez se le apareció
2: sardinas.
0: Otra vez a Bjork se le apareció Raimundo Amador, que tú fíjate lo que tienen que ver. Nada.
2: Claro,
0: nada.
2: La verdad que es que esta gente necesita un poquito de calorcito. Es que en Islandia hace mucho frío, muchísimo frío.
0: Cierto, cierto.
2: Claro,
0: cierto.
2: Tú me contarás. ¿Y tú no puedes ir a Islandia?
1: Yo no.
2: No se te ocurra. Eso sí, te voy a dar una buena noticia, Gloria.
1: ¿Qué?
2: ¿Sabes que la semana que viene vuelve el verano que te gusta?
1: Menos mal que me lo has dicho a mí y a Jorge.
0: ¿El de San Miguel?
1: Porque estábamos sufriendo.
2: No, es todavía el de San Miguel. Es que según parece, el de San Miguel tiene que llegar después.
1: El 29, el de San Miguel es el día de mi cumpleaños, 29 de septiembre.
0: Verdad, de verdad.
2: Por
0: cierto,
2: favor, cierto.
1: Pero,
2: cierto.
1: Pero bueno, estaba yo sufriendo porque ya, digo, a ver si es que esto ya... Aunque me vean así muy descocada porque vengo en camiseta de tirantes, llevo
2: tiene
1: aquí la chaqueta.
2: Tiene la chaqueta al lado.
1: La llevo aquí,
2: al lado, es así.
1: Pero
2: he
1: entrado
2: bien
1: en calor gracias a estos sonidos musicales que nos trae Samu Sobrino. Y claro, con la idea de rebuscar un poquito, hemos dicho lo de Papá Levante, te pongo deberes.
0: Venga,
1: lo de Papá Levante, a ver qué podemos sacar por ahí porque creo que viene bien recordarlo.
0: Puede estar divertido, sí.
1: Y porfa, por capricho mío, teniendo en cuenta que es verdad que Rosalía ha colaborado con mucha gente, pero ese descubrimiento de Rosalía, por lo menos por mi parte, porque yo a quien conocía era a Zetangana, y dije, ¿quién es la voz tan bonita que sale en esta canción donde cantaron juntos y que era el inicio de su relación y de luego pues su lanzamiento?
2: Por cierto, que luego de Zetangana no hemos hablado, ¿cómo se llamaba lo del Tiny Desk?
0: El Tiny Desk.
2: El Tiny Desk, me encantó. Que yo ahora que ya he aprendido, entenderán.
0: Lleva toda la semana en bucle.
2: Llevo toda la semana buscando la explicación y el intento para meter esto. Que yo vi el Tiny Desk de Zetangana, que la gente lo tiene que ver, que al final es una especie de mesa grande.
0: Sobremesa.
2: Una sobremesa enorme. Es fantasía. Que sí. ¿Cuánta gente? O sea, ¿quién faltó por entrar ahí? Rosalía, pero ¿y quién más?
0: Nosotros ahí. ¿Quién no quiso estar en esa mesa?
2: ¿Quién no quiso estar en esa mesa? Efectivamente. O sea, también te digo una cosa. Es verdad que yo creo que hay artistas que en un momento determinado dicen, voy a hacer esto, y es que todo el mundo querría estar.
0: Obvio.
2: Hombre,
0: evidentemente.
2: No sé. Así que muy bien. Bueno, ¿qué? ¿Los Nebulosa los habéis visto hoy?
1: ¿El qué?
2: ¿A los Nebulosa los habéis visto hoy? Que han estado aquí en la casa.
0: Los he visto por pantalla.
1: Yo es que los vi en Vitoria.
2: Es que si lo he dicho con segundas. Si es que yo lo he dicho con segundas, sin vergüenza. ¿Por qué te crees que está soltado aquí? Se lo he dicho a él porque lo hemos hablado nosotros ahora, porque es verdad que hoy han estado en el Estando Contigo, pero es que ellos sabían que te habías estado. Entonces,
1: habían, estuvieron en Vitoria, pero no me ha dado tiempo a salir. O sea, allí les saludé, pero aquí no me ha dado tiempo porque mientras ellos estaban en la actuación del Estando Contigo, nosotros teníamos reunión de escaleta. Así que bueno, pues ya está, no pasa nada. ¿Invitamos a Nebulosa al de Hoy No Pasa?
2: Yo creo que deberíamos invitar a Nebulosa de Hoy No Pasa. Creo que ellos dos en el de Hoy No Pasa se lo iban a pasar como los indios.
1: Qué guay. Pues oye, lanzamos a la petición para ver si podemos tener a Nebulosa y que nos cuenten muchas cosas, que así me rima. Y Samu, nos despedimos de ti hasta la semana que viene.
0: Hasta la semanita que viene.
1: Con los deberes que los traigas, ¿vale?
0: Dios,
1: apuntadito. Y que tengas un feliz día.
0: Igualmente, chicos. Feliz semana y feliz todo.
1: Pues hasta aquí hemos repasado algunas de las anécdotas que hemos tenido durante todo el año, Javi.
2: Pero sin embargo, no se crean que porque nos quedan muchas más, porque el año ha sido muy largo, así que nosotros estamos dispuestos a seguir poniéndolas, pero eso será la próxima vez.
1: Adiós.

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0: programa directo y combativo que critica el ruido digital, los falsos gurús en redes, la saturación informativa, con ese tono desenfadado y socialmente comprometido de funambulista con el que arrancamos esta madrugada. Te doy la bienvenida, estaremos juntos los próximos 60 minutos de radio. Si decides quedarte, que espero sea así. Saludos de Eva Carrasco.
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0: poniendo notas románticas también. Estas horas tan tempranas en la radio de Castilla-La Mancha, en este amanecer, con David Bustamante.
1: Sí.

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1: Vamos con este himno feminista, en el que han participado Nebulosa y Mónica Naranjo, celebrando la sororidad y la liberación frente a las relaciones tóxicas.

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que de nuevo lo vuelve a hacer, vuelve a dar en el clavo. Neil Moliner, versionando ese clásico, esta madrugada en la radio de Castilla-La Mancha. Despertamos juntos y lo hacemos con música.

Pues aquí seguimos con la música de Antonio Orozco, acompañándote en este fin de semana, y nos vamos, si te parece, a viajar de nuevo a través del tiempo con uno de los éxitos de Ana Mena.

lo ultimísimo de la patrona Becky G. Vamos echando el telón. Últimos minutos de esta madrugada, de esta bienvenida al fin de semana. Y con música, como siempre, arrancábamos. Y como siempre, vamos echando el telón en este rato que hemos compartido. Espero que lo hayas gozado, que lo hayas disfrutado. Y que disfrutes más aún, si cabe, del resto de la jornada. Saludos de Eva Carrasco. Adiós.

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1: Buenos días, bienvenidos, bienvenidas a un nuevo programa del Ágora. Hoy vamos a adentrarnos en el mundo de la religión. Llevamos mucho tiempo viendo que la religión ha salido de las iglesias, por ejemplo, y de las mezquitas, y que se encuentran en nuestro día a día. Álbumes como Lux de Rosalía o películas como Los Domingos de Lauda Ruiz de Azúa hacen de la simbología religiosa un elemento crucial en la cultura pop de hoy en día. ¿Pero estamos ante una reconexión verdadera de los jóvenes con la religión o es simplemente una tendencia más? Alejandro Palomo, Daniel Prado, Idoia Esteban y Rodrigo Carrasco conforman el equipo de redacción del Ágora, con Rosana Gómez en el área audiovisual. Rubén Ramos y Jaume Lorente están en coordinación, Fran Pantoja en producción y Juan Rodríguez en la técnica. Gracias por acudir un día más aquí al Ágora.
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1: En pleno siglo XXI, ya en 2026, ¿cuál es nuestra relación con las creencias religiosas? Vamos a ver qué dice nuestra particular encuesta de calle. Daniel Prado, hola.
2: Buenos días, Óscar. Así es, hemos salido a las calles para ver si con este nuevo auge de la estética religiosa realmente los jóvenes van a misa.
3: Yo la verdad que no voy porque en mi familia siempre hemos sido ateos, no creemos en Dios ni nada.
4: Sí, soy creyente, soy cristiana católica y practicante. Por ejemplo, yo tuve una época que no, pero al fin y al cabo pues tuve un encuentro con Dios.
5: A ver, la verdad sí que tuve una época que iba a misa cuando era más pequeña, porque al final en mi familia sí que se hacía y todo eso, pero la verdad es que ahora no, o sea, hace muchos años que no, porque al final yo creo que la iglesia es un negocio. O sea, creo que creer o no creer en Dios o en algo no tiene por qué relacionarse con ir a la iglesia.
2: Como vemos, hay variedad de opinión entre los jóvenes. Sin embargo, cuando la pregunta es si consumen contenido con referencias religiosas, las respuestas son muy diferentes.
6: Sí que me gusta disfrutar de este tipo de obras que están influenciadas por la Semana Santa, como lo es el videojuego Blasphemous, el cual además creo que le aporta bastante riqueza a esta influencia religiosa.
7: Actualmente he jugado a las tres entregas de Dark Souls y las referencias con la religión no solo se encuentran en el escenario, como podría ser en las catedrales del juego por donde te mueves, sino también en las misiones y arcos de algunos de los personajes presentes.
8: Yo consumo contenido que tiene influencia en la estética religiosa, pues los álbumes de Rosalía, como el de Lux, o el del mal querer, que tienen muchos elementos relacionados con la estética cristiana.
2: Y esto crea una dicotomía, no creer, pero consumir contenido que bebe de esa estética. Pero con la religión convirtiéndose en una tendencia, puede haber gente que no esté de acuerdo con esto. Para ello, hemos preguntado a creyentes, ¿qué opinan del uso de esta simbología como obra de entretenimiento?
9: En mi opinión, en determinados casos se frivoliza sobre las creencias religiosas, poniendo la atención sobre aspectos puramente formales y llegando incluso en ocasiones a parodiar la experiencia de fe.
10: El uso de la estética religiosa me parece apropiado si se usa como arte, puesto que el arte religioso ha existido.
11: Cuando la finalidad que se busca es la fama, el prestigio, el aplauso, el dinero, sí creo que es una falta de respeto.
12: Bueno, pues yo creo que depende del contexto de la película. Si la película es religiosa, pues viene a cuento y no creo que haya ningún problema. Ahora bien, si se utiliza en tono de mofa o lo que sea, pues hay que tener cuidado porque hay gente que se puede sentir herida.
2: La religión parece estar más presente de lo que imaginamos, aunque no siempre desde la práctica tradicional. Puede ser fe, identidad cultural o incluso un debate generacional. Lo que está claro es que sigue despertando preguntas y reacciones.
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0: Castellanos.
1: Me ha llamado mucho la atención, a través de los videojuegos, algunos se plantean su relación con la religión o no. En fin, en un país donde cada vez menos personas se identifican como creyentes, los templos se vacían, pero los símbolos siguen presentes, desde las tradiciones familiares, la Semana Santa, por ejemplo, hasta la cultura digital, videojuegos. ¿Qué queda de la fe en una sociedad que cambia tan deprisa? ¿Cómo conviven creencia, tradición y la contradicción en el día a día? En el reportaje de Idoia Esteban vamos a explorar esa tensión entre lo que se pierde, lo que permanece y lo que se reinventa. Lo hacemos con voces expertas.

0: En España, hablar de religión ya no es lo que significaba hace unas décadas. Para muchos, la fe sigue siendo un refugio. Para otros, una herencia cultural que se mantiene casi por inercia. Y para no pocos, un espejo que ya no refleja sus valores. Según un análisis publicado por eldiario.es, solo alrededor del 55% de los españoles se definen como católicos, una cifra muy inferior al 90% de finales de los años 70. Y entre los más jóvenes, la caída es más acentuada, de un 60% de hace dos décadas a solo un 32% en 2024, que se declara católico en el tramo de 18 a 29 años. A pesar de que cada vez menos personas se definan como creyentes, los símbolos religiosos siguen por todas partes. Así lo explica el filósofo y ensayista español Jorge Fernández Gonzalo.
1: Considero que la religión no solamente se mueve por una serie de doctrinas o de normas, sino que tiene un fundamento esencialmente arquetípico, es decir, alude a una serie de imágenes, ha conseguido fraguar una serie de propuestas, de imaginarios, de símbolos que han quedado ya circunscritos a nuestra cultura, a nuestra tradición, pero que también al mismo tiempo se retroalimenta de lo que Jung llamaba los arquetipos, ¿no? De imágenes universales que de algún modo tenemos todos insertos en un inconsciente colectivo.
0: La paradoja es clara. La práctica religiosa baja, pero el imaginario religioso permanece, incluso se reinventa.
1: Por eso en ciertas iconografías es posible encontrar esos símbolos, porque esos símbolos, más allá del significado que puedan tener dentro de unos discursos dogmáticos, de unos discursos religiosos, tienen una condición de comunidad, construyen alianzas, más allá de que sea una comunidad religiosa. Permiten identificarse, crean identidad, crean afinidades, y creo que ese sería el punto que permite que o que hace que la religión siga subsistiendo en sus símbolos más asignificantes, más vacíos de significación.
0: La religión ya no opera solo como creencia, sino como un repertorio estético y simbólico al que seguimos recurriendo para contar historias, emociones o conflictos propios del siglo XXI. Pero aunque la estética religiosa siga viva, la práctica institucional y autoridad ya no ocupan el mismo lugar. La fe también se negocia en las redes y en esa negociación a veces se encaja y otras veces se choca. Jesús Bastante, periodista especializado en religión digital, explica qué papel juega hoy lo digital en la experiencia religiosa.
2: Internet es como todo, está ayudando a la gente a acercarse a la fe, la gente que quiere o que busca acercarse a la fe, y aleja a aquellos que no están interesados o que lo ven como algo refractario. Lo digital es importante, pero siempre tiene que haber un deseo para entrar en la experiencia religiosa.
0: La religión se mueve al ritmo de lo digital y de la búsqueda personal. Las redes permiten que los mensajes religiosos lleguen a públicos diversos, que se cuestionen dogmas o que se resignifiquen símbolos y rituales, pero también muestran los conflictos entre la fe institucional y la sociedad contemporánea. Y mientras algunos buscan sentido en lo digital, otros lo encuentran en los rituales tradicionales como la Navidad, que hoy se vive de formas muy distintas según la religión, la cultura familiar o la interpretación personal de cada uno. Así lo explica el antropólogo experto en religiones contemporáneas y profesor de la Universidad Complutense de Madrid, Rafael Ruiz Andrés.
3: Muchos de estos rituales religiosos forman parte esencial, ¿no?, de nuestras regiones, de nuestras ciudades, de nuestra vivencia colectiva en muchas situaciones. En este contexto de secularización, ¿qué es lo que sucede con ellos? Pues siendo coherente con lo que venimos hablando, es que se pluralizan y se diversifican sus significaciones. Así pues, hoy la Navidad, para mucha gente religiosa, pues sigue significando el acontecimiento del nacimiento de Jesús de Nazaret, lo viven desde sus claves, pero también para otra mucha gente esa misma fiesta que está ahí y forma parte de nuestra tradición, porque ha estado el cristianismo impregnando la historia de España, se lee desde claves puramente secularizadas, como una fiesta de familia, de consumo, y muchos de las personas vivirán varias de estas claves.
0: Hoy la religión es un conjunto de creencia, tradición y contradicción. Es creencia para quienes siguen practicándola, tradición para quienes mantienen rituales por herencia cultural y contradicción para quienes sienten que los valores de la fe institucional no encajan con la sociedad moderna.
3: Efectivamente, las religiones son inmensamente plurales, tienen códigos simbólicos muy amplios que permiten múltiples significaciones, y en este contexto, caracterizado además por el subjetivismo religioso, hace que las posibilidades de las religiones pues incluso se pluralicen.
0: que en un país donde solo el 17% de los adultos dice asistir a misa con regularidad y entre los más jóvenes ese porcentaje baja todavía aún más, la espiritualidad deja de medirse en bancas de iglesia, se mide en símbolos, en gestos o en búsqueda personal. La religión ha dejado de ser un dogma para convertirse en relato, cultura y experiencia, y quizás esa sea su forma más honesta de seguir existiendo hoy.
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5: Ya lo han escuchado, la estética religiosa que ha ido cobrando más presencia entre los jóvenes, no tanto desde la práctica de la fe, más bien desde la cultura visual, la moda, el consumo digital. Vamos a intentar profundizar un poco más en este fenómeno que mezcla tradición, identidad y cultura pop, y contamos para ello con dos voces que nos pueden ayudar a entenderlo: el profesor Francisco José Aranda Pérez, que es catedrático de Historia en la Universidad de Castilla-La Mancha, y el periodista cultural Jordi Pacheco García, especializado en la información socio-religiosa en la revista Folk Now. Nos los presenta Alejandro Palomo.
6: Así es, Óscar. Hablamos con Francisco José Aranda, como bien has comentado, profesor de la UCLM especializado en historia moderna, y podrá aportarnos una mirada académica sobre cómo se están reinterpretando los símbolos religiosos en la sociedad actual. También nos acompaña Jordi Pacheco, como periodista en Folk Now. Nos ayudará a entender cómo estos códigos visuales y simbólicos aparecen en los contenidos que consumen hoy los jóvenes y cómo se integran en las tendencias culturales del momento. ¿Qué tal, Jordi? ¿Qué tal, José?
7: Buenas tardes. Buenas, gracias.
6: Gracias a vosotros por estar aquí. Para empezar, quería decir que España es un país profundamente marcado por la imaginería católica. Pasos, retablos, vírgenes, rituales. Sin embargo, cada vez vemos a más jóvenes que quizá nunca han pisado una iglesia, pero que producen esta estética en fotos, en la ropa o en la música que escuchan. ¿Hasta qué punto esto transforma el patrimonio religioso en algo más cultural que espiritual? Jordi, por ejemplo.
7: Bueno, venimos de un país, como bien apuntáis, con una tradición católica, ¿no? Un pasado reciente, nacional católico, ¿no? Durante el franquismo, muy arraigado, ¿no? En esta cultura. Sin embargo, los jóvenes de hoy pues no han vivido esta época y buscan ahora sus propias respuestas. Yo pienso que, bueno, ateniéndonos a este pasado, lo que más a mano tienen culturalmente son todos este imaginario, estos símbolos, ¿no?, que hemos heredado de toda esta época, y encuentro, bueno, de algún modo normal que sea lo primero a lo que recurren. Otra cosa es la manera, más allá de los símbolos, la manera como viven la fe, que, bueno, parece ser que son menos o más convencidos también, pero no sé si realmente es una manera auténtica, ¿no?, en el sentido de que la fe, al final, el cristianismo, ¿no?, las demás confesiones religiosas son comunidades de fe, ¿no?, comunidades de oración. Yo observo, bueno, desde mi punto de vista, observo una práctica, digamos, muy individualizada, que de alguna manera obvia un poco este aspecto comunitario, ¿no?, de la fe.
5: Profesor, ¿usted también cree que es algo más cultural que espiritual?
8: Pues es que es un poco difícil deslindar una cuestión de otra, ¿no? Lo cultural abarca lo espiritual y bueno, la verdad es que lo espiritual a veces se escapa a lo meramente cultural. Eso desde luego. Y bueno, pues sí, o sea que, como decía mi anterior interviniente, ante determinadas preguntas pues se echa mano de lo que es, digamos, nuestra propia tradición. Y nuestra tradición no es que solo ha sido católica,

0: sino que es que precisamente la hispanidad ha creado mucho de esa cultura católica. O sea, no es una cuestión solo de nuestro país, sino que, lógicamente, lo tenemos difundido por toda América, lógicamente.
1: Venga, Alejandro.
2: Los datos muestran que la práctica religiosa entre los jóvenes disminuye, pero el uso simbólico crece cada vez más. ¿Podría esta contradicción estar revelando una transformación profunda de la religiosidad en España?
0: Sí, bueno, la verdad es que no sé, o sea, que es que todo esto ha estado últimamente hablando mucho de la cuestión de que si esto era una moda, más que una transformación. Realmente yo creo que tiene poco de moda y la transformación, pues no sé cómo indicarlo. En el sentido de que la transformación viene desde hace mucho tiempo, ¿no? Eso desde luego no es una cuestión de ahora, pienso.
1: Quizá, Jordi, no sé, tengo la sensación de que este posible interés por símbolos, más allá de que luego los jóvenes sean más o menos religiosos, este interés que pueda aparecer por estos símbolos podría ser una oportunidad, entiendo, para la Iglesia Católica a la hora de intentar enganchar, por decirlo así, a los jóvenes. ¿Se puede decir que está perdiendo esta oportunidad ahora que esto es un poquito moda y se podría aprovechar? Recuerdo, por ejemplo... Perdón. Sí.
3: Dime. Sí, termina.
1: No, iba a decir que recuerdo, por ejemplo, lo que ocurrió aquí hace unos años, precisamente en Toledo, ¿no? Con una polémica enorme con C. Tangana y Nancy Peluso, que fueron a grabar un vídeo, de hecho lo grabaron, un vídeo musical. Soy ateo, pero ahora creo, algo así, una canción parecida, y bueno, eso al final terminó por una polémica tremenda, sobre todo por gente católica que se sintió ofendida y acabó incluso con el deán fuera de la organización de la catedral. ¿Está perdiendo la Iglesia un poco la oportunidad de aprovechar este tirón por la simbología?
3: Bueno, a ver, tiene que ser hábil e intentar aprovecharlo. Desde luego, más que la Iglesia, diría que la tradición cristiana tiene muchas de las respuestas que buscan los jóvenes y los no tan jóvenes, ¿no? Las respuestas estas que siempre se hace todo ser humano, ¿no? Respuestas trascendentales, ¿no? Que nos trascienden a todos, ¿no? De alguna manera, que son de dónde venimos, a dónde vamos. Antes sí que es verdad que se seguía unos cauces más establecidos, ¿no? Hace unas pocas décadas nada más en que todos hacíamos... Bueno, todo el mundo era bautizado, todo el mundo hacía la comunión, la confirmación, se pasaba por la iglesia, etcétera. Ahora los caminos son otros. Los jóvenes, y insisto, los no tan jóvenes, tienen necesidad de respuestas todavía y la iglesia puede ofrecer estas respuestas. En la medida que sepa acercarse al mensaje profundamente evangélico, ¿no? Que encierra, bueno, la espiritualidad cristiana, su mensaje, no, como decía antes, de comunidad y también de amor al prójimo, sobre todo, pues en la medida que sepa acercarse a este núcleo del cristianismo, pues será más creíble, creo yo, y tendrá y será más tenida en cuenta. Pero se tienen que dar estas condiciones.
1: Sí, luego está la cuestión también, profesor, del equilibrio, ¿no? De los jóvenes que puedan estar utilizando estos símbolos religiosos, bueno, puede ser una cruz, etcétera, etcétera, con las personas mayores, ¿no? Que quizá, como digo, no lo entiendan bien. Aquí hubo esa polémica, pero ahí lo difícil quizás sea el equilibrio, ¿no? Para que no se entienda tampoco como una falta de respeto.
0: Bueno, sí, eso siempre es polémico porque realmente durante mucho tiempo ha habido, indudablemente, siempre un ambiente en contra. Por ejemplo, lo que se ha hablado mucho de este, digamos, renacer oportunidad es la película esta famosa de los domingos, ¿no?
1: Sí, sí.
0: Y en ella, pues precisamente en esa película, lo que más llama la atención, sobre todo lo que ha sido dentro del mundo pues, propiamente católico, es que se haya tratado el tema de la vocación religiosa con respeto. Es decir, intentando entenderlo,
1: tener empatía,
0: ver, sí, sí, tener, digamos, pues eso, intentar, pues, cómo se percibe en el mundo de hoy y haciéndolo pues de una manera profunda, ¿no? Y en ese sentido, pues bueno, pues la verdad es que ha sido como una sorpresa y parece como que cambiara un poco la tendencia del ataque, ¿no? O de no estar demasiado de acuerdo, o que la Iglesia ha sido contestada pues en muchas de sus, ya no solo doctrinas, sino en su modo mismo incluso de organización, o en su organización, en la jerarquía, uh-huh, etcétera. Y bueno, pues eso parece que marca como un cambio.
1: Un cambio.
0: Pero también tengo que decir que, claro, incluso retomando un poco la pregunta anterior de si la Iglesia está aprovechando todo esto, ¿no? La Iglesia realmente hoy en día está aprovechando muy bien lo que son, desde luego, las redes sociales, con multitud de propuestas propias, ¿no? En lo que son, por ejemplo, las redes sociales, pero también en los medios de comunicación, inclusive en el mundo editorial, ¿no? Y lo que pasa que es que tienen como menos difusión. Pero claro, ¿qué es lo que ocurre? Que si la juventud, que ahora mismo brujulea, o como dicen ellos, bichean por la red, pueden encontrar ya muy buenos materiales, ¿no? Eso desde luego. Y en ese sentido, pues pues a lo mejor caen en la cuenta, porque es verdad que bueno, pues ya la juventud a lo mejor no vive en el entorno que hemos vivido nosotros, sobre todo aquí en España, y en concreto pues en Castilla-La Mancha, pues era muy difícil desligarse totalmente pues de una iglesia, de un templo, de un convento, etcétera, etcétera. Ya muchos de nuestros jóvenes es verdad que no lo han vivido, pero como ellos se están moviendo precisamente en todas estas redes, pues están empezando a encontrar, desde luego, vuelvo a insistir, muy buenos materiales, podcast, ¿no?, de vídeos, etcétera, etcétera. Y bueno, pues ya se ve que incluso este auge, yo creo que es el que puede explicar pues lo que ahora han cogido, por ejemplo, siempre el otro caso que se comenta, el de Rosalía, uh-huh, ¿no? Incluso a ese nivel estético, es porque están viendo precisamente por esos mismos medios que ellos están toda esta, digamos, todo este material, y sobre todo pues dejándose llevar por la estética. Pero esto no es de ahora, esto ya lleva ya bastantes años, ¿no? Porque en ese sentido, vuelvo a decir, la Iglesia está, desde luego, en la última. Siempre ha estado en la última en lo que son los medios de difusión cultural, y, por supuesto, lo está ahora, porque tienen, desde luego, medios de comunicación, vuelvo a insistir, propios, y pues ya hay muchos, digamos, youtubers católicos que están, pues ya incluso, pues hace una serie de años, pues eran imperfectos, como en todas partes, pero están aprendiendo muy bien las lecciones.
1: Sí, una adaptación del dicho, ¿no?, de Mahoma no va a la montaña, pues la montaña va a Mahoma, y aquí ellos sí saben hacerlo. Incluso yo recuerdo algún cantante con algún éxito, un hit, que, sí, que sí, también era un tema evidentemente religioso, ¿no?, y no el de Enrique Iglesias.
0: Claro.
1: Una no, más.
0: Y por eso, y la novedad, con perdón,
1: sí,
0: como
1: sí, no, no,
0: decía de Rosalía, ¿no?, pues es que resulta que está utilizando esa estética, pero no para ir en contra, sino para intentar entenderla. Uh-huh. Y eso, estamos de acuerdo en que es una necesidad, por supuesto, y es una propuesta que, por supuesto, yo creo que es muy válida, tanto por su estética como por su contenido.
1: Venga, una más, Alejandro, para Jordi.
2: Quería preguntaros si en este cambio de percepción la religión parece vivirse más como una herencia cultural que como una fe realmente activa. Quería preguntaros acerca del papel que juega la educación en la escuela, en la familia y en los medios de comunicación en esta manera de entender lo religioso.
3: Sí, por supuesto es muy importante la educación, tanto que actor social de primer orden, pues es lo que aquí un monje de Montserrat, antropólogo, llamaba una de las estructuras de acogida, ¿no?, del individuo. Nos acogen las religiones, nos acogen las ciudades, la sociedad, la familia. Aquí juegan un papel fundamental, pues la escuela, obviamente, pero tiene que ser también una escuela que también, yo coincido con lo que decía el profesor anteriormente, ¿no?, que digamos, el mensaje está siendo presentado, tanto en el caso de Rosalía como en la película de los domingos, de un modo, digamos, amable. Es decir, vivimos una sociedad más secularizada, donde tiene menos influencia, factor religioso, pero también menos anticristiana. Y esta corriente, pienso que se tiene que también acabar trasladando a estos ámbitos, como son las escuelas, las familias, para favorecer que esto pueda, bueno, pueda seguir entendiéndose como algo, la religión como un factor cultural más que como una imposición, ¿verdad?
1: Un factor cultural y además no excluyente, ni que deba ser excluido, exactamente. Francisco José Aranda, catedrático de Historia de la Universidad de Castilla-La Mancha, Jordi Pacheco, periodista cultural en la revista FocNow, de verdad ha sido un placer escucharos y que hayáis atendido la llamada del Ágora y haber estado con nosotros.
3: Gracias,
0: un placer, encantado.
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1: Lo hemos escuchado en este programa, la fe se negocia en las redes. Vamos a ver cómo se han convertido en ese nuevo altavoz de la religión. Rodrigo Carrasco nos trae una selección que va a dar mucho que hablar, desde futbolistas hasta curas virales. Rodrigo, ¿el algoritmo se ha vuelto creyente?
5: Buenos días, Óscar. Pues parece que un poco sí, porque indagando por las diferentes redes sociales he encontrado mucho contenido religioso. Vamos a ver de una forma diferente la religión y su relación con las redes, pero primero, seguramente habéis visto las imágenes del exfutbolista Dani Alves en su nueva faceta de pastor en una iglesia evangélica.
6: ¡Es el Dios que está aquí! ¡No penséis que el Dios que está ahí está lejos de ustedes que están aquí! ¡No, no, no! ¡El Dios de ahí es el mismo Dios de aquí!
5: La Iglesia Católica tradicional no se queda atrás. No todos son señores mayores en el Vaticano. Me he encontrado con el canal de YouTube del Padre Han. Es un cura joven, sacerdote en Valencia, que entiende el lenguaje de Internet mejor que muchos de nosotros. Su forma de comunicar es muy diferente a la de la homilía de un domingo.
7: Buenos días, buenas tardes, buenas noches, queridos Hans Brothers. Hoy vamos a hacer un viaje a través de los 2000 años de historia de la Iglesia para conocer a los papas más influyentes que han ocupado la cátedra de San Pedro.
5: Cambiando de religión, otra muy importante es el Islam. En el podcast Regreso a la Verdad encontramos programas muy interesantes de esta temática. Su tono serio y calmado lo hace muy entretenido para comprender esta otra variante.
8: Bienvenidos nuestros queridos hermanos y nuestras honorables hermanas al podcast de hoy con la plantilla fija de siempre, con nuestro querido hermano y Sheikh Yusuf Soldado.
9: Hola,
8: que Allah lo proteja.
9: Amén.
8: Y le dé lo mejor.
9: Amén.
8: De esta dunia y del ájera.
9: Amén.
8: Y le siga facilitando.
9: Amén.
8: Transmitir el mensaje del Islam.
9: Amén.
5: Para cerrar el círculo, tenemos que hablar de otra tendencia que está creciendo muchísimo en plataformas como Spotify o YouTube. Al igual que vemos personas acercándose a la religión, el algoritmo también nos está mostrando muchas historias a la inversa. Gente que cuenta su experiencia al abandonar su comunidad. Es el caso de los podcasts con ex testigos de Jehová, que se han visto convertidos en un género propio con miles de visitas, como por ejemplo el de Soraya Nárez.
10: Digamos que para ser testigo de Jehová te tienes que bautizar. Utilizan esto para decir que tú estás tomando la decisión. Pero claro, también recomiendan a la gente que se bauticen cuanto antes, porque digamos que ese bautismo y esa dedicación a la organización te va a proteger del mundo de Satanás.
5: Es curioso ver cómo conviven en el mismo internet desde un exfutbolista predicando hasta debates teológicos o historias de cambio personal. Lo bueno de los podcasts es que hay un espacio para cada voz y cada uno es libre de darle al play, a la historia que más le resuene. Vosotros elegís con cuál os quedáis.
1: Bueno, pues yo la verdad es que no utilizo las redes sociales para esta cuestión, para la espiritualidad. Me parece que no es el adecuado. Yo no sé si en tu caso, Rodrigo, sí que te has mostrado interés por alguna en cuestión, en particular por algún YouTube, no sé, algún Instagram.
5: Yo recuerdo, el padre Han fue a un podcast fuera de su canal YouTube y contaba un poco él, religión, y ese podcast sí que me lo vi, lo consumí y me gustó bastante.
1: Y en el caso de Daniel, ¿también se ha visto atraído por alguien en las redes en este tema en particular?
11: Pues yo sí que es cierto que en tema redes no consumo contenido propiamente religioso, pero sí que, como hemos comentado antes, tema de cosas con simbología religiosa sí que consumo bastante porque me llama bastante la atención y me parece que está chulo el contenido que se crea con esa estética.
1: Así le vamos a poner el punto y final hoy al Ágora. Alejandro Palomo, Daniel Prado y Doña Esteban y Rodrigo Carrasco estuvieron en el equipo de redacción con Rosana Gómez en el área audiovisual, Rubén Ramos y Juanma Lorente en coordinación, Fran Pantoja en producción y Juan Rodríguez en la técnica. Gracias por acudir al Ágora.

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2: Bienvenidos y bienvenidas a Investiga que no es poco. Dirige y presenta Román Escudero.
3: El pasado mes de marzo, la Red Joven Española de Investigación Criminológica celebró en la Facultad de Derecho de Albacete el quinto encuentro Nuevos Paradigmas de la Investigación Joven en Criminología. Un encuentro dirigido a estudiantes jóvenes de la facultad interesados en conocer nuevas investigaciones y perspectivas dentro del ámbito criminológico, así como en descubrir la investigación como una posible salida profesional. El alumnado de máster y doctorado participó activamente en un encuentro mediante la presentación de comunicaciones orales y pósteres, siempre que su investigación tuviese un horizonte criminológico. Una cita imprescindible para la comunidad joven criminológica en España y que tenía como principal objetivo fomentar la investigación criminológica entre jóvenes investigadores, generar espacios de intercambio científico y profesional e impulsar la transferencia de conocimiento desde la academia hacia la sociedad. Y precisamente en este último objetivo me pidieron ayuda y tuve la oportunidad de conocerlos in situ para hablarles de lo importante que es la divulgación en su ámbito de conocimiento. Desde el taller ha surgido esta charla en la que os vamos a hacer un pequeño resumen gracias a estas jóvenes investigadoras e investigadores en criminología de Albacete, de Castilla-La Mancha y de toda España. Os dejamos con ellos, por cierto, quien me ha presentado en el programa de hoy era una de las asistentes, periodista, actriz de doblaje y además estudiante de criminología. Comenzamos. Venga, cuéntame, ¿cómo te llamas?
4: Teresa.
3: ¿Vienes de...?
4: De Albacete.
3: ¿Eres alumna?
4: Soy jurista y criminóloga, pero actualmente me dedico más al sector de la abogacía. He venido para que no se me oxide.
3: Oye, mira, qué bien nos va a venir este testimonio. Si tú ya estás trabajando.
4: Sí, en el mundo del derecho. Estudié, también soy criminóloga.
3: ¿Estás aplicando tus conocimientos de criminología en el ámbito en el que trabajas?
4: A ver, sí, pero más para tener un enfoque que me ha otorgado la criminología social y creo que lo aplico día a día, pero no se me reconoce.
3: ¿Y por qué piensas que no se te reconoce?
4: A ver, lo digo así como de broma, pero que al final yo me dedico al derecho sanitario. Bien. Y entonces puedo encontrar un poco de relación, veo muchos tipos de perfiles de gente y sí que me ha aportado mucho estudiar criminología, pero al final... En un despacho de abogados como tal, que no te piden que seas criminólogo, vaya.
3: Ese enfoque del criminólogo, la criminóloga, ese se tiene una vez, lo hemos comentado, una vez que tú has estudiado, eso se aplica independientemente de que la profesión que ejerzas tenga más o menos que ver con esa tarea. Venga, va. ¿Cómo te llamas, por cierto? Esther, venga, va. Ese enfoque de los criminólogos, ¿permanece? ¿En qué consiste?
5: Pues mira, yo creo que lo que decía Teresa, yo creo que está muy bien porque decía, yo me dedico al mundo del derecho, dice, el derecho sanitario, dice, pero yo creo que algo tengo porque interactúo con personas. Y yo cuando conozco, la formación criminológica le ha permitido saber cómo se comportan las personas, qué hay detrás, las mochilas que llevamos, sabe un poco del comportamiento humano. Y eso, cuando tú interactúas con otro, tú ya no miras igual. Ella tiene una capacidad de discriminar a las personas por numerosos factores que nos rodean a todos. Y esto un jurista no lo ha estudiado. Y para las personas son todas, por ejemplo, iguales. Y una cosa que se aprende en criminología y en las ciencias sociales es que la heterogeneidad forma parte de la condición social y creo que esa mirada que ella dice, bueno, esto no me lo reconocen. Yo estoy convencida que no se lo reconocen, pero yo estoy convencida que las personas con las que ella interactúa se lo agradecen porque tiene una mirada distinta de otro jurista que no ha recibido esa formación.
6: Claro, desde el punto de vista de los medios de comunicación, cuando tratamos temas que realmente son complejos, y además son temas que nos falta muchísima información. Tenemos que recurrir a expertos para que nos clarifiquen conceptos que tal vez manejamos de una manera pues demasiado ligera como para no tratarlo con la gravedad que supone. Por ejemplo, los periodistas que tratan sucesos o tratan sobre delincuencia tienen que tener mucho cuidado cómo informan. Eso sí que sois conscientes de cómo se trata la información. Tú estás haciendo el doctorado entonces, ¿no? ¿Cuál es tu tesis doctoral? Venga.
7: Digamos la relación de las actitudes punitivas, ¿vale? Con el nuevo ecosistema comunicativo digital con las redes sociales. Es decir, cómo influyen las redes sociales en las actitudes punitivas. Es un concepto que se utiliza en criminología para hablar de una serie de actitudes que tenemos todas las personas hacia cómo pensamos que creemos que se debería castigar, por ejemplo, el delito, ¿no? O qué respuesta se debería dar hacia la delincuencia.
6: Es complejo de explicar, pero hay que hacer un pequeño esfuerzo, ¿no? Esto, lo que le digo a toda la gente que está haciendo el doctorado o está haciendo un máster, ¿esto lo explicáis en casa? En el tema de las tesis doctorales estamos haciendo un trabajo de investigación que es original, que es único y que probablemente, y eso se lo digo a todo el mundo, os convirtáis en los mayores expertos de ese tema. Con lo cual, para un periodista, sois una fuente de información fiable. Es decir, estáis arropados por una investigación, con un director o una directora de tesis que está evaluando vuestro trabajo, con artículos publicados que están siendo revisados por pares. Es decir, cuando esa información le llega a un periodista, poco tiene que contrastar, porque ya lo está contrastando la ciencia. Que un alumno de doctorado ya es una fuente de información para un medio de comunicación. Eso sí, si sabe expresarse de la manera que les interesa a los medios de comunicación. ¿Alguien tiene alguna experiencia con medios de comunicación? Hola, encantado. ¿Cómo te llamas?
8: Buenas, soy Ana. ¿Qué tal?
6: Ana, ¿de dónde vienes, Ana?
8: De Murcia, de la Universidad Católica.
6: Muy bien. ¿Me dices que tienes experiencia con medios de comunicación? Venga, ¿en qué sentido? ¿Qué nos interesa?
8: Pues he estado trabajando 20 años en radio. Además estudié periodismo, soy graduada en periodismo. Lo que pasa es que no lo ejerzo porque me gusta muchísimo más mi trabajo. Pues soy actriz de doblaje.
6: ¿Eres actriz de doblaje?
8: Soy actriz de doblaje, graduada en periodismo. Estoy estudiando peritaje grafológico en Madrid y segundo de criminología.
6: Claro, tú ya tienes ya la versión, tienes la versión de las dos partes.
8: Claro.
6: Eres periodista. Ahora estás estudiando criminología.
8: Es que estoy viendo la fusión de las dos carreras y estoy disfrutando muchísimo. Y más con la experiencia. Quiero decir, por no decir vieja, digo experiencia, que queda mejor. Pero ahora estoy fusionando las dos disciplinas y me encanta.
6: Tú vas a disfrutar mucho la carrera, seguro. Porque además para un periodista, a ver si estás de acuerdo conmigo, hay temas que nos atraen especialmente. Y en el tema de la criminología y los que trata, es algo que evidentemente, vamos a ver cómo lo explico, pero es algo que atrae a priori a la sociedad y si sabemos contarlo, llegaremos a buena parte de la población.
8: Si empleamos bien el lenguaje y se hace de manera sencilla, se le puede explicar a la gente qué significa criminología. Porque muchos compañeros han dejado la carrera porque vienen precisamente, como habéis comentado antes, viendo el CSI, diciendo, ah, pero criminología en España es esto. Y ya no los he vuelto a ver por la universidad.
6: ¿Qué te cambió a ti la percepción una vez que empezaste a estudiar la carrera?
8: Pues sorprendentemente me ha hecho muchísimo más tolerante. Yo antes estaba a favor de la pena de muerte, estaba a favor de muchas cosas chungas, pero a raíz de estudiar criminología me he vuelto muy comprensiva y ahora como que estoy justo en el otro extremo. Sí, y me ha encantado. Y me gusta muchísimo el hecho de aprender y que me dé cuenta de mi propia flexibilidad moral y decir, no, hombre, pero por favor, ¿pero cómo pensaba yo esto? Por eso, precisamente, lo que hace falta es conocimiento y hacerlo llegar a la gente para que cambien de opinión.
6: Eso.
8: Hay que ser objetivo, por supuesto.
6: Claro.
8: Entonces, creo que si me ha pasado a mí, le puede pasar a todo el mundo.
6: Lo que ha apuntado Ana, el cambio que le ha supuesto a ella la percepción previa que tenía respecto a temas que nos tocan de lleno. El tema de la delincuencia, de la inmigración, de la pena de muerte. Tenemos una serie de prejuicios que ante el desconocimiento de lo que supone todo este ámbito, pues calan en la sociedad y nos afectan. Y esto acaba afectando incluso a decisiones políticas que se dejan arrastrar por corrientes de opinión que probablemente no estén lo suficientemente informadas como para cambiar de actitud. Ya pensáis que esto es suficiente para que seamos capaces de divulgar. Tenemos que hacer ese esfuerzo por divulgar y llevarlo a la sociedad. Nos podríamos encerrar en nuestra investigación. Me refiero, yo a todos los doctorandos les digo, estáis haciendo vuestro trabajo ya. Estáis aquí con una trayectoria académica, vais a cumplir con el máster, vais a hacer la tesis, vais a presentar vuestros artículos, tenéis que cumplir con los plazos para defender una tesis doctoral porque necesitáis ese título doctor para cambiar de contrato, para optar a una plaza de FPI, para tener una trayectoria que después os permita que la NECA os acredite. Pero a eso se le puede añadir un plus, el plus de saber contarlo a la sociedad. Porque, repetimos, aquí estamos porque la sociedad, en muchos de los casos, nos está financiando la investigación. ¿Qué menos que poder devolver a aquellos que pagan los impuestos, decirle qué es lo que estamos haciendo? Y además con orgullo, ¿eh? ¿Cómo te llamas, Edgar, lo primero?
9: Amanda.
6: Amanda, ¿de dónde vienes?
9: De Brasil.
6: ¿Pero vienes de Brasil?
9: Sí.
6: ¿A este congreso?
9: No, pues estoy haciendo una investigación.
6: ¿Tú eres criminóloga?
9: No, soy socióloga.
6: Ya. Y en, por ejemplo, en Brasil, ¿existe una titulación de criminología como tal?
9: No, es como una área dentro de derecho, pero no hay una línea específica.
6: Y viendo lo que estamos viendo aquí, ¿tú considerarías que sería absolutamente necesario esa especialización?
9: Sí, creo que sí.
6: Perfecto. Bien, tengo una de Murcia, una brasileña. Voy a seguir buscando y vamos a tratar otro tema de los que yo quería tratar aquí. Y que además ya lo estáis avanzando, es que además de la prevención, lo de ponerse en el papel o en el punto de vista de la víctima. ¿Creéis que los medios de comunicación tendemos a ponernos en el punto de vista de la víctima? A ver, críticas a los medios de comunicación. Directamente establecemos tópicos y además luego nos centramos. Bueno, yo me pongo la serie de Netflix y el protagonista es el asesino. Las víctimas son como daños colaterales o como el resto de objetos que están en la escena del crimen. Y esa perspectiva es la que desde los medios de comunicación muchas veces intentas llevar para generar morbo o atracción. Claro, esto desde el punto de vista científico no es así, porque si la ciencia existe es para prevenir y para que no haya víctimas. Vosotros no os interesa la escena del crimen, nos interesa que no haya crimen. Y para eso se trabaja la prevención, se trabaja la delincuencia. Hola, ¿cómo te llamas?
10: Clara.
6: Clara, ¿de dónde vienes?
10: De Ciudad Real.
6: Muy bien. ¿Qué estás haciendo, Clara?
10: Pues estudiar criminología.
6: ¿Estás estudiando?
10: Sí.
6: ¿Qué curso?
10: Cuarto.
6: Estás en cuarto de criminología. Claro, ya tienes suficiente perspectiva como para pensar qué es a lo que te quieres dedicar en el futuro.
10: Me gustaría opositar a Guardia Civil.
6: Muy bien. ¿Y crees que opositando a Guardia Civil, dentro del cuerpo de la Guardia Civil, tener una experta en criminología cambia por completo la forma de trabajar?
10: Pues espero que sí.
6: Desde luego. Cualquier formación en criminología la podéis aplicar en cualquier colectivo que esté en contacto con las víctimas o con los agresores. Venga, alguien quiera aportar más. Hola, ¿cómo te llamas?
11: Amalia.
6: ¿Qué estás haciendo tú?
11: Cuarto de criminología también.
6: ¿Y cuáles son tus perspectivas de futuro?
11: Pues la verdad que me lo estoy replanteando porque como hay a la vez, o sea, como muy poco, pero mucho. O sea, es como el ámbito de la victimología, el ámbito del delincuente, el análisis, todo, el análisis de las conductas y demás. Y también, pues eso, los cuerpos y fuerzas de seguridad del Estado y demás. Y, pues bueno, están las oposiciones, después los doctorados y demás. Entonces no lo sé, no sé a dónde orientarme todavía.
6: Hola, ¿cómo te llamas?
12: Jorge.
6: Venga, ¿de dónde eres?
12: Ciudad Real.
6: ¿De Ciudad Real? ¿Estás estudiando?
12: Sí, o sea, yo creo que te has equivocado completamente. Sí. O sea, tienes aquí investigadoras, doctoras, sí, compañeras de cuarto, y yo soy el tercero, o sea, soy el eslabón más débil de las

0: Ala.
1: O sea, estás en tercero.
0: En tercero.
1: O sea, bueno, y estás ya aquí en un congreso de criminología.
0: Por suerte, sí.
1: Mira, voy a aprovechar. ¿Por qué quisiste estudiar criminología?
0: Pues entré queriendo opositar, porque era lo que más se alineaba con mis gustos personales y como cualquier cosa valía, pues elegí esa opción.
1: Y ahora, después de 3 años,
0: oposición fuera.
1: ¿Cuál es la perspectiva ahora?
0: La perspectiva de que eso es algo limitante para lo que quiero hacer.
1: Muy bien. ¿Y qué te gustaría hacer? Venga, va.
0: Me gusta la investigación, me gusta la creación de políticas, me gusta la justicia restaurativa. Estoy ahí con horizontes amplios abiertos.
1: Voy a continuar. Tatiana, te pregunto, no quieres hablar ya más conmigo, ¿verdad? Voy a aprovechar, voy a hacer promo del programa. A Tatiana la entrevisté, pero en el último programa uní su entrevista sobre pornografía. Debo reconocer que yo cuando hablé contigo desconocía ese mundo, es decir, tenía la imagen que puede tener cualquier persona que se interesa por un tema a priori, pero no tenía ni idea de lo que eso podía influir. Lo que me gustó cuando yo entrevisté a Tatiana, que es alumna de doctorado, es que ella me habló desde un punto de vista de su posición. Ella es una chica joven y me habló de la investigación relacionada con sus compañeros y compañeras, con sus amigos y con sus amigas. Y la forma que tuvo de explicármelo fue que este tema de investigación surgió a raíz de conversaciones con sus amigas y que eso se convirtió finalmente en una tesis doctoral y se va a convertir en una tesis doctoral dentro de poco. Y además recuerdo que ella misma me ponía los ejemplos con los que yo recuerdo que abrí el programa y la entrevista, porque me hacías ver una situación que de repente yo me vi reflejado. Tú decías, claro, es que no sabemos qué es lo que está ocurriendo con la pornografía y con el acceso que tienen los niños y niñas a ello. Y claro, yo de repente me vi en mi casa viendo una película en el salón con mi mujer y mientras tanto mis hijos adolescentes, cada uno en su habitación, y yo no era consciente de que al alcance de la mano, en su móvil o en su ordenador, pornografía que no sé cómo les está afectando. Ponerte en esa situación de esa manera, con una situación muy concreta, hace que a raíz de ahí levantemos el interés por ese tema. Luego estuvimos hablando durante mucho tiempo, recomiendo la entrevista, que además la uní con una enfermera que estaba estudiando sobre violencia en la pareja. La gente que hacía divulgación hace no mucho tiempo tenía que superar ese obstáculo de otras generaciones que consideraban que la ciencia se quedaba en el despacho, que no tenía por qué yo rebajarme a explicar algo que me había costado muchos años de investigación, explicárselo a alguien que no lo pudiera entender. Eso ha cambiado por completo. Hola, ¿cómo te llamas?
2: Gloria.
1: Gloria, ¿tú de dónde eres?
2: De aquí, de Albacete.
1: ¿Y estás estudiando?
2: Estoy haciendo un doctorado.
1: ¿El doctorado? Muy bien. ¿Cuál es tu tesis doctoral? ¿En qué año estás, por cierto?
2: En segundo.
1: Sí, que ya tienes un tema de tesis doctoral concreto.
2: Sí.
1: ¿Cuál es?
2: La victimología infantil.
1: Desarrolla un poquito el tema. Victimología infantil, ¿eso qué significa? ¿A qué nos estamos refiriendo concretamente?
2: Pues a los distintos tipos de maltrato que pueden sufrir los menores, y también se encarga de estudiar pues, los factores que ayudan a que aparezca y se mantengan estas situaciones, y sobre todo las consecuencias que pueden sufrir estos menores, tanto a corto plazo como a largo plazo.
1: Vale. ¿Qué tipo de víctimas estamos hablando? ¿Gente, niños que sufren agresiones físicas en el colegio por parte de los padres, de familiares? ¿De qué estamos hablando?
2: Es que es un tema muy amplio porque podemos hablar de distintos tipos de victimizaciones, por ejemplo, físicas, emocionales, sexuales, negligencias. Se pueden dar en distintos contextos, como en las familias, en los colegios. Y también lo puede hacer distinto tipo de personas, por ejemplo, desde los padres hasta el profesorado, adultos conocidos o desconocidos, pero también, como han comentado antes por allí, pues nuestro grupo de iguales, los hermanos, etc.
1: Este tipo de temas son difíciles de explicar, ¿verdad?
2: Un poco, porque es un poco amplio.
1: Ya, pero cuando nos referimos a este tipo de situaciones, normalmente son noticias, oye, muchas gracias, son noticias que son complejas y muchas veces cuesta incluso escucharlas. Estamos hablando de temas muy duros. ¿Cómo se traslada eso para que podamos seguir hablando de ello ¿Por qué es necesario hablar de ello, pero hacerlo de una manera respetuosa con las víctimas? ¿Se puede hacer?
2: Sí. A ver, obviamente, de cara a un profesional, no se habla de la misma manera que una víctima. Precisamente para evitar la revictimización. Es que una persona que ha sufrido una acción violenta vuelva a revivir esa situación que vivió y vuelva a sentir ese malestar. Entonces, hay que tener mucho cuidado y hay que buscar unas palabras concretas, una forma concreta, pero sí que se puede encontrar la manera y puede resultar muy beneficioso.
1: No es sencillo, ¿verdad? Lo normal es buscar algún caso que nos resulte conocido y que nos sirva de ejemplo para eso que estamos diciendo. Cuando hablamos de esa doble victimización o revivir de nuevo el dolor de una víctima, ¿cuándo ocurre eso, por ejemplo? Yo ya estoy pensando en temas. Venga, va.
3: Bueno, en el ámbito judicial hay mucha victimización secundaria, sobre todo para la víctima o testigo víctima, la posición que ocupe, o incluso si ejerce acciones ella misma. Ahora sé que se están tomando mayores medidas como evitar el contacto visual con el agresor o que se pueda declarar mediante videoconferencia, pero a lo largo de muchísimos años, pues además de que los procesos sufren unas dilaciones impresionantes, el malestar de la víctima se alarga muchísimo a lo largo del tiempo y ya las formas en las que se pueden hacer las declaraciones también. Yo creo que sí que se está cuidando un poco más, pero vamos, es ejemplo típico de revictimización de manual, vamos.
1: También en los medios de comunicación, cuando se hace una serie sobre un suceso trágico, ocurre lo mismo, ¿no? O puede ocurrir. Eso es difícil tratarlo en los medios de comunicación sin ser consciente de que se está haciendo daño de una u otra manera a las víctimas o a los supervivientes.
4: El caso de Gabriel, del niño de Almería, que los padres han expresado muchas veces a través de los medios que no quieren que se hable tanto del caso a través de los medios de comunicación y que digamos que baje un poco el sensacionalismo que puede producir el caso en sí, ¿no? Y que se dé tanta información y que al final se genere esa dinámica que normalmente solemos ver.
5: Se negaron a que se hiciera el documental por parte de Netflix, creo que era.
1: Claro, y hace poco con el caso del que asesinó a sus hijos de Bretón y hubo un libro que finalmente no se publicó, pero que también volvía a hacer mucho daño a la víctima. Que los periodistas seamos conscientes del daño que se puede hacer no tratando la información de esa manera, también es importante que estemos concienciados sobre eso. Hace poco hubo un documental sobre Puerto Urraco, no sé si os suena, y me llamó la atención el tratamiento que hacíamos los medios de comunicación. Y en ese momento no había ninguna consideración por las víctimas. Llegaban los periodistas, se pasaban directamente a la casa, hablaban con las personas que habían perdido a sus hijas, que habían perdido a su padre, y no se tenía ningún tipo de consideración por el dolor que estaban sufriendo en ese momento.
2: Que también pasó con el caso Alcácer, que precisamente en el documental de Netflix se refleja eso, que cómo los medios de comunicación utilizaron una tragedia para hacer publicidad, para conseguir visualizaciones y para conseguir dinero.
1: Y cuando me pidisteis que pudiera participar aquí en el Congreso, yo sinceramente digo, voy a aprender yo más de vosotros que vosotros de mí. Pero la idea era simplemente hacer una charla de este tipo en la que tuvierais la perspectiva también del periodista con el que probablemente podáis tratar en algún momento y sobre todo que toméis conciencia de que la divulgación tiene que ser parte de vuestra profesión, porque sabéis hacerla. También se puede aprender, pero hay que intentarlo. Es decir, que no tengáis esa barrera inicial de decir, yo este tipo de cosas me cuesta explicarlas, no voy a saber hacerlo, probablemente no se dé la imagen que yo quiero trasladar. Evidentemente hay unos riesgos, pero yo creo que vale muchísimo la pena ser capaces de todo ese conocimiento que tenéis adquirido, trasladarlo al resto de la sociedad. En tu caso, por ejemplo, ¿tú te ves yendo a un instituto a dar una charla sobre lo que estás haciendo? No ya a un instituto, a un colegio. En la Universidad de Castilla-Mancha tenemos una serie de actividades muy sencillas, muy básicas. Por ejemplo, el día 11 de febrero, el Día de la Mujer y la Niña en la Ciencia, promovemos que las mujeres científicas investigadoras pues den una charla en un colegio. pero sin mayores pretensiones. No se trata de que te prepares una presentación en PowerPoint sobre tu tesis, no, no. Simplemente para ir a contar allí que tú eres mujer, investigadora y que estás estudiando criminología. Pues eso, para niños pequeños, es fantástico, porque tienen ya un referente cercano. Cuanto más cercano, mejor. Porque estamos hartos de hablar de Marie Curie y de Ada Lovelace, y sin embargo, tenemos investigadoras en Torrijos que van a su pueblo, dan una charla, y la niña que escucha a esa científica dice que la divulgación en ese aspecto empieza desde lo más básico. Los cursos que damos a doctorandos aquí en la universidad de cómo comunicar ciencia a los medios, también lo que intentamos hacer es que uno no llegue de lleno a decir, oye, es que me han llamado de una televisión local para hablar sobre un suceso que ha ocurrido y como soy criminóloga voy para allá a hablar. No, tampoco tienes que ir ahí si no estás preparada, porque una mala experiencia con medios de comunicación cuando estás empezando puede hacer que digas, hasta aquí. No se me ocurrirá volver a hablar con un periodista, ni ir a una tele, ni ir a una radio. Y sin embargo, si empezamos con actividades de divulgación con las que vayamos aprendiendo, poco a poco seremos capaces de saber contar lo que estamos haciendo. Que sí, lo más difícil ya lo habéis hecho. Es decir, el conocimiento ya lo tenéis. Se trata de simplificar y llevar a otro lenguaje más accesible lo que ya sabéis. Yo, a toda la gente que conozco que está en el ámbito de la divulgación, disfruta mucho con eso, ¿eh? Disfruta muchísimo, porque yo creo que además es muy satisfactorio poder trasladar a otra gente lo que tú ya sabes y poder cambiarle por completo la perspectiva de lo que está pensando. Es que una charla sobre criminología y pena de muerte te puede cambiar por completo la visión que tú tienes, pero por completo. Y eso, granito a granito, puede cambiar una sociedad. No en vano hay otro tipo de países o sociedades que si no están igual de concienciados, pues tienen aprobada la pena de muerte y lo consideran normal. Pues oye, a lo mejor en una sociedad más avanzada que conozca y que se ponga desde el punto de vista de la víctima, es capaz de cambiar la opinión de sus dirigentes. La idea es, oye, tengo aquí a 50 jóvenes doctorandos y doctorandas o alumnos de criminología o de máster de toda España que han venido unos días a Albacete, a conocerse un poquito mejor, a hablar de criminología y que se vayan mucho más contentos de lo que están haciendo. Yo, desde luego, hoy me voy mucho más contento de lo que venía hace un rato. Muchísimas gracias.
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0: Son las 8 de la mañana.
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0: Saludos, ¿qué tal? Muy buenos días. Sábado 29 de agosto, último sábado de mes, después de una semana de cambios en lo meteorológico, con bajón térmico pronunciado que seguro han notado, viento y sensación de otoño en algunos tramos, el verano nos va a demostrar todo este fin de semana que se resiste a echar el cierre. Los fresquitos 14 grados que marcan ahora los mercurios en Albacete y Guadalajara, los solo 12 que se están notando en Cuenca o los 15 de Toledo y Ciudad Real son engañosos porque, como decimos, vuelve el calor.
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0: Carlos Velasco, buenos días.
3: Buenos días, ¿qué tal?
0: Bueno, vaya semana. Yo, fíjate que me gusta el cine. Yo diría que lo que hemos vivido esta semana sería una especie de tráiler del otoño. Eso que se llama un teaser ahora, ¿no? Lo que nos viene, pero que no es definitivo todavía, no se estrena todavía, ¿no?
3: Totalmente. Lo que pasa es que va a haber que esperar al estreno, ¿eh? Eso que quede claro, porque vamos a tener un repunte de las temperaturas, entonces van a volver a subir, vamos a volver otra vez a sentir calor, el verano todavía continúa entre nosotros, ya veremos el otoño cuando empieza, pero lo que está claro es que tenemos todavía un fin de semana de calor,
0: ¿eh? Ha sido un respirito el que hemos tenido esta semana, algún día muy agradable, por ejemplo, jueves, viernes estuvo bastante agradable, un poquito de viento, pero es verdad que nos sirve casi para coger oxígeno, porque los que empiezan vacaciones, que los hay todavía, a primeros de septiembre, van a tener esa subidita, ¿no?
3: Pues sí, ya de hecho hoy vamos a notar cómo suben un poquito las temperaturas, lo hacen entre 3 y 6 grados, por tanto las máximas ya empiezan a caldearse, más de 30 grados, por ejemplo, hoy en el Valle del Tajo, también en el Guadiana, en el resto nos vamos a mover entre los 30 y los 32, con cielos muy despejados, ambiente muy tranquilo, algunos trazos de nubes altas, sobre todo en la provincia de Albacete, y esto es un poco la dinámica que vamos a arrastrar los siguientes días, porque domingo, lunes, martes vamos a seguir todavía pues con tiempo tranquilo, mucho sol, algunas nubes meramente decorativas y lo que hablábamos, va a apretar un poquito más el calor. Ya de hecho entre lunes y miércoles las máximas podrían ya rondar los 34, 36 grados en provincias como Toledo o incluso también en Ciudad Real, y realmente pues de precipitación poca, porque no esperamos la llegada de lluvias, por tanto tiempo seco, estable, y lo que también vamos a perder va a ser ese fresco matutino con el que hemos estado despertando estos últimos días.
0: Las mínimas repuntan también.
3: Las mínimas repuntan un poquito, pero es verdad, te tengo que decir que debido a que las noches cada vez son más largas, a las temperaturas mínimas les da más tiempo a bajar, por tanto aunque venga un poquito más de calor los próximos días, ya no van a ser esas mínimas que teníamos semanas atrás de 23, 24, 25 grados que costaba desde luego conciliar el sueño, sino que se van a mantener incluso por debajo de los 20 grados, entonces vamos a poder dormir bien las próximas madrugadas.
0: Bueno, pues el mando del aire acondicionado todavía no le metemos en el cajón. Y luego, también importante, la gente que ha puesto ya las lonas en las piscinas y el candado a la piscina, paciencia, que todavía queda verano. Y más allá, estamos en la despedida de agosto. ¿Veranido es San Miguel? ¿Te hueles veranillo?
3: Pues es avanzar mucho, ¿eh? Es avanzar mucho. Fíjate, realmente si tomamos en cuenta los últimos años, que prácticamente el veranillo no falta su cita, te diría que sí, que este año también lo vamos a tener. Pero si me voy a un periodo de tiempo más largo, si cojo los últimos 20 o 30 años, entonces ya tengo mis dudas, ¿no? Pero lo que está claro es que los últimos años el veranillo no ha faltado, y vaya veranillo, que parecía prácticamente verano.
0: Desde luego. Bueno, pues la despedida del verano, esta despedida de agosto no se va a dar porque estamos con el verano subiendo, así que, como siempre, seguimos actualizando. Gracias, Carlos.
3: Gracias a ti.
0: Pues ya lo escuchan. Tiempo de verano, por tanto, para los que dicen adiós a sus vacaciones coincidiendo con este final del mes de agosto. Estamos hoy en el Ecuador de la operación retorno más masiva del verano. Hoy confluyen en carretera quienes adelantan su vuelta a casa para evitar un domingo marcado en rojo y los que ponen rumbo a la costa porque están empezando vacaciones en este tramo del año coincidiendo con el arranque de septiembre el próximo martes. Con lo uno y lo otro, Tráfico estima que hasta la medianoche de mañana domingo se van a poner en carretera 7 millones de vehículos en España. Algo más de un millón van a atravesar las carreteras de Castilla-La Mancha. Así que atención a los controles de velocidad, a los controles también por consumo de alcohol y a los consejos que nos ha dejado Moisés Prieto, comandante jefe de operación del sector de tráfico de Castilla-La Mancha.
4: Bien, como consejos principalmente, atención permanente a la conducción, evitar distracciones. Luego, al volante, cero alcohol, cero drogas. Y en desplazamientos por autovías o también en carreteras convencionales, mantener la distancia de seguridad.
0: Firmamos debajo. Y casi dos semanas después de empezar a tener problemas con la potabilidad

0: del agua en la zona, el gobierno de Castilla-La Mancha va a tener que habilitar a partir del lunes camiones cisterna a 4 municipios de la mancomunidad del Pusa. Sin lluvia y con su capacidad bajo mínimos, la presa de la que dependen no les aporta ni el agua que necesitan, ni en cantidad ni en salubridad. El dispositivo de emergencia va a auxiliar a los vecinos de Retamoso de la Jara, de Espinoso del Rey, San Martín de Pusa y Santa Ana de Pusa. Esteban Benito es el alcalde de este último y presidente de la mancomunidad.
1: Sí, claro, porque la presa está muy baja y parece que sigue el riesgo de que se quede sin agua. Entonces, hay 4 pueblos que estarían en la situación de no tener abastecimientos y ni siquiera de agua corriente.
0: Y en página nacional, crisis de Ceuta, llamativo el último barómetro de Sigma 2 que publica hoy el diario El Mundo. Un 90,4% de los españoles tienen claro que Marruecos está directamente implicado en la masiva entrada de migrantes y posterior invasión que tuvo lugar en Ceuta hace justo un mes. En la ciudad autónoma la tensión ha ido a más y las protestas y los actos vandálicos contra los asentamientos de migrantes preocupan y mucho a los dirigentes políticos. De hecho, todos los diputados de la Asamblea Ceutí se ponían de acuerdo ayer en una declaración institucional para llamar a la calma y condenar cualquier tipo de violencia. Juan Jesús Vivas, presidente de Ceuta, ha condenado esos episodios a través de la lectura de una declaración institucional aprobada de forma unánime por la Junta de Portavoces de esa Asamblea.
2: Hago especial énfasis para manifestar que rechazamos con total rotundidad el uso de cualquier tipo de violencia. Los violentos no nos representan. Pretenden dividirnos, distraen la atención acerca de lo principal y perjudican la imagen de nuestra ciudad.
0: Para solucionar todo esto, el gobierno está acelerando los trámites para sacar en 2 semanas a todos los inmigrantes de la calle y poder devolver a la mayoría. Los policías están trabajando también online desde fuera de Ceuta para agilizar esos trámites de rechazo, de asilo y de devolución. Y avanzamos, más asuntos en esta portada de sábado con Irene Sanz. Irene, buenos días.
3: Muy buenos días, Roberto.
0: Y también hablamos de esos actos vandálicos en el cementerio de Lillo, en la provincia de Toledo.
3: Sí, los vecinos de la localidad se han encontrado con varias sepulturas vandalizadas, daños en lápidas, cruces caídas e imágenes rotas o robadas. Se sospecha de una persona en concreto que podría estar detrás, además del incendio ocurrido hace unas semanas en la arboleda de la estación y de diversos daños en la iglesia. La gente del pueblo muestra su indignación.
4: Estamos viendo por aquí cruces rotas, no mucho, pero está. Se han hecho destrozos.
5: Llegas aquí y te da mucha pena, porque ¿qué sacan con romper las cosas? Un cementerio es para respetar.
0: Y en Toledo hay debate en torno a la licitación de un proyecto muy esperado y que está llamado a poner fin a la polémica de los atascos en el barrio de Santa María de Benquerencia y su punto de unión con Santa Bárbara. Ha sido aprobado con una inversión de 5 millones de euros del Ministerio de Transportes las obras que van a ampliar esa TOP 23 con el fin, como decíamos, de mejorar su conexión con la A42.
3: Es lo que tanto se ha reclamado desde hace años para aliviar esa circulación de entrada y salida a Santa María de Benquerencia. Se añadiría un tercer carril en ambos sentidos y se ampliará a 2 los carriles del enlace con la autovía, además de construir una glorieta para mejorar la distribución del tráfico. Juanjo Alcalde es el portavoz del Ayuntamiento de Toledo.
6: Por fin, 4 años más tarde, lo han adjudicado. Pero en la nota de prensa que ha llegado del Ministerio no dicen ni cuándo va a empezar ni tampoco el plazo de ejecución. ¿Es la definitiva esta vez o es otro balón hacia adelante para seguir alargando una obra que nunca terminan de hacer?
0: En página internacional, el drama se hace más grande. Aumentan a 7 ya los muertos y más de 550 los desaparecidos en China por la riada en la frontera con Nepal.
3: Es el último balance confirmado por las autoridades de China sobre la potente riada que se registraba en la frontera con Nepal a raíz de un corrimiento de tierra en la región autónoma china de Tíbet. El desastre ha dejado de momento casi 590 fallecidos, además en territorio nepalí, donde casi 1 millar de personas continúan desaparecidas y al menos 3 cuerpos sin vida han sido recuperados en India, tras ser arrastrados río abajo.
0: Y el lado amable de la actualidad sin duda tiene que ver con la música y con lo nuestro, la radio de los festivales, que vive hoy una de sus jornadas especiales de radio con Juan Solo al frente. Segunda jornada de música en el Festival Gigante de Guadalajara.
3: Son las las ginebras, una de las 15 bandas que van a tocar hoy en el recinto ferial del Paseo del Ocio en Guadalajara, en el día de clausura de este festival que celebra ya su duodécima edición en la capital y que reúne a cerca de 23.000 asistentes durante estos tres días de conciertos y otras actividades culturales.
0: Pues desde las 11 de la mañana hasta las 2 de la tarde, cuando volveremos ya con la información resumen de la jornada, Juan Solo nos va a acompañar en Radio Castilla-La Mancha, Radio de los Festivales, para hacernos llegar con su toque habitual este subidón musical que va a ser protagonista, como decimos, este sábado. Y en los deportes, pues se juega al Albacete, lo hace contra el Oviedo y de nuevo en el Carlos Belmonte. Vamos a ver si sumamos a Alejandro Molero. Buenos días.
7: Buenos días, nueva cita en casa para el equipo de Alberto González, que quiere conseguir los primeros tres puntos de la temporada a costa de un Real Oviedo que tampoco ha iniciado de manera boyante la competición. Un empate y una derrota suma el conjunto Carballón. Un encuentro que pueden seguir donde siempre, en Castilla-La Mancha, en juego. Además, la mañana se estrena con un Conquense Guadalajara a las 12 y el día en general, más concretamente la tarde, con una doble cita en futsal y balonmano. Manzanares Inter Movistar y Revi Cuenca Eón Alicante a las 8, Valdepeñas Pozo Murcia a las 8 y cuarto y Caserío Ciudad Real Puerto Sagunto a las 8 y media.
0: Gracias, Alejandro. Ampliamos en la recta final de este informativo. Nos ponemos ya en marcha. Lo hacemos con Lara Bautista en el control de sonido, Alía Suárez en producción, como cada día, de lunes a domingo, ambos inclusive, hasta las 9 y 5 de la mañana, lo más destacado de la información con la que comienza la jornada aquí en la Radio Pública de Castilla-La Mancha.
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0: 8 y 12 de la mañana, vamos ya con el relato informativo con el que se despereza este sábado, el último de agosto y día, por tanto, de Operación Retorno. El segundo día de una operación, la más masiva de retorno del verano, en la que se unen los que vienen de vacaciones del mes de agosto y que adelantan, por tanto, esa jornada de domingo que se prevé masiva, y los que comienzan las suyas coincidiendo con el mes de septiembre. Hasta 7 millones de desplazamientos se esperan en las carreteras de todo el país. Si hablamos y ponemos el foco en las carreteras de Castilla-La Mancha, hablamos de 1.100.000 más o menos. Julián Castillo, buenos días.
10: Buenos días, Roberto. Sí, por provincias, la que más tráfico se espera que tenga es Toledo, con 279.000 desplazamientos, y la que menos, Guadalajara, con 204.000. Todas las provincias andan más o menos en esas cifras, y será la autovía A4 y la A5 donde más se esperan esos desplazamientos. Además, mañana habrá un carril adicional en la A5 en sentido Madrid, desde el kilómetro 107 en Talavera de la Reina hasta el kilómetro 25 en Quismondo, y hasta Valmojado en el punto kilométrico 36. Francisco Javier Caparrini es el delegado provincial de tráfico de Toledo.
11: El sábado la hora más desfavorable sería desde las 9 hasta la 1, y tanto el domingo 30 de agosto como el lunes 31 de agosto las horas más desfavorables serán desde las 4 hasta las 11 de la noche.
10: Caparrini recuerda que es obligatorio llevar la baliza V16, ya que nos servirá para señalizar adecuadamente cualquier contingencia en la carretera, tanto de forma física como de manera virtual.
0: Pues nos apuntamos al consejo, estamos cerquita, estamos a 45 minutos de las 9, de 9 a 1, tráfico recomienda no adelantar la vuelta ni ponerse en carretera. Y también tenemos que hablar de siniestralidad, uno de los mensajes que, aunque triste, es el que nos puede persuadir de conducir con un poquito más de tranquilidad. 21 personas han perdido la vida en las carreteras de Castilla-La Mancha este verano. Las vías secundarias siguen siendo las más peligrosas en la región.
12: El mes de julio se saldó con 9 fallecidos, son 4 menos que el mismo mes del año anterior, y en lo que va de agosto se han registrado 12 víctimas mortales en las vías regionales, la mitad durante los desplazamientos de los fines de semana. Falta por conocer los datos oficiales que se facilitarán el próximo viernes, una vez finalizada la operación Retorno. Castilla-La Mancha es una de las regiones donde más aumenta la siniestralidad en lo que va de año. Albacete y Ciudad Real son las provincias donde más accidentes mortales se registran, y la red secundaria la más peligrosa. Mario Arnaldo es el presidente de Automovilistas Europeos Asociados.
13: La red secundaria sigue contabilizando el mayor número de accidentes, precisamente porque son las vías más inseguras. Son vías en las que hay que realizar adelantamientos. La violencia del impacto que se produce al realizar un choque frontal es lo que determina la mayor gravedad.
12: Exigen más vigilancia a la red de carreteras y mejorar su mantenimiento.
0: Y una operación retorno que vuelve a estar marcada, la verdad es que lo han sido todas este verano, por el repunte en los precios de los carburantes, que van 8 semanas de subida y están en máximos del verano. Si hablamos del litro de gasoil, está rozando ya los 2, Julián Castillo.
10: Actualmente el litro de gasolina 95 ronda los 1,74 euros, mientras que el diésel se sitúa alrededor de los 1,87 euros, aunque el precio puede variar dependiendo de la estación de servicio. Para un vehículo con un depósito de unos 50 litros, llenarlo supone aproximadamente 87 euros en gasolina y 93 en diésel. Un gasto que muchos viajeros tienen en cuenta a la hora de afrontar la vuelta a casa, especialmente quienes recorren cientos de kilómetros. Esto nos han contado.
14: Está carísimo, que ahora te vale 20 euros más llenar el depósito. Es una ruina.
15: Fatal, fatal, se nota muchísimo. Pero bueno, pasa todos los años lo mismo.
16: Al final ya nos lo cogemos como hábito, pero no estamos yendo bien.
17: Yo precisamente cuando llegue la rebaja esa es cuando menos utilizo el coche, porque cuando más lo utilizo es ahora, en los meses de verano.
10: A partir del martes, el gobierno volverá a aplicar una bonificación de 20 céntimos por litro al diésel, mientras que la gasolina mantendrá una rebaja de 5 céntimos, una medida que busca aliviar el bolsillo de los conductores.
0: Y para los que buscan eludir ese compromiso con el precio de los carburantes y ponerse en carretera, pues que sepan que Renfe ha reforzado sus trenes para la operación retorno de este mes de agosto con más de 1 millón de plazas entre ayer viernes y el próximo lunes, Andrea González.
18: La compañía ofrece más de 426.000 plazas en trenes de alta velocidad y larga distancia y cerca de 747.000 en media distancia. Entre las conexiones con mayor oferta están Madrid-Toledo con más de 23.500 plazas y Madrid-Puerto Llano con 20.600. Además, los servicios de AVAN de Madrid, Segovia y Valladolid dispondrán de cerca de 26.000 plazas, más de 3.300 adicionales respecto al año pasado. En total, Renfe ha puesto a la venta más de 21 millones y medio de plazas para viajar durante todo el verano.
0: Bueno, pues precisamente esa subida de los combustibles que te hemos contado está detrás del fuerte incremento del dato económico con el que hemos empezado el fin de semana. El adelantado del IPC, que sube 7 décimas y se coloca ya al 4,3%. Es la mayor escalada para un mes de agosto desde el año 92, Juanjo del Toro.
19: El diésel un 15,7% más caro que hace un año y la gasolina cerca de un 8%. El Real Decreto contempla esta situación que cerca en el 15%, por lo que habrá bonificaciones de 20 céntimos de nuevo a partir del miércoles, aunque solo afectará al diésel. Enrique García es el portavoz de la OCU.
20: Lo mismo que se ha extendido esa bonificación al diésel, que contribuye a amortiguar los efectos de la subida de los carburantes en otro tipo de servicios, como se ha visto en meses anteriores, también debería extenderse a la gasolina.
19: Además, a este incremento de los precios hay que sumar también otras subidas, como es la de los intereses por parte del Banco Central Europeo a la vivienda. Paco Ferrer es el presidente de Facua en la región.
21: Se va a ver reflejado en una subida de las hipotecas que se revisen. Todo ello hace que al final, dado que los salarios no suben tanto como el IPC en este contexto, tengamos menos dinero.
19: Todo ello hace situar al indicador en su nivel más alto desde febrero de 2023 a puertas del mes de septiembre, en una vuelta a la rutina que se prevé más complicada que otros años.
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0: Bueno, ya han escuchado en portada la previsión del tiempo que nos ha acercado Carlos Velasco. Pese a la irregularidad de esta semana, tenemos un fin de semana marcado por el repunte de las temperaturas, así que nos toca, ya que seguimos en verano, chequear el índice de propagación potencial de incendios que sitúa a buena parte de Castilla-La Mancha otra vez en niveles altos y muy altos, por lo que se mantiene la vigilancia, sobre todo en las zonas más sensibles. Vamos a repasarlo por provincias, Julián.
10: Sí, mira, en Guadalajara encontramos valores altos en buena parte de la provincia, aunque también aparecen áreas con un nivel muy alto, especialmente en la Alcarria y en las zonas próximas a la serranía. En Cuenca también predominan los niveles altos y muy altos en la provincia, con especial vigilancia en la zona de la serranía y la Manchuela conquense. En Toledo la situación es algo más favorable. Aunque predomina el nivel alto, también encontramos zonas puntuales con valores superiores en el este de la provincia. En Ciudad Real, buena parte del territorio aparece en nivel alto, aunque también hay amplias zonas en muy alto, especialmente el entorno de La Mancha y otras áreas del este ciudadraleño. Y en Albacete se combina igualmente los niveles alto y muy alto, aunque aquí en esta provincia, en el extremo sureste, aparecen zonas en verde, que corresponden a un nivel moderado. No tenemos ahora mismo, Roberto, ninguna incendio activo en la región.
0: Bueno, y vamos a repasar algunos de los más importantes de este verano. Semillas ha recuperado su Cruz del Castillar. Es un emblema del pueblo que fue arrasado por el incendio de la Mierla, el más grave de este verano en nuestra comunidad autónoma. Era un lugar simbólico al que antes peregrinaban el día de San Isidro para la bendición de los campos. En cuanto descubrieron que la cruz había sido pasto de las llamas, un grupo de vecinos se ha puesto manos a la obra. Cuéntanos, Noemí Fraile.
1: Ni los más mayores de Semillas saben cuál era el origen de la Cruz del Castellar. Desde hace décadas vigilaba el pueblo en un alto, al que se subía en los días de San Isidro, como nos explican Juan y Jacinto.
2: Se subía desde los campos en San Isidro.
4: Subíamos todos andando, pero mayores y con garrotes y todo se subía arriba.
1: El día del eclipse subieron allí de nuevo para disfrutar de él y descubrieron que había sido pasto de las llamas su cruz. Chente, un vecino que también es carpintero, junto con otros amigos, se pusieron manos a la obra y ya han colocado una nueva, que además está coronada por una pequeña cruz metálica que fue lo único que se salvó de la anterior. Escuchamos a Javier y a Rafael.
23: El día del eclipse subimos a dar una vuelta, a ver el eclipse aquí, y nos dimos cuenta que se había quemado. No nos lo explicábamos, porque está entre piedras, pero se había quemado. Y pues eso, empezamos a pensar y dijimos, joder, es que esto, este símbolo ha estado toda la vida aquí.
24: Porque ves toda la devastación y es bestial. Y por lo menos algo que podemos hacer nosotros, pues para intentar que las cosas sean como eran antes, pues se hace lo que se puede.
1: Pequeños gestos que demuestran la resiliencia de Semillas y también de la Sierra Norte de Guadalajara.
0: Los incendios que nos han sobrecogido también los hemos tenido que contar, pero no han sido sorpresa, formaban parte de lo que podía pasar este verano. No tanto los terremotos, el que hace un par de semanas nos sorprendía de buena mañana y que llegó a afectar incluso a Ciudad Real o Albacete. Bueno, pues la Alhambra ha reforzado las revisiones en la Alcazaba tras los últimos seísmos registrados en la provincia. Los técnicos han detectado anomalías puntuales en algunas almenas de la Torre del Homenaje y también en la Torre Quebrada. Las zonas han sido por ello acotadas y los elementos afectados asegurados y estabilizados como medida preventiva. No se han detectado, eso sí, daños estructurales llamativos, aunque continúan hoy las inspecciones y la Alcazaba permanece cerrada, de hecho, al público hasta nuevo aviso. Y hablamos de agua, porque el gobierno de Castilla-La Mancha finalmente va a tener que llevar desde el próximo lunes camiones cisterna a cuatro municipios de la mancomunidad del Pusa, en la provincia de Toledo, ante el agotamiento inminente de la presa de la que se abastece, en una situación que venimos contando de forma puntual aquí en Radio Castilla-La Mancha. El dispositivo de emergencia va a afectar a los vecinos de Retamoso de la Jara, Espinoso del Rey, San Martín de Pusa y Santa Ana de Pusa. ¿Qué más sabemos, Juan Antonio Lorente?
25: Son las cuatro localidades más vulnerables porque, a diferencia de otros municipios de la mancomunidad, no disponen de pozos o captaciones alternativas con las que afrontar la escasez. La Junta ha confirmado el envío de cisternas tras la petición de ayuda realizada por el presidente de la mancomunidad, Esteban Benito. La presa continúa perdiendo reservas y el riesgo ya no se limita a que el agua deje de ser potable.
26: Sí, claro, porque la presa está muy baja y parece que sigue el riesgo de que se quede sin agua. Entonces, hay cuatro pueblos que estarían en la situación de no tener abastecimientos y ni siquiera de agua corriente.
25: El agua que llegará en esas cisternas no será apta para el consumo humano, sino que servirá para mantener el abastecimiento en la red. En San Martín de Pusa, el ayuntamiento ha anunciado además que repartirá agua embotellada entre los vecinos y comunicará los horarios y puntos de distribución. Mientras se activa esta respuesta de emergencia, el gobierno regional trabaja también en soluciones a medio y largo plazo, entre ellas la búsqueda de nuevas captaciones subterráneas y la instalación de los equipos de bombeo necesarios para evitar que estos municipios vuelvan a sufrir problemas de desabastecimiento.
0: Y en página política, el debate en torno a la gestión del agua sigue dando que hablar en Castilla-La Mancha. El presidente del PP, Paco Núñez, ha pedido un plan nacional para evitar que los recursos que deben usar los agricultores de Castilla-La Mancha acaben yéndose a Portugal.
3: Y vamos a seguir defendiendo que el agua sirva primero para que rieguen los agricultores de La Mancha, los agricultores de Castilla-La Mancha, antes de que acabe en manos de uso de riego para Portugal. Cumpliendo el Pacto Regional por el Agua y trabajando por un Plan Nacional de Agua. Un Plan Nacional de Agua que tiene que venir a poner consenso, rigor y gestión.
0: Y si hablamos de una temática tan conocida en Castilla-La Mancha, desde el Partido Socialista tienen claro que las políticas por las que apuestan los populares en gestión hídrica son perjudiciales para nuestra comunidad. El argumento es de Ana Isabel Abengozar.
5: Son peores o más peligrosos que una sequía de 5 años para esta región. Que hoy hablen de defender el agua de Castilla-La Mancha. ¿Quiénes? Piden más trasvases del Tajo para el Levante. Y quienes ahora piden más agua del Sorbe para la Comunidad de Madrid, hombre, yo creo que ya es reírse en la cara de todos los castellano-manchegos y de todas las castellano-manchegas.
0: Y asunto y anuncio de peso. Si hablamos de carreteras en Toledo, el Ministerio de Transportes ha adjudicado ya por 5 millones de euros las obras para ampliar la autovía TOP 23 y mejorar así su conexión con la A42 en Toledo capital. La actuación añadiría el esperado tercer carril en ambos sentidos y ampliaría a 2 los carriles del enlace con la autovía.
10: También se actuará sobre el acceso a la glorieta superior del enlace entre la TOP 23 y Río Arlés. El ramal será duplicado y el carril derecho permitirá conectar directamente con esta calle sin necesidad de pasar por la glorieta superior. Una actuación que llevaba tiempo reclamando el Ayuntamiento de Toledo y que su portavoz, Juanjo Alcalde, se pregunta si este anuncio será esta vez el definitivo para que las obras arranquen ya, que se ha anunciado varias veces desde 2021.
6: Por fin, 4 años más tarde, lo han adjudicado. Pero en la nota de prensa que ha llegado del Ministerio no dicen ni cuándo va a empezar ni tampoco el plazo de ejecución. ¿Es la definitiva esta vez o es otro balón hacia adelante para seguir alargando una obra que nunca terminan de hacer?
10: La empresa Ortiz Construcciones sí que tiene 24 meses para llevar a cabo esta actuación.
0: En página laboral, las asambleas de trabajadores de Airbus van a decidir el próximo lunes si continúan o no con la huelga. La empresa ha presentado de momento a los sindicatos una propuesta que prevé un aumento del 5% de cara al 26 y 27 y subidas vinculadas al IPC hasta el 2030. Manuel Molero.
7: Con todo, la huelga se mantiene hasta las asambleas de lunes de todos los centros de producción de Airbus. Una decisión muy dependiente de la planta de Getafe, donde trabajan 9.000 de los 14.000 trabajadores de la aeronáutica en España. El martes 1 está convocada una nueva reunión en el servicio de mediación entre las representaciones empresariales y sindicales. La planta de Illescas en Toledo, donde trabajaban unas 830 personas, ya ha votado pausar la huelga, aunque Miguel Ángel Regidor, delegado de UGT en el comité de empresa, percibe que a los asambleares la propuesta presentada por la empresa les parece insuficiente.
9: Nosotros lo único que pedimos es eso, no perder poder adquisitivo con respecto a los años de pandemia hasta ahora, es decir, de 2020 al 2025 habríamos perdido del orden de un 7,8%. Entonces, claro, si nos dicen que un IPC más un 5% entre 26 y 27, estamos hablando de un IPC más un 2,5%.
7: La propuesta de la empresa mantiene el 5% de incremento salarial para los años 26 y 27 y un incremento vinculado al IPC más un 1,2% para los años 28, 29 y 30. Y advierte, no habrá más propuestas si los empleados no vuelven al trabajo. Es más, en los próximos días van a llevar a cabo sesiones de puertas abiertas, tanto presenciales como en línea, para responder a cualquier pregunta y garantizar que los trabajadores entiendan plenamente el valor de la oferta.
0: Por cierto, que el Parque Aeronáutico y Logístico de Albacete va a mejorar su entorno con una actuación de casi 425.000 euros.
10: Las obras comenzarán durante la primera quincena de septiembre y han sido adjudicadas a la empresa Naturtec. El proyecto incluye trabajos de ajardinamiento y plantación para mejorar la imagen y la integración ambiental del parque. La directora general de Planificación Territorial y Urbanismo y presidenta de GICAMAN, Silvia López, asegura que la actuación permitirá reforzar la sostenibilidad y la calidad del entorno empresarial de este espacio. El objetivo es conseguir un parque más cuidado y atractivo para las empresas instaladas y, según López, reforzar también su atractivo para la actividad empresarial y la llegada de nuevas inversiones.
0: Y cita a tener en cuenta que nos deja claro que todo vuelve a la normalidad y que se recupera el pulso político. El próximo día 4 de septiembre está convocado un Consejo de Política Fiscal y Financiera en torno al que se va a hablar de la propuesta de un nuevo sistema de financiación. Se ha vuelto a rechazar Desde Castilla-La Mancha, el consejero de Hacienda ha criticado de nuevo que no cumple el principio de igualdad y que se ha pactado solo con Cataluña. Juan Alfonso Ruiz Molina, en Santander, participaba ayer en el segundo encuentro sobre políticas sanitarias y estado de las autonomías y dejaba este mensaje.
11: Sin contar con el conjunto de las comunidades autónomas, pues lógicamente no satisface a ninguna, nada más que a aquella comunidad autónoma que lo ha negociado. Yo desde luego, para que el resultado de esa votación, si es que finalmente se vota, le pediré a la Administración del Estado que se abstenga para que el acuerdo que sostenga sea el reflejo de lo que sentimos las comunidades autónomas en algo tan importante como en la financiación.
0: Y también tenemos que contarte que ya están en vigor los cambios que afectan a la llamada jubilación flexible. Es la fórmula que permite compatibilizar pensión y empleo y amplía sus posibilidades incorporando nuevos incentivos. Por primera vez se abren también a los trabajadores autónomos. Los sindicatos de Castilla-La Mancha han valorado que haya más opciones, aunque eso sí, reclaman que prolongar la vida laboral sea siempre una decisión voluntaria, Juan Antonio.
25: UGT considera que alcanzar la edad ordinaria de jubilación no tiene por qué suponer abandonar necesariamente el mercado laboral siempre que la persona quiera continuar trabajando y mantenga la capacidad de hacerlo. Isabel Carrascosa, secretaria de Empleo de UGT Castilla-La Mancha.
12: Llegar a una edad de jubilación de 65 o 67 años, en algunos casos, no supone que no se pueda seguir trabajando, siempre y cuando se cumplan pues, dos requisitos imprescindibles. Por un lado, que se tenga voluntad de mantenerse activo en el mercado laboral y también pues que tengan la capacidad para poder hacerlo de manera normalizada.
25: Comisiones Obreras introduce también una cautela, que esta posibilidad no termine convirtiéndose en una salida obligada para quienes necesitan seguir trabajando porque su pensión resulta insuficiente. Juan Carlos del Puerto, secretario de Empleo, Formación y Migraciones del sindicato.
13: Esto no puede ser un flotador salvavidas para aquellas prestaciones que se han reconocido que son o que son reconocidas y que son muy bajas, que son insuficientes. Lo que se ha de poner el foco en la norma es que esta reincorporación al trabajo debe ser voluntaria.
25: La reforma permite ahora trabajar por cuenta ajena entre un 33 y un 80% de la jornada y establece complementos para determinados pensionistas que regresen al empleo después de al menos 6 meses jubilados. En el caso de los autónomos, podrán compatibilizar su actividad con hasta un 25% de la pensión.
0: Bueno, un dato que casi intuíamos todos. El relevo en el ladrillo llega de manos extranjeras porque más de la mitad de los peones de la construcción en nuestro país y casi el 48% de los albañiles son ya de origen inmigrante. Manuela Barragán.
1: Keita llegó a España hace un año huyendo de la guerra en Mali y ha encontrado en la construcción un modo de vida. Desde hace 5 meses trabaja como peón aprendiendo el oficio en Ciudad Real.
14: Me he aprendido cosas nuevas pues, todos los días como siempre. Hay que aprender y bueno, aquí estamos.
1: La falta de mano de obra es constante en las empresas de construcción. El relevo generacional no llega y han tenido que recurrir a la regularización de inmigrantes. Es el caso de la empresa NACO. Sergio Cidoncha es su arquitecto.
15: Entraron dos compañeros y él, venían juntos, fue todo a través de una ONG y la verdad que están funcionando bastante bien.
1: Los datos son contundentes. Desde 2019 la construcción ha perdido más de 22.000 trabajadores españoles y ha incorporado a más de 238.000 nuevos empleos ocupados por extranjeros. Manuel Carmona, presidente de la Asociación de Empresarios de la Construcción de Ciudad Real.
16: Uno de cada tres son extranjeros. Si ya hablamos de determinadas categorías, hablar de peón de albañil, a nivel nacional ya suponen los trabajadores extranjeros más del 50%.
1: La construcción avanza a buen ritmo y ha encontrado en los trabajadores extranjeros la solución a esa falta de mano de obra.
0: Y un asunto más de la crónica laboral. La Inspección de Trabajo ha requerido al Hospital Universitario de Toledo que corrija deficiencias preventivas detectadas hasta en 63 servicios después de una denuncia presentada por el sindicato Comisiones Obreras. Las medidas consideradas más urgentes deberán aplicarse en un plazo de 15 días y el resto en 2 meses. El sindicato pone sobre todo el foco en la situación de los laboratorios. José Ángel Díaz es delegado de Prevención de Comisiones.
17: Entre las deficiencias señaladas se encuentran cuestiones relacionadas con la seguridad de los laboratorios. En ese sentido, desde Comisiones Obreras advertimos que continúan produciéndose episodios de intoxicación entre las trabajadoras, una situación que consideramos especialmente grave y que exige la adopción inmediata de medidas correctoras, preventivas y eficaces.
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0: Vamos a llegar a las 8:35 de la mañana con la crónica de sucesos. Te contamos que un hombre de 35 años resultaba herido ayer tras sufrir una agresión con arma de fuego en Socuéllamos, en la provincia de Ciudad Real. El herido tuvo que ser trasladado al Hospital General de Tomelloso. Lucía Sánchez.
18: Los hechos ocurrieron ayer viernes alrededor de las 5:10 de la tarde en la calle El Príncipe de Socuéllamos. Hasta el lugar se desplazaron efectivos de la Guardia Civil y la Policía Local para atender la situación junto a una UVI móvil con médico. Los sanitarios atendieron al hombre y posteriormente lo trasladaron al Hospital General de Tomelloso para recibir asistencia médica. Por el momento no han trascendido más detalles sobre la circunstancia de la agresión ni sobre la identidad de la persona responsable.
0: Y también te lo hemos adelantado en portada en Lillo, también en Toledo, indignación por los actos vandálicos cometidos en su cementerio. Se trata de daños en lápidas, cruces caídas e incluso imágenes rotas o robadas.
10: El consistorio cree que detrás de estos actos puede haber una misma persona, que podría ser también el responsable del incendio hace unas semanas en la arboleda de la estación y de diversos daños en la iglesia. Muchos vecinos se acercaban hasta el cementerio para comprobar el estado de los sitios de sus familiares y, lógicamente, hay mucha indignación.
19: Estamos viendo por aquí cruces rotas, no mucho, pero está. Se han hecho destrozos.
20: Llegas aquí y te da mucha pena, porque ¿qué sacan con romper las cosas? Un cementerio es para respetar.
10: La Guardia Civil y la Policía Local trabajan ya para identificar al responsable.
0: Y la Guardia Civil ha desarticulado también en la provincia de Toledo a un grupo criminal que estaba especializado en robos con violencia a personas de avanzada edad. Hay hasta 5 detenidos y 4 de ellos ya han ingresado en prisión provisional y sin fianza. La investigación les atribuye más de 15 hechos delictivos cometidos en distintos municipios de la provincia.
25: El grupo tenía su base de operaciones en Burujón y, según la Guardia Civil, actuaba de forma organizada y coordinada. Para desplazarse utilizaba vehículos puestos a nombre de terceras personas, con el objetivo de dificultar su identificación y el seguimiento policial. Las víctimas eran seleccionadas de forma deliberada entre personas mayores que portaban joyas visibles, principalmente piezas de oro. El portavoz de la Guardia Civil, Pedro Pablo Garrido, explica el modo de actuación.
21: Una vez seleccionadas, efectuaban un acercamiento sigiloso por la espalda, anulando su campo de visión y ejerciendo una fuerte presión sobre el cuello con el fin de impedir gritos de auxilio, causar indefensión y lesiones físicas, arrebatando mediante tirones violentos las piezas de joyería que portaban en esos momentos.
25: La operación Olizon comenzó en julio, después de una sucesión de robos que generó una importante alarma social en varios municipios toledanos. Entre los casos investigados figura el asalto a 3 mujeres que se encontraban cosiendo la puerta de su vivienda en Lagartera, a las que arrancaron las cadenas que llevaban al cuello. También se investiga un robo ocurrido en Polán, donde una mujer de avanzada edad fue abordada mientras paseaba cerca de su domicilio. Los autores le sustrajeron una cadena, una medalla de oro y el dinero que llevaba, provocándole lesiones en el cuello y una amnesia transitoria derivada del estrés. Tras 2 meses de investigación, los agentes localizaron el domicilio desde que presuntamente partían los integrantes del grupo y practicaron varias entradas y registros. Los 5 sospechosos fueron detenidos y puestos a disposición del Tribunal de Instancia de Torrijos, que decretó prisión provisional y sin fianza para 4 de ellos.
0: Pues nuestros mayores, que parece que están siendo víctimas de este tipo de delitos, y a ello le sumamos lo ocurrido en la provincia de Albacete, porque hay ya 2 vecinos detenidos en la localidad de Caudete por robarle una cadena y una medalla de oro también a una mujer de avanzada edad. Lo ampliamos, Jesús Ródenas.
22: Los hechos ocurrieron mientras la víctima caminaba por la vía pública. Fue abordada por un hombre y una mujer que en un principio se aproximaron con la intención de prestarle ayuda. El cabo primero, José Amado, es el portavoz de la Guardia Civil en la provincia de Albacete.
27: Tras una breve conversación, lo que hicieron fue empujarla y mediante un tirón pues arrancarle del cuello la cadena y la medalla de oro que llevaba. A partir de ese momento la Guardia Civil mantuvo un dispositivo consiguiendo identificar a dos personas que coincidían plenamente con los sospechosos y que viajaban en un vehículo abandonando la localidad de Codete.
22: Los detenidos han sido puestos a disposición judicial del Tribunal de Instrucción de Almansa. Se mantiene abierta la investigación para recuperar las joyas sustraídas. La Benemérita recomienda no facilitar información a desconocidos sobre nuestras rutinas u objetos de valor.
0: Y más sobre robos, en este caso de cable de cobre en varios municipios de Cáceres. Hay detenidas 7 personas, 3 de ellas, por cierto, de Talavera de la Reina.
10: La investigación se inició tras tener conocimiento de la existencia de un grupo organizado procedente de la provincia de Toledo que se dedicaba al robo de cable en las localidades de Losar de la Vera, Toril, Cuascos de Yuste y Majadas, todos en la provincia de Cáceres. Los detenidos están investigados por delitos de hurto, pertenencia a organización criminal, daños y robo con fuerza, según ha informado la Guardia Civil. Al ser identificados, portaban, entre otras cosas, tijeras, una palanca de hierro y ropa oscura. También se ha podido localizar varias entregas de cobre quemado en un centro de recuperación de materiales de la provincia de Toledo, donde han recuperado 1.500 kilos. Una de las empresas afectadas ha denunciado el robo de más de 10.000 metros de cableado, valorados en cerca de 28.000 euros.
0: Bueno, y otro robo casi de película ha sido noticia esta semana, el pasado jueves, en el Museo de Villena, Alicante. Recuerda mucho lo ocurrido allí al de hace justo un mes en el de Albacete. Un modus operandi muy similar para dos atracos con un botín importante, colecciones de alto valor histórico y con otro denominador común, el oro. Juan Martínez.
3: En el Museo de Albacete, los ladrones, 4 en total, accedieron por una ventana, entraron en la sala de arqueología y se llevaron monedas de oro de los siglos XVIII y XIX de los reinados de Carlos III, Carlos IV e Isabel II. Esas monedas estaban en depósito en el museo y se hallaron en la provincia, concretamente en La Manchuela. Al igual que ha ocurrido ahora en Villena, tras cometer el robo, huyeron en dos vehículos que tenían preparados en las inmediaciones del museo. A las pocas horas del robo, uno de los coches apareció quemado. La Policía Nacional mantiene abierta una investigación desde entonces, de la que hasta ahora no han trascendido datos.
0: Estamos a 20 minutos de las 9 de la mañana. Abrimos en este momento Crónica Nacional. El último reparto de comida de Cruz Roja en la playa del Espigón de Ceuta ocurrió sin incidentes y se produce después de las continuas llamadas a la calma de las autoridades nacionales y locales.
7: En el caso de la Asamblea de Ceuta, todos los diputados se ponían de acuerdo en una declaración institucional para llamar a la calma y condenar cualquier tipo de violencia. Han solicitado que se permita a las instituciones benéficas realizar sus labores humanitarias. Juan Jesús Vivas, presidente de Ceuta, ha condenado la violencia a través de la lectura de esa declaración institucional, aprobada, como decimos, de forma unánime por la Junta de Portavoces de la Asamblea.
4: Hago especial énfasis para manifestar que rechazamos con total rotundidad el uso de cualquier tipo de violencia. Los violentos no nos representan. Pretenden dividirnos, distraen la atención acerca de lo principal y perjudican la imagen de nuestra ciudad.
7: Mientras tanto, 11 de los 12 detenidos por el ataque a militares han sido expulsados a Marruecos.
0: Y ayer recordamos noticia de alcance del presidente Pedro Sánchez, que preside en el Palacio de la Moncloa el comité especializado sobre la situación allí en Ceuta, con la participación de 11 ministros sobre la mesa consensuar espacios para entender a los migrantes. José Julián de la Peña.
5: Marlaska reconoce que había informes y preocupación por el aumento de llegadas, pero
6: como se ha hablado otros años,
5: así que nunca ha culpado, asegura, al CNI.
6: Los servicios de información siempre funcionan.
5: Y recuerda que los europeos
6: no fueron capaces de concluir que algo así podía pasar.
5: Evita ahondar en la polémica con Robles e insiste en defender a Marruecos.
6: Socio leal.
5: Pero no convence a socios como Esquerra o Sumar.
9: Es ridículo, es grotesco.
23: España ha sufrido un ataque.
5: Y menos aún a PP y Vox.
24: Por supuesto que esto ha sido una invasión, un acto de guerra híbrida.
5: Álvarez lo niega, atribuye la entrada masiva a bulos en las redes sociales y apuesta por el diálogo con el país vecino.
26: Ha sido esencial
5: para gestionar la crisis actual, dice, y si hay futuras, pero Vox y el PP lo rechazan.
28: Es cobardía, es sumisión, traición.
29: ¿Usted es consciente que Marruecos quiere a Ceuta y Melilla?
26: Ceuta y Melilla son España y será así siempre.
5: El gobierno va a reforzar la seguridad de la frontera y habrá más dinero para ayuda humanitaria. El Masaid.
30: No existe contradicción entre seguridad y humanidad.
5: Se destinan 44 millones de euros adicionales para atender a los migrantes.
0: Y llamativo, lo destacamos en portada del último barómetro de Sigma 2 que publica El Mundo. Un 90,4% de los españoles tienen claro que Marruecos está directamente implicado en la masiva entrada de inmigrantes y la posterior invasión que tuvo lugar en Ceuta hace justo un mes.
1: Conexión UCLM, la universidad regional ante los nuevos retos sociosanitarios.
0: Y estamos en las puertas de un nuevo curso escolar, estamos a las puertas de un cambio de tendencia, con el otoño asomando en el horizonte, con el bajón de temperatura y el cambio de tiempo que notaremos muy pronto, y no está más poner el foco en los más pequeños y en la forma de protegerlos de contagios, a través de las vacunas. Las estacionales, como la de la gripe, van a ser noticia, pero hay otras que se siguen investigando y que siguen optimizando para proteger la salud de los escolares. De ello queremos hablar esta mañana con María Dolores Pacheco, es MIR en Cuenca, con la especialidad de Medicina Preventiva y ha sido investigadora del Centro de Estudios Sociosanitarios. Hablamos de un estudio en niños.

0: En bebés, que contrasta el efecto, la efectividad de dos vacunas diferentes frente al neumococo. Es la bacteria que puede provocar enfermedades graves como la neumonía o incluso la meningitis. María Dolores, bienvenida. Cuéntanos qué nos puedes avanzar de esa investigación en la que trabajas.
1: Vale, pues es un estudio con el que empecé, vamos a ver, cuando empecé a rotar en mi estancia de investigación en la Universidad de Castilla-La Mancha, en el Centro de Estudios Sociosanitarios, ajá, que está en la Facultad de Enfermería de Cuenca,
0: sí,
1: un tema que, bueno, pues que tenía ahí en mente y dije, bueno, vamos a ver, porque es una vacuna, bueno, realmente es la comparativa de dos vacunas. Uh-huh. Como tú has dicho, la eficacia es, digamos, la respuesta inmunológica a las vacunas que produce. Una vacuna es la que se ponía a los bebés lactantes desde hace unos años y ya se dejó de poner el año pasado porque sustituyó por esta nueva vacuna. Y en lo que consiste el estudio es en comparar esa respuesta inmunológica para ver si una u otra es más efectiva, porque aunque sea la que se está poniendo ahora, pues puede haber diferencias en la respuesta inmunológica.
0: Claro, queréis contrastar si realmente hay base científica para usar la nueva en lugar de la anterior. De momento, de lo que habéis investigado, María Dolores, ¿a qué conclusión habéis llegado? ¿Está justificado que se haya cambiado el tipo de vacuna? ¿Protege más la que se está ahora mismo dispensando?
1: Eso es. Vamos a ver, base científica ya existía, por eso se empezó a comercializar y se sustituyó sustituyó a la anterior. Hay cientos de tipos de neumococo. Digamos que el neumococo es una bacteria, pero luego esa bacteria hay hasta más de 100 serotipos. Entonces, la nueva vacuna lo que hace es que cubre más serotipos que la anterior, y en concreto cubre 20 serotipos, la anterior solo cubría 13. Entonces, ya por eso está más que justificado haber sustituido a la anterior, porque digamos que la otra solo cubría 13 serotipos y esta viene a cubrir algunos serotipos de los que producen enfermedad grave también, claro, en los niños. Uh-huh. O sea, ya por eso estaba justificado. Pero los estudios que había hasta el momento pues eran así un poquito, bueno, no quedaba claro si de los serotipos en común, porque las dos vacunas tienen varios serotipos en común, una es más inmunógena que la otra. Entonces, como los estudios que había hasta el momento no quedaba claro, pues a mí se me ocurrió hacer una revisión sistemática y un metaanálisis para ver si una vacuna de los serotipos que coinciden pues produce mayor respuesta inmunológica o menos. Lo que hemos encontrado no llega a ser concluyente, ¿vale? Porque digamos que no hay suficientes estudios, ¿vale?, que nos permitan decir que con una, con la nueva vacuna, la respuesta inmunológica es menor o peor, ¿vale? Para algunos serotipos sí que es verdad que hemos encontrado que produce menor respuesta inmunológica, ¿vale? Para otros tipos o serotipos, mayor respuesta inmunológica. O sea, pero los datos todavía no son totalmente concluyentes porque no hay suficientes estudios y con suficientes personas para concluir que una es mejor que la otra, por lo menos en los serotipos que son comunes.
0: Claro, y dos preguntas fundamentales, sobre todo si miramos
1: a
0: nuestro bolsillo. Sí, por supuesto que sí. Además, era muy pertinente el estudio y por eso también hemos querido darte voz aquí en Radio Castilla-La Mancha, María Dolores. Ahora mismo, lo que es para el bolsillo del sistema público de salud y para el bolsillo de los padres de los niños que van a dispensar esa vacuna, ¿ahora mismo hay mucha diferencia? ¿Económicamente sí hay contraste o no habéis ido por
1: sí,
0: esa
1: línea? Con los estudios de los que se disponían, en principio sí que disminuye la enfermedad grave por neumococo. Uh-huh. O sea, a nivel global. O sea, me refiero, el número de casos totales de enfermedad grave por neumococo sí que los disminuye. ¿Vale? Entonces, sí merece la pena.
0: Ajá. ¿En qué momento se dispensa? Es decir, esto está, imagino que está pautado, claro, cuando se recibe esta vacuna. ¿En qué momento es el idóneo para que protejamos a los menores del neumococo y de esa bacteria que puede causar esas enfermedades tan graves como la neumonía o la meningitis?
1: Sí, pues mira, se están poniendo en los 4, 6 y 12 meses de edad, o sea, cuando son los niños muy pequeñitos. Y luego ya se ponen refuerzos ya posteriores, ¿vale? Pero cuando... Porque el colectivo de los niños muy pequeños, los lactantes, o sea, menos de un año de edad, es un colectivo vulnerable, donde esta bacteria puede producir enfermedad muy grave, incluso mortal, ¿vale?, para este colectivo. Entonces, ya desde muy pequeñitos se empieza a vacunar, desde los pocos meses, y se administran 3 dosis.
0: 4, 6 y 12 meses. Y ya por último, María Dolores, ahora mismo estas conclusiones, en caso de avanzar, en caso de que fuese muchísimo más concluyente este campo de trabajo en el que estáis, os lo preguntamos siempre a los investigadores, Con este material, ¿qué hacéis? ¿Cuál es la forma que podéis tener o la vía más directa para que el SESCAM, el Sistema Público de Salud, lo sepa y se pueda nutrir de estos avances o estas conclusiones?
1: Claro, nosotros con estos estudios lo que hacemos es aportar más evidencia sobre esta vacuna. Y lo que pretendemos también es luego pues aportarlo también a una revista científica que nos lo publique. Pero sobre todo aportar nueva evidencia, porque lo que teníamos hasta ahora pues no era suficiente, digamos. Se necesitan más estudios después de comercializar la vacuna y después de administrarla, se necesitan más estudios de eficacia, ¿vale? De coste-efectividad también. Entonces, lo que hacemos con este estudio es aportar mayor evidencia.
0: Pues seguiremos muy pendientes de todo ello. Madelores Pacheco, MIR en Cuenca, en esa especialidad de Medicina Preventiva y Salud Pública. Gracias por estar con nosotros, por compartirlo y por hacer el esfuerzo de esa labor pedagógica y divulgativa para que todo el mundo lo pudiera entender. Gracias por estar con nosotros.
1: De acuerdo, gracias a vosotros.
0: Hasta la próxima.
1: Buen día.
0: Y ayer arrancó en Mondéjar las celebraciones del 30 aniversario de su denominación de origen con una variedad de actividades, todas centradas en el vino. Vamos a ampliarlo, Francisco Roa.
2: Buenos días. Durante este fin de semana se está celebrando en Mondéjar el 30º aniversario de su denominación de origen. El vino es el gran protagonista estos días. Exposiciones, reconocimientos y catas son algunas de las actividades para celebrar los 30 años de denominación. La jornada de ayer arrancó con los actos de conmemoración con un brindis entre los asistentes. Entre ellos se encontraba Julián Martínez Lizán, consejero de Agricultura de la Junta de Comunidades de Castilla-La Mancha, realizando una primera valoración sobre el balance de la vendimia 2026, que se ha adelantado un año más debido a las altas temperaturas.
3: Porque a principio de campaña abogaba que podría haber una grandísima cosecha, no va a ser así. Podemos estar en los márgenes de las últimas campañas, teniendo claro que estas últimas campañas han sido las de menor producción en kilos de los últimos años. Va a ocurrir lo mismo, esta posiblemente esté un poquito más de producción que la del año pasado y un poquito menos que la de hace dos años.
2: Para la jornada de hoy se realizará a partir de las 12 de la mañana una cata sobre la historia de la denominación de origen con la degustación de 4 vinos. Finalizará la celebración del 30 aniversario con un almuerzo y comida popular en la Plaza Mayor de Mondéjar a partir de las 2 de la tarde.
0: Crónica internacional desde el deporte, sube ya 7 el número de muertos y más de 550 los desaparecidos en China por la riada en la frontera con Nepal, según el último balance confirmado por las autoridades de China.
4: Esta potente riada que se producía el miércoles en la frontera con Nepal a raíz de un corrimiento de tierra en la región autónoma china de Tíbet ha dejado de momento casi 590 fallecidos en territorio nepalí, donde casi 1 millar de personas siguen desaparecidas. Aunque ayer las autoridades anunciaban, eso sí, el rescate de 1 de los 3 españoles desaparecidos allí.
0: Y Donald Trump y Delcy Rodríguez anuncian un acuerdo que otorga a los Estados Unidos el control de más del 20% de las reservas de petróleo de Venezuela.
4: Los 65.000 millones de barriles representarían aproximadamente eso, el 21,5% de las reservas probadas del país venezolano, estimadas en unos 303.000 millones por la Administración de Información Energética de Estados Unidos.
0: Y el nuevo monarca de Noruega asume el trono.
4: Lo ha hecho bajo el nombre de Haakon VIII y el lema Todo por Noruega, apenas unas horas después, en la pasada jornada, después de que la Casa Real confirmara el fallecimiento de su padre, Harald V, a los 89 años. El primer ministro noruego ha manifestado en estas últimas horas en un comunicado que en nombre del gobierno noruego y del pueblo noruego expresan sus condolencias por el fallecimiento de su majestad, el rey Harald.
0: 8:54, vamos con el deporte.
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0: ¿Qué pasa por un nuevo fin de semana y por la vuelta del Albacete Balompié otra vez en casa? Vamos a ver si esta vez puede ser después de la victoria ayer del Alavés frente al Villarreal. Alejandro Molero, buenos días.
6: ¿Qué tal? Buenos días. Segundo choque consecutivo en el Belmonte para el Alba, que se va a medir al Real Oviedo a partir de las 7 de la tarde. Se sigue en busca de la primera victoria del curso en esta tercera jornada y aunque los resultados de momento no acompañen, Alberto González decía ayer en rueda de prensa que en cuanto a ánimos la plantilla está a tope.
7: Ahí a nivel anímico sí que estamos, todo lo que transmiten todos es que están encantados con el grupo, con la dinámica, con el ambiente, con el potencial que ven cuando miran alrededor y dicen, nos sentimos fuertes, nos sentimos bien, con grandes capacidades, y a partir de ahí, bueno, seguro que irán llegando las cosas. Yo creo que el equipo está muy, muy convencido.
6: Un partido en el que podrían tener sus primeros minutos Munir o Albarracín. Ya lo saben, donde siempre, en Castilla-La Mancha, en juego. En lo que a Nacional respecta, anoche, además del resultado que comentaba Robert, el Racing venció 3-2 al Elche y en segunda el Sporting hacía lo propio en el Heliodoro. Tenerife 0, Sporting 1. Hoy Levante Betis a las 5, Real Sociedad Española a las 7 y Sevilla Atlético Madrid a las 9:30. Esto decía en rueda de prensa el Cholo sobre las carencias arriba.
8: La ausencia de Alex obviamente nos hace daño porque es importantísimo para nosotros y en esta situación cual estamos atravesando con Julián se repercute mucho más. El equipo está tratando de, desde el esfuerzo colectivo, buscar soluciones para encontrar situaciones que nos generen poder ganar los partidos y tener situaciones de gol en las cercanías de la portería y estamos trabajando con ellos.
6: Mañana será el turno del Real Madrid ante el Málaga.
0: Y anoche victoria del Talavera, hoy es nuevo turno del Guadalajara y del Conquense.
6: Última prueba de pretemporada con victoria para el club de fútbol Talavera, 0-1 frente al Torrijos con gol de Alberto Bernardo en el primer tiempo. Hoy es el turno del último test para el Deportivo Guadalajara, que ya ganó ayer con dificultades al Leganés B y hoy se enfrenta al Conquense en la Fuensanta a las 12. Antes tendrá lugar la presentación oficial de la plantilla de la balompédica a partir de las 10:30.
0: Y además doble cita de pretemporada en fútbol sala y en balonmano.
6: Y además una doble cita de nivel. El Manzanares se mide a todo un Inter Movistar a las 8 de la tarde en la presentación oficial de la plantilla, mientras que el Valdepeñas juega el trofeo Fiestas del Vino frente al Pozo Murcia a las 8:15. Su entrenador Marlon Velasco hablaba del reto de enfrentarse a este Pozo Murcia en su antesala de la Supercopa.
9: Esperamos una muy buena versión del Pozo, ¿no? En un partido de paralelo que tiene que ser el cuarto de final de esa Supercopa y que a nosotros nos tiene que servir para seguir pues, subiendo nuestro nivel competitivo, ¿no? De cara a lo que tenemos de aquí. Y bueno, una semana con Salvatierra, que ya es el primer título que tenemos en juego, ¿no? Y luego, evidentemente, pues el plato fuerte es la primera jornada de competición con Barcelona.
6: En balonmano, amistosos también para Revi, Cuenca y Caserío Ciudad Real. El primero juega en Alicante contra León a las 8, mientras que el segundo lo hace contra el Puerto Sagunto en Villarrobledo a las 8:30. En la vuelta, hoy octava etapa que comienza en Pusol y acaba en Cheraco con una de las últimas oportunidades de la primera semana para los velocistas, con una jornada de 171 kilómetros, aunque el puerto de Vars puede complicarse en ese desenlace. Por último, este mediodía, Paco Cubelos compite en la final B del Mundial de Piragüismo tras no clasificar ayer a la final A.

Un apunte a Belén Aguilera, este tema Bruja. A las 10 menos 20 de la noche va a ser la protagonista del Festival Gigante en Guadalajara con su actuación. Vamos a llegar a las 9 de la mañana. Recuerda que a partir de las 11, después del boletín, Juan Solo, con un solo con música especial desde el Festival Gigante, trasladando, como siempre, todas las emociones de uno de los eventos más destacados de la radio de los festivales. Con él vamos a llegar, como decimos, a las 9 en punto de la mañana. A esa hora resumimos lo más destacado de la actualidad con la que ha empezado este sábado 29 de agosto, el último del mes.

0: No se van. Carlos Velasco, buenos días.
1: ¿Qué tal? Buenos días. Arrancamos una jornada más con ese ambiente fresco que también nos ha acompañado la pasada madrugada. Temperaturas mínimas que en muchos casos han quedado por debajo de los 15 grados. Por delante tenemos una jornada de un poquito más de calor y es que suben las temperaturas máximas. Ya podríamos alcanzar los 32 grados en el Valle del Tajo y del Guadiana y en el resto nos moveremos entre los 30 y 31, como en Guadalajara, Cuenca y Albacete. En el cielo esperamos mucho sol, cielos prácticamente despejados, a excepción de puntos de la provincia de Albacete, donde es posible que a lo largo de la jornada se pasen algunas nubes de tipo alto, aunque sin consecuencias.
0: Bueno, estamos en el segundo día de la operación Retorno del Verano, la más importante del verano, en la que van a confluir los que adelantan sus vacaciones, su vuelta de vacaciones, coincidiendo con el final de agosto, y los que están comenzando las suyas porque empiezan vacaciones en septiembre y les pilla el fin de semana propicio para ponerse en carretera. Hasta 7 millones de desplazamientos se esperan en las carreteras del país. Si hablamos de las de Castilla-La Mancha, 1.100.000. Francisco Javier Caparrini, delegado provincial de tráfico en Toledo, nos ha recomendado las horas a evitar y estamos ya entrando en una de ellas.
2: Un carril en sentido contrario al habitual, desde Valmojado, el PK36 de la A5 hasta Talavera de la Reina, a la altura del PK107. No hay que olvidar la obligatoriedad de llevar en el vehículo la baliza V16, que nos servirá en caso de avería o cualquier contingencia que nos pueda ocurrir en la carretera, pues la posibilidad de señalizar adecuadamente nuestra posición, no solamente de forma física, sino también de forma virtual.
0: Aquí lo dejamos, se quedan con Jorge Jaramillo, que vuelve con una temporada nueva de A Pie de Campo.
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3: Ha sido como un tsunami la vendimia. Ha venido pensando que solo eran ciertos varietales y no, todo ha sido muy, muy, muy rápido.
4: Pues ahí tienen una de las principales conclusiones de una campaña que avanza. Saludo a todos los oyentes de Radio Castilla-La Mancha a pie de campo y a todos los vendimiadores, especialmente en una mañana de sábado, cerrando ya este mes de agosto, que va tan rápido que nos dicen incluso que los tintos están más del 50% recepcionados en las principales bodegas y cooperativas. Inevitablemente también con el debate de los precios, primeras referencias en las bodegas privadas del Marco de Valdepeñas y algo de Mancha.
5: El sector bodeguero, lo único que proponen y lo único que han ofrecido al agricultor es una subida de 2 pesetas en kilo. Aquí hay que seguir hablando en pesetas para que aparente algo el precio.
6: Los precios que se han puesto en algunas bodegas son irrisorios y son un abuso permanente a los viticultores de esta tierra.
4: Pues debate que aflora de nuevo en esta campaña con la que arrancamos a pie de campo después de algunos sábados en pausa, aunque con todas las referencias informativas también en programa de televisión, gracias al trabajo del equipo campero, Ángel Sánchez Crespo, Andrea Ródenas, ahí al frente. Un saludo de su parte y de todos nosotros, que venimos con fuerzas renovadas, con ilusión para seguir aportándoles la mejor información. Si el precio es una inquietud entre los viticultores, especialmente aquellos que entregan a bodegas privadas, en cooperativas ya saben que el sistema de liquidación es otro. En el caso del cereal, todavía están ojipláticos algunos productores con mucho cereal en depósito a la espera de que despierte. Primeras protestas o movilizaciones en Castilla y León esta semana. El calendario llegará el 6 de octubre a Toledo.
7: Hacemos siembra directa, siempre yendo al mínimo laboreo para gastar lo menos gasoil posible. Y vemos que ni con esas avanzamos nada.
8: El campo no aguanta más, no tiene capacidad económica de seguir la sementera 26-27. Estamos en una situación de quiebra.
9: Ha subido 16-17 céntimos prácticamente todos los productos desde recolección al día de hoy. La tendencia en este momento está más estable, pero con muchos altibajos en función de cómo funciona el matiz parisino o la bolsa de Chicago.
4: Bueno, pues enseguida contextualizamos todas estas impresiones de portada con referencias también a la cosecha de la almendra, con una estimación que las cooperativas de Castilla-La Mancha estiman por debajo de las 14.000 toneladas de las 156.700 hectáreas que están en producción. Es un 46% menos que el año pasado. Aquí parece que el precio, sin embargo, es más favorable.
10: Los precios parece ser que no van a pintar mal. Espero que nos podamos defender, porque estamos todo el año trabajando y claro, pues el agricultor lo que quiere es poder funcionar.
11: Hay buena expectativa de precio, incluso algo mejor que el año pasado. Hay kilos y nada, de momento estamos empezando.
4: Bueno, pues esta mañana con la que retomamos la actualidad aquí a pie de campo, con muchísimas ganas con todos ustedes, vamos a hablar de agua y vamos a dar un salto hasta la Unión Europea para ver efectivamente qué puede decir el Comité o el Consejo Económico y Social de la Unión en esta materia, puesto que la Directiva Marco del Agua expira en diciembre del año que viene y hay mucha inquietud por la situación en algunas cuencas hidrográficas donde podrían expirar algunos derechos, algunas concesiones o verse muy recortadas. Vamos a hablar con la persona que en este momento se va a ocupar de ese dictamen español. Fue secretario general de Agricultura del Ministerio en el año 2005 con Elena Espinosa, Josep Pucheu, que reapareció esta semana en Tomelloso para hablar también de mercado vitivinícola. Un gran experto estará con nosotros a pie de campo.

0: Y desde luego analizaremos la trascendencia que va a tener la operación de venta de Deolio, del grupo aceitero Deolio, para el dominio del mercado internacional de la comercialización de aceite. Hay ya reacciones del gobierno de España. Italia ha presentado una propuesta también de compra. Lo vamos a analizar con nuestro experto de cabecera, Juan Vilar. Así que, pues, con esta ilusión y con esta fuerza con la que le hablamos esta mañana a pie de campo, Javier Orihuel en la técnica, saludos también de quien le habla, Jaramillo. Comenzamos.
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2: Los precios que se han puesto en algunas bodegas son irrisorios y son un abuso permanente a los viticultores de esta tierra. Que miren los precios que teníamos hace 30 años y a ver cuánto ha subido. Y que miren lo que ha subido, lo que nosotros necesitamos para producir.
3: Estamos inmersos ya en una campaña y estamos viendo que el precio de la uva no son los precios adecuados para poder seguir trabajando en la agricultura. Hay una ley que se llama la Ley de la Calidad Alimentaria, en el cual se debe de activar para poder cubrir por lo menos los costes de producción. No estamos diciendo nada más que el agricultor no pierda dinero.
0: Bueno, pues este es el deseo que expresaba el presidente de Asaja en Ciudad Real, Emilio Cepeda, que dio relevo a Pedro Blato, a quien también ha escuchado en el Día del Viticultor, que se celebró con motivo de las ferias de Tomelloso el pasado miércoles. Por cierto, muchísimas gracias por ese reconocimiento de la Venencia de Tomelloso que tuve el honor de recoger en nombre de tantos compañeros que estamos volcados con ustedes, con el compromiso de información de servicio público rigurosa y desde luego objetiva para que ustedes tomen las mejores decisiones en coyunturas o en situaciones difíciles como las que tiene ahora mismo el sector vitivinícola. Referencias a los precios, un debate que aflora siempre en campaña por la publicación de las bodegas, del marco, por ejemplo, de Valdepeñas, esta semana de las primeras referencias, con tempranillos, por ejemplo, con denominación de origen, que arrancarían más o menos como el año pasado en la banda de 2,7 céntimos de euro kilogrado o unos 35 céntimos el kilo de uva con 13 grados. Para el Airén, algo mejor que la campaña anterior, una horquilla que se mueve entre los 2,1 a 2,3 céntimos kilogrado, es decir, casi 28 céntimos por kilo para una que tenga 12 grados. Para los que entiendan al modo tradicional, 3 pesetas con 95 kilogrado la blanca, 4 pesetas con 50 la tinta. Lo que la Unión Europea dice que es, desde luego, insuficiente. Hablan de estrangulamiento del sector vitivinícola, necesidad de un plan de choque que incluso pase por el arranque subvencionado.
4: Una campaña escasa, más escasa del año pasado, en torno a un 20%, en algunas variedades es más acusada incluso, que frente a esa bajada de la producción, el sector bodeguero, y me estoy refiriendo a los grandes grupos, lo único que proponen y lo único que han ofrecido al agricultor es una subida de 2 pesetas en kilo. Aquí hay que seguir hablando en pesetas para que aparente algo el precio. 2 pesetas en kilo de diferencia con el año pasado, cuando estamos sufriendo más de un 20% de bajada de la producción. Esto es insultante al trabajo. Nos parece de verdad una falta de respeto a lo largo de la cadena del sector vitivinícola que unos señores estén sacando beneficio y otros estemos abandonando el sector porque las cuentas no nos salen.
5: Ha sido como un tsunami la vendimia. Ha venido pensando que solo eran ciertos varietales y no, todo ha sido muy, muy, muy rápido. Aunque no haya cantidad, sí hay calidad.
6: Con los primeros varietales, que es donde ya estamos viendo un poquito los rendimientos reales, pues se está viendo que es algo inferior al año pasado. Y bueno, pues ahora ya que estamos empezando con variedades ya más mayoritarias, como Macabeo, Tempranillo y demás, pues vamos a ver exactamente hasta dónde pueden llegar.
7: Y aparte de riego, ya se ha sacado unos 13 grados y cerca de 5,6 de acidez total y 3,60 de pH, está bastante bien.
8: Primer día de Airén, está entrando excelente, sana, vamos a tener un buen vino, y ahora lo importante es que seamos capaces de comercializarlo bien.
9: Bueno, 20 días se ha adelantado la cosecha está saliendo un 15 o 20% menos de uva que el año pasado y ya fue corto. Y bueno, la calidad de la uva es buena, y vamos, lo que está llegando a las bodegas va a salir un producto excepcional, eso no es discutible. En su uva macabeo, la que estamos cortando ahora, se han cortado todas las variedades ya más tempranas y ahora ya estamos con los macabeos y las tintas más adelantadas. Estamos un poquito mal por la sencilla razón de que los precios están como están y la producción va a ser corta, muy corta. Entonces no sabemos por qué ahora mismo los precios están como están.
10: De hecho, nuestro objetivo fundamental es hacer que los vinos sean, de cara al consumidor, sean mucho más fáciles de beber, que los blancos sean muy aromáticos, que sean ligeros, y luego los vinos tintos, que hemos pasado de una tendencia de vinos tintos muy estructurados, con mucha carga polifenólica, a vinos tintos pues un poquito más ligeros, con menos extracciones durante la elaboración.
0: Bueno, pues impresiones que nos llegan también desde la denominación de origen Mancha, que habla de tsunami, Ecuador de campaña para prácticamente esta vendimia, o de aquí, por ejemplo, de la zona de Manchuela. Juan Luis Cebrián hablaba y algún bodegón y cooperativista de esta zona. Desde la sectorial de cooperativas de Castilla-La Mancha, que dicen, bueno, pues que los varietales están vendimiados, hay una disminución de un 10% aproximadamente, buena calidad y equilibrio, los tintos estarían al 50% con buena calidad y cantidad similar al año pasado, el Airén muy irregular, se están vendimiando, nos dicen, las viñas de secano con cierta disminución con relación al año pasado, la calidad sería también similar. La impresión general, que la cosecha va a ser parecida al año pasado o incluso algo menor. Ya saben que este año lo subrayable es que no hay una cifra estimativa, pero tampoco en Italia y tampoco en Francia, todo el mundo rezagado a ver cómo acaba la cosa. Un poco preocupados, eso sí, reconocen en las cooperativas vitivinícolas, porque no se sabe el comportamiento del aire en regadío, que es la mayoría de la producción. De momento no hay una reunión de la sectorial, quizá cuando avance el mes de septiembre, para la segunda quincena, estaremos atentos también aquí a pie de campo. Hay incertidumbre con la cosecha, pero sobre todo con el mercado, poca actividad y poco criterio para la fijación de precios. En Valdepeñas también la tónica se impone entre los viñedos.
11: Se percibe un adelanto tremendo de lo que son las vendimias. Ya variedades como la Muscatel de Grano Menudo o Sauvignon Blanc ya están en las bodegas, y prácticamente los cencibeles tempranillos de cepa de vaso están casi todos en las bodegas y el remate. El equilibrio de la uva está muy bien, hay graduaciones, bien, pero luego equilibrios de acideces, equilibrios de bueno, pues el grano está maduro, la pepita está madura, está lignificada, la valla. Ahora hay que correr.
0: Hay que correr, decía Juancho Villahermosa, el gerente del Consejo Regulador de los Vinos Valdepeñas, que afronta su primera vendimia con la nueva Junta Directiva después de dejar atrás los conflictos. Por cierto, en otras latitudes de la región, en zonas más altas, en Guadalajara, ayer tarde se celebraba el 30 aniversario de otra denominación de origen protegida para los vinos de Mondéjar, con la participación del consejero de Agricultura Julián Martínez Lizán. En jornadas previas a este evento, desde este Consejo Regulador, su presidente nos hablaba también de cómo viene la campaña.
12: Pues habrá una producción en torno a 2 millones y medio de litros. Pues hemos ido un poco hacia atrás en producción, porque se producía en torno a 6 y ahora hemos bajado a 2, 2 y medio. Se ha arrancado viñedo y la gente está abandonando el campo. Ha bajado porque hay menos viñedo que antes, pero también se está apostando más por la calidad. Se vende mucho fuera, en Madrid y alrededores. Guadalajara no es el sitio que más se vende nuestro vino, siendo de nuestra provincia.
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0: Bueno, decíamos que el consejero participó anoche en esos actos. Felicidades a todos los viticultores de Mondéjar, en Guadalajara, por estos 30 años y todos los que tienen por venir. Esperemos que en la senda de la rentabilidad. En las jornadas de estos días, el Día del Viticultor, el consejero anunció también algunos pagos en materia vitivinícola.
13: Pagos que hemos realizado a la reestructuración del viñedo con 2,3 millones de euros, sumando un total de 25,4 millones, suponiendo ya un 88% del total asignado para la reestructuración del 2025. De la misma manera, estas semanas atrás, también vinculado al sector vitivinícola, se han mandado 49 expedientes aprobatorios a las bodegas de la región que lo solicitaron, con una subvención de 12,8 millones de euros para un total de 38,3 millones de inversión. Que esperamos que podamos ampliar estas cifras que acabo de dar, tanto de reestructuración como de inversiones en industrias vitivinícolas, con la reasignación que esperemos en septiembre se pueda asignar de los sobrantes de promoción en terceros países que quedó pendiente con 9 millones de euros.
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0: Bueno, pues ya lo han visto, incrementar la promoción del vino, asomarse a nuevos mercados, aprovechando la puerta que abren algunos acuerdos comerciales que ha firmado la Unión Europea, como el último en la India, un mercado novedoso, ya veremos efectivamente las posibilidades, pero también Mercosur, son la clave para intentar frenar esta tendencia internacional de caída en el consumo. En Bruselas, el nuevo curso político va a arrancar recuperando debates como este, en el seno del propio Consejo Económico y Social. De hecho, han participado con la propia comisión para que se busquen cambios, que flexibilicen la norma y sobre todo se evite perder dinero. Hablamos de la intervención sectorial vitivinícola. Bueno, pues atención, porque coordinando esa negociación directa con el propio comisario de Agricultura y Alimentación, Christoph Hansen, el luxemburgués, ha estado un español que en etapas anteriores, ustedes seguramente lo conozcan, tuvo importantes responsabilidades en el Ministerio de Agricultura. Fue director general, pero luego secretario general de Agricultura con la ministra Elena Espinosa. Es Josep Pucheo, al que vimos esta semana en el Día del Viticultor de Asaja en Tomelloso, que fue un gusto reencontrarnos y a quien saludamos esta mañana, Josep Pucheo, amigo, buenos días y bienvenido a Piedecampo.
16: Muy buenos días a ti y a todos los oyentes. Y realmente sí, fue un placer reencontrarme con vosotros y además en un día en que te dieron un homenaje más que merecido.
0: Bueno, compartido con todos, efectivamente el trabajo es lo que tiene. Y queremos hablar contigo, Pucheo, porque dentro de este órgano donde eres representante y además con una interlocución muy directa en asuntos capitales para Castilla-La Mancha, como el vino, pero también el agua, ahora hablaremos del horizonte que se abre con la negociación de la próxima directiva Marco, porque expira en diciembre del año que viene y vas a ser el relator de lo que tenga que revisar la Unión Europea. Pero empecemos por el vino, si te parece, porque efectivamente la cuestión de la promoción no sé si es suficiente para resolver el gran problema que acontece en este momento de caída en el consumo internacional.
16: En este mundo cambiante que está todo patas arriba y más que nunca, lo que pretenderíamos, como mínimo, los que nos jugamos más que los cuartos, una vocación por el mundo de la viña y del vino, es que nos dejasen trabajar y que nos diesen instrumentos. Y eso vendría muy bien además con dinero, con fondos. De eso hay poco. Pero lo que sí que hemos hecho es discutir y pelear, y algo se está viendo en distintas opciones, ¿verdad? Las peores, pues que quien no pueda continuar y quiera abandonar, y en este caso están pues muchas familias, no solo aquí, en Francia, en Rioja, en Alemania, pues arranque medidas duras como la vendimia en verde, o recuperar algo tan manchego como la destilación y fondos para ello. Eso es lo más duro, pero lo más novedoso sería revertir esa caída de consumo con promoción en mercado interior, lo primero, porque el mercado de la Unión Europea y el más próximo es el que debemos atender. Pero con los acuerdos comerciales, especialmente como tú señalabas, pues se nos abren posibilidades de exportar en serio a Brasil. Lo de India parecerá una paradoja, pero claro, un arancel del 150%, un país de 1.300 millones de habitantes, pues el arancel baja a cero, algún hotel habrá, algún restaurante o algún colectivo, ¿no? O sea, con que haya 200 millones de consumidores, allá que deberemos ir. O incluso, alguien me miraba extraño el otro día en Tomelloso, dice, ¿por qué has hablado de Australia? Uh-huh. Australia es un gran productor, pero es un gran consumidor y conocedor de los vinos. Y tenía un arancel altísimo también para los vinos europeos. Por tanto, de la misma manera que estamos enviando aceite de oliva, ¿por qué no pensar también en esos nuevos mercados? Brasil, por supuestísimo. Por tanto, busquemos mercado interior, vender aquí, vender en la Unión Europea, ¿y qué tipo de productos? Pues los que pida el consumidor.
0: Claro.
16: Ahí hay que hacer un esfuerzo.
0: Ahora se imponen los desalcoholizados, pucheo, que parecía impensable esto hace unos años, incluso para los más puristas dicen que eso no es vino, ¿no? Sí. Pero es lo que pide el consumidor.
16: Ya me dirás, o sea, nosotros aquí que estamos con tintos de alta graduación en el Priorato, en mi zona, pues ahora estamos vendiendo mucho mejor las garnachas blancas que toda la uva tinta con estos calorazos, pues la gente va a productos con menos contenido alcohólico y, bueno, pues bienvenido sea.
0: Uh-huh. ¿Y qué peso crees que tiene el órgano en el que participas, el Consejo Económico y Social de la Unión, en el devenir de las políticas vitivinícolas cambiantes? Ya el comisario parece que ha hecho algo de caso,
16: sí,
0: ¿no?
16: Él fue colega nuestro y miembro del Comité Económico y Social Europeo. El comité es un órgano consultivo donde estamos representados españoles, yo somos 21, 7 empresarios, 7 sindicalistas y 7 del sector agrario, comercio, etcétera, ¿no? Es muy influyente, porque realmente nosotros estamos con un contacto directo con la realidad. Y eso es lo que hay que transmitir a la comisión. Y yo creo que hay que transmitirlo a todas las administraciones, ¿eh? Porque grandes de los problemas que tenemos más grandes es que con buena voluntad probablemente y poco conocimiento se ha legislado y mucho sin tener en cuenta las necesidades de los ciudadanos y de los sectores.
0: Fíjate que hablas de contacto con la realidad. Claro, hablas de contacto con la realidad y resultó muy sonoro o muy sonora la anécdota, o más que anécdota, aquel cambio que de alguna manera también provocaste tú en otras responsabilidades para que la viña se regara en una región como la nuestra, un país como el nuestro, cuando estaba prohibida y había renuencia en Europa de que se pudiera autorizar por el ejemplo de Francia, donde llovía permanentemente, ¿no?
16: Ahora ya no les llueve, pero el Estatuto de la Viña del Vino y los Alcoholes prohíbe a regar con gran influencia francesa, y yo, ya sabes que frente a toda esa teoría y esa tradición, yo digo, sí, sí, muy bien, pero es que en Francia llueve, ¿no?
0: Claro. Oiga, estamos hablando de los años 80 y pico, ¿no?
16: La Mancha, no. Claro, y claro que sí, pues la viña sin un riego de soporte con estos climas brutales, los tres últimos años en toda España, pero en las zonas vinícolas, en la mía, pues no hemos pasado de 400 milímetros, 300 algún año. Eso es un clima desértico. Si no podemos echar 4 gotas de agua, es que perdemos el potencial productivo. Se muere la vid.
0: Por no dejarlo pasar, cuando hablábamos de los acuerdos comerciales, en el caso de Mercosur, la parte más renuente de las oportunidades que se abren, por ejemplo, aunque se reconoce que para el vino, dicen que, claro, que se ha establecido una pasarela tan larga de reducción de aranceles que lo deseable sería que pasaran ya del 35% que creo que está en mercados de el sur a cero ya, pero no a lo largo de los años.
16: Bueno, eso es lo que estamos pidiendo nosotros. O sea, vamos a ver, en cuanto a acuerdos comerciales, que hay un gran debate, incluso el otro día Pedro Barato lo dijo ahí en Tomelloso, ¿no? Hombre, lo que exigimos es reciprocidad, que las normas que se utilizan en Europa sean obligatorias para quien quiera operar en Europa, para hormonas, antibióticos, etcétera, etcétera, o productos fitosanitarios. Pero en el caso concreto de la negociación ya cerrada, lo que tenemos que pedir es que el periodo transitorio para las posiciones ofensivas, las nuestras, que se desmonten ya. O sea, queremos arancel cero ya, de inmediato.
0: Claro, claro.
16: Para poder abrir esos mercados.
0: Vale, antes de pasar al agua, Pucheu, me gustaría, desde tu experiencia, con todas las responsabilidades políticas que tuviste y que sigues teniendo ahora en otra trinchera, ¿no? Dentro del Comité Económico y Social. Pero, claro, ¿qué debe hacer el sector? Escuchándonos esta mañana, pues todos los viticultores que están metidos en faena con una vendimia inédita por prematura, vendimiando ya aquí a mitad de julio los varietales, algo que nunca se había visto, los mercados a la baja, los precios siempre en el debate. ¿Cuál es el futuro más inmediato que tú vislumbras y cómo se debería adaptar la viticultura de una región como la nuestra a todos estos cambios tan repentinos?
16: Hombre, lo dijimos de alguna manera el otro día en Tomelloso. ¿Qué hay que hacer? Si pueden poner fondos públicos, mejor que mejor. Si pueden quitarnos trabas, mejor que mejor. Y si nos pueden ayudar a todo ese cambio de cultura, ese cambio de consumo, etcétera, etcétera, bienvenido sea. Y, insisto, que nos dejen trabajar y que nos dejen ganar la vida, ¿no? Lo que no podemos hacer es seguir trabajando a pérdidas, claro, de forma continuada.
0: De momento, el comisario ha atendido en ese paquete Hansen, como se ha denominado, en todos los cambios normativos, la posibilidad de ampliar las promociones en terceros países más allá de 3 años, que era un tiempo insuficiente, sí, decían las bodegas, que se pueden trasvasar partidas no gastadas para que no se pierda el presupuesto del vino, porque efectivamente todas las medidas, la comisión no ponía ni un euro más allá del presupuesto que ya deriva. Bueno, pues estaremos atentos. Pero quiero hablar de agua.
16: Empujaremos en esa línea, dime.
0: Estaremos atentos. Me dices que vas a ser el relator de las negociaciones de un asunto capital sobre el que aquí, por ejemplo, en cuencas como la Alto Guadiana, y conoces la problemática, confían los agricultores que haya más margen para adaptarse a un cambio climático que es inevitable, pero que se traduce en recortes campaña tras campaña en sus dotaciones de riego. Incluso se plantea la extinción de muchas concesiones, algo que afecta a más de 4.000 explotaciones a corto plazo.
16: Pues para ponerlo negro sobre blanco y lo más rápido posible, claro. En primer lugar, no ha habido hasta ahora política europea de agua. Maldita sequía, bienvenida sea esta crisis que se les ha secado hasta los grandes ríos europeos este verano. Europa quiere hacer cosas en el dominio del agua, pero esas cosas tiene que hacerlas con criterio y conociendo la realidad de los territorios.
0: Pues la comisaria,
16: la primera obsesión.
0: La comisaria sueca, Pucheu.
16: Es difícil que lo vea, por tanto vamos a trabajar en esa línea. Por ejemplo, en el sur, señora comisaria, comisión, parlamento, el gran problema que tenemos es la desertificación. Está subiendo el desierto a marchas forzadas. La escasez de lluvias y una climatología absolutamente brutal de danas, sequías, tormentas, pedriscos, necesitan una atención especial y necesitan políticas muy, muy, muy adecuadas. No puede ser el no, no, no, la restricción, la prohibición, tiene que ser poner sobre la mesa la realidad de un sur, de un Mediterráneo especialmente, que realmente se está agotando el recurso. Por tanto, el poco recurso que tenemos debemos utilizarlo, y utilizarlo manteniendo cultivos, manteniendo industrias, manteniendo empleo, manteniendo poblaciones. No podemos hacer una política que ignore que hay una realidad social y económica vinculada al mundo del agua.
0: ¿Y qué va a hacer el Comité Económico y Social?
16: El Comité va a exigir esa visión del territorio y que las políticas se adapten a las necesidades de los territorios. No puede ser, una vez más, que realidades como Castilla-La Mancha tengan unos potenciales de crecimiento brutales en todos los terrenos, pero muy especialmente en el agrícola y en el industrial, y no tengan dotación de agua.
0: Claro, pero la Administración Hidráulica alega, por ejemplo, aquí que el recurso cada vez es más escaso y que se va perdiendo, que no se repone por el propio ciclo natural.
16: Bueno, eso hay que verlo porque hay muchísimas utilidades que hasta ahora no estaban sobre la mesa. Reutilización, desalinización en las zonas costeras. Por tanto, ahí tenemos una reserva importante, y en el tema de la reutilización y la eficiencia, rebombeos para el tema eléctrico que están funcionando y están funcionando muy bien, y buscar todas las posibilidades de gestión. Estamos más en el tema de la no contaminación de acuíferos y de aguas subterráneas, y en eso se está trabajando, y se está trabajando bastante bien, y en una utilización racional y controlada, pero utilización. Lo fácil es decir, no se riega, no se construye, no hay industria. No, hombre, no. Entonces la desertificación va a ser total, biológica y sociológica.
0: Desde luego. Y eso es problemático.
16: Lo podemos evitar.
0: Pues estaremos pendientes.
16: Pero eso solo se puede hacer atendiendo a los sectores. Yo voy a escuchar, y mucho, para hacer este dictamen a España lo que nos diga, y muy especialmente en el caso de Castilla-La Mancha, y ya he hablado con la consejera, con Mercedes. Quiero tener su opinión para hacer este dictamen.
0: ¿Qué calendario tiene ese dictamen?
16: Empezaremos a trabajar este mes de septiembre.
0: Pues estaremos
16: este
0: atentos.
16: Mes de septiembre, para presentarlo normalmente en noviembre. finales de octubre, primeros de noviembre.
0: Pues confiemos
16: y vamos a hacerlo participativo, lo más participativo posible.
0: Confiemos en que cale. Aquí abrimos efectivamente esta referencia para darle continuidad y seguimiento. Josep Puigneu, un placer escucharte de nuevo en las ondas, y sabiendo que estás ahí con ese papel relevante en el Comité Económico y Social de la Unión Europea, pues acudiremos a ti para seguir estos asuntos que hoy hemos analizado a pie de campo.
16: A vuestra disposición. Un abrazo.

0: Un abrazo, adiós.
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0: Bueno, pues como no ha venido Aurora de Palos, que sigue de vacaciones merecidas, pues está Ángel Sánchez Crespo de guardia todo el verano aquí, deseando salir pitando.
2: Hola, ¿qué tal? Días, ¿qué pasa? Buenos días a los oyentes. Bueno, la verdad es que hemos pasado un mes de agosto con mucha información, con muchos temas que contar.
0: Fíjate.
2: Y la pausa antes de que comience toda la potencia de septiembre va a ser breve.
0: Te veo blanquecino. No te da el sol.
2: No me haya asomado mucho, no creas.
0: Me han dicho que padre está esperándote.
2: Tenemos un pequeño corte de vendimia. Es verdad que cada año vamos reduciendo también un poquito las hectáreas.
0: No desanimes a la gente, hombre.
2: Pero por lo menos para quitarse el gustillo de la vendimia.
0: Tinto, ¿no?
2: Un poquito de blanco también.
0: Ah, también.
2: Un poquito de Airen.
0: Sí. Ah, mira, el Airen sí, que no falte.
2: Airen de secano, vamos a meter un poquito para eso, pues para mantener un poco la tradición.
0: Sí, fíjate que estos días en el campo contabas que alguno ha dicho antes de que se pase lo meto, ¿no? ¿No? El Airen.
2: Sí, las temperaturas de estos últimos semanas de agosto pues han precipitado la maduración. Es verdad que este refrescón, quizá para la uva mayoritaria, pues va a sujetar un poquito la maduración, pero algunas zonas más adelantadas venían ya con cierta inquietud, y eso es lo que ha entrado ya en bodega en estas últimas semanas, aunque lo gordo está, como bien decías, por llegar.
0: Y ese era el run en el Día del Viticultor en Tomelloso esta semana, el miércoles, donde efectivamente decían, bueno, a ver qué pasa, que queda ahora lo importante.
2: Sí,
0: es lo que va a decir si la vendimia es media, corta.
2: Eso es, porque hasta ahora ha habido mermas bastante importantes en esos varietales, que van desde el 20, el 30, hasta incluso algunas parcelas el 40% de mermas, pero el que va a determinar el volumen final de la cosecha obviamente es el Airen, que es la mayoritaria,
0: y
2: si consigue aligerarse un poquito la merma que está prevista, pues también podría tener influencia en el volumen, en la cantidad total.
0: Fíjate, la cautela se impone hasta el punto de que nadie quiere dar cifras.
2: Nadie dice esa aventura
0: ni Francia ni Italia. Todo Dios ahí como una liebre encamada,
2: y
0: ¿no?
2: El mercado expectativa, claro.
0: Ahí está
2: lo importante.
0: Bueno, quizás sea inteligente este cambio de estrategia. Bueno, Ángel, en esta sección siempre hablamos de cuestiones de servicio público, de plazos. ¿Hay algún pago a la vista que se ha desvelado esta semana? Quizá la liquidación de expedientes que estaban todavía por resolver de la PAC, ¿no?
2: Todo pendiente, efectivamente, de esa política agraria común, del cierre de campaña. En cuanto a los plazos, como decías, la fecha del 31 de agosto. Este próximo lunes es el último día que marca la normativa para poder realizar modificaciones en los expedientes de la campaña de la PAC de este año que tengan que ver con la corrección de algún tipo de error o la adaptación de alguna información de la parcela por respecto a los controles preliminares que haya podido haber de monitorización, por ejemplo, de tarea de detección, que hayan detectado algún desajuste entre lo que ponía en el expediente y lo que había ahí a pie de campo en la parcela. Por tanto, se abrió ese periodo, como decimos, especial para hacer modificaciones, cambios, correcciones para subsanar esas deficiencias preliminares hasta el día 31 de agosto. Es el último día de plazo para hacer esas comunicaciones, así que bueno, pues vayan cerrándolo si no lo tienen todavía los agricultores y los tramitadores finalizado. Y como bien decías, pues unos días después, el día 4 de septiembre, es la fecha que está anunciada por la Consejería para que más de 82.000 agricultores y ganaderos de Castilla-La Mancha perciban los pagos pendientes de la campaña, en este caso 2025. Son unos 10,7 millones de euros, decía el consejero esta semana, que se corresponderían con las líneas de ayudas básicas, de ayuda básica a la sostenibilidad, y también a la de pago redistributivo y jóvenes, como decimos, pagos de la campaña 2025. Por cierto, que el consejero también decía que en septiembre se va a intentar que se reasigne a Castilla-La Mancha pues parte de los sobrantes de, en este caso, los fondos del sector vitivinícola, unos 9 millones, decía Martín Lizán, para destinar en este caso a los fondos de promoción vitivinícola. Entonces es la fecha que se ha marcado la consejería también en estos primeros días del nuevo curso político para intentar que esos fondos lleguen a Castilla-La Mancha y por así reaprovecharlos para completar las inversiones que se están haciendo en el sector. Recordaba Martínez Lizán, 2,3 millones de euros los últimos pagos de estas últimas semanas para las líneas de reestructuración, completando ya un abono total de 25,4 millones para este pago de reestructuración. Decía el consejero que era el 88% de todo lo presupuestado para esa línea. Y también recordaba el consejero los pagos de Binati, en este caso las líneas de inversión, 12,4 1,8 millones de euros de ayuda en 49 proyectos que se han aprobado también en estas últimas semanas, meses, con una inversión total que movilizarán superior a 38 millones de euros. Así que todo eso es lo que está invertido o pagado y lo que queda por rematar en este cambio ya, como decimos, del verano a un otoño que promete, como bien decías también, en cuanto a la negociación de la PAC ser intenso.
0: Vamos a ver qué nos va deparando el futuro más inmediato. Bueno, Ángel, pues nada, te espero ahora para hablarnos de caza también un poquito y luego ya te damos la carta blanca.
2: Venga,
0: para que te vayas unos días.
2: Pues hasta,
0: ¿no?,
2: ahora.
0: Hasta ahora.
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0: Bueno, queremos analizar la trascendencia que desde luego tiene esta operación. Ya de hecho, desde la propia comunicación que hizo el grupo Deolio a la Comisión Nacional del Mercado de Valores, pues reconociendo que había esa negociación sin confirmar si era una venta total o parcial de los activos y del negocio, desde luego ha revolucionado todo el sector, porque del resultado va a depender quién domine el mercado mundial del aceite. Y para ver efectivamente cuál es el escenario en este momento, la trascendencia del interés también de las dos ofertas principales que en este momento sabemos que hay sobre la mesa, no podíamos renunciar a la posibilidad de que alguien, el experto de cabecera en el sector del aceite de oliva, nuestro amigo Juan Vilar, nos ubique. Juan, buenos días y bienvenido a este arranque de temporada aquí a pie de campo.
4: Muy buenos días, Jorge, ¿qué tal? ¿Cómo estás?
0: Bueno, entiendo que hay muchísimas informaciones, algunas todavía que están fraguando, con lo cual, sobre todo para nuestros oyentes y sabiendo que la oferta española que capitaliza fundamentalmente el grupo DECOP, el grupo cooperativo andaluz, con el que ya trabajan muchas almazaras de Castilla-La Mancha, del grupo Montes Norte, por ejemplo, de Ciudad Real, o incluso en el capítulo de vino, pues a través de las cooperativas de Baco aquí en Alcázar de San Juan, ¿qué valor tiene esta operación sin precedentes, posiblemente, aunque ha habido amagos antes con el grupo de óleo también en otros momentos de posibles ventas que finalmente no fraguaron así, ¿no?
4: Sí, la verdad es que desde la perspectiva de lo que se puede, digamos, manifestar en base a lo que está sucediendo, o sea, con información casi pública,
0: sí,
4: la situación sería la siguiente. Ahora mismo hay dos tipos de circunstancias que afectan a la operación. Primero es la situación de las normas internacionales y nacionales, dependiendo de cada mercado que afecta, como puede ser Estados Unidos, incluso España.
0: Normas de competencia, luego, ¿te refieres?
4: Efectivamente. Y luego el valor estratégico de la operación. Aquí la operación, como sabemos, tiene cinco marcas fundamentales, que sería pues Carbonel, Coipe, Ojiblanca, Bertoli
0: y Carapelli.
4: Y Carapelli. Luego hay algunas más, como Fígaro, como Sasso, etcétera, etcétera. Y a tenor de la situación actual, pues si escudriñamos la afección de la norma, por ejemplo, en Estados Unidos, hemos de tener en cuenta que Bertoli tiene el 14% del mercado americano aproximadamente, y que Carapelli tiene el aproximadamente 2,3-2,4%. ¿Esto qué quiere decir? Y, por ejemplo, tiene el 14% del mercado italiano. ¿Esto qué quiere decir? Que muy probablemente la operación no se pueda hacer de manera global. Es decir, lo más seguro es que haya una escisión dentro de la compañía y de esas cinco marcas, algunas caigan en manos
0: de otros grupos, quizás
4: determinados oferentes, y otros en manos de otros.
0: Claro,
4: no,
0: porque aquí
4: de manera íntegra
0: hablamos sobre todo de DECOP, por la trascendencia que puede tener para Castilla-La Mancha, pero también, desde luego, para toda España y para Europa. Pero ¿el grupo Acesur también está en esta negociación?
4: A ver, yo entiendo que un grupo como Acesur estará dentro de la negociación, porque evidentemente de los más potentes que hay a nivel nacional y a nivel internacional, Y luego pues Marquito, una de las marcas más valoradas a nivel global sería la española, con lo cual es una manera orgánica de crecer mediante la adquisición de una compañía como Bertolli, que puede facturar en Estados Unidos perfectamente 350, 400 millones de euros, dependiendo de cuál sea el valor en origen del aceite de oliva. O sea, Bertolli es actualmente el mayor, el mayor hito que la mayor parte de compañías buscan y la marca de mayor valor, sin lugar a dudas.
0: Claro, por eso, claro, Italia no quiere perder baza en esta negociación, más allá de que esté bastante avanzada, esperemos a ver que trasciendan ya las últimas conversaciones. Leíamos en algún artículo esta semana de prensa especializada, de economistas, que efectivamente, bueno, pues a través del ministerio italiano también han hecho lo propio, es decir, intentar avalar la operación, que en este caso también representa un grupo italiano, para hacerse con este dominio, por la oportunidad que representa igualmente para este país, que comercialmente pues está bien posicionado en mercados como el norteamericano, ¿no?
4: Bueno, a ellos quien más le interesa evidentemente es Carapelli, que tiene un 14% de su mercado, una marca muy muy muy importante en aquel ámbito y muy posicionada porque es aceite de alta gama. Y sin lugar a dudas, la segunda que más le interesa es Bertolli, que evidentemente pues tiene gran, es de los líderes indiscutibles, una vez es Pompeyan, otra vez es Bertolli, que lidera el mercado internacional. Yo, mi opinión, sin decir nombres, sí, es que va a caer de la siguiente manera. Yo creo que Carapelli se va a quedar en Italia, ¿vale? Carapelli se va a quedar en Italia, y por otro lado, Bertolli se va a quedar en España, y Ojiblanca, Coipe y Carbonell también se van a quedar en España.
0: O sea, optas
4: es
0: por un escenario, de alguna manera, de operación parcialmente fraccionada por marcas para cumplir con las normas de competencia internacional, sobre todo, ¿no? Porque, claro, aquí también se ha hablado del posible derecho a veto que tenga el gobierno de España. Veíamos esta semana que fuentes del Ministerio de Agricultura expresaban el deseo lógico de que la operación acabe en manos españolas por todo lo que representa, y analizamos contigo esta mañana.
4: Hombre, lo mejor que puede ocurrir es que quede, hombre, a ver, que Carapelli caiga en manos italianas también es razonable, porque es un mercado nacional, es un mercado interno, por lo tanto sería lo mejor negativo, evidentemente, que para Italia pues gobernase el mercado interior España. Me parece razonable que Carapelli, en mi opinión, que sí, quedase en Italia.
0: Carapelli, una de las marcas de óleo que decíamos.
4: Efectivamente, pero evidentemente para España es fundamental que quedasen las marcas que hemos mencionado anteriormente, Bertolli, Ojiblanca, Carbonell y Coipe en España. ¿Por qué? Pues porque a las compañías que las adquiriesen les darían primero a los agricultores una mejora de la renta neta, porque en todo caso supone una integración vertical hacia el destino y hacia mercados tanto como el nacional como puede ser Estados Unidos. También tiene algunas marcas que están muy, muy, muy posicionadas en otros mercados, el grupo de óleo actualmente, que lo hemos mencionado anteriormente. Y luego de caer también en España Bertolli, pues evidentemente reforzaría la posición de compañías que ya están especialmente reforzadas, no solo a nivel internacional, sino específicamente en Estados Unidos, donde realmente pues haría que fuesen mucho más potentes, lo cual evidentemente también mejora la posición del agricultor español. Hemos de tener en cuenta que una mejora en la interlocución internacional de marca a nivel global, en lugar a duda, hace que la renta neta de toda la cadena de valor mejore, pero evidentemente una de las que mejora en cierta medida es la del agricultor.
0: Desde luego, porque entra directamente al lineal desde Totalmente. Grupos, por ejemplo, cooperativos, y finalmente DECOP se hace con esta operación, aunque sean las principales marcas. Por tanto, el derecho veto, ¿crees que no va a llegar la sangre al río? Porque claro, aquí está mucho en juego, mucho dinero, mucho posicionamiento, y más en un mercado tan convulso ahora mismo para el aceite de oliva, con el proteccionismo, por ejemplo, mercados como el norteamericano, ¿no?
4: Yo, a ver, el derecho a veto es como el comodín del público, ¿no? Evidentemente está ahí, pero creo que los equipos que están negociando la intervención, el trasvase de la compañía o la decisión de la misma, están lo suficientemente capacitados para poder hacerlo bien, y lo harán, sin lugar a dudas. Pero no obstante, evidentemente siempre es positivo que exista ese derecho a veto, que existe, y en caso de que haya algún tipo de anomalía, para aplicarlo para que la mayor parte de la compañía quede en España.
0: Bueno, pues vamos a esperar, porque en este tipo de operaciones la prudencia se impone también desde la parte informativa, porque todo puede cambiar de un minuto a otro, y estaremos desde luego atentos por la trascendencia, y por eso le pedíamos a Juan Vilar que participara en esta primera misión del arranque ya de temporada, puesto que esto va a cambiar el mapa seguramente del dominio del mercado mundial del aceite, y veremos a ver cómo queda la cosa, ¿no?
4: Totalmente de acuerdo, y gracias por haber contado conmigo.
0: Bueno, Juan, pues seguimos a la espera. Cualquier novedad, nada, marcas el teléfono y entras a pie de campo. Un saludo.
4: Venga, que vaya muy bien. Un abrazo, hasta luego, Jorge.
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0: Poco a poco se va recuperando el pulso también el seguimiento de los precios. Las lonjas de cereal habían anunciado que para el cierre de agosto empezarían las sesiones. Ayer Fedeto, por ejemplo, volvió a reunirse el día de antes en Albacete con anotaciones de cebadas de un euro más hasta 206 por tonelada en este mercado más próximo a los puertos. También ha habido subida de 2 euros para los trigos panificables en 215 en Albacete, aunque permanecen estables en 241 los de fuerza y en 231 los de media fuerza. Han subido también 2 euros en Albacete los trigos forrajeros en 211 y 3 repuntan las avenas, la avena rubia en 177, en 197 el centeno, son dos más que la última cotización después del impasse de este mercado. Los triticales también 207 con una subida de 2 y de 4 el maíz de secadero en 243. Hay movimientos importantes también en los yeros, de 3 euros más a 172 por tonelada. La alfalfa rama campo sigue escalando, la sequía se impone precisamente en la evolución de las cotizaciones, 197 euros la referencia para esa alfalfa rama de primera. El precio del girasol también al alza en la lonja de Sevilla.
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0: Bueno, Ángel, pues nada, en el calendario cinegético tenemos muchas referencias, pero sobre todo una felicitación a nuestra Beatriz La Parra de nuevo, ¿no?
2: Sí, porque ha cerrado la temporada de la manera más brillante posible. Jaramillo, el fin de semana pasado estábamos pendientes de su actuación en el Mundial de Compact Sporting en Italia y no decepcionó, otra vez campeona del mundo, la campeona almansenia, que, como decimos, pues pone el broche de oro a una temporada excepcional en la que se ha proclamado, atención, campeona de la Copa de España, campeona también absoluta de España y de Europa en este caso la temporada, como decimos, de recorridos de caza, y también el Mundial de Portugal, donde hizo bronce. Y en el caso de Compact, la española ha conquistado igualmente la Copa de España y el Campeonato Nacional, mientras que el Europeo de Francia fue cuarta, pero bronce por equipos. Y como decimos, ahora la última cita del calendario, bueno, pues ese éxito brillante, una actuación increíble de Beatriz La Parra, que se ha proclamado otra vez campeona del mundo. Es un palmarés inigualable, sin duda la deportista más laureada de la región, también de todo nuestro país. Y bueno, pues es un deporte que, aunque no entra dentro de las modalidades olímpicas, sí que está federado, en este caso, dentro de la selección de caza, y por tanto hay que reconocer mucho el mérito deportivo que tiene la tiradora de Almansa. Por lo demás, Jaramillo, como decías, pues sí, pendientes de lo que tenemos ahora mismo en marcha y lo que está por venir en este mes de septiembre. Fundamentalmente, la media veda, que ya ha arrancado estas últimas jornadas, y este fin de semana afronta su segunda semana para Codorniz, que ya se ha abierto también en toda la región. La semana pasada abrió de manera general, pero quedaba por abrirse en la serranía y la Alcarria de Cuenca y Guadalajara. Ya está totalmente abierta, así que los jueves, sábados y domingos son días de caza de codorniz. Es verdad que con ciertos cupos y con ciertas precauciones, pero es una de las especies más buscadas por los cazadores en esta vedilla veraniega, junto a la paloma, que en este caso sí que es más abundante y por tanto es lo que va a protagonizar las perchas en los cotos de nuestra región. Hasta el 15 de septiembre están abiertas ambas modalidades. Lo que está por venir, como decíamos, pues a partir de la semana que viene, la veda preotoñal, podríamos decir, del corzo. Es un periodo excepcional de todo el mes de septiembre para los recechos de corzos machos, por tanto también trofeos en este caso, y es una manera para muchos de enlazar ya la caza mayor con la temporada general que vendrá el 8 de octubre. Es una oportunidad para ir pensando ya cómo va a ser esa campaña de caza mayor, que en este caso está pendiente de que las lluvias

0: Vengan en septiembre para que, como decimos siempre, el venado se moje el lomo, empiece la berrea y, por tanto, entremos ya de manera decidida en una nueva temporada cinegética en la que el sector pues confía ir también cogiendo dinamismo después de algunos años complicados, sobre todo por el aumento de los costes. Y en el horizonte, pues ya pensando, Jaramillo, en el fin de semana del día 13, tenemos Fercatur, la gran feria cinegética que, bueno, pues cerrará, digamos, esta temporada veraniega y pondrá, como decimos, el arranque de la nueva campaña con esa feria cinegética en la que todo el sector se da cita pues para encontrar todos los pertrechos de cara a la nueva temporada y también para poner sobre la mesa los distintos debates que preocupan en el sector. Así que en el calendario pendientes ya para esa fecha. Yo el día 14 vuelvo de vacaciones justo después de Fercatur, así que retomaremos ahí toda la información cinegética.
1: Bueno, no tengas prisa en volver, que no te has ido todavía.
0: Bueno, pero la fecha está marcada, Jaramillo, y además es lo que te digo, claro. Renueva y viene con fuerza todo lo que tiene que ver con el tema de la caza en la región, pues habrá que estar ahí para contarlo.
1: O sea, que en esta segunda tanda de vacaciones tú haces como yo en agosto, vuelvo con la vendimia y tú vuelves con Fercatur, ¿no?
0: Exacto, después de Fercatur estamos con toda la información y con todas las sensaciones que hayamos recogido.
1: Pues nada, hermano,
0: en Ciudad Real.
1: Solo me queda desearte unas felices vacaciones, la feria de Villarrubia, eso es inevitable, ineludible, con lo cual vívelas lentamente, saborealas al máximo. Y dile al padre que no apriete con la uva, que ya está bien.
0: A ver, cuanto antes nos lo quitemos del medio, Jaramillo, antes nos metemos con la feria y ahí estaremos invitando a todos los que quieran pasarse por Villarrubia estos días.
1: Bueno, pues nada, yo tengo alguna feria también este fin de semana, a ver cómo salimos de ella.
0: Bueno, pues hay que salir por todo lo alto.
1: Adiós, felices vacaciones.
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1: Aquí lo dejamos de momento. El sábado que viene contaremos con el consejero de Agricultura de Castilla-La Mancha para ver efectivamente cómo arranca el curso político, porque en Radio Castilla-La Mancha estamos preparando grandes novedades en este año tan especial de 25 aniversario para estar más cerca de ustedes si cabe, como venimos haciéndolo en estas dos décadas y media. Ojalá que por muchos años más junto a ustedes. Así que gracias por estar ahí a pie de campo. En 7 días nos escuchamos, aunque desde el lunes ya, al volante del tractor. Adiós.

0: Son las 10 de la mañana.
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0: Intervenidos en Guadalajara, 5 kilos de cocaína estaban escondidos en una silla de montar a caballo enviada por correo postal desde Colombia a Azuqueca de Henares. Tres personas han sido detenidas durante la investigación. Sandra Muelas, buenos días.
2: Buenos días, Irene. Así es, agentes del equipo de delincuencia organizada y antidroga de la Guardia Civil de Guadalajara establecieron un dispositivo policial encubierto con la finalidad de continuar el envío y sorprender a los receptores que ocultaban 5,3 kilos de

0: Los agentes localizaron 5 armas de fuego, 2 armas de aire comprimido y 253 cartuchos de diferentes calibres.
1: En otro orden, a pie de campo, la política del agua afronta un nuevo escenario en Europa. La directiva Marco del Agua llega a su horizonte en diciembre, pero el debate va más allá de su posible prórroga. La sequía y el avance en la desertificación obligan, según los expertos, a replantear cómo se planifica el agua en la Unión Europea. Julián Castillo, buenos días.
2: Buenos días, sí, Irene. Europa necesita una política común del agua que tenga en cuenta las diferencias entre territorios. Es una de las reivindicaciones que se quieren trasladar a Bruselas y que pasa también por incorporar nuevas herramientas para garantizar el abastecimiento. Lo explica Josep Pucheu, miembro del Consejo Económico y Social de la Unión Europea, en el programa Pie de Campo de esta casa.
3: El comité va a exigir esa visión del territorio y que las políticas se adapten a las necesidades de los territorios. No puede ser, una vez más, que realidades como Castilla-La Mancha tengan unos potenciales de crecimiento brutales en todos los terrenos, pero muy especialmente en el agrícola y en el industrial, y no tengan dotación de agua.
2: La reutilización del agua y la desalación, especialmente en zonas costeras, aparecen así como alternativas cada vez con mayor peso. Una planificación que, según expertos como Pucheu, debe asumir que el agua es un recurso limitado y que la desertificación ya no es un problema exclusivo del sur de Europa.
1: Y hoy, segunda jornada de las 4 que comprenden la operación Vuelta en este cierre del verano. La DGT prevé alrededor de 1.120.000 desplazamientos en Castilla-La Mancha hasta el lunes. Y Toledo sería la provincia con mayor tránsito de vehículos, con un total de 279.000. Conectamos en este punto con la Dirección General de Tráfico para saber cuál es el estado de las carreteras en la región en estos momentos. José Antonio Pedrosa, buenos días.
4: ¿Qué tal? Muy buenos días. Pues arrancamos la mañana de sábado con tranquilidad por el momento en toda la red de carreteras castellano-manchegas, sin incidencias, tan solo algo de tráfico en aumento, en este caso ya justo en el límite entre la Comunidad de Madrid con Toledo, en esa 5 ya entre Navalcarnero y Valmojado en dirección Talavera de la Reina. Al margen de ello, en el resto de carreteras prima la tranquilidad, ya como decía, y no registramos grandes complicaciones. Eso sí, les recordamos que estamos inmersos en esa operación retorno. Se prevén que aumenten los desplazamientos ya a lo largo de la jornada y por ello les pedimos una mayor precaución en carretera.
1: De sucesos, una información de última hora. Anoche, en torno a las 9:45, en Tarancón, en Cuenca, 2 menores resultaban heridas en una colisión entre un turismo y un patinete. Ambas fueron trasladadas al centro hospitalario de Tarancón, a ese centro de salud. Una de ellas era derivada después en ambulancia de soporte vital básico al Hospital Universitario de la capital conquense. Una información que seguiremos ampliando en próximos boletines informativos. Consultamos ya también la información meteorológica para esta jornada de sábado, en la que se espera ya un ligero aumento de las temperaturas. Carlos Velasco, buenos días.
5: ¿Qué tal? Buenos días. Por delante tenemos una jornada de un poquito más de calor respecto a ayer. Las temperaturas máximas suben, lo hacen entre 3 y 6 grados en la mayor parte de la región. Volvemos a hablar de 32 grados de máxima en las provincias de Toledo y de Ciudad Real, también en Albacete. Y en Cuenca y en Guadalajara nos moveremos entre los 30 y 31 grados. Mucho sol en el cielo, tan solo con algunas nubes de tipo alto que pueden pasearse durante la jornada de hoy hacia la provincia de Albacete. Y la previsión meteorológica nos indica que los próximos días vamos a continuar con temperaturas cálidas y con un ambiente seco y mayormente soleado.
1: Y con ello es toda la información por el momento. Se quedan ya con Juan Solo en Solo con Música.
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1: Hola a todos, ¿qué tal amigos, señoras, señores? Solo una semana para que vuelva Estamos de Cine. Tenemos además muy cerquita nuestro 10º aniversario, 10 años ya con vosotros en antena, y te avanzo que queremos que haya sorpresa y momento especial para apagar las velas de nuestro cumpleaños. Pero hoy me hago aquí un hueco en nuestra hora de siempre para celebrar algo que desde el miércoles está siendo un fenómeno en las salas. No es la nueva peli de acción de Jason Statham, tampoco la nueva de Tadeo Jones, y ni siquiera lo último de Ridley Scott, La constelación del perro, que por cierto, va a justificar nuestro especial banda sonora de hoy. Tiene que ver con una peli española que apunta a ser uno de los títulos destacados, premiados y aplaudidos del año. El Festival de Cannes hace unos meses ya la elegía para disfrutar del talento de Rodrigo Sorogoyen, de un tal Javier Bardem o de Vicky Luengo. El ser querido ya está removiendo retinas, corazones y conciencias en las salas de toda España.
2: Creo que esta es la primera vez que paso tantos días seguidos con él.
3: Wow.
4: Creo que te puedo ayudar y que es algo que me gustaría hacer.
2: Yo me lo quiero pensar un poco. Comprende que para mí es extraño. Hace mucho que no te veo.
1: El premiadísimo y talentoso director de Estocolmo, que Dios nos perdone, El Reino, Asbestas o Antidisturbios, ha subido todavía más su listón y ha rizado el rizo con esta lección de metacine, de contención, de sensibilidad y versatilidad visual y narrativa. Y de eso queremos hablar hoy, en un formato especial, con uno de los duendes mágicos que han hecho que sea desde ya una joya de nuestro cine reciente, el montador y también multipremiado Alberto del Campo, que nos espera a vuelta de portada. El ser querido, como escuchas, nos ha emocionado y se está viendo las caras este fin de semana con lo último del veteranísimo Ridley Scott. La constelación del perro, que explora un universo que puede recordar mucho a The Last of Us, con el tirón además de Jacob Elordi o de Josh Brolin, es una de las sensaciones del momento. Y la vamos a convertir, como te decía, en excusa perfecta para repasar la filmografía del gran Ridley Scott en clave de bandas sonoras. Nos espera Ángel Luque con el filtro activado para disfrutar de melodías que te pueden sorprender y que forman parte ya sin duda de la banda sonora del mejor cine contemporáneo. Y ahora amigos, vamos bajando el volumen y la luz de los focos, que nos espera un artesano del cine que lo ha vuelto a abordar. Bienvenido a Estamos de Cine y que entre en escena lo nuevo de Sorogoyen.

0: La música, la composición conmovedora, cambio de registro además de Olivier Gasson para la nueva película de Rodrigo Sorogoyen. De nuevo con guión, Ara Limón con Isabel Peña y de nuevo con un mago del montaje como nuestro invitado de hoy, al que tenemos la suerte de saludar de nuevo en Estamos de Cine. Alberto del Campo, muy buenas.
1: Muy buenas, Roberto, ¿qué tal?
0: ¿Cómo estás? ¿Qué tal la experiencia de esta catarsis que habéis tenido todos? Porque si algo se puede decir de Rodrigo, de Isabel, de todo el equipo que lleváis haciendo cine, yo creo que desde Estocolmo, es que yo creo que no repetís fórmula, Alberto. Que en cada proyecto, en cada reto de Rodrigo, hay un cambio de formato, un cambio de propuesta, un cambio de forma de ver el cine, y esta, de hecho, es un homenaje precioso a hacer cine.
1: Pues sí. La verdad es que es una de las cosas que siempre nos propone Sorogoyen, que bueno, siempre intenta un reto diferente, siempre intenta salir de los lugares por los que ya hemos transitado y siempre pone nuevos retos. Y yo creo que son retos que nos pone a los diferentes jefes de departamento, nos ponen nuevos retos con nuevas ideas, que nos hace esforzarnos en buscar el camino y en buscar una mirada nueva y una nueva manera de contar. Esta película, pues, ha sido una película muy difícil de hacer, pero a la vez yo creo que es la película más divertida. Yo creo que es la película donde mejor nos lo hemos pasado y donde nos ha permitido explorar nuevos caminos a nivel creativo.
0: Como montador, Alberto, cuando te llegó el guión técnico, cuando te llegó el guión literario, cuando viste la propuesta, lo que querían hacer Rodrigo e Isabel con esta historia de un director de cine afamado que puede recordar a grandes talentos de nuestro cine, que vuelve a casa, que elige a una hija a la que dejó en la estacada en plena infancia y le propone, le tiende la mano, no sabemos si por lo que le debe, por si realmente ve talento en su hija como actriz. Pero es una historia en la que vemos a un Bardem muy auténtico, a una Vicky Luengo muy auténtica también, todo es muy auténtico, pero es verdad que has tenido que jugar con una variedad de formatos tremenda. Es decir, lo que hace Rodrigo como director, que yo creo que pega otro salto tremendo en la forma de entender el cine y de rodar, porque en El Reino fue una lección de cámara en mano, de cámara detrás del cogote de Antonio de la Torre, del protagonista, un desenfreno absoluto con música electrónica de fondo. Esta es otra cosa. Esto para contarnos la verdad de estos dos personajes y del equipo que les rodea durante el rodaje. Jugáis con un montón de formatos e imagino que para ti el reto como montador sería a ver qué estilo le damos a los cortes que hay, a veces abruptos, de estar viendo a lo mejor un enfoque, ¿verdad?, en blanco y negro que te viene a subrayar la emoción de un personaje, a de repente un corte y ya estás directamente en rodaje. Imagino que también para agilizar, para darle un ritmo a la narración, ¿no?
1: Exacto. Bueno, a ver, esta película tenía un reto enorme, que es la cantidad de formatos diferentes con los que se ha rodado. Y muchas veces escenas rodadas con muchos formatos diferentes que en montaje hemos explorado el formato que correspondía a cada plano o a cada escena, o incluso hay escenas que tienen una cantidad de formatos diferentes. Y no sabíamos, o sea, cuando se estaba rodando no sabíamos que íbamos a elegir para cada plano, para cada secuencia. Por lo tanto, el material que llegó a la sala de montaje fue ingente. Yo nunca habíamos trabajado en fílmico y en esta peli hemos hecho todos los formatos posibles. Desde digital a mini DV, que hay mucho, pasando por 16 milímetros, 35 milímetros, hasta algunas escenas que se rodaron en 60 milímetros. Entonces, bueno, la cantidad de material, la variedad de formatos fue muy grande. Bueno, me gustaría recalcar el trabajo de Alex de Pablo, que es un director de fotografía excepcional y que ha sido capaz de trabajar con todas estas cámaras e iluminar estos formatos como el 35 milímetros a la vez que la Alexa o la Mini DV. Entonces, bueno, a la hora de elegir el estilo de la película, pues también ha sido muy abierto, igual que el estilo de montaje, ya que hablabas del Reino, el estilo de montaje del Reino, la, la primera parte es como muy abrupta y a lo largo de la película vamos buscando un montaje más invisible, hasta que al final hacemos un montaje invisible, ¿no? La película muchas veces tiene grandes angulares al inicio con una cámara en mano y luego la cámara acaba cayendo en un trípode y acaban siendo planos fijos. Y aquí no había una fórmula establecida. Entonces, al ser una película que nos habla del relato, ¿no? De cómo nosotros vemos unas cosas, de cómo las podemos contar años después o de cómo se nos pueden contar a nosotros, esta película habla mucho del relato y de la mirada y de diferentes miradas. Entonces, bueno, la elección de estos formatos y el montaje final que hemos creado tiene mucho que ver con eso.
0: Para elegir esa narrativa, es decir, para juntar todas esas piezas del puzzle con tantos formatos diferentes, con tantas temperaturas, como tú acabas de describir también, eso se pacta desde el principio, Alberto. Tú lo hablas con Rodrigo, lo hablas con Isabel, es decir, queremos que las transiciones, por ejemplo, en una peli de Almodóvar, Dolor y Gloria, por ejemplo, o Amarga Navidad, que también tiene su metacine dentro, con la música de Alberto Iglesias siempre flotando en el aire, te da pie a transiciones como más elegantes, ¿no? A jugar con encadenados. Muchos recordarán el de Psicosis, Apocalypse Now, grandes transiciones del mundo del cine. Aquí teníais claro que al ser la música, creo que suenan realmente la banda sonora pura unas tres veces en toda la película. De hecho, creo que hasta la hora de duración no entra la primera pieza compuesta por Vivier. ¿Teníais claro el estilo de montaje, que esos cortes de repente, a lo mejor pasábamos de un restaurante, de repente corte rápido y ya estás en el desierto? ¿Teníais claro que esa iba a ser un poco la forma de trenzar lo uno y lo otro?
1: No. Todas esas cosas las hemos encontrado en el montaje. Es verdad que a lo mejor, pues en el guión viene, pues un fundido a negro, o encadenamos con el desierto, pero luego, como en montaje, todo cobra. Siempre, por la naturaleza del cine, cobra otro sentido, pues bueno, muchas de estas cosas las íbamos encontrando. Entonces, bueno, pues yo qué sé, cuando sonaba la música de Liberar Son, pues jugamos muchas veces. ¿En qué momento pasamos de música extradiegética a diegética? ¿O en algún momento, en algún montaje, la dejamos flotando en la secuencia siguiente? Pero bueno, encontramos que la manera ideal sería de pronto ir a corte con la música, vivir esa escena de una manera más cruda, ¿no? Después de haber oído la música de Liberar Son, una música muy bella, después, pues bueno, ya de pronto escuchar el sonido ambiente, pues bueno, eso son cosas que vamos encontrando durante el montaje, dependiendo de lo que queremos buscar en la película en determinados momentos.
0: Yo creo que al final la apuesta de Alberto, por lo menos el resultado ya como espectador o como cinéfilo, también se puede decir que es un resultado algo que rezuma mucha verdad, que yo creo que es uno de los objetivos que está claro que habéis tenido todos, que esto rezumase mucha verdad. Se la está comparando, incluso ahora que están a punto de elegirse las películas o la película que pujará por el Oscar este año, la comparación con Valor Sentimental, que es verdad que la premisa, el reparto de cartas, en cuanto a explicar el argumento, un director afamado que apuesta por su hija, pero es verdad que Valor Sentimental tiene una carga poética y una textura muy diferente. Esto rezuma mucha más verdad, es mucho más nuestra, por decirlo así, ¿no? Es un formato muy distinto.
1: Sí, a ver, son dos películas distintas. Es verdad que el punto de partida, la comparación está ahí y es ahí, pero bueno, El Ser Querido yo creo que empieza donde acaba Valor Sentimental y la mirada es otra. Es verdad que Valor Sentimental tiene una mirada mucho más poética, no sé cómo decir, no quiero decir que sea mucho más bonita, pero tiene ahí un halo de belleza que El Ser Querido pues no tiene, porque El Ser Querido efectivamente trata de ser una película más cruda y no alejarnos de lo que está pasando, ¿no? Porque el personaje de Victoria Luengo, el personaje de Emilia, pues bueno, tiene tantas contradicciones dentro, igual que el personaje de Esteban Martínez. Que bueno, no es esa película. Entonces sí es verdad que se quiere buscar una película mucho más real, mucho más cruda, donde las estrellas de cine son personajes de carne y hueso, donde las películas las hacen trabajadores que están ahí, que no sé, en todos esos detalles de naturalidad, pues Rodrigo dedica muchísimo tiempo y es uno de los grandes talentos que tiene, ¿no? Que las cosas, que las acciones, que cuando aparecen actores, que todo lo que hagan parezca real. Y eso yo creo que en las películas de Rui se consigue.
0: para mí como director ha dado un salto increíble con esto, porque es jugar con el granaje de cómo se hace una película, convertirlo en sentimiento, en verdad, con esa crudeza de la que nos estás hablando, Alberto. Sé que va a ser muy difícil que lo elijas, pero ¿cuál ha sido la secuencia que has tenido que montar, la transición que más te ha emocionado por la importancia que tenía y porque te supuso un reto o le tuviste que dar más vueltas para ver cómo pasabais de una a otra?
1: No lo sé, ahora mismo no recuerdo una transición que me guste mucho. Bueno, me gusta mucho la transición que hay al final de la escena, de cuando están rodando tantas tomas para rodar una escena. Digo, por no desvelar la película,
0: la de la sopa,
1: la,
0: la de la sopa.
1: Sí, eso me gusta mucho. Me gusta mucho también el montaje. Me gusta mucho cómo quedó cuando aparece la música de Olivia Garzón, porque vemos cómo se miran padre e hija, ¿no? Primero vemos el padre, luego vemos a la hija. Ahí en esa escena hay metidos pues el formato de 35 milímetros con grano, con el formato digital en determinados momentos. Y a mí me gusta mucho en esta película cómo se miran los personajes. No lo sé. Y luego, pues bueno, escenas que he disfrutado mucho, pues montando la escena de la sopa, ¿no? La de la caballa. Esa me he disfrutado mucho, pero bueno, luego nos sorprenderíamos, o sea, te sorprenderías si te dijera que, vamos, que al final las escenas que más trabajo han dado o por las que más tiempo hemos estado pasando son escenas en el fondo como bastante pequeñas. Pero bueno, no sé, hay muchas escenas en esta película con las que me quedo, muchas escenas que hemos trabajado mucho y que yo estoy bastante satisfecho, la verdad.
0: Bueno, y ojo que en el final, no sé si es la primera vez, me da que sí, Alberto, la primera vez que es el montador rodado, ¿no? El cazador cazado, el montador rodado, que sale en escena.
1: Sí, bueno, es un momentito ahí, me lo propuso Ruiz. Y dije, oye, pues mira, me hace ilusión salir en esta película haciendo mi trabajo y montando de cierto la película de Esteban Martínez.
0: Bueno, pues este era el
1: o
0: momento.
1: Sea que sí.
0: Vamos a escucharlo, si te parece, sí, en homenaje también al montador que sale en El ser querido.
2: Vale, ¿lo vemos?
3: Sí.
2: Esta toma es la mejor.
3: Sí, sí, totalmente. Vale, ¿me lo pones del principio con la música?
2: Vale.
3: Por favor.
2: Vale, lo vemos.
0: Pues ahí estaba el clip en el que hemos visto al montador, digamos que pactando cómo va a ser esa escena final de Desierto, que es la película que está rodando Esteban Martínez, Javier Bardem, como para decirle a Javier o a Esteban que esa no era la toma correcta, ¿eh?
1: Claro. No, yo digo, bueno, de la relación de Esteban y el montador, era buena, era cordial.
0: no hay tensión. Otra cosa es que lo hubiesen hecho, pues yo creo, Esteban, yo creo que hay una toma un poquito más adelante en la que está Emilia más sonriente, que yo creo que va a ser la buena. Tenemos lío.
1: Claro. Esto es como los montadores no estamos en rodaje, entonces estamos ajenos a lo que se ha rodado. Ya imagínate que estamos montando la escena de la caballa y le hubiera dicho, uy, pues qué raro, ¿no? ¿Por qué hicisteis tantas tomas aquí? Bueno. Nada, pues un detallito esa escena y nada, pues bueno, se ve un poco cómo se montan las películas, pero bueno, era una escena de que Rui quería que mostrar naturalidad, quería que fuera un momento de los muchísimas horas que pasamos montador y director en la sala de montaje.
0: Y por eso queríamos rendir homenaje al montador también, no solo rodándole, sino con una entrevista como esta. Alberto, felicidades por el trabajo. Yo creo que es una película muy especial, que nos consta que ha empezado funcionando muy bien, encima con su estreno adelantado al miércoles, porque era un fin de semana de locura, con Tadeo, con la última de Ridley Scott, que además nos va a servir para hacer un homenaje a su filmografía a través de bandas sonoras. Un fin de semana de competencia, pero yo creo que El ser querido, con la firma de Sorogoyen, con la calidad que atesora, yo creo que está haciendo muy buenos números, pese a que hay que decir que es una película para cinéfilos, para muy cafeteros, como me gusta decir a mí, pero yo creo que al final en el cine español sabemos apreciar lo bueno, ¿eh?
1: Yo creo que sí. O sea, estamos muy contentos con la acogida que ha tenido la película. Pero bueno, sé que la gente que es muy cinéfila le va a sacar mucho jugo a la película, pero también te digo que es una película que hemos testeado mucho con gente que no es tan cinéfila o que es ajena completamente al mundo del cine y le ha interesado mucho porque al final la película lo que cuenta es una historia muy cercana y que cualquier persona, venga de donde venga, se va a sentir identificada de una forma u otra porque todos somos hijos y algunas personas somos padres. Y por algún lado, yo creo que a cualquier espectador esta película le va a tocar.
0: Y le puede conmover, desde luego. Me sumo a esa lista de personas, cinéfilas o no, que se han conmovido con el ser querido. Alberto del Campo, montador, el hombre que resuelve sudokus, formatos de mil maneras, de mil enfoques. Ánimo a disfrutar del éxito, ojalá que sí, ojalá que las nominaciones acompañen a este peliculón que nos parece en Estamos de Cine. Y a coger carrerilla y abrir la mente, porque siendo como es Rui, a saber cuál es el próximo reto.
1: Exacto. Pues ya con ganas de ponernos con cosas nuevas y de seguir pasándonoslo también. Porque siempre decimos, ¿no? El equipo que estamos en estas películas, que somos siempre el mismo, la suerte que tenemos de hacer algo con lo que nos lo estamos pasando tan bien y encima hacerlo entre amigos. Y yo creo que luego esas cosas también se notan en las películas.
0: Se nota en el resultado. Alberto del Campo, haciendo un guiño al título de la película, sabes que ya eres un ser querido de este programa, así que gracias por estar de nuevo con nosotros.
1: Muchas gracias a vosotros.
0: Hasta la próxima.
1: Venga, hasta la próxima. Un abrazo.
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1: Y estamos ya de bandas sonoras, como no, con Ángel Luque. Ángel, muy buenas.
2: Muy buenas, Roberto.
1: Qué vibraciones y qué recuerdos tan buenos de esta sección que tuvimos, este especial de Blade Runner, que está amortizado por completo, por supuesto, pero tiene sentido que empecemos así.
2: Sí, claro, claro. Ahora cuando lleguemos de lo que vamos a hablar, pues tiene todo el sentido, porque claro, esta no debería faltar, pero bueno, falta por esa razón que tú has dicho, porque la hemos dedicado íntegramente una sección a ella, sí.
1: Es el momento de Ridley Scott, es el momento, además te has venido bien con el casco este del siglo XV, te has venido bien apropiado para conquistar la música por la que apostó Ridley Scott.

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0: Un tema Ángel magno para empezar. Yo siempre que escucho este tema, por cierto, como ha pasado muchas veces, habrá más de un oyente que diga, anda. Y yo creo que les va a pasar con varios temas de los que vamos a escuchar, pero este en concreto, como es una peli, 1492, La conquista del paraíso, del año 92, que tampoco funcionó, de hecho se la definió casi como uno de los batacazos de la década. Van a ser canciones que va a decir la gente, anda, pero si esto a mí me sonaba, es una maravilla de canción, pues aquí está el tema central de La conquista del paraíso.
1: Esta es una, como banda sonora no está olvidada porque se ha usado o se ha abusado de ella, yo creo que en exceso, sobre todo de este tema principal, que es lo mejor de la banda sonora, porque la banda sonora entera, íntegra, tampoco es una grandiosa banda sonora, es decir, es una banda sonora donde Vangelis volvía a sus esquemas, es decir, a la parte sintetizador, a la parte... Pero ciertamente este tema fue redondo, este tema principal fue redondo, y hay que reconocer solo así. La película, como tú dices, fue un fiasco en taquilla. Yo no sé si justo o no justo, no sé, el paso de los años también. Yo hace tiempo que no veo esta película y tengo un recuerdo ahí un poco lejano de ella. También se ve que esto, yo creo que es una de las cosas que marca la carrera de Ridley Scott, cuando hay cosas que las hacen de encargo y cuando hay cosas que las siente. Yo creo que eso se le nota mucho a este director. Ha trabajado muchas cosas de encargo y yo diría, yo creo que sin exagerar, que casi el 95 o 100%, vamos a dejar el 95 porque no vamos a ser exagerados, de las cosas que ha hecho por encargo no le salen bien, no le salen bien. Le sale bien cuando él se dedica a lo que a él le gusta y a hacer algo que a él le apasiona, una historia que a él le guste. Esta banda sonora cumplió bien la misión para la que se le encargó. Lo que pasa es que luego, vista en la película, era una cosa, estaba casi desincronizada con la película. Aparece la música en momentos donde no es necesario. El tema, por ejemplo, este tema principal, hay veces que no viene a cuento y aparece dentro de la película en una escena que no es, bueno, corresponde a este tipo de música. No terminó de estar bien ensamblada en la historia y bueno, al final la banda sonora ha sobrevivido y la película se hundió.
0: Hemos dicho el año 1992, estábamos celebrando el 500 aniversario del descubrimiento de América, y es cierto que era un encargo, utilizaba yo la palabra antes, el adjetivo magno.
1: Sí.
0: Era un gran encargo para un director solvente que venía de la publicidad, técnicamente y estéticamente es un tipo impecable, sí, en lo que hace, pero claro, si falta ese alma, si falta ese compromiso, a lo mejor de decir, es una peli que yo quería sacar adelante, a lo mejor te sale algo más especial que si es un encargo y metes muchos millones, un reparto con Armand Assant, Fernando Rey, Gerard Depardieu, Sigourney Weaver, pero chico, eso no empastó bien, aunque la canción escuchada por separado, yo estoy escuchando historia. ¿Cómo sonaría la historia? ¿Cómo sonaría ese cosquilleo que tienes al decir, llegamos a un mundo nuevo que vamos a descubrir, estamos llamados a hacer historia, y eso Vangelis lo clava?
1: Sí, lo que pasa es que aquí se ve un aspecto de Vangelis que está claro y que es así. Vangelis no es un compositor de cine, es que él lo ha dicho muchas veces. Entonces es verdad que Ridley Scott ha tenido siempre una relación relativamente buena, porque ese es otro aspecto que, si queremos ser justos y objetivos, que yo creo que es una de nuestras funciones, pues hay que decir que Ridley Scott no es un director que trate bien a los compositores. Esto es una cosa que siempre ha pasado, es decir, vamos a hacer ese recorrido por alguna de sus músicas, o mejor dicho, de las películas donde tenemos bandas sonoras que escuchar, pero verdaderamente, bueno, pues la historia con Jerry Goldsmith es histórica, sus desencuentros y con Vangelis también la tuvo con Blade Runner.
0: Exactamente, hablamos que no tuvieron fácil ponerse de acuerdo con el estilo que le iban a dar a ese universo.
1: No, y sobre todo porque es poco respetuoso con la música, Scott, es muy poco respetuoso, porque Scott es el gran inventor de eso del montaje del director, eso solo inventó Ridley Scott realmente, y entonces eso del montaje del director da pie a que corte muchísimas cosas que luego a los compositores les enfada, porque verdaderamente les deja amputadas sus obras. Él se reserva cosas que luego van en el montaje del director. Bueno, es una forma diferente de hacer, ¿no? En esta película había buena intención, la belleza indiscutible visual, esa personalidad que tiene Ridley Scott en su forma de visualizar las imágenes en escenas que son emblemáticas, pues hombre, pues en esta película lo tiene, pero realmente pues no le salió totalmente redonda.
0: Película fallida para el dinero que se invirtió en ella, lo que se esperaba en ella, pero la banda sonora, ¿qué notita la ponemos sobre 5 estrellas?
1: Pues para mí es una banda sonora que tiene como un 2 o algo así, fíjate.
0: Vaya.
1: Sí, porque realmente el tema principal es muy bonito, como estamos escuchando.
0: Estamos a lo mejor rozando un 4, ¿no?
1: El tema este,
0: sí
1: hombre, central. Este tema sí, es un tema que yo creo que le salió precioso a Vangelis, que le salió magnífico, pero vamos a algo que no tenemos que olvidar, que siempre lo decimos y no nos vamos a cansar de decirlo. O sea, yo escucho el disco, la música solo de 1492 y como una obra de Vangelis me puede parecer bastante interesante. Yo escucho esa obra aplicada a las imágenes que es para las que está hecha y no casan y no está bien y no termina de sintonizar con la película para la que está compuesta.
0: No se optimiza la una a la otra, como decíamos el otro día con La forma del agua, que las dos casaban perfectamente y se potenciaban, ¿no?
1: Y eso puede ser un fallo del montaje de la película, precisamente, claro. Porque no está suficientemente bien montada, es muy importante el montaje, y el montaje es lo que da sentido a la música y la música tiene que dar sentido al montaje. Cuando eso está un poco descabalado, da malos resultados.
0: Bueno, Ridley no es perfecto, a Vangelis le salió una buena banda sonora, en conjunto dos estrellitas, pero vamos, supera lo que diría una conocida nuestra sobre Vangelis, que es más allá que música de entrega de diplomas, ¿no? No llega a eso.
1: No, sin duda alguna llega, bueno, claro, no, es una música más que digna, desde luego.
0: Bueno, pues la historia podría sonar así, con esa conquista del paraíso, esa película fallida, pero amigos, en el año 2000 llegó pues una obra en la que sí se reconoció a Ridley Scott, no en los Oscar, pero sí fue una película que consiguió conquistar a la crítica, conquistar al público. Año 2000, Gladiador y Hans Zimmer.

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1: El tema quizá más espiritual de la banda sonora de Gladiador, de Hans Zimmer, que claro, estamos acostumbrados a Hans Zimmer, que sea un poquito más leñero, por decirlo así, con más percusión, con música más épica, y sin embargo has escogido de Gladiador el tema más simbólico posiblemente de la película, el que nos bucea en el lado más espiritual, más religioso quizá, de Maximus, del protagonista, que es Russell Crowe en la película.
2: Pues esto sí es un ejemplo que nos sirve para decir, hay una banda sonora que está bien hecha por cómo está ensamblada la película. Bien, esta banda sonora está bien en ese sentido porque efectivamente el compositor capta la esencia del personaje, que es por una parte la parte humana, que es el gladiador, y luego está el hombre, que es la parte familiar, la parte espiritual que tú dices, ¿no? Entonces crea Hans Zimmer para esas dos visiones que tiene la película, para el gladiador, para la batalla, crea uno de los temas también más simbólicos de la banda sonora, que no lo hemos escogido porque, bueno, yo creo que Gladiator es una banda sonora que merece la pena escucharla con tranquilidad y dedicarle una sección solamente a
1: esta
2: hablar
1: sí es
2: de
1: muy
2: ella.
1: Completa.
2: Esta sí es muy completa, efectivamente, es una banda sonora que a Zimmer le salió muy bien. La relación Zimmer y Scott, pues también tiene su importancia, tienen sus trabajos juntos. Zimmer empezó, sobre todo, trabajando con su hermano Tony Scott, y es que la figura de Ridley Scott y su hermano, pues han sido inseparables durante muchos años en las aportaciones cinematográficas. Zimmer comienza con Tony Scott, y después comienza también la colaboración con Ridley Scott, y verdaderamente se cogen, yo creo que bastante bien el ritmo. En ese sentido sí que con Zimmer yo creo que es donde ha cuajado la verdadera relación con el director, que, como decía antes, tiene algunos conflictos con la parte musical de sus películas, y aquí supo captar esa idea. O sea, Gladiator no solo es una reconversión del peplum, sino que intenta ir un poco más hacia lo profundo, a una visión mucho más espiritual, como decías tú, que no es la habitual que tienen los peplums, sacando fuera, claro, lo que es el cine religioso, ¿no? Y entonces sabe captar esto Hans Zimmer, y quiere una banda sonora muy, muy bien compactada, donde esa visión del personaje doble está muy bien reflejada en todo el estilo musical, perfectamente llevada, sin un exceso y sin una saturación de grandilocuencia, sino muy equilibrada. Esta sí que es una magnífica banda sonora.
1: Pero tenemos que hacer flashback al año 79, la primera gran aportación futurista, por decirlo así, de Ridley, antes de Blade Runner, por supuesto. Ya nos metió en una nave espacial con un bichejo un poquito agobiante, asfixiante, y estamos hablando, por supuesto, del primer Alien.

0: Y este es de los temas que le gusta a nuestro experto en bandas sonoras, Ángel Luque, porque yo lo llamo de concurso. Que ha salido esa explicación y ese término alguna vez, Ángel. Este es de los que tú se lo pones en un concurso, un trivial musical. Sale el quesito rosa y pones este tema y pocos acertaríamos, me incluyo, que esto corresponde a Alien, porque es el tema final, ¿no? Son los créditos finales.
1: Alien es una banda sonora que no tiene... Vamos a ver, sí que tiene una música identificable, pero no es un Star Trek o no es un incluso Poltergeist, no son esas bandas sonoras tan simbólicas de Goldsmith, sino que es una banda sonora muy compacta toda ella. Está concebida como una unidad, una unidad de lo que es un homenaje a cómo se hace una música turbia, una música acosante, enigmática, de una manera magistral. De nuevo, la magistralidad de Goldsmith, que no nos vamos a cansar nunca aquí de reconocer, y así también nuestros oyentes ven que esto no es un amor por John Williams, pero no, es que Jerry Goldsmith es otro gran maestro, y esta es una de sus grandes, grandísimas obras maestras de la música cinematográfica. Aquí pasó esto que comentaba antes, y es que, Ridley Scott, en su montaje, estaba pensando más en la película que en la función de la música, entonces le quitó muchísima música, desapareció gran parte de la música. Esto le llevó a un desencuentro bastante sonado, y luego Goldsmith sacaría lo que es la partitura completa de Alien, casi para coleccionista, y su relación se vería bastante y seriamente tocada. Fíjate que en esta misma época es cuando compone Star Trek, y verdaderamente, bueno, pues sí, Goldsmith es recordado por Alien, pero sin embargo triunfó mucho más por Star Trek, porque la partitura se pudo desarrollar mucho mejor que esta.
0: Damos un salto importante, estamos ya casi en nuestros días, año 2014. El gran Ridley Scott, eficaz a veces, brillante otras, se atreve con una revisión, se podría decir, de los 10 mandamientos.
1: Sí,
0: claramente,
1: bueno,
0: porque
1: sí.
0: Con Exodus, Dioses y Reyes, estamos hablando, con, aquí apuesta, por ejemplo, sustituimos a Charlton Heston por Christian Bale haciendo de Moisés, una revisión atrevida, otra película magna, grande, pero con una composición y una apuesta, ni Hans Zimmer, ni Jerry Goldsmith, aquí se atreve con un compositor español, Alberto Iglesias.

0: Oye, pues bien por nuestro Alberto, ¿eh?
1: Sí.
0: A lo grande.
1: Esta está aquí, sobre todo, no porque sea muy significativa, en la, porque evidentemente hay unas cuantas o un número importante de películas de Ridley Scott que han pasado sin pena ni gloria y que son fallidas, y esta yo creo que es otra más de esas que han sido fallidas, pero aquí yo creo que había que hacer esta aportación, este recordatorio, y es que el cine de Ridley Scott ha dado para tanta variedad como para que un compositor español como Alberto Iglesias llegara a la composición. Esa parte, sin duda alguna, nuestro compositor más internacional, 3 nominaciones a los Oscar, lo cual nos está hablando de la importancia de Alberto Iglesias. Y a mí esta banda sonora de Alberto Iglesias me encanta. Me encanta la composición musical. En la película, yo voy a decir una cosa que no sé si es una falta grave lo que voy a decir.
0: Sin pelos en la lengua. Tú ya sabes que aquí decimos lo que pensamos.
1: Que se olviden de ver la película y que se olviden de verla en la película.
0: Y se compren la banda sonora.
1: Que disfruten. Sí, de verdad, sé que esto no es un poco fuera de lo que se debe decir, y sabes que yo soy de la corriente de la música de cine, que escucharla en la película,
0: en su película.
1: Pero a mí me parece que en este caso la obra supera con creces lo que se va a hacer luego en la película. La aplicación en la película a mí me parece, me atrevo a decir también que me parece un poco incluso desastrosa en cómo está aplicada, pero sin embargo la composición a mí me parece que Alberto Iglesias está de quitarse el sombrero.
0: Mira quién está al fondo levantando la mano otra vez, como
1: ya
0: el otro día,
1: al fondo.
0: Hans Zimmer levantando la mano. No le has puntuado Gladiador, su banda sonora.
1: Yo no quiero Hans Zimmer que venga aquí al micrófono y nos lo diga.
0: Le vamos a tener
1: y
0: que
1: los oyentes le puedan escuchar.
0: Le tenemos siempre protestando allí al final de la academia. ¿Qué le pones a Gladiador? Que le hemos dejado en el tintero.
1: Siempre, es verdad que siempre le...
0: ¿Claro?
1: No, Gladiador, pues se va a poner muy contento. Voy a utilizar ese comodín de los 3/4. Yo creo que su banda sonora de 3 3/4.
0: 3 3/4, rozando las 4 estrellitas,
1: sí,
0: sobre 5.
1: Sí.
0: Gladiador. Alien, que se nos ha quedado en el tintero también la puntuación para...
1: Pues Alien es unas 4 estrellas y media.
0: 4 y media.
1: Es una magnífica banda sonora de lo que es el ciencia ficción suspense, magnífica.
0: ¿Y el Exodus de nuestro paisano Alberto Iglesias?
1: Pues unas 3 estrellas, también está muy bien ahí.
0: 3 estrellas. Llegamos al final del recorrido. A mí, Ángel, aquí se me acelera un poquito el corazón. Ahora que estamos con la brecha, con la cuota femenina,
1: en
0: 2018,
1: es una tan significativa en ese aspecto.
0: Y del año 91, que alguien nos dio una lección de cuota femenina, de cambio de registro, de la importancia de la mujer, de los excesos del hombre, de la sociedad machista. Mensajes que calaron de una manera maravillosa en el año 91. Estamos hablando de Thelma y Luis. Otra de las grandes aportaciones de Ridley Scott. El otro día decía Alberto Lucchini, desde Thelma y Luis, lo mejorcito que ha hecho es Todo el dinero del mundo, la que tenemos más reciente en cartelera, y fíjate si ha llovido. Thelma y Luis y un punteo que va a ser clave en este final de sección. Y yo te voy a poner, Ángel, el punteo original que se utiliza, además tiene el sello de Hans Zimmer, ¿no?
1: Es suya.
0: La banda sonora, y el punteo también, nos está sacado otro autor.
1: Sí.
0: El punteo original en el CD, donde está la banda sonora.
1: Uh-huh.
0: Y vamos a ver la caída de ese punteo, porque luego en la película se utiliza para hacer un subidón, que es el del final.
1: Uh-huh.
0: Y vamos a contrastar el punteo original, cómo va bajando hacia el drama, y luego cómo, sin embargo, en la película, que quiero que me lo expliques luego, cómo se puede utilizar un tema que en el disco es de una forma, pero en la película se convierte en otra cosa hacia arriba. Así que escuchamos el punteo original de la banda sonora, que les va a recordar, para mí, a uno de los grandes finales del cine contemporáneo, Thelma y Luis.

0: Aquí ya vemos lo distinto. Aquí ya se va hacia abajo el punteo. Lo que en la película hemos visto que es un subidón hacia arriba, aquí ya va derivando, aquí podría estar perfectamente Marnoffler.
1: Es que yo estaba pensando ahora mismo. Esto parece que se ha tocado por Marnoffler.
0: Esto Marnoffler con su punteo con la llama de los dedos a pelo, esto sí. Perfectamente podría ser Marnoffler. Pero curioso cómo se utiliza ese primer tramo del subidón, ese momento emotivo, esas dos mujeres marcadas por una sociedad machista, Susan Sarandon, Gina Davis, Thelma, Louise, que emprenden un camino, una huida, un camino de liberación en el que se van a encontrar a sí mismas como seres humanos, como mujeres. Van a dejar atrás mucho, quizá un camino que ya no se puede deshacer. Porque bueno, al final, las conclusiones psicológicas del final, tú que eres psicólogo, Ángel, se pueden sacar muchas. Yo nunca voy a defender, ni mucho menos, quitarse la vida al suicidio o esta huida hacia adelante por utilizar la metáfora. Pero es que está también explicado en Thelma y Louise que ese final se convierte en glorioso.
1: Es un final único, yo creo que de los más, no sé si es correcto esto decirlo así, de los más únicos que hay en el cine los últimos 30 años, pues yo creo que es un final impactante, sorprendente, inmensamente original, visualmente bellísimo, emocionalmente pues impactante sin duda alguna. Y la música de Zimmer juega un papel aquí fundamental. Fíjate que es una banda sonora muy escueta en la parte instrumental, porque casi todo lo que hay en esta banda sonora es vocal, porque es una película que pide eso, es una road movie, por lo tanto los ritmos de este tipo de cine dan mucho para la música de tiempo y de época, ¿no? Sin embargo, la aportación de Zimmer, que es escueta, va muy en la misma línea, en esa misma línea musical. Esto es lo que hablábamos de los tres anuncios en las afueras, es decir, esto es lo que, como si dijéramos, Zimmer puede haber hecho por una película de ese estilo, ¿eh? Pasa que Zimmer venía a hacer Rayman, por ejemplo, y Rayman va en este estilo del primer cine de Hans Zimmer, de las primeras bandas sonoras de Hans Zimmer, que eran con unos arreglos muy básicos, muy sencillos, muy pop, muy cercanos al tiempo, ¿no? Después Zimmer va evolucionando hacia la música electrónica de otra manera, ¿no? A mí me parece que es una película también maravillosa, yo tengo un recuerdo impresionante y es una película que merece la pena revitalizar y recordar hoy día.
0: En estos momentos. Pues,
1: porque va a adquirir más valor todavía.
0: Seguro. Punteo hacia abajo, como decimos, vamos a ver cómo se reutiliza para el momento clave de la película. Esas dos mujeres acorraladas, un helicóptero que las persigue, el Gran Cañón como escenario impresionante, único, y esas dos amigas a bordo del Thunderbird turquesa, que deciden que no se van a dejar coger. Tienen un vínculo, un nexo maravilloso, Harvey Keitel, como ese policía del FBI que intenta hacer de mediador, de salvarlas, de buscar una salida y que no va a poder. Momento de acorralamiento total, esas dos mujeres que deciden, mira, no vamos a caer en la trampa del sistema, sigamos hacia adelante. Y vamos a ver ese punteo, cómo se transforma en otra cosa muy distinta para cerrar, para poner el lazo a una película magistral.
2: Paren ahora mismo el motor y pongan las manos en lugar visible.
3: Oye, Luis, no nos dejemos coger. ¿Qué quieres decir con eso? Sigamos adelante.

0: aquí los coros como recurso para romper ese punteo que se iba hacia abajo en el original. Aquí es hacia arriba, ese Thunderbird congelado, recortado contra el cielo azul del Gran Cañón, y esas dos amigas, ese fundido en blanco, que de repente lo que es la tragedia se convierte en el repaso al recorrido vital que han tenido en esta última etapa. Es una maravilla. Y tú a este recurso, ¿cómo lo explicas? ¿Cómo lo llamas? Esa reutilización del original. Sí. ¿Y esta fusión que hacen distinta?
1: Esta parte final recuerda mucho a una banda sonora de Zimmer fantástica, que es Amor a quemarropa, que era de Tony Scott precisamente, esa película, es decir, por eso esa vinculación con los hermanos Scott, que es fantástica y suena Amor a quemarropa, esos primeros momentos de Zimmer. Bueno, pues esto es porque cuando nosotros vamos a comprar, o la música que se publica editada no tiene por qué ser toda la película, toda la música que se utiliza en la película. Lo que hay aquí es una fusión de dos temas diferentes, realmente. Y el segundo no está incorporado en la banda sonora que se publicó, al menos la que se ha conocido en Europa, porque hay ediciones que hay en Estados Unidos que no llegan a Europa, incluso bandas sonoras que tenemos dos, tres revisiones de esas bandas sonoras, o sea, de algunas muy famosas como Brigero, como Titanic, se han sacado varias ediciones diferentes donde se seguía incorporando música, es decir, al principio se hace una selección que solo hace más bien la discográfica, algunas veces de acuerdo con el autor y otras no, de lo que cree que es más interesante de la banda sonora, de lo que cree que es más importante. Y muchas veces, y esto lo habremos comprobado todos, nos falta música de lo que escuchamos. Oye, esto no está. Luego, si ha tenido mucho interés para el público, se saca una segunda edición con más temas, más música. Entonces, bueno, con Melvin no sucedió eso, y de muchas de ellas incluso la parte instrumental no se publica, es decir, no llega nunca a editarse. Aquí hay una licencia de la parte instrumental de Zimmer porque lo que interesa son las vocales. El potencial de la banda sonora se entendió que eran las canciones, no esto. Por eso solo está eso.
0: De hecho, claro, te vas al tema del punteo al final, qué bonito, y te encuentras que no está subido.
1: Que no llega a eso.
0: No está subido en ese fundido en blanco con su música. Y hay un tercer fundido, porque esa aplicación que dices tú al punteo de Hans Zimmer, estos coros angelicales, le queda una tercera parte en los créditos, que es este parte de mí, parte de ti.

0: Que bien se podría decir, Ángel, que es country buen rollista, ¿no? Ya que nos han rodeado de... Es un temazo precioso.
1: Es un temazo y esta fue la apuesta a la banda sonora, este tipo de temas que son magníficos.
0: Eres parte de mí, eres parte de ti. Thelma y Luis diciendo un mensaje precioso. Y este un poquito más suavito del final impactante que hemos visto. Pero bueno, en los créditos como que te ayuda también a coger un poquito de aire, ¿eh?
1: Sí, ese impacto que te queda en la butaca de repente estos, te hace sacar casi una medio sonrisa ante un final tan dramático realmente, ¿no? Pero bueno.
0: Yo tuve llorera cuando lo vi en el cine. He tenido llorera cuando saqué ese momento final, porque me parece una absoluta maravilla y me alegra mucho que hayamos coincidido. Ángel, ha sido un gustazo. Ridley se lo merecía, no sí. Tendrá el Oscar, pero aquí el nuestro, pequeñito, aunque sea en este ratito de radio, yo creo que se lo hemos dado y se lo ha merecido.
1: Premio Estamos de Cine.
0: Premio Estamos de Cine para Ridley Scott. Y otro para Ángel Luque. Gracias, Ángel.
1: Gracias, Roberto.
0: Pues en una semana, nueva cita con el cine. Señoras, señores, como dice este temazo de fondo, eres parte de nosotros y, por fortuna, al hacernos este pequeño hueco en tu vida, también nos haces parte de ti. El tiempo, la casualidad, el destino, la radio, el azar, como quieras llamarlo, nos ha puesto aquí para compartir momentos como este. Comenzábamos conquistando el paraíso y te proponemos conquistar más minutos de radio y de cine en solo una semanita. Buena semana y, por favor, recurran al cine, versión pequeña o grande, si es necesario, para ser un poquito más felices. Si os quiere, adiós. Adiós, familia.

0: Son las 11 de la mañana.
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0: Es la información que les adelantábamos en Tarancón, una colisión entre un turismo y dos chicas jóvenes que iban en patinete. Más información, Cristina Mora.
2: Buenos días. El suceso tuvo lugar ayer por la tarde-noche sobre las 9 menos cuarto en la calle Alberico Pérez del Burgo, cerca del Parque Reina María Cristina. Está involucrado un turismo del que no se tiene más datos y dos chicas jóvenes de 14 y 16 años que tuvieron que ser atendidas por los servicios sanitarios. La joven de 14 años fue trasladada al Hospital de Especialidad de Tarancón y la adolescente de 16 finalmente fue trasladada al Hospital de Cuenca por una ambulancia de soporte vital básico. Hasta el momento se desconocen las causas del accidente y tal y como nos informa desde el 112, no queda claro si fueron las jóvenes las que colisionaron con el turismo o fue el coche el que las atropelló. Hasta el lugar del accidente también se trasladó policía local, los servicios sanitarios de emergencia y una UBI móvil.
0: Gracias, Cristina. Y por otra parte, más de 260 municipios de todo el país, muchos de ellos aquí en Castilla-La Mancha, han convocado manifestaciones para el día 2, este próximo miércoles, frente a sus ayuntamientos en apoyo a la ciudad autónoma de Ceuta. Sandra Muelas.

0: para manifestar que rechazamos con total rotundidad el uso de cualquier tipo de violencia. Los violentos no nos representan. Pretenden dividirnos, distraen la atención acerca de lo principal y perjudican la imagen de nuestra ciudad.
1: La situación en Ceuta preocupa en todo el país. Sin embargo, la violencia nunca soluciona y Vivas ha advertido de sanciones contra quienes cometan actos vandálicos.
2: Hablamos también de la venta del grupo aceitero Veolia, uno de los gigantes de la comercialización a nivel internacional, que sigue centrando el debate en un sector dependiente de la conquista de nuevos mercados. Del resultado va a depender quién domine el mercado mundial del oro líquido. Uno de los que puja por hacerse con el control es el grupo español DCOP, aunque algún grupo italiano también está detrás de la operación. Las almazaras de Ciudad Real de Montes Norte están integradas en ese grupo, así lo remarcaba Juan Vilar, experto de cabecera del aceite de oliva, en el programa Pie de Campo.
3: Muy probablemente la operación no se pueda hacer de manera global. Es decir, lo más seguro es que haya una escisión dentro de la compañía y de esas cinco marcas, algunas caigan en manos determinadas oferentes y otras en manos de otros.
2: Conectamos en este momento nuevamente con la Dirección General de Tráfico para actualizar el estado de las carreteras de la región. José Antonio Pedrosa, buenos días.
4: ¿Qué tal? Muy buenos días. Pues hasta ahora se sigue manteniendo esa tranquilidad en toda la red de carreteras castellano-manchega, sin grandes incidencias y con una circulación bastante fluida y cómoda por el momento. Eso sí, le seguimos pidiendo especial precaución ya en este sábado de operación retorno, donde se prevé que aumenten los desplazamientos ya a lo largo de la jornada, y por ello les pedimos una mayor precaución en carretera.
2: Y con ello miramos ya las temperaturas que marcan los termómetros de Castilla-La Mancha. En estos momentos son 16 grados en Casas de Haro, 17 en Alarilla y 19 grados en Carcelén. Toda la información por el momento, más actualidad, ya saben, en una hora. Se quedan ya con Juan Solo en Solo con Música.
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Buenos días, la radio de los festivales en el gigante de Guadalajara, solo con música en directo desde la Plaza Mayor, frente a frente con el Ayuntamiento de la ciudad, en el lateral del escenario a pie de calle, porque el gigante tiene su espacio, tiene ese recinto espectacular al otro lado de la A2, pero desde hace unos años el gigante quiere

de que la música del festival llegue a la calle, llegue a las plazas. Y en este caso, la Plaza Mayor de Guadalajara, lugar que hemos elegido también los de Solo con Música, los de Radio Castilla-La Mancha, los de la Radio de los Festivales, para llevarte el sonido del gigante. Abrimos por aquí, abrimos con, de momento, una de las sorpresas, y qué rica sorpresa, de este festival, Tere y su tralla rockera. Dale. Vamos, Tere.

0: Abrimos por aquí con esta tralla rockerita. Decía, una de las sorpresas de este gigante de 2026, Tere. Qué manera de presentarse sobre un escenario, magníficamente acompañada con una banda que lo da todo. Y ojo a esta mujer, muy joven, 20 años. Insisto, además de cómo canta, además de su registro de voz bien amplio, toda la tralla con la que canta, su manera de estar en el escenario es la de una estrella que, si empuja un poquito y la cuidan un poquito, nos puede dar muchas sorpresas y muchas alegrías. Estaba comentando con Alex, nuestro técnico de sonido, que está conmigo ya, está con nosotros Juan Pérez Fajardo, que es fotógrafo, bueno, tiene también sus pinitos musicales, de vez en cuando se pega una tocadita de DJ y le gusta pinchar, pero lo que tiene el tío es una pinta de estrella de rock. Es tremendo. Juan.
1: Encantado de estar aquí.
0: ¿Cómo estás?
1: Pues muy, muy bien. Me ha encantado la chica.
0: ¿Te gusta, Tere?
1: Me ha molado muchísimo. Me ha sorprendido, no la conocía.
0: La otra noche nos sorprendió a nosotros, la había escuchado, pero el directo es estas artistas que...
1: ¿Se llama Tere?
0: Tere.
1: Ah, oh, qué bueno.
0: Tere. Su proyecto es Tere. Es de Cataluña, no recuerdo ahora mismo, no sé si Terrassa pero con un solo álbum, está trabajando en el segundo, nos contó.
1: Pues la voy a escuchar, que me gusta
0: y,
1: mucho.
0: Y la verdad es que, insisto, de las artistas que cuando está en el escenario,

0: se multiplica, se crece
1: qué bueno.
0: Y pisa con tal seguridad, a pesar de la juventud, 20 años, uh-huh. con una seguridad, acompañada por una banda, a ver, que no me gusta decir, pero todo chicas, todo mujeres.
1: Me encanta.
0: Con una batería también muy joven, puede que incluso más joven de ella, que le pega con tanta intensidad que tuvieron que cambiar algunos parches de la batería.
1: Sí, ¿en serio?
0: En pleno concierto. O sea, que imagínate. Bueno, Juan Pérez Fajardo, que estaba explicando, es todo esto que digo, pero también tremendo fotógrafo, hace poquito nos vimos en Madrid y nos contó que había preparado un libro, un librazo, una exposición que estaba girando.
1: Sí, he sacado un libro que se llama Soundtrack, que es un poco recopilación de mi carrera fotográfica, y lo he llamado Soundtrack porque es un poco la banda sonora de mi vida profesional, fotográfica, y la verdad es que por ahora ha sido muy bien. Hice una exposición que pretendo moverla por más sitios, que por ahora no hay nada cerrado, pero hay unas cuantas cosas ahí abiertas para hacer la exposición, y el libro al final también hay un poquito de todo, hay desde rock, está Bertín Osborne, está Andy Lucas.
0: Esa me llamó la atención, la de Bertín Osborne. Sí,
1: hay un poco de todo.
0: Bueno, pero en el libro hay un poquito de todo, en el libro hay mucho.
1: Hay muchos de los que tocan aquí en El Gigante, o sea, La Moda, Ultraligera, La Cabra Mecánica, muchísimos de hecho, Ángel Stanis, Ángela, hay muchísimos de los que han tocado ahí, de Molotovs, que me mola mogollón.
0: Estuvimos ayer viendo igual otros chavalines.
1: Sí, sí, es que tienen, no sé,
0: 17 y 18, pero una locura.
1: Cuando yo les vi, tenían 16 y 17, una cosa de locos. Sí.
0: Unos hermanos ingleses que, lo mismo, en Inglaterra están empezando a sonar, a funcionar muy bien. Ayer aquí gustaron mucho, es verdad que tuvieron un pequeño lío de escenario con la guitarra del cantante, ¿sabes? Que el Marshall de vez en cuando
1: no
0: dice hasta aquí.
1: Yo cuando les vi, el batería vino muy malito, pero muy malito. Pero o sea, tenía un cubo con el que de vez en cuando iba tocando, él se ponía a vomitar porque estaba, pero muy malo. No. O sea, un poco escatológico, pero el tío vomitaba, se quedaba así un poco tumbado, le miraban y decía, ¿puedes? Sí, venga, y se ponía a tocar a lo bestia.
0: No vamos a ser malos, no vendrían justo ese día de Mallorca.
1: Uf, pues digo, no lo sé, es posible que hiciese Marconi antes de venir para acá, no lo sé.
0: Bueno, el libro, la exposición, a ver si se va moviendo porque merece la pena, pero es que el libro, que estabas diciendo, tiene muchas cosas, es esa recopilación, te iba a decir que es un libro de fotografía, pero es un libro espectáculo en sí mismo, quiero decir. Has dicho que está por ahí esa rareza, ¿no?, de que aparezca Bertín Osborne de repente mezclado con
1: Camela,
0: ZZ Top, Camela. Y es un libro espectáculo, por tanto, digo que es de esos libros que vas viendo y vas disfrutando, ¿no? Uh-huh. Y hay portadas de discos también, ¿no?
1: Muchas portadas, está pues portadas de Amaral, de Luz Casal, de M-Clan, de muchísimos grupos.
0: Y decías que hay gente del Gigante, porque tú siempre has sido muy gigante. Digo que te paseas habitualmente por este festival.
1: Alfonso, el director del festival, es muy amigo, le quiero con locura, me parece que hace un festival increíble, y he venido muchos años como visitante para ver a los grupos y también para trabajar, he venido algún año.
0: Cuéntame, ya que estamos en el festival y tú que habitualmente también haces fotografías de conciertos y demás, ¿hay alguna diferencia a la hora de hacer fotos de un concierto, de una banda concreta, en un momento concreto, o en un festival?
1: Yo cuando empecé haciendo fotos de concierto, empecé de casualidad, además.
0: Te iba a decir, ¿no?
1: Sí, fue muy de casualidad, porque una amiga, o sea, yo sabía algo de fotografía, pero lo muy, muy, muy justito. O sea, mi padre me había enseñado lo justito y ya está. Y una amiga que trabajaba en prensa, pues me dijo que se les había caído el fotógrafo, que no podía venir, y que si, como yo tenía una cámara, que se me apuntaba. Y, ostras, concierto, pues claro.
0: Dijiste, esto es para valientes, y yo claro, soy valiente, vamos allá.
1: Pues totalmente. Y entonces hice las fotos, le encantaron a la revista y me dijeron, pues si quieres venir a trabajar más con nosotros. Y empecé al principio un poquito como aficionado, pero me fue enganchando cada vez más, me moló mucho, y al final decidí un poquito dar ese paso a hacer más posados, portadas de discos y esas cosas, porque también lo bueno que tiene, o sea, la fotografía de directo, haces no lo que puedes, porque es verdad que vas mejorando con los años, pero haces un poquito lo que puedes porque dependes mucho de la luz que te pongan en el escenario. Y también hay un factor suerte, que también es como estar como un cazador, estar buscando ese momento, y hay factor suerte porque a lo mejor estás colocado en el sitio adecuado, con el objetivo adecuado, y de repente dices, ostras, lo que he conseguido. Yeah. Y ese, otras veces...
0: Ese contraluz que no esperas,
1: claro,
0: ¿no? Es...
1: Claro, porque... Hombre, también es verdad que las luces, sí, como va al ritmo de la música, es un poco matemático, y si entonces suelen repetirse los ciclos de las luces, suelen repetirse, y si has visto que hay una luz que te mola, pues ya en el siguiente ciclo dices, bueno, me voy a poner aquí porque sé que me va a coincidir justo cuando el guitarrista va a hacer esto en el estribillo.
0: Qué bueno.
1: Y entonces me molaba mucho, pero me mola mucho más hacer fotos de promocionales o de portadas, porque al final pones mucho más de tu parte, porque les ayudas también a cómo se visten, a posar, a qué tipo de luz le pones, a... También tienes el trato humano, que a mí me encanta, el trato humano de hablar con ellos. Ya no estás ellos a un lado y tú a otro, sino pues yeah, pones mucho de tu parte también artísticamente. Entonces me he ido enganchando cada vez más a eso hasta que ya conciertos hago muy poquito.
0: ¿Y te sorprende en el trato humano cómo cambia ese artista? Te escuchaba o te veía el otro día contando lo de Rosendo.
1: Ya.
0: Joder, que eres Rosendo, que por favor, que soy yo el que te admira.
1: Ya, ya.
0: Y el tío, sin embargo, está ahí un poco...
1: O sea, es verdad que hay artistas que te sorprenden. O sea, bueno, es que lo de Rosendo, o sea, es que es Rosendo.
0: Rosendo,
1: claro, es parte de la historia, ya no solo musical, sino como personaje, sí, sí, en, sí, España. Sí. Y entonces cuando quedé con él, se me presentó, me dio la mano, hola, soy Rosendo.
0: Hola, soy...
1: Digo, claro, es el puto Rosendo, ¿quién vas a hacer? O sea, si te conoce todo el mundo. Y luego me sorprendió también que se ponía muy nervioso, que él me dijo que en directo no le importa que le hagan fotos, pero ponerse delante de la cámara y eso, pues le impresiona. Y al final, pues es verdad que hay cosas que funcionan, lo de tener un boli en la mano,
0: sí,
1: ayuda.
0: Ayuda,
1: no sé,
0: a estar un
1: porque
0: poquito...
1: estás, bajas los nervios en la mano, sí, o lo que, sí, sea, sí, sí, lo de ponerte gafas de sol, ayuda, ah, es un poco como... Cuando éramos pequeños y te ponías una sábana en la cabeza y decías...
0: Y desaparecías, ¿no?
1: Claro, y desaparecías. O si viene con un hacha no me va a pasar nada porque tengo una sábana. Y es un poco, las gafas de sol te sientes como protegido. Y sí, la foto de la portada del disco de Rosendo sale con gafas,
0: con gafas de sol. Bueno, las wifi siempre sentar bien,
1: hombre,
0: que dice el otro, ¿no?
1: Sí, tapa mucho la cara.
0: Oye, y en el camerino... ¿Justo esos momentos previos a salir a un concierto o qué?
1: A mí es una cosa que me encanta, porque aparte que los grupos que te dejan entrar en el camerino es muy complicado, porque es más allá de su casa, porque al final es en el momento en que tienen de relax, para lo que sea, hay algunos que están nerviosos porque tienen que salir ya al concierto y no quieres que le molesten, y entonces... Esa adrenalina de antes del concierto y tener lo que es, porque al final tienes que ser muy rápido haciendo la foto. Tienes que entrar al camerino, ver lo que te gusta, colocar las luces y le dices, oye chicos, siéntate tú aquí, mira para acá, pa, pa, pa, y haces la foto y ya sale. Y entonces dices, hostias, qué guay, pues venga, a tomar cervezas. Y esa adrenalina de... Porque si tardas mucho y dices, mira para acá, no me gusta, vamos a hacer aquí, espera que voy a colocar las luces. Al final te dicen, tío, vete a tomar por culo, que vamos a salir al concierto, no me tengas aquí... molestándome.
0: Ya, déjame.
1: Y no sé. Entonces, esa adrenalina de justo antes me mola. Y con los molotovs que hablábamos, sí, antes, por lo general la suelo hacer antes del concierto, porque no están sudados. Después del concierto les apetece más tomarse una cerveza o saludar a sus amigos o lo que sea. Y entonces, después del concierto suele ser que no. Y ellos me dijeron que después del concierto, que me sorprendió. Y, la y me mola porque también es verdad que con 16, 17 ya, años, todos somos muy guapos.
0: Sí, sí, sí, sí, sí.
1: Y salen sudados, despeinados y no sé qué, pero mola ese punto de... O sea, hay una frase que decía Iggy Pop, que sale en el, sí, libro, que las fotos de rock tienen que oler a cerveza y a sudor.
0: A cerveza y sudor. Hemos dicho los dos así sin querer, déjame. ¿Puedo decir que estás ahora mismo ahí trabajando con Los Secretos o qué? ¿O no lo puedo decir?
1: Sí, sí, se puede decir, se puede decir. Están, por, sí, lo puedo decir porque lo han anunciado ya en redes ellos.
0: Venga,
1: no,
0: vale,
1: lo podría decir.
0: Venga, vale. Si no hubiese dicho que era una imaginación,
1: no,
0: mía.
1: No. Con Los Secretos, ¿no? Es secreto.
0: Es secreto. ¿En qué andan? ¿Nuevo disco o qué?
1: Pues están con el nuevo disco y la verdad es que he estado en casa de Álvaro Urquijo hace unas semanas, que me está enseñando las maquetas y las precanciones. Y luego he estado con la banda ensayando y ahora con la grabación del disco, que han grabado 4 canciones porque lo van a ir grabando poco a poco. Y es espectacular lo que están haciendo, es una maravilla.
0: Qué bueno.
1: No es su sonido, son sus canciones, o sea, no es una cosa que digas se han ido hacia otro lado, es pero es una maravilla. A mí me está encantando. Y una cosa que me mola, gracias a mi curro y gracias a también a hacer las fotos de los posados y esas cosas, es ver las cosas desde dentro, que al final a los que somos apasionados de la música, yeah, estar ahí, vivirlo y ver cómo van evolucionando y cómo ahora viene el guitarrista, pues yo haría esto, y por qué no cambiamos no sé qué, ver cómo van cambiando las cosas, me encanta.
0: Cuéntame lo de la expo que hemos apuntado así, ¿cómo vas a hacer o cómo se puede acceder a esa exposición? Por si alguien está escuchando, quiero esa exposición de músicos,
1: pues,
0: de Juan.
1: La exposición la pagó el Ayuntamiento de Madrid. Uh-huh. Bueno, una de las concejalías. Sí. Entonces, tienen que contactar conmigo, con el Ayuntamiento, para decir, oye, que me la quiero llevar a mi pueblo, a mi ciudad o lo que sea, y entonces es mirar los trámites para ver cómo llevarlo y que... será fácil.
0: La queremos traer a Castilla-La Mancha, la queremos traer a Guadalajara, Juan.
1: Más que encantado. Se le dije a Alfonso y luego me dijo que estaba muy liado, sí, y se le habrá pasado.
0: Me lo dijo el otro día, me dijo, ya, me ha faltado... Bueno, tener la exposición de Juan justo en el Gigante.
1: Bueno, para el año que viene o para dentro de unos meses.
0: Si Juan, no me puedo creer que vengas sin cámara. ¿Has venido sin cámara?
1: He venido con el móvil.
0: Bueno, un buen móvil ahora mismo también, tampoco va mal, ¿eh?
1: También es verdad que también llevo todas las semanas sin parar con estar la cámara. Entonces, venir aquí un poco de vacaciones.
0: Vacaciones. Pues, y a disfrutar de la música, ¿no?
1: Por supuesto.
0: Pues te agradecemos mucho que hayas querido venir a la radio.
1: Oye, más que
0: precisamente feliz, para abrir hoy este Solo con Música en directo desde el Gigante, en una ciudad que va tomando pulso, que va despertando de dos noches ya del Gigante y en plena prueba de sonido. Están por ahí, Kitai, dándole, que luego nos van a...
1: Sí,
0: voy a meter un poquito de marcha. Juan Pérez Fajardo,
1: pues,
0: un gustazo. Enhorabuena por todo.
1: No,
0: por siempre,
1: y a vosotros,
0: insisto,
1: por vuestro programa.
0: Gracias.
1: Feliz de estar aquí.
0: Están por aquí los héroes del sábado.
2: Van por allí. Venga.

0: Tras ya anoche la maravillosa orquesta del alcohol, la moda, se vino a Guadalajara, medio Burgos, ahí a apoyar. ¡Vamos, vamos, vamos, los héroes del sur! ¡Fuerte! Vaya tralla ultraligera, patas arriba pusieron ese escenario. ¿Cómo está el gigante? Oiga, estamos aquí en el escenario Guadalajara, en la Plaza Mayor. En el corazón de la ciudad, donde dentro de un momentito van a comenzar los conciertos, la primera artista que abre hoy escenario aquí en el escenario Guadalajara es Lola Vila. Pasamos desde Burgos hasta Valencia. Lola.
1: Hola, ¿qué tal?
0: Buenos días.
1: Buenos días.
0: ¿Cómo estás?
1: Súper bien. Lo primero, muchas gracias por contar conmigo.
0: Faltaría más. Te vienes desde Valencia, vienes aquí al escenario de la Plaza Mayor. Estamos en directo. No podía faltar un ratito de charla, ¿no? Y un poquito de música.
1: Yo
0: de Lola.
1: Encantadísima.
0: Cuéntame, cuéntanos por dónde va el proyecto, ¿cómo vas?
1: Pues la verdad es que para mí tocar aquí hoy es algo increíble. Sí. Yo empecé mi proyecto en 2021 y bueno, yo soy de Valencia y me fui a vivir a Madrid porque estaba empeñada en que quería dedicarme a la música, vivo enamorada de la música.
0: Y en Madrid se empuja más, ¿no?
1: Muchísimo más, mucho más que en Valencia. Además, yo soy de un pueblo aparte, entonces fue llegar a Madrid, fue como ¡buah! Ay, como el día es muy largo aquí. Sí. Y nada, y la verdad es que llevo un año o así sin sacar nada de música porque tuve unos problemas con managers, cosas que...
0: Ay, la música y la parte de detrás, la parte que no se ve.
1: Sí, yo creo que es algo que toca. Lo tienes que pasar.
0: Hay
1: sí,
0: que
1: sí.
0: pasarlo. Exacto. Hay que pasarlo. Y mira, aquí en Solo con Música hablamos mucho de emergentes, hablamos mucho con artistas emergentes y dices, llevo desde 2023. Pero es que hay que conocer, hay que saber que todo esto va un poquito más lento de
1: Totalmente.
0: Lo que uno espera, de lo que uno quiere, ¿no?
1: Totalmente. Y nada, para mí, después de un año así un poco... más tristón, ha sido
0: la alegría. Ha sido la alegría del año.
1: Exacto.
0: Bueno, pero ¿tocas aquí? ¿Has tenido algún bolo más? ¿Tienes?
1: Bueno, este verano he intentado tocar en algunos sitios por el norte, pero es la primera vez que toco como en un escenario.
0: En un escenario así.
1: Sí, sí, sí, sí, sí, sí.
0: Bueno, ¿te gusta el espacio?
1: Buah, me encanta. Estoy encantadísima.
0: Y aunque llevas ese tiempo sin sacar nada nuevo, estás...
1: Estoy con, grabando.
0: ¿Estás grabando? Empezando.
1: Sí, sí. De hecho, ya a la vuelta de verano ya se plantea empezar a sacar ya nueva música. O sea, ha sido una etapa mala y ahora ya todo es increíble. Mundo de color.
0: Se han iluminado los focos.
1: Sí, totalmente.
0: Se han abierto las ventanas.
1: Totalmente, totalmente.
0: ¿Conocías el gigante?
1: Pues sí, sí que había oído hablar de él, pero nunca había venido. Yo, es mi primera vez en Guadalajara, la verdad.
0: En la ciudad tampoco habías
1: estado. Tampoco.
0: Bueno, pues hoy va a ser un día de sorpresa constante, ¿no?
1: Exacto.
0: ¿Qué te parece el cartel? Que aquí decimos siempre es muy ecléctico, pero hay nombres por ahí.
1: Muy chulo.
0: ¿Te gusta alguno?
1: Me gusta mucho. Sí, bueno, en especial mi amiga Tere, que tocó ayer.
0: Estábamos comentando, además con Juan hace un momentito, que para nosotros de momento ha sido la sorpresa del festival.
1: Sí,
0: la gran
1: sorpresa
0: del festival.
1: Tere siempre impresiona. Es increíble.
0: Vaya directazo.
1: Es increíble.
0: Vaya tralla que le pega al escenario.
1: Es increíble.
0: ¿De dónde es Tere? Que me preguntaba Juan, digo, no sé
1: Tere
0: si es de
1: Madrid. Tere es de Madrid.
0: Vale, vale.
1: Sí,
0: yo la he situado en terraza, no sé por qué. Pero es madrileña, ¿no?
1: Es de Madrid, sí. Jo, me dio una pena no poder venir a verla, pero vamos.
0: Hicieron,
1: Tere en directo
0: hicieron
1: es increíble.
0: un conciertazo. ¿Qué vas a hacer tú?
1: Pues yo planteo algo bastante acústico, bastante orgánico. Me he venido con un amigo que me va a acompañar con la guitarra. Y nada, es un desafío para mí y para la gente que quiera venir a escucharlo, porque es más un concierto de todos los temas que he estado escribiendo este tiempo y que quiero empezar a sacar.
0: A dos guitarras entonces,
1: sí.
0: Dos guitarras voz.
1: Exacto.
0: Vale, está bien, te iba a decir, porque estamos escuchando la prueba de guitarra y yo creo que para la una de la tarde que vas a tocar tú...
1: Algo más ligerito.
0: Empezamos un poquito más y luego ya subimos, ¿no?
1: Exacto, exactamente.
0: ¿No has probado aún, me has dicho?
1: No, tenemos prueba ahora a las 12 y cuarto.
0: Pues que un gusto conocerte.
1: Igualmente.
0: Que muchas gracias por venir.
1: A vosotros por contar conmigo.
0: Y ahora vemos qué tal se da lo de la prueba y el directo.
1: Estupendo, muchísimas
0: Suerte,
1: gracias.
0: Lola, un gustazo. Me decías, ponemos difícil de olvidar.
1: Perfecto.
0: Nosotros ya no te olvidaremos. Espero que tú tampoco.
1: Gracias. Adiós.
0: Gracias.

Venga, si la maquinita quiere, vamos a escuchar ese difícil de olvidar de Lola Vila, que ha venido a pasar este ratito con nosotros, a conversar. No sé si a ir aplacando un poquito las maripositas que hay antes de subir al escenario. Esto es Difícil de olvidar. Ella es Lola Vila, desde Valencia, afincada en Madrid.

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Lola Vila, a la una de la tarde en el escenario Guadalajara, en la Plaza Mayor, espacio en el que nos encontramos nosotros hoy, los de Solo con Música, los de la radio, de los festivales, en directo desde Guadalajara para el resto de Castilla-La Mancha, para el resto de España, para el resto del planeta. Así que buenos días Castilla-La Mancha, buenos días España. Hola, mundo. Decíamos la moda, pero wow, lo de ultra ligera ayer. Escenario patas arriba, el público, los del gigante dándolo todo. Bandaza.

0: Ahí estaban Ultra Ligera, uno de los conciertazos de anoche. Hoy ya hemos tenido por aquí a Lola Vila, que viene a este escenario Guadalajara, en la Plaza Mayor de la ciudad, en el centro de la ciudad, para el disfrute de todos los que quieran pasar por aquí. Es un concierto totalmente abierto. Los bares de la zona han preparado también sus conciertos, sus pequeños conciertos, sus pinchadas de DJs y esos vermut pensados en este festival que en un ratito va a tener a Lola Vila, pero que esta tarde noche tiene ahí un número de invitados importante, un número de conciertos bien chulos. Os voy a compartir por aquí lo de la Cueva, lo de Manuel, que ya estuvo con nosotros en esas previas,
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0: en esos encuentros gigantes. Así bailaban los muertos.
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0: 8:15 de la noche hoy aquí en El Gigante.

Ahí está este tipazo de La Cueva. Tiene canción nueva, pero hemos querido recuperar esta porque cuando estuvimos aquí en esos encuentros gigantes estaba en todo lo alto y de hecho ha vuelto a multiplicarse en su versión realizada junto a Nena Da Conte. La estrenamos ayer, estábamos rotondeando, pero mira, la vamos a traer aquí porque es la gran novedad de este viernes, el Club de la Gente Sola, la nueva, tercer adelanto de Art de Bogotá para su próximo álbum.

0: Arde Bogotá, estreno de ayer, el Club de la Gente Sola, tercera adelanto del que va a ser su siguiente álbum. Han apostado por darle un giro y lo que nos están haciendo escuchar por ahora nos va gustando. No sé qué te parece a ti. De todas formas, cada una de las canciones es de las que quiere una segunda, tercera escucha para sacarle un poquito más de jugo. Gente que va llegando, que se va despertando, decíamos, está Guadalajara con dos días ya de festival a las espaldas. Vamos a por el tercero, vamos a este escenario de la Plaza Mayor y lo que llega para esta tarde-noche, madrugada, porque ojo, esta tarde-noche, la madrugada, nada más y nada menos que Zara en su versión rave, que le da una tralla que no nos deja parar ni un instante, pero es que se les ha ocurrido a los del Gigante que a lo mejor encajaba aquí bien, después de la rave de Zara, nada más y nada menos que a Chimo Bayo. A ver, Chimo Bayo, no, al revés, Chimo Bayo a la 1:35 de la madrugada y Zahara a las... No, lo estaba diciendo bien. Zahara a las 12:20 y Chimo a la 1:35. Y el broche lo van a poner Superframe, que son unos DJs, un dúo, los hermanos... Los Ramones, ya os diré luego por qué se llaman Los Ramones, o les llamo yo Los Ramones, que ahí ya sí que la noche se alarga y se alarga y se alarga. No sé los que llevan ya dos noches de festival, tengo por aquí a dos festivaleros que ya tienen cara de mucho festival, de mucho Gigante. María Dolores, hola.
1: Buenas.
0: Oyente habitual y muy festivalera.
1: Pues sí.
0: Como Miguel Ángel, hola.
2: Hola, buenos días.
0: ¿Qué tal? ¿Cómo vais? ¿Cómo va el Gigante?
2: Pues va muy bien. La verdad es que lo estamos disfrutando mucho. Desde los conciertos estos en la Plaza al Mediodía, pues ya empieza un poquito.
0: Vas cogiendo, ¿no?
2: Va cogiendo poco. Luego la siesta es necesaria, ¿sabes? Ya vamos teniendo cierta edad y hay que echarse una siesta en condiciones, que si no, luego la noche puede ser larga.
0: Bueno, lo decimos siempre. Sois de nuestros oyentes más festivaleros. Y, no sé, contadme un poquito, el Gigante, comparado o junto al resto de festivales de la región, ¿cómo es este?
1: Creo que está preparado con mucho amor, además, ecléctico también, porque como dices, fíjate, Chimo Bayo y Zahara, ¿no?
0: Bueno, Ginebras, o Belén Aguilera, o el Sexteto Santiaguero, que es una... mezcla potente.
1: Potente, y bueno, incluso pues otras apuestas, como decimos, Calec y las Panteras, o ayer Ortiga, que también muy diferente, ¿no? Yo me quedé, era uno de los grupos que no tenía controlado y dije, bueno, pues otra apuesta muy diferente a lo que a lo habitual.
0: Miguel Ángel, y da esa opción, decías, incluso de echarse una siestecita para luego llegar a la noche.
2: Claro, claro. Al mediodía, la verdad es que el horario que tiene es bastante cómodo, porque no es decir que continúas y luego ya por la noche ya tienes tu tiempo de descanso. En fin, puedes comer un poquillo más tarde, pero tranquilamente, y organizándote un poco disfrutas mucho de todo.
0: Ah. En fin. Decía María Dolores, ayer descubrimos a Ortiga, antes de ayer a Kalecki. De lo que vais viendo hasta ahora, ¿qué os ha sorprendido o qué os ha gustado más de lo que esperabais o que no esperabais?
1: Madre mía, vamos a ver, yo los descubrimientos así nos gustan. Sabes que al final Tere no lo perdimos.
0: Ay, Tere, wow. Bueno,
1: pero claro.
0: Os lo están diciendo, ¿no? Os están diciendo.
1: Sí, nos lo están diciendo. Pero bueno, ya le hemos dado a seguir para que no nos lo perdamos en otra ocasión.
2: Claro.
1: Lo que decimos, con dos escenarios y el otro, pues es verdad que alguno te tienes que perder. Pero bueno, la moda ayer nos gustó mucho también,
0: sí,
1: ¿eh?
0: Sí. Wow, la moda, ¿eh? Vaya.
2: Los festivales es que es descubrir grupos que no has oído, porque los que ya sabes en el cartel que no te puedes perder,
0: claro,
2: eso no te los pierdes, pero los otros tienes que darle la oportunidad porque son grupos muy buenos.
0: Un festival a tres escenarios, los dos principales, o el principal, que en realidad es un escenario principal,
2: sí, sí,
0: que se va alternando. El tercero, el de esas bandas más emergentes, y este de la plaza que estabais diciendo, el de a pie de calle.
2: El de a pie de calle es el mejor. Es el mejor porque le da visibilidad al festival a todo el mundo.
0: Y la convivencia con la ciudad, ¿no?
2: Y la convivencia con la ciudad.
0: Bueno, ¿qué no os vais a perder esta noche?
1: Pues esta noche...
0: ¿O vais a tirar ya a muerte?
1: Pues vamos a tirar a muerte porque es el último día, ¿no? Entonces vamos a intentar disfrutar al máximo y, bueno, pues hay que llegar a Zahara y como no, Chimo Bayo, que no lo hemos visto, pero en su momento fue uno de los clásicos nuestros, pues hay que verlo.
2: Tenemos que verlo.
0: Esa se la sabe todo el mundo, ¿no?
1: Por eso paremos. Seguro que la pone la última, a lo mejor, no sé, pero bueno.
0: Hombre, hay que dejarla para ya romper la pana.
2: Y además no la hemos visto nunca. O sea que, aunque sea tarde, va a ser la oportunidad de verlo.
0: Es el momento de ver a Chimo Bayo, nada más y nada menos que en El Gigante. Como decimos que sois los más festivaleros de los oyentes del Solo con Música, y yo creo que de toda Radio Castilla-La Mancha,
2: tanto, ¿no?
0: ¿Tenéis ya en la recámara alguno preparado para después del Gigante o qué?
2: Sí, el Erató, que es en octubre.
0: Tenéis buen gusto, porque vaya festivalazo, el Erató, vaya sitio.
2: El Erató es una sensibilidad y un... No se puede explicar, es que vaya quien vaya, vamos a ir.
0: Ese castillo de San Servando.
2: Eso es impresionante.
1: El Alba Sonora no sabemos todavía si iremos o no.
2: Es verdad, ese lo tenemos ahí todavía.
1: Que es en septiembre, o sea que...
0: No os coinciden, no. Podéis ir a los dos.
1: Podemos.
0: El Alba Sonora, otro de los festivales de la radio de los festivales, en Albacete. Ahí, en la recta final de octubre. Y él era todo a primeros de octubre. O sea que podemos ir a uno y al otro, al castillo de San Servando. Y ahí ese espacio de conciertos de Albacete.
2: Sí, en el castillo es impresionante.
0: Toma. Tiráis hasta el Chimo Bayo, entonces, ¿no?
1: Sí, tiramos hasta el Chimo Bayo, eso está claro.
0: Miguel Ángel, María Dolores, muchísimas gracias por este ratito también compartido de radio. Que disfrutéis mucho de lo que queda de Gigante.
2: Muchas gracias a vosotros, igualmente.
0: Hasta luego.
1: Muchas gracias.

0: Me gusta a mí.
1: Chimo Bayo, que está en ese cartel muy ecléctico, pero muy divertido, muy atractivo, del Festival Gigante. Me estaba diciendo, precisamente antes de irse ahora a María Dolores, tenemos muchas ganas de ver a Queralt Lahoz, que también está esta tarde, esta noche, en el Gigante. A las 8 y 20, para ser más exactos. Queralt Lahoz.
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1: Solo con música, la radio de los festivales, en directo desde la Plaza Mayor de Guadalajara, en el Gigante. Vamos con ella, vamos con Queralt Lahoz, a buscar ese boletín de noticias enseguida. Aquí toda la información de la mañana, actualizamos y seguimos. Sigue la radio de los festivales, sigue Solo con música, en directo, dale.

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0: Son las 12, es mediodía.
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0: Se ha localizado a otro ciudadano español en Nepal, así lo ha comunicado la Junta de Turismo de este país asiático en el contexto de la búsqueda y rescates tras la masiva riada que ha causado allí 633 muertos y ha dejado casi 3.000 personas en paradero desconocido. A esta hora conocemos esa buena noticia, dos de las tres personas españolas que estaban desaparecidas han sido localizadas. Eso sí, aunque se encuentran en comunicación con las autoridades, todavía no han sido rescatadas.
2: A muestra del alto interés que se tiene.
0: Y hablamos ahora de cultura, de uno de los puntos de interés más destacados en este ámbito desde primavera en la región. A mes y medio para cerrar sus puertas, la exposición Primada, que repasa los 800 años de la Catedral de Toledo, ha superado los 25.000 visitantes. Julián Castillo, buenas tardes.
3: Buenas tardes, Irene. La exposición ofrece al visitante una oportunidad única de descubrir piezas y testimonios vinculados a la catedral, poniendo en valor su legado y su papel como espacio de encuentro entre arte, cultura e historia. Una muestra que además busca acercar este patrimonio a la ciudadanía y a quienes visitan Toledo, contribuyendo a divulgar y preservar el conocimiento sobre uno de los conjuntos monumentales más importantes de España. Amador Pastor es el consejero de Cultura.
2: Esto da muestra del alto interés que se tiene en Castilla-La Mancha por la cultura, vincularla también al turismo y sobre todo la acogida y la gran respuesta que ha tenido por parte de la ciudadanía.
3: En total son más de 300 las obras que se pueden contemplar y la mitad de ellas no se habían mostrado hasta ahora al público o permanecían ocultas. Además, la exposición ha permitido restaurar alrededor de un centenar de piezas. La exposición estará abierta hasta el próximo

0: o graves como neumonía o meningitis. Su transmisión es principalmente por contacto con secreciones respiratorias de personas infectadas o portadoras y es especialmente más preocupante en los niños más pequeños. Sandra Muelas, buenas tardes.
1: Buenas tardes. El año pasado, una nueva vacuna para el neumococo más eficiente sustituyó a la anterior que ya se ponía en bebés lactantes. Los estudios que había hasta el momento no dejaban clara su respuesta inmunológica. Es por ello que María Dolores, investigadora del Centro de Estudios Sociosanitarios en la Universidad de Castilla-La Mancha, ha realizado una revisión sistemática para comparar ambas vacunas.
2: Hay cientos de tipos de neumococo. Digamos que el neumococo es una bacteria, pero luego esa bacteria hay hasta más de 100 serotipos. Entonces, la nueva vacuna lo que hace es que cubre más serotipos que la anterior. Y en concreto cubre 20 serotipos. La anterior solo cubría 13. Entonces, ya por eso está más que justificado, viene a cubrir algunos serotipos de los que producen enfermedad grave.
1: El momento idóneo para recibir esta vacuna en los bebés debe ser entre los 4, 6 y 12 meses, siendo ellos el colectivo más vulnerable ante esta bacteria, que puede llegar a ser incluso mortal para ellos.
0: Conectamos ahora en este punto con la Dirección General de Tráfico para actualizar el estado de las carreteras en la región, en principio con bastante tranquilidad. José Antonio Pedrosa, buenas tardes.
3: ¿Qué tal? Muy buenas tardes. Pues hasta ahora se mantiene esa tranquilidad. Ya desde primera hora de la mañana sin grandes incidencias en las carreteras castellano-manchegas con tráfico fluido y cómodo por el momento y sin grandes retenciones ni tampoco incidentes que afecten a la circulación. Algo de tráfico lento si están en Madrid se dirigen ya a Toledo, en este caso en la zona ya de Navalcarnero por la autovía 5, pero al margen de ello en el resto de carreteras, como decía, prima la tranquilidad.
0: Y vamos ya con los deportes porque acaba de arrancar el duelo entre el Conquense y Guadalajara. Alejandro Molero, buenas tardes, cuéntanos.
4: Buenas tardes, Irene. Ya rueda el balón en la Fuensanta. Se mantiene el empate a cero entre la Balompédica y el Club Morado en estos primeros compases de partido. Último partido de pretemporada para ambos antes de que comience la competición el próximo fin de semana. Recuerden que el Conquense va a debutar aquí en este mismo escenario contra el Getafe B, mientras que el Deportivo Guadalajara en el Escartín contra el Salamanca.
0: Y no nos vamos sin echar también un vistazo a las temperaturas en la región. En estos momentos los termómetros marcan 19 grados en Castillejo de Iniesta, 17 en Ciruelos y 21 en Peñascosa. Es toda la información por el momento. Más actualidad en una hora. 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

Gozada absoluta abriendo esta nueva hora de El Solo con Música, la radio de los festivales desde la Plaza Mayor de Guadalajara con el ermitaño de Cantabria, Ángel Stanitz. Vaya conciertazo, se marcó también. El jueves, la noche del jueves, en esa jornada de puertas abiertas, todos los conciertos gratuitos en El Gigante, en el primer día, en la primera noche. Espectacular, y un espectáculo lo de Stanitz. Poquita fe. Vamos hasta las 2 de la tarde. Estamos en este directo del Festival Gigante. Vamos a ir conversando con el personal, con los artistas. Cobra un poquito más de ritmo la ciudad, la Plaza Mayor. Creo que han concluido las pruebas de sonido por ahora. Kitai viene con ganas. Tocan a las 2. Le han estado pegando ahí como si no tuviesen más tiempo para darle. Gracias por estar, gracias por venir. Es un auténtico lujo. 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

Otros que hay que ver hoy, que van a estar aquí en El Gigante, son Casino Montreal. Esta es El Otro Lado.

Ahí están Casino Montreal, los de Ponferrada, desde El Bierzo. Esta noche vienen hasta El Gigante. Decíamos que estaban por ahí Kitay dándole tralla en la prueba de sonido. Vamos a darle nosotros aquí un poquito de Kitay al solo con música, este cocodrilo, con la colaboración de Hombres G. Ahí está David Sumer con ellos para una que es pegadiza desde el minuto uno, ese minuto uno que tiene que sonar en algún momento. La maquinita hoy está dormilona también, como los que han estado las dos noches de Gigante. Venga ahí, quita ahí, desde Madrid, Cocodrilo, con David Sumer, con Hombres G. Esta noche no viene a David, creo. Aunque vienen Hombres G a las ferias de WADA, creo.

Kitai, a las 2 de la tarde en este espacio, el escenario Guadalajara, en la Plaza Mayor del Ayuntamiento, en la Plaza Mayor de la ciudad, en el centro de la capital guadalajareña, para llevar también el disfrute a los que viven el festival sin subir hasta el recinto, pero sí que se encuentran con esta parte de celebración.

0: Ahí están Kitai, que os decía, en la prueba le han estado dando una tralla que para qué. Y me decía Kenia, hola.
1: Hola, ¿cómo estás?
0: No me preguntes qué tal con esta gente, que es la peor pregunta. Bienvenidos, muchas gracias. Cuéntame, no.
1: ¿Qué te cuento?
0: Está pasando, dice, no.
1: Toma.
2: Se caquea.
0: Estoy escaqueando.
1: ¿Qué tal, Kenia?
0: Estoy escaqueando la pregunta.
2: Todo bien, gracias.
0: Me estoy escaqueando de la pregunta.
1: No, muy bien, la verdad, muy bien, muy divertido. Muy bien, la verdad que está siendo toda una aventura compartida. Yo creo que la misma experiencia de los cinco, podrías decir.
0: Dave.
3: ¿Qué pasa? ¿Cómo estamos, Guadalajara, coño?
0: Ahora que no nos escucha, ¿qué tal el fichaje de Kenia?
3: Bien, joder, y que nos escuche, coño. Muy, muy fresca. Viene a refrescar. Pues toda la energía que teníamos, pues ha venido a refrescar todo eso. También tenemos otra incorporación aquí, Juanqui, que lo llevamos para la gira de festivales. También se ha hecho la de salas de arranque. Y bueno, estamos felices, estamos contentos de estar aquí, pues tío, en Guadalajara, un tiempazo. Además, tenemos todo y a puntito de tocar, sí. no nos quejamos.
0: A Juanca le tenéis que malear un poco, ¿no?
4: ¿Qué pasa? ¿Tengo poca pinta de canalla para tocar en Kitai?
0: Para Kitai te tenemos que...
4: Sí, bueno, poquito a poco... Me voy cogiendo un poco de ese canallismo que tiene Kitai. Sí. No, pero sí, ya soy uno. ¿Tengo el título obrero del rock o no? Ya, yo creo que sí.
0: Ya, ¿no? Tiene inicio de cresta aquí en el pelo ya.
4: Sí. Ya hemos superado los 25 bolos juntos, o sea que ya tenemos el título obrero.
5: 25. Me dijo ayer que se iba a tatuar una lágrima debajo del ojo. ¿No?
0: ¿Así?
4: ¿Ah, sí?
0: En tu honor, Edu. Arriba en el recinto del festival, sí, hay tatuajes, o sea que…
4: Ah, pues mira, joder, pues ya está. Es la opción perfecta. Y en Guadalajara, mejor plan posible.
0: Fabio, ¿cómo aguantas a esta gente?
2: Pues con mucha paciencia y con mucho alcohol a veces, porque si no… Nada, muy bien. Somos… Un buen equipo.
0: Sois un equipazo. Juanca se ha incorporado, pero ya lleva 25 bolos con vosotros.
2: Sí.
0: ¿Cómo va el año? ¿Cómo va la gira?
6: Bueno, pues yo creo que muy bien, muy contentos. Cada concierto que hacemos, la verdad que nos sentimos mejor. Esto al final es un poco como hacemos mucha nosotros simbología también con el fútbol y demás, ¿no? Que hay que ir cogiendo rodaje, va jugando partidos. Entonces cada escenario al que nos subimos, pues al final es como un partido nuevo para nosotros y vamos cogiendo más unión todavía, ¿sabes? Entre los ensayos y demás. La verdad que yo creo que cada día estamos mejor y más unidos.
0: No, pero bueno, es que vosotros ya lleváis…
6: Ya somos viejos,
0: lleváis, sí, buena tralla detrás, sí, sí, buen rodaje.
6: Gallina vieja, ¿qué hace, Fabio?
2: Buen caldo.
0: Bueno, y con el cambio, decía, bromeábamos al principio, la incorporación de Kenia, la banda también ha dado su giro, ¿no? Musical, de manera de estar en el escenario, de compartir.
2: Sí, inevitablemente con la incorporación de Kenia se nos abrieron como otros horizontes, ¿no? En cuanto a la composición, la manera de relacionarnos también un poco dentro y fuera del escenario. Y somos los mismos de siempre, sí, como nuestro disco indica, ¿no? El bar de siempre, ese sitio donde siempre recurres y tal. Pero tenemos como energía fresca, gracias en mucha parte aquí a la señorita Saiz.
0: Kenia, lo de estar por tu cuenta, por tu lado, con tu proyecto y luego sumarte a una banda como Kitai, que ya tenía,
1: sí,
0: su propia andadura, es algo novedoso, importante, divertido.
1: Sí, o sea, bueno, son otras dinámicas. Yo también he estado en bandas y he estado en otros proyectos y bueno, yo creo que es guay, es una manera distinta, son muchas opiniones, muchos puntos de vista. Y es una manera distinta de trabajar, pero también es más divertido, más repartido. Tiene muchas cosas muy buenas también, ¿sabes? A la hora de gestión. Entonces, es guay. Es muy guay tener como un proyecto por un lado y luego pues juntos. A mí me encanta.
0: ¿Y las peleas y discusiones cómo se arreglan?
1: Todavía estamos aprendiendo a pelearnos.
2: Con chistes.
0: Uy, chistaco. Que prepare alguien un chistaco.
7: Bueno,
0: el Juanca, ¿no?
7: El rey.
2: O sea, yo te diré... Perdóname, Juanqui, que Juanca está aquí no solo porque es una muy buena persona y
1: muy
2: buen guitarrista, pero también es que es experto contador en chistes.
0: Chistaco,
2: por eso está aquí.
0: Chistaco.
4: Sí, okay. No, pero uno corto, que si no se nos va aquí.
0: Uno corto, pues, que empieza el concierto y seguimos aquí.
4: Pues ese que dice, José, ¿qué tal ha ido la operación del oído? Y dice, sí. Una, sí, para abrir boca. Luego en el concierto soltamos un palo más.
0: No. Además es de estos que luego hay que repensarlo.
4: Claro, sí, es profundo, es como leerte el libro de Harry Potter. Total.
0: ¿Conocíais el gigante? ¿Habíais tocado ya?
8: No.
1: Sí, yo he venido. Bueno, vosotros habéis tocado. ¿Hace cuánto?
2: Pues a lo tonto 8 años, 2018 puede ser.
5: Bueno, y también antes, en el 2016, creo que hicimos la presentación en la sala Costello. Que hicimos un acústico ahí, ojo.
3: Me acuerdo de esa y también de cerrarlo en 2018, creo que era. En que estaban enfrentados los dos sí. escenarios. Y también un recuerdo muy bonito, porque acabamos a las 4 de la mañana, pues también con, no sé, habría 2.000 personas, no sé, muy bonito. Y creo que de ahí ya hasta aquí, ¿no? Desde 2018 hasta 2026, fíjate.
4: Yo estaba de público en ese concierto. Yo estaba en ese gigante. Era la gira de pirómanos, ¿no?
0: Toma ya.
4: Sí, sí, sí, sí. Yo estaba de público. Ahí aguantando,
0: ¿no? Pero ahí es cuando le metíais fuego a la batería y la sacabais por encima del público y eso, ¿o no?
2: Que nos dejase. O sea, lo del fuego no des ideas, pero lo de sacar la batería por encima del culo.
1: No des alas, no des alas.
0: Bueno, y lo de un escenario como este, rollo Aranda, ¿no? Con la plaza como escenario, ¿qué tal? ¿Cómo?
1: Pues muy bien, ¿no? O sea, a nosotros además es que estos conciertos así nos encantan. O sea, que son. Para nosotros también esto es súper punky y nos va súper bien. O sea, estamos muy contentos de estar aquí también.
0: Le habéis pegado mucho durante la prueba de sonido, decía.
1: ¿Sí?
0: ¿Has dicho que,
1: ¿te ha parecido?
0: ¿Has dicho que va a ser super punky? ¿Cómo
1: bueno,
0: va a ser? ¿Cómo
1: no
0: va
1: a ser?
0: ¿Cómo va a
3: sí,
0: ser?
3: Sí, bueno, porque somos nosotros, unos camberros.
1: Son las 2 de la tarde, eso sí, ¿eh?
3: No, mira, es bonito. Estamos aquí en el corazón de Guadalajara. Nosotros somos expertos en la gira de salas, que por cierto, giramos ahora en cuanto acabe la gira de festivales. Comenzamos, pues bueno, empezamos en Madrid, Valencia, Alicante, Murcia, Almería, Baeza, bueno, mogollón de fechas. Pero bueno, que el estar aquí en el centro de Guadalajara, pues nos pone muy contentos porque realmente es, pues como comentabas, por la analogía, a lo mejor sí. a la Plaza del Trigo, del sí. Sonorama, creo que tiene un ambiente especial que estar dentro del recinto. De hecho, nos dieron a elegir, ¿no? A decir, oye, tenemos esta opción, ¿queréis tocar aquí a las 2? Y dijimos, tío, sí.
0: Queremos.
3: Sí. Sí, porque creo que aparte tiene la oportunidad de que mucha gente que esté pasando, como ahora mismo, pues también te conozca y bueno.
4: Y tiene un encanto muy especial porque, por ejemplo, cuando hemos empezado esta mañana la prueba de sonido, había un señor mayor que se ha acercado hoy al lado del técnico de sonido.
0: ¿Os ha echado la bulla?
4: No, ah. Pero se ha quedado así como mirando, es lo típico de, joder, ha empezado a darle al bombo, pum, pum, ha empezado ha abierto la pea afuera el técnico sí. y de repente ha empezado a mirar, joder. Y ese es un poco el encanto, ¿no? De los conciertos así, las plazas y demás, que es como todo muy abierto, como que el público ah. también participa de ello, ¿no? Que no es algo que, bueno, pues te compras una entrada sí. y llevarás a tu artista, sino que como que toda la gente, toda la sociedad participa de ello de alguna otra forma. Eso es muy bonito.
0: Bueno, pues de aquí a las salas, ¿tenéis alguna sala cerrada ya en Castilla-La Mancha?
3: Bueno, en Castilla-La Mancha, venga. León.
0: No, León, no, Castilla-León. León, Castilla-León. León,
4: Castilla, bueno, Dave, un 4.5.
3: Estoy...
0: Albacete, Toledo, Guadalajara,
3: estoy pensando,
0: Ciudad Real,
3: estoy pensando.
0: Cuenca.
3: Ojo, justo no.
0: A ver si nos está escuchando Dani de la Óxido, que yo creo estaría muy bien.
3: Hemos tocado la Óxido, sí.
0: Hombre, habéis tocado la Óxido, digo, para volver en esta siguiente.
3: Pues sí, a ver, lo más cerca que está pensando es que lo más cerca es Madrid, pero sí, tenemos que pasar por aquí cerquita. Y Guadalajara también es muy, muy, muy buen lugar.
0: Muy trayera, además, Guadalajara. Estamos aquí en Guadalajara, en la Plaza Mayor, en este escenario a pie de calle, Kitai, a las 2 de la tarde. Así que gracias por venir a la radio.
1: A
0: que
1: vaya, vosotros.
0: Que vaya
1: muchas
0: muy
1: gracias.
0: Bien. Y ahora nos pegamos ahí unos cuantos brincos y hombre. Escuchamos algún chistaco de Juanca. Juanca, gracias.
1: Gracias.
0: Dave, Kenia, Fabio,
2: gracias.
0: Edu, un placer. Un gusto.
1: Placer, muchas gracias.
0: Ahí están, Kitai.

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Aquí seguimos los de Solo con Música, la radio de los festivales, la radio en directo con Kitai. Tenemos ahí al equipazo hoy a tope. Alex, Alejandro Torres, sí señor. Lara Bautista, nada más y nada menos que Juan Francisco Párraga. El equipazo de los técnicos, que hemos tenido ahí una pillada, no sé qué ha pasado, pero estamos arriba, estamos en antena, seguimos en directo, porque ellos siempre están atentos, pase lo que pase, pam, pam, pam, pam, y lo arreglan todo. ¡Buah! ¿Quién ha entrado por aquí? Venga, no se lo querían perder, Sexy Cebras, bravo. Bravo toda esa banda, que son una bandaza, los técnicos de Radio Castilla-La Mancha.

0: Ahí se han colado Sexy Zebras, que no se querían perder la fiesta, no se querían perder este Solo con Música en directo, la radio de los festivales, desde El Gigante, desde la Plaza Mayor de Guadalajara, desde el escenario Guadalajara. Estamos hablando con los artistas, con los que actúan hoy, los que han pasado estos días. Oído, atentos al set de DJs que han preparado también en este Gigante, todos los días aquí en la Plaza Mayor, pero también en los escenarios principales. Esta noche cierran nada más y nada menos que Superframe, pero están con nosotros Poppy y Sito, que cierran, van a cerrar hoy este festival de Guadalajara, este escenario de Guadalajara en el Festival Gigante. Sito, hola.
1: Hola, buenas.
0: ¿Qué tal, Poppy?
2: Hola, buenos días.
0: ¿Cómo vais? ¿Cómo estáis?
2: Genial, fetén.
1: Bien, bien.
0: Lo de una tocada, una pinchadita aquí a pie de calle en la Plaza Mayor, ¿qué?
2: Es lo que nos va a nosotros, el bar, sí. O sea, con la gente ahí.
1: Sí. Bueno, este verano en bastantes festivales ha coincidido que hasta ahora es cuando hemos pinchado. Sí. Y aunque no es la hora que en principio los DJs quieren pinchar, pero es lo que nos mola a nosotros hasta ahora. Porque
2: nos gusta.
0: ¿A vosotros os gusta esta hora?
2: De
0: a
2: día.
0: ¿A los disc jockeys, a los DJs, no les suele gustar mucho lo de la luz del día?
2: A nosotros nos encanta.
1: Les gusta más lo de cerrar el festival a última hora, ser los últimos.
0: Sí.
1: Es como el premio al DJ, digamos. Pero a nosotros nos mola este horario, aunque se sufre porque hace más calor. Pero la gente que viene está mucho más entregada. Y
2: más fresca, hay más alegría. Hay niños, o sea, hay de todo, para todo el mundo. A nosotros nos gusta pinchar para todo el mundo.
1: Eso es, el público es amplio y luego, bueno, pues dentro de lo que el show que nosotros montamos, nos viene mucho mejor este horario que no por la noche, yo creo.
0: Porque ¿cómo es ese show?
1: Pues es un show con muchas sorpresas. Entonces, nosotros siempre decimos que hacemos el show de, bueno, la sesión de DJs del show que hacemos es lo que nos gustaría que ver cuando vamos de público a los sitios y lo que echábamos en falta muchas veces. Entonces es algo que hacemos que la gente sea participativa. Nosotros creo que nos involucramos mucho en la sesión.
2: Sí, interactuamos mucho con la gente. Nos definieron en Palencia fue la verbena indie.
1: Verbena indie.
2: O sea que eso nos viene.
0: Oye,
2: ahí.
0: No es mal título.
2: No,
0: ¿eh?
2: No, de verdad, eso a mí me siento identificado con eso.
1: Y
2: verdad.
1: Bueno, nosotros nos entregamos mucho, que luego a veces tenemos problemas de tanta entrega que nos lesionamos muchas veces, ¿no? Pero,
0: joder.
1: Sí, pero yo creo que, bueno, pues la gente que venga a las 3:15. No se lo va a pasar mal.
0: ¿Estáis a tiempo de cambiar de nombre o de poner subtítulo? Digo, ¿os podéis anunciar ya como Poppy y Sito la verbena indie?
2: No. Nos mata nuestra manager. No sé. Posiblemente nos riña igual de lo que
0: por decir
2: dicho.
0: Esto.
2: No, bueno, no.
0: ¿Dónde está la manager?
1: Pues la manager está hoy en otro festival que tiene allí que trabajar y por eso no ha podido venir y está en Valladolid. Y bueno, la manera no sea la bronca por casi
2: por todo.
1: Por todo,
2: por
1: todo.
2: Nos portamos muy bien.
0: Os advierto que es una de las labores de una buena manager.
2: Sí.
0: Bueno. Poner las cosas en su sitio, ta.
2: Solo te digo que nos dicen mis niños. O sea, no te digo más.
0: Bueno, pues decías a esta hora, a lo mejor se sufre a veces por el sol, por el calor. Os han puesto el escenario entoldado, han pensado en el público, han puesto toldo para
2: genial,
0: el público también.
2: Genial.
0: Que otros
2: genial.
0: Años ahí en la plaza había que buscar el soportal.
2: Sí, sí.
0: Donde estamos nosotros son los soportales de enfrente, porque es verdad, estamos teniendo este año unas temperaturas

0: más apañaditas, sí, para el gigante, sí. Pero si te cae el sol de justicia, en vuestro caso de las 3:15, sí, de la tarde,
1: es jodido,
0: te, sí, puede, te puede machacar.
1: Todo ayuda, todo, todo ayuda,
0: todo ayuda.
2: Bueno, pues esto, esto consiste luego en tomar más,
1: más cervezas.
2: ¿Cómo es lo de la pausa de hidratación?
0: Que sí, se la llaman... Ostras, esto, esto que han implantado este año, a lo mejor, ¿qué? Hay que pensarlo también para los festivales.
1: Ah, sí, sí.
0: Lo de la pausa de hidratación.
1: Nosotros lo hacemos, o sea, no hay problema. Con nosotros no.
2: Nosotros lo hacemos sin un problema. Es decir, bueno, no teníamos el término, pero la aplicamos rápido.
1: Clarete, eso. Además.
0: La tenéis continuada,
1: sí.
0: ¿No? ¿No?
1: Sí, sí, sí.
2: Sobre. Una de las sorpresitas es que nosotros venimos de un pueblecito que se llama Aranda de Duero, a lo mejor te suena, y allí hay, pues, hay vino. Entonces,
1: ¿vino?
2: Dentro del vino que hay, vino. Hay un vino que se denomina el clarete, que es el que tomaban siempre nuestros abuelos, nuestros padres.
1: Nuestros padres lo hacían. O sea,
2: lo hacían en casa y tal. Y, de hecho, la palabra clarete yo creo que es hasta ilegal en la Ribera del Duero.
1: Sí.
2: Es decir, es rosado.
1: Sí, entonces, es rosado.
2: Pero
1: los del pueblo nos dejan decirlo.
2: El vos populi en el pueblo es el clarete. Entonces, nosotros el año pasado teníamos una gira que se llamaba Clarete y Fuet. Y entonces, bueno, pues somos bastante generosos y entonces siempre compartimos bastante clarete con la gente.
1: Sí.
0: Pero, a ver, el clarete, decís que es el rosado.
1: Es Ribera del Duero, ¿eh?
0: Sí, no, no, no.
1: Ribera
0: del... Pero os iba a decir que por aquí, por la zona, cuando hablamos del clarete, es un tinto con menos cuerpo. Es un tinto así no. Que no ha pasado por madera, que se ha hecho incluso en
1: ahora,
0: la cuba. Y es un vino como, un tinto como un poco más clarito, más suavecito.
1: Allí sí. Ya les hacen con cuba, clarete, o sea, ya es la hostia. O sea, lo de los claretes es...
2: Sí, ahora están muy de moda, sí. Los claretes, estos rosés, son más claros. Pero bueno, el... Realmente el clarete bueno es el que denominaban ojo gallo, que eso era como más turbio, pero bueno, no. Tampoco vamos a entrar aquí ahora mismo a hacer eso, que yo no tengo ni idea de vino,
1: Carnal, parecemos hay expertos en vino y no tenemos ni puta idea.
2: Eso, no tengo ni, bueno, iba a decir un taco, no se puede decir.
1: Ay, hostia.
2: Eso es. No, pues no tengo ni idea de vino. Es decir, tengo un cuñado que es enólogo, entonces si empieza a hablar así, a lo mejor.
0: Todos tenemos un cuñado.
1: Nos riñen, nos van a reñir.
2: Ahora mismo estaríamos de cuñadísimos hablando de vino, pero bueno. Entonces, realmente el bueno sería el ojo gallo, que es el típico.
0: Ojo gallo.
2: Que es, pues, un clarete hacia tinto,
0: no sí, sí, sí.
2: Un poco turbio. Y ese que se tomaba, pues.
1: Tiene mala pinta. Es como le ves y parece mala pinta, pero es el rico.
0: Luego está rico.
1: Sí, sí, sí.
0: Gallo.
1: Buenísimo.
0: Me lo apunto, hay que probar. Apúntame. Ese fogallo. En el próximo. En el próximo sonorama.
1: Claro, ahí os esperamos a todos.
0: En el próximo sonorama tiene que caer el ojo gallo este.
2: Hombre. Yo creo que a la venta no está como sí. Yo creo que esto hay que ir a.
0: O sea, hay que
1: llamar.
0: Hay que tener en
2: subterfugio ahí.
1: Nos tienes
2: sí,
1: que llamar.
2: Sí.
0: Tengo vuestro teléfono, así que.
2: Ah, bueno. Nos llamas, sin problema.
0: Para la próxima. Yo voy a marcar una aquí de Amatria, que es de aquí, que es un tipazo.
1: Sí, sí.
0: Y ahora me decís vosotros otra, ¿vale?
1: Me gusta.
0: Venga, dale ahí. Me gusta, me encanta. Amatria.
1: Chinches, me gusta a mí.

0: Ha sido decir aquí Popisito que querían escuchar a Barry B barriendo para casa ahí y nos ha cortado hasta el Amatria. Lo que pasa es que hoy la maquinita con la música que no tengo descargada me está dando también la tabarra. Venga, ahora escuchamos a Barry B un poquito. Estábamos comentando fuera lo de Barry B, la petada que sacudió justo después de actuar allí en Aranda, ¿no?
1: Sí, sí, sí. O sea, lo lleva petando.
0: Porque él es de allí.
1: Sí, sí, sí. Es del pueblo. Pero o pues, todo el pueblo.
2: Esta semana yo creo que es cuando ha salido que ha llenado San Jordi y segunda fecha en San Jordi para enero. También tiene ahí Movistar Arena. Entonces, bueno, pues sí, la verdad que nos hará mucho.
1: Y Gara también, que ha venido. O sea, no, sí, ahí, al final.
2: No sé, bueno, Gara, que su pareja también
1: es, bueno, y es de Aranda y también lo está petando. Gara Durán.
2: Tiene mucha proyección también Gara, así que también.
1: Tenemos mucho arte en Aranda.
2: Ojito con Gara, también.
1: Sí, sí, sí, sí.
2: Nosotros no tenemos tanto arte, la verdad.

0: ¿La cantáis o qué?
1: Uy, no, a mí me pilla mucho. El Sito le gusta cantar cuando estamos pinchando.
2: Pero canto muy mal, mira qué voz tengo.
1: Pero le decimos siempre que no cantes, joder.
0: Que no cantes, Sito.
1: Y le digo mucho que no toques y que no cantes.
0: Sito, canta.
2: No, no, no, quita, quita.
1: La verbena, Indy.
2: La verbena, Indy.
1: Claro. Nos falta, nos tenemos que echar unas coristas o algo de eso. Bueno. Como Ortiga. ¿Eh?
2: Al tiempo.
0: Ostras, Ortiga, ¿eh?
1: Bueno, el tipo, ¿eh?
0: La lió anoche.
1: Buena gente, buena gente.

0: Poppy y Sito barriendo para casa, pidiéndonos que suene Barry B, que es de allí del pueblo. Y hay que barrer para el pueblo, siempre.
1: Hombre, un poquito.
0: Artistas.
2: Desde luego.
0: ¿Os vais a quedar ya a la noche y eso o qué?
1: Pues un ratito.
2: Sí, claro.
1: Tengo que llevar luego a mi hija, que se va a Irlanda. A las 4 y 20 tengo que estar en el aeropuerto esta noche.
2: No. Yo he venido, anoche no vine, pues bueno, porque me lié con otras cosas.
1: Con otras cosas.
2: Y he venido fresquito, entonces esta noche que tiemble Guadalajara.
0: Tiembla Guadalajara. Ahora, a partir de las 3:15, Poppy y Sito en este escenario, en el Guadalajara, en el de la Plaza Mayor, la verbena indie.
1: ¡Opa!
0: ¡Opa! Nos vamos para Aranda. Cuando yo estaba en Aranda, que decía un compañero, tuvimos un técnico de Aranda.
1: Sí, sí.
0: A veces sois un poco...
1: Lo pasaría bien.
0: Sois un poco cansinos los de Aranda.
2: Sí, son muy arandinos.
0: Estaba todo el día con Aranda. Sí. Cuando yo estaba en Aranda, asamos en Aranda, ¿cómo asamos en
1: Aranda? ¡Buah! La chuletita. ¡Buah!
2: Pero es que somos pesados, pero es que es la realidad.
1: Es que estás bueno todo. Se viste... el asado, la morcilla de Burgos.
2: Se vive tan bien, ahí somos tan buena gente.
1: Tenemos nuestra burbujita.
0: La morcilla de Burgos.
1: Buah, qué rico.
2: Que la de Aranda es un poco diferente a la de Burgos. Sí, yo creo que es mucho mejor la de Aranda.
1: A mí me gusta la de Burgos personalmente, más que pica y un poquito.
0: La del poquito de picor.
1: Tiene un poquito de picantillo.
0: Bien de cebolla, menos arroz o bien de arroz.
1: No, o sea, bien de arroz y que pique un poquito.
0: Pique un poquito, venga.
1: Dale ahí.
0: Vamos a picar esta verbena indie. Habéis mencionado a Ortiga y aquí está, sacando la cabeza. Con grande amor y nada más.
1: Sí, hostia. También muy bueno, grande amor.
0: Sí, todo, Poppy, gracias. No, que tengáis buena fiesta, que tenéis buena pinchada ahora.
1: Claro que sí. Claro.
0: Venga,
1: que sí.
0: Gigante.
2: Me vamos a ir muy bien.
0: Hasta
1: venga,
0: ahora.
2: Gracias.
1: Un beso, muchas gracias.
0: Ahí está Ortiga. Ahí está grande amor, aquí acostumbrado.

0: Anoche nos dio verbena Ortiga ahí en el Festival Gigante, en el escenario principal. Esa verbena indie que nos estaban proponiendo Poppy y Sito. Que si están Ginebras, vienen Ginebras esta noche, claro. Ahí, con altura total.
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0: Vamos con ellas. Hasta el boletín de noticias. Actualizamos una de la tarde. Conocemos la última hora. Seguimos los de Solo con música en directo desde el Gigante en Guadalajara, en la Plaza Mayor, en el escenario Guadalajara. América.

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0: Es la 1:00 p.m.
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0: Es una realidad que venimos contando muy pendientes de ella en las últimas semanas, el calor que ha adelantado la vendimia en toda la región. Pero los efectos de las altas temperaturas sobre la uva van más allá. Una alta graduación alcohólica, pero una baja acidez que pueden afectar a la calidad final del vino. Carmen Cenjor.
2: En las parcelas de secano llevan ya 2 semanas recogiendo uva. No es lo normal. Cada año, con el incremento de las temperaturas en verano, se va adelantando la cosecha. Este año, casi 1 mes. Y con ella, la apertura de las bodegas. José Manuel Flores es ingeniero agrícola en la bodega, el símbolo.
3: Pues el día 17 de agosto. Parece que hablamos de una locura, pero bueno, estamos hablando de casi 1 mes de adelanto con respecto a otros años. El primer remolque que entró a la cooperativa de Irén dio 12 grados. Es decir, casi impensable por las fechas en las que estábamos.
2: El calor afecta a la calidad del fruto, que pierde acidez y gana en grado. Y eso, que la variedad Airén es la que mejor aguanta. Melquiades Rodríguez es agricultor.
4: La variedad que mejor se adapta a los cambios estos de tan bruscos de temperaturas y tanta calor. Porque hay variedades que se han pasado un poquito, y los Chardonnay, y los Sauvignon, y los verdejos sobre todo, se han pasado una barbaridad. Se van en 2 o 3 días de verlos bien.
2: Por eso los tiempos en la recogida también se aceleran, porque ya el agua no llega al fruto y hay que evitar que la uva se convierta en pasa.
0: Por otra parte, la actriz María Galeana, muy conocida popularmente por el personaje de Herminia en la serie de televisión Cuéntame, está recibiendo a esta hora en Ciudad Real, en la localidad de Manzanares, el premio Escena 2026 en la Casa de la Cultura Rafael Zárate Molero de esa localidad. El galardón pretende homenajear a la sevillana por toda su trayectoria y aporte cultural al teatro español desde 1985. Sandra Muelas, cuéntanos.
5: La 52 edición del Festival Internacional de Teatro Contemporáneo Lazarillo tendrá como broche final la presencia de nuestra querida María Galeana. La intérprete recibirá el Premio Escena 2026, en el que la organización reconoce así su extensa trayectoria de más de 40 años, abarcando desde la mítica obra de teatro como

0: esta semana en el municipio Ciudad Realeño de Manzanares.
1: Y momento ya para nuestra conexión con la Dirección General de Tráfico para conocer el estado de las carreteras en la región en estos momentos. José Antonio Pedrosa, buenas tardes.
2: ¿Qué tal? Muy buenas tardes. Pues hasta ahora un accidente complica la entrada a Albacete ya por la A30 en el entorno de allí. No está generando grandes complicaciones, pero sí les pedimos que tengan especial precaución. Ya en el resto de carreteras, por el momento, se sigue manteniendo la tranquilidad. No registramos grandes complicaciones. Eso sí, estamos inmersos en esa operación retorno, donde se prevén que aumenten los desplazamientos ya durante el fin de semana, y por ello les pedimos una mayor precaución en carretera.
1: Y en los deportes llegamos ya al descanso en la Fuensanta, en ese Conquense de Guadalajara. Alejandro Molero, buenas tardes.
3: Buenas tardes, Irene, y con un resultado favorable para la balompédica. Conquense 2, Guadalajara 1. Anotaron primero los locales con un tanto de Alex García al inicio del encuentro y ampliaron distancia gracias a Raúl Pescador. El conjunto morado, por su parte, recortó distancia al filo del descanso gracias a un tanto de Juancho. Todo por decidir en la segunda parte lo que es el último compromiso de pretemporada para ambos conjuntos antes de que comience la competición para ambos el próximo domingo 6 de septiembre.
1: Gracias, Alejandro, y vamos a mirar ya las temperaturas a esta hora en la región, que son 23 grados en Mira y en Montiel, 18 en Anguita y 22 en Munera y en Alcolea del Tajo. Volvemos con más actualidad en Castilla-La Mancha a las 12. Quedan ahora ya con Juan Solo en Solo con Música.
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solo con música en directo desde el Festival Gigante en Guadalajara, la radio de los festivales, aquí en este escenario Guadalajara, en este escenario de la Plaza Mayor, abriendo además esta nueva hora con el talento local, con Kof, escrito con O, con diéresis, una O un poco nórdica y acabado en V, no como los Kof, aquellos de las chicas son Herrera, no, son de aquí, son

0: de Guadalajara han pasado por el Festival Gigante en la jornada del jueves. Estuvieron muy, muy, muy, muy bien. Yo creo que es que todos están estando muy bien. No hay más que ver la cara del director del festival para saber que todo está rodando y está funcionando. Alfonso, hola.
1: Muy buenos días, Juan.
0: ¿Cómo estás? ¿Cómo vais?
1: Bien, con resaca emocional, porque estamos trabajando y no puede ser de otra manera. Pero la jornada de ayer fue increíble.
0: Vaya viernes de festival.
1: Pero excepcional, ¿eh? De lo mejorcito que hemos vivido en estos 12 años.
0: Claro, cuando uno está ahí tantos meses trabajando para el festival, cuando ya lleva, esta es la duodécima edición y ha pasado casi de todo, se encuentra una tarde-noche como la de ayer y dice...
1: Siempre tienes el nervio y la emoción de... Ay, a ver si va a pasar algo, se va a torcer algo. No, pero lo de ayer fue, es que fue todo rodado.
0: Porque el jueves nos cayó la noche un poco más fresca antes de tiempo, casi casi rozando frío, ¿eh? Algunos me decían que estoy pasando frío.
1: Digo, no, hacía frío.
0: ¿El director también pasó frío?
1: Sí, el director pasó frío, llevamos ahí abrigo, pero el jueves hizo frío. Y ayer, es que fíjate qué día tuvimos.
0: No, ayer fue todo redondo, la tarde, la noche, la madrugada, con una chaquetita bien.
1: Sí.
0: La experiencia de la jornada de fiesta para toda la ciudad, esas puertas abiertas, esa jornada gratuita, ¿qué?
1: Fantástica, creo que fue un acierto, creo que vino mucha gente que no conocía el festival y gente que ha comprado luego el abono para venir estos dos días. Creo que es muy bueno para la ciudad el poder abrir, que puedan ver, que puedan disfrutarlo. Creo que se lo pasaron muy bien, ¿no? Hubo cosas súper bonitas, el concierto de la Cabra Mecánica fue fantástico, hubo actuaciones increíbles. Y bien, muy bien, un muy buen inicio a pesar del frío.
0: Sí. En esa, lo hemos comentado ya hoy, pero voy a reiterar, porque a ver qué le parece a Alfonso, para nosotros el descubrimiento de Tere.
1: Tere, wow. Es que es increíble. A ver, es que todo lo que programamos y lo que programamos además en el escenario de artistas emergentes nos encanta. O sea, creo que son bandas para descubrir y guardar.
0: Por cierto, suena fantasía ese escenario de los emergentes, que suena muy bien.
1: Me alegro. No. Lo intentamos y lo cuidamos mucho.
0: Lo digo de verdad y con esta sensación de alegría de encontrar cómo se cuida a los emergentes con un escenario que suena muy bien.
1: Los emergentes son tan artistas como los del resto del escenario, de los escenarios. Y están igual de cuidados y tienen su buen sonido, su buen escenario, sus buenos técnicos, su buen camerino y su buen catering.
0: Lo de abrirse a la ciudad que decías en esa jornada del jueves, esto también forma parte de implicar a la ciudad, digo lo de este escenario que ya lleváis repitiendo en aquellos primeros festivales en la Plaza de Santo Domingo, en los últimos años aquí en la Plaza Mayor.
1: Sí, este escenario es fundamental. Al final el Festival Gigante es Guadalajara y Guadalajara queremos que sea el Festival Gigante. Entonces este escenario es fantástico. Este año además con sombra en la plaza, que creo que ha sido un cambio
0: buena idea, sí. Lo del público con su sombrita en el centro de la plaza, bien.
1: Claro, lo están disfrutando ahora sí, porque el sol hoy está apretando fuerte y ahora la sombrita es muy necesaria.
0: Bueno, y de la mano de esta apertura del festival aquí a la Plaza Mayor, los bares, los discobares del entorno que también se suman a la fiesta.
1: Claro, que montan también sus sesiones de vermú con DJs locales y con gente muy guay.
0: Nos queda el broche esta jornada de sábado. ¿Cómo apunta? ¿Cómo pinta?
1: Pues yo creo que va a ser un broche muy, muy, muy festivo, muy divertido, con artistas increíbles. Empezamos con el Septeto Santiaguero, que creo que es un inicio de jornada excepcional. Es una banda de son cubano mítica. Y luego tenemos a Queralaoz, a Belén Aguilera, a Ginebras, la Rey de Zara. Y cerramos con Chimo Bayo. Cerramos con Chimo Bayo los escenarios principales.
0: Sí, porque luego está...
1: Eso.
0: Ahí los DJs.
1: Luego terminamos locales. Con Superframe, sí. Que eso es una tradición que está grabada a fuego.
0: He visto a Chimo Bayo, ahora que dices, en sus redes sociales, el tío como súper motivado.
1: Está muy, muy ilusionado. Yo creo que le emociona mucho venir al Festival Gigante. Sabe que va a estar bien cuidado y sabe que es querido.
0: Bueno, Chimo Bayo, mítico también. No sé si lleva mucho recorrido de implicarse dentro de lo que es un festival, pero en este caso yo creo que está ahí para el disfrute.
1: Sí, yo creo que Chimo está en un momento además fantástico, tiene ya, oye, ya van pasando los años y yo creo que está disfrutando mucho de esta etapa.
0: Fíjate, se ha revitalizado mucho de la mano tanto de la serie que se hizo y luego algún reportaje más con La Ruta del Bacalao.
1: Sí, y además yo creo que estamos en un momento en el que se está reivindicando esa, que quizás nos costaba un poquito, el reivindicar esos grandes artistas que hemos tenido y que va pasando el tiempo y quizás los vamos dejando un poco de lado, pero han sido referentes y es muy bueno, como se hace en otros países, recordar a los referentes que tenemos.
0: Está bien lo de tener memoria, también en esto de la música, los que nos han hecho vibrar, bailar, saltar, lo de la música es una bola extra en la vida y hay que cuidar cuando uno tiene esos referentes. Alfonso, Atraco, ¿has firmado ya algún, algún contrato para el Gigante del año que viene?
1: He firmado algún contrato para el Gigante del año que viene.
0: Venga, pues dímelo.
1: Ya, ya. Eso, la primera pregunta te la he contestado. El atraco puede ser de una, no de dos.
0: Qué grande eres. Que enhorabuena por cómo está resultando esta duodécima edición. Que muchas gracias, te estaba diciendo, por la acogida, por el acompañamiento y porque cuando venimos al Gigante, pues ya está, es bien cómodo. Está ahí Alex diciendo, joder, te encuentras con todo lo que necesitas para montar con toda facilidad esto que es la radio en directo. Así que gracias y seguimos aquí disfrutando de la música.
1: Muchas gracias a vosotros por el apoyo. Tenéis que tener además todas las facilidades porque sois gigantes, sois parte del equipo y sois parte de esta gran bola.
0: Bueno, el Gigante es uno de los festivales de la radio de los festivales, así que sí, somos de la familia. Te estaba dando las gracias a ti y quiero que le traslade las gracias a todo el equipo.
1: De
0: sois
1: parte,
0: un equipazo
1: realmente.
0: Y cada una de las personas del equipo se encarga de cuidarnos y de facilitarnos esto que es hacer la radio.
1: Bueno, vosotros sí que sois maravillosos.
0: Venga, Gigante, que eres un gigante. Buah, esta mujer ayer estuvo gigante, Musgo, Alfonso.
1: Musgo fue además en un momento precioso de atardecer.
0: Tengo unas fotazas con el sol cayendo por detrás de la actuación de Musgo.
1: Es que claro, eres artista, tú también.
0: Te voy a pasar alguna. Gracias.
1: A ti.

Solo con música Musgo, la arpista extraordinaria, arpa electrónica, sonidos con mucha fusión, mucha mezcla desde Cádiz, y hay un concierto precioso. Me estaba diciendo Alfonso, con esa puesta de sol justo detrás del escenario, un espectáculo, su música, su manera de hacer su concierto y ese espectáculo que ahora, desde el eclipse, yo creo que cada vez miramos más a esto de cómo es el atardecer, cómo es el sol. Venga, a ver si...

0: Y tenemos por aquí a los Cubero, porque esta mañana también lo de los atracos viene bien y hay que ir atracando al personal. Quique Cubero, hola.
1: Hola,
0: los hermanos Cubero, ¿qué tal? ¿Cómo estás?
1: Pues bien, aquí disfrutando del gigante.
0: Gigante a tope.
1: Claro.
0: Porque esto también es lo de ir a los festivales y en este caso al gigante, lo de encontrarse, disfrutar de los que están en el escenario o encontrarse con los que... amantes de la música vienen a disfrutar también de la música.
1: Claro, yo creo que es eso. Si te gusta la música, pues tienes que... No es solo hacer música, tienes que asistir a la música, ¿no? Y pues eso, te encuentras con amigos, te encuentras con conocidos, te encuentras con artistas. Yo a esta chica no la conocía, te encuentras con artistas, o sea que...
0: Sorpresa, ¿eh?
1: Sí.
0: Muy bien lo de Lola Vila. Sí. Bueno, he visto estos días que te estás fijando mucho, precisamente, te he visto más por el escenario de los emergentes.
1: Sí, es verdad.
0: Que por los escenarios principales.
1: El jueves estuvimos más en los emergentes.
0: ¿Qué te está pareciendo? ¿Cómo viene la hornada?
1: No es mi estilo, pero disfruté mucho el jueves. Me sorprendió mucho Estro Genuinas. Tienen carrera ya,
0: no son
1: emergentes, ¿no?
0: Bueno, son emergentes porque esto de la emergencia depende de cómo...
1: Emergentes consagrados, decían ellos.
0: Depende de cómo enchufa la carrera, ¿no?
1: Sí. Pero sí, bueno, también estaba acompañado de mi hija, que tiene 15 años y le gusta más el estilo así, más punk y eso. Sí. Y bueno, el otro era un poco música de puretas para ella.
0: Pero te iba a decir, en el caso de los músicos decías, venir a disfrutar de la música desde abajo. Yo creo que es imprescindible, ¿no?
1: Por supuesto, claro, sí. Si te gusta la música, tienes que escuchar música. Y muchas veces la gente se pierde... Últimamente me estoy dando cuenta que la gente se pierde en grandes conciertos, en artistas consagrados, en grandes estadios, y se olvida un poco, pues eso, de una sala, de un grupo pequeño, de la música cuando empieza, no cuando ya es un negocio y es más espectáculo que música.
0: ¿Cómo van los hermanos Cubero?
1: Bueno, ahí vamos. Tenemos fechas ahora el mes que viene.
0: Os he visto concerteando, veo que la agenda tiene sus fechas.
1: Sí, ahí vamos.
0: Robert, ¿qué pasa? ¿Se ha quedado por Barcelona o qué?
2: Está trabajando.
1: Yo estoy de vacaciones.
0: De todas formas, veo últimamente que cada año aprovechar las vacaciones para coincidir, no sé si con el gigante, con las ferias.
1: Bueno, sí, aprovecho para coincidir con cosas, claro.
0: ¿Qué tal un festival como este? ¿Qué dices? A ver, la mayoría no son de mi estilo, pero sin embargo quiero verlo.
1: Hombre, yo creo que un festival al lado de casa... De casa me refiero, yo ahora estoy viviendo en Guadalajara, porque de vacaciones estoy viviendo aquí, ¿no? Tienes un festival a lo de casa, tienes conciertos gratuitos en la Plaza Mayor, ¿quién nos acercaría, no?
0: Lo de la Plaza Mayor, lo de sumar así un festival, sacarlo para que el resto de la ciudad lo pueda disfrutar.
1: Hombre, es brutal, yo pienso que es una buena ocasión de que a lo mejor quien no es tan aficionado disfrute un ratillo de música y el que sea un poco aficionado se pique y venga esta noche al festival.
0: Dale un pescozón a Robert.
1: Claro, de tu parte.
0: Os vemos en cualquier momento y gracias por este pequeño atraco.
1: Nada, un placer.
0: Gracias, vale, Quique. Me quedo por aquí con un poquito de los Cubero, con este Efímera.

Los hermanos Cubero, con esa mezcla de bluegrass norteamericano y Jota Alcarreña, que les ha situado de puro giro 360 grados en el punto de vista, en el punto de mira de los más modernos. Los Cubero tocan la música de raíz tradicional y ha sorprendido tanto que los más modernos, cada vez que hay un concierto de los Cubero, ahí se plantan, por aquello de dar un giro total, 180 grados, no, 360, y se ponen y se sitúan ahí, en el primer punto, en la primera punta de lanza de la modernidad. Ahí está la rama. Solo con música, Radio Castilla-La Mancha, la radio de los festivales. Estamos aquí en directo, en el directo desde la Plaza Mayor, en este escenario Guadalajara que el gigante saca a la calle para disfrutar, atraer y que otros públicos también puedan vivir la del gigante, como estamos haciendo nosotros hoy aquí. Alguien especial, la 126, otra de las bandas del escenario emergente, que te lo decía Alfonso y lo digo ahora, suena muy, muy, muy bien. ¿A qué sí, Aurora?

0: ahí la 126 desde el escenario emergente. En este Solo con Música en directo, el Solo con Música de Radio Castilla-La Mancha en la radio de los festivales en Guadalajara. Y acaba de llegar por aquí uno de nuestros oyentes veterano, uno de los oyentes que, lo digo a veces en broma y a veces en serio, conoce detalles de la programación que se me escapan a mí mismo. Así que, señoras y señores, Alberto desde Madrid, hola.
1: Hola.
0: ¿Qué tal? ¿Cómo estás?
1: Ah, muy bien.
0: ¿Cómo va el gigante? Viniste ayer, ¿no? El primer día...
1: Sí, ayer.
0: Ayer. ¿Te dio la noche de sí o qué?
1: Sí.
0: ¿Qué te gustó de lo de anoche?
1: Pues la moda y ultraligera.
0: Vaya tralla. Vaya tralla, ¿no?
1: Sí.
0: Sin que se enteren ellos, ¿quién te gustó más, la moda o ultraligera?
1: Ultraligera.
0: Lo sabía yo, que a ti te va ahí el rock a tope y no podía ser otra forma. Bueno, pues... Oyente de Radio Castilla-La Mancha, de Solo con Música también, de la radio de los festivales también, pero de la rotonda, de La Tarde Suena Bien.
1: Sí.
0: ¿Te escuchas también los informativos o qué?
1: A veces.
0: ¿Qué no escuchará? ¿Qué no escuchará Alberto? La radio como compañera, como compañía, y además de oyente fiel... se está volviendo cada vez más festivalero. No llega al nivel, creo, por ahora, de Miguel Ángel y María Dolores, pero os vais encontrando ya, ¿no?, por los festivales.
1: Sí.
0: Albert,
1: ayer los vimos.
0: Ayer os conocisteis,
1: sí.
0: ¿No os conocíais en persona todavía o sí?
1: No.
0: Ayer se conocieron en persona, aquí en El Gigante, y ahora lo que queda es lo del sábado. ¿Qué te apetece más de lo de esta noche?
1: No lo sé.
0: ¿Pero no has visto el cartel o...?
1: Sí, pero me gusta todo.
0: Joder, pero todo es imposible. Bueno, pues Alberto, que gracias por venir. Oye, qué camiseta más chula llevas.
1: Sí.
0: Qué camiseta más guapa. Y que te lo pases muy bien. Nos seguimos escuchando.
1: Vale.
0: ¿Cómo es Tarde Rotondo?
1: Es Rotondo Sonoros.
0: Rotondo Sonoros. Pues sale, a los Rotondo Sonoros un saludo y a los de Solo con Música también, ¿no?
1: Sí.
0: Venga, pues para los de Solo con Música, Alberto, desde Madrid, fuertes Cusacuenca, que también de vez en cuando nos escucha desde allí, desde el pueblo, echando ratitos de fines de semana y de verano. Seguimos con la música. Alberto, un abrazo.
1: Vale.
0: Ya me dirás dónde consigo la camiseta.
1: Vale.
0: Cupido con Afrodita, Sandra Bautista. Buena mezcla esta.

0: La radio de los festivales, solo con música en directo desde Guadalajara en El Gigante, un festival que cada vez quiere perderse menos gente. David Aguado, El Tragaluz, hola.
1: Buenas, ¿qué tal?
0: Tú tampoco te has querido perder El Gigante, ¿eh?
1: Yo no me pierdo nada.
0: Bueno, también porque has traído varios artistas del booking.
1: Sí, tuvimos ayer a Musgo y el jueves a Kalec y las Panteras.
0: Vaya lo de Musgo ayer, wow.
1: ¿Te gustó?
0: Uf, lo estábamos comentando con Alfonso, además en un momento bien bonito del atardecer.
1: Sí, coincidió en un momento muy bueno.
0: Maravilla. ¿Cómo va El Tragaluz?
1: Pues muy contentos, la verdad. Ahora ya, bueno, tú sabes que nos llevas siguiendo desde nuestros inicios y bueno, ahora ya con 7 artistas en el roster. Y bueno, manteniendo nuestra línea de renovación del folclore y mezclándolo con la música moderna, así que ahí seguimos peleando porque ya sabes que las modas son otras, pero...
0: Está el turillo, el panorama, pero aún así, cuando uno pone empeño, cuando le pone cariño, cuando va creciendo, pero como en vuestro caso, a pesar de ser una compañía pequeña, poco a poco y teniendo muy claro lo que quiere en sí. Su compañía, ¿no? En su equipo y en el staff de artistas.
1: Sí, a ver, la clave tanto para los sellos como para los artistas creo que es la constancia, porque los golpes de suerte creo que pasan pocas veces y no se puede contar con ellos. Entonces, la clave es seguir haciendo, trabajando con calidad y bueno, creo que todo va llegando.
0: Bueno, 7 artistas ya, decías, fieles a nuestro estilo, a lo que queríamos, pero habéis ido combinando diferentes estilos dentro de lo que teníais claro.
1: Sí, yo creo que cada uno, dentro de que hay una línea, hay un hilo conductor de alguna manera, pero creo que cada uno tiene una esencia muy, muy suya, ¿no? Y muy genuina y también... Otro de nuestros principios, por así decir, es que ninguno compita con el otro, ¿no? O sea, como que cada uno tiene su personalidad y sus peculiaridades.
0: Distintas personalidades, pero cuando hemos visto a vuestros artistas juntos, ahí hay también muy buena química, ¿no? Hay
1: sí.
0: Match inmediato.
1: Intentamos hacer familia también y siempre hay un punto de encuentro. También como ha empezado todo desde abajo, ¿no? Pues... Hemos hecho también muchas fiestas del sello en la que les hemos mezclado, se han juntado. Luego cada uno mantiene su carrera, ¿no? Por su lado, pero intentamos también tener espacios de coincidir.
0: Además de crecer en artistas, ahora ya 7, ¿ha tenido que crecer el equipo o os vais haciendo circo de 3 pistas?
1: No, ha crecido el equipo, menos mal, porque yo ya no podía más. Ahora somos 4 también en el equipo.
0: Bueno, y también porque desde bien pronto habéis movido a los artistas aquí, pero teníais claro que queríais mover a los artistas, hacer el salto al otro lado y en Sudamérica, Hispanoamérica, tener repercusión.
1: En realidad no es una cosa que como que era un objetivo, pero vino solo. Entonces, una vez que vino, como que lo hemos explotado de alguna manera, ¿no? Pues te viene un concierto en el extranjero, pues al final intentas hacer una gira de varios países para que tenga sentido también y aprovechar el viaje.
0: Pero es un esfuerzo...
1: Sí,
0: ¿grande o qué?
1: Sobre todo de preparación, a nivel producción y de booking, hay un trabajo que luego es verdad que merece la pena por la experiencia y tal, pero bueno, sí, y luego normalmente vamos a alguno del equipo con ellos, que son experiencias muy interesantes y estamos contentos. Pero bueno, que hay mucho curro detrás de eso.
0: Oye, El Gigante, ¿qué? Cuéntame algo.
1: Pues a ver, yo es que llegué ayer, pero bueno, me gustó mucho Repion. Creo que es un grupo como que aporta algo distinto, porque en la industria, ¿no? Sí. Llega un momento en que todo suena un poco parecido y Repion me gusta mucho. Y obviamente creo que Musgo hizo un conciertazo. A ver si nos escucha Alfonso, escenario principal.
0: Ni una pega. Quiero decir, bien el escenario principal, pero ese escenario de emergentes sí. Está sonando este año de fábula.
1: Sí, y además, en este caso, como, claro, digo, yo pensaba, digo, no va a haber nadie, pero estaba muy lleno.
0: Conviven, o sea, muy bien, ¿eh?
1: Sí,
0: los escenarios.
1: Me quedé contento.
0: Ahí va, pero si ha venido Patricia.
1: Ahí, igual tiene que decir algo ya también.
0: Kaleki, no huyas. Se carga más ella, ¿no? De Kaleki,
1: sí,
0: las
1: ella
0: panteras.
1: Es su manager, ella es su manager.
0: Bueno, y se escapa corriendo porque no quiere ningún protagonismo. Sitúame un poco por dónde van esos siete artistas que vamos a esperar ahora a renglón seguido de cara al otoño.
1: Pues bueno, Carmento está terminando su gira.
0: Joder, vaya gira. Vaya gira la Serrana, ¿eh?
1: Ya
0: que
1: los
0: ha ido sumando.
1: Sí, los últimos conciertos que ya terminan en octubre y ella va a parar igual un año. La idea es como
0: viene bien, ¿no?
1: Grabar un nuevo disco, pero bueno, con la calma. Sí. Ya sabes que sacó un single este verano, que probablemente esté dentro del nuevo disco, pero bueno, vamos a ir sacándolo
0: igual
1: un poco
0: así.
1: La patrona, madre mía.
0: Es un maquinón.
1: Ella
0: es la patrona, ¿no?
1: Carmento ella llega. Es la serrana, ella es la patrona, ella es todo.
0: Carmento llega y da ahí sobre la mesa y todo.
1: Y
0: todo
1: nada, esto. Con Musgo estamos haciendo otro nuevo trabajo, que va a ser un EP. Y bueno, antes de que termine el año seguramente irán saliendo cosas. Con Kaleki y las Panteras la idea es seguir con esta gira, que sabes que sacaron el disco hace muy poco, el disco 3.
0: Sí.
1: Y bueno, estamos con Canasterio, con Cristina Alén, con Idoipe y pues no sé si se me está olvidando alguno.
0: ¿Alguno que se...? Vicente. No está ya con vosotros.
1: Ya no. Pero bueno, le queremos igual.
0: Mucho cariño, ¿no?
1: Mucho cariño.
0: ¿Kaleki cierran en octubre, a final de octubre en Madrid, o no?
1: No, Kaleki la idea es como...
0: Vais a estirar. Sí. Vale.
1: De hecho, tenemos una fecha en la Sala Bat el año que viene, en abril, o sea que va a haber continuidad con este
0: O sea, disco. Que el tragaluz está engrasado.
1: Seguimos.
0: Está engrasado. Pues que ha sido un atraco, David, pero muchas gracias por este ratito de
1: radio. A ver si te pinchas algún tema del tragaluz ahora.
0: Musgo ha estado sonando, yo creo que de más ha sido ponerlo y desapareció. Pero sí, vamos a poner ahora, no sé, a ver si la máquina hoy, que con el calor...
1: A ver si funciona.
0: Sí, se me está quedando enganchada por momentos. Así que algo de Carmento pondremos porque Carmen siempre
1: suma.
0: Es 10. Así que
1: muchas gracias,
0: David,
1: por vuestro apoyo siempre.
0: Gracias. El tragaluz con esa manera que acabamos de explicar, de comentar, de trabajar y de hacer que los artistas, además de artistas, cuando suben a un escenario, cuando inician una gira, cuando comienzan a grabar un disco, puedan tener, como explicábamos antes, lo necesario para que el trabajo sea trabajo, pero con siempre lo imprescindible para que no haya que estar preocupado de otras cuestiones, de si esto va a funcionar o no, de si el viaje está ya contratado o no, si el avión llega a tiempo o no. Lo que no se ve, la parte que no siempre se ve del trabajo de los artistas, lo que no se ve, decía, anoche nos sorprendió también lo de Ultraligera. Llevan ya un autobús de estrellas de rock, o sea, vaya bicharraco, vaya pintaza. Estábamos pensando que ahí deben de llevar hasta jacuzzi, de verdad, de estos que hay que ver o hay que asomarse a él para darse cuenta de cómo, por qué no, en este caso, una banda que está emergiendo y con qué contundencia pueda tener a su disposición todo lo que necesite. Me estoy enrollando aquí porque, insisto, el cacharrito de la música ya en la recta final nos está peleando la mañana, pero bueno, ahí parece que quiere. Rita Payés. Otra artistaza en otro estilo, lo mismo, ¿eh? Si tienes ocasión de ver a esta mujer, no te lo pierdas.

La radio de los festivales, solo con música en directo, desde el escenario Guadalajara en la Plaza Mayor. Los invitados, los artistas, la música en el escenario de esta Plaza Mayor. Ahora mismo Lola Vila, que ha estado con nosotros. Ahora a partir de las 2, Kitai. Después la tocadita de Poppy y Sito, ahí a los platos. Y esta noche, en esta última jornada del Gigante, desde el septeto santiaguero, míticos, ahí este septeto cubano, en el escenario emergente, Late Capital, De La Cueva, Casino Montreal, Mi Niño, Oslo, Otnis, el cierre de Superframe, y por el principal, que era La Hoz, Ginebras, Zara Rabe, Chimo Bayo, Belén Aguilera, oído. Y venga, cumplimos con David, que nos decía algo del Tragaluz. Estuvieron aquí, estuvieron el jueves. Kalecki y Las Panteras, es otra cosa, es otro estilo. Para muchos, una de las sorpresas del festival.

Belén Aguilera, cuando entra en la Plaza Mayor, la batucada de turno. Dale, dale, dale. Las ginebras vienen esta noche también. Esta es la típica canción que antes no te gustaba, pero ahora lo mismo ya te va gustando.

Bueno, y menos mal que ha venido Óscar y nos ha movido la sombra, porque el sol ya nos estaba apretando un poquito por aquí. Ahí están Ginebras, 11 de la noche, Festival Gigante. Y aquí está la enorme, la grandísima, la mítica Zahara, que viene en versión rave de madrugada, a partir de las 2 de la madrugada. Joder, la batucada.

0: Y entre concierto y concierto, la batucada, eso se va poniendo muy animado, la Plaza Mayor de Guadalajara, con sol, con sombra, con ya poquito de calor, con buena música, con espacios para el refresco, así que el gigante a pie de calle, el gigante en la Plaza Mayor y solo con música en la radio de los festivales también. Para bailar esta noche, Zahara Rabe. Hasta Chimo Bayo luego. ¡Buah! El equipazo de Radio Castilla-La Mancha siempre ahí preparados para que cada salida, cada lugar al que se va la radio, cada festival tenga este sonido que nos ha acompañado ahí hoy. Juan Francisco Párraga, grande. Alejandro, Alex, esto ha ido rodado, ¿eh? Lara, hola. Lara Bautista. Y todos los que hacen posible que la radio funcione y suene cada vez que nos vamos fuera de nuestro espacio habitual, más cómodo, ese de estar ahí en el estudio.
1: 5 de la madrugada.
0: Recuerdos del baile. Ultra ligera.
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0: Así nos vamos, por hoy, por ahora. Los de Solo con Música venimos mañana a partir de las 11 de la mañana. Esta tarde tenemos temazos, por si quieres un ratito de buena música para echarte la siesta. De 4 a 6. Y nada, que si estás cerca de Guadalajara, si estás en Guadalajara, un gustazo, un auténtico placer. Enseguida, Castilla-La Mancha a las 2, fin de semana, Roberto Lancha, ese otro equipazo, el de los informativos, los compañeros de las delegaciones, de acá para allá, pim, pam, pum, pim, pim, pim. Los periodistas, los cámaras. ¡Vámonos! Con estos recuerdos de el baile, aquí nos vamos a quedar bailando. Gracias. Hasta luego, hasta siempre.

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0: Son las 2 de la tarde.
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0: Saludos, ¿qué tal? Buenas tardes. Sábado 29 de agosto, en el verano más caluroso de la serie histórica, sin lluvia y con los acuíferos en crisis, el campo enciende las alarmas. Mira Europa, de hecho, y pide un modelo de gestión hídrica que no les ponga contra las cuerdas. La preocupación del campo que ha llegado al Consejo Económico y Social de la Unión Europea, que en septiembre abordará la redacción de un dictamen en el que pedirá a Bruselas una revisión de la Directiva Marco del Agua que no deje fuera las necesidades socioeconómicas de los territorios. Hay que recordar que la actual expira en diciembre de 2027 y de no haber soluciones para evitar esa pérdida de derechos de riego, se va a pedir una prórroga con el fin de evitar una crisis en sectores clave como el agrario. Lo ha anunciado y explicado esta mañana aquí en A Pie de Campo Josep Puxeu, el secretario general de Agricultura del Ministerio y miembro del Consejo Económico y Social de la Unión Europea.
2: El comité va a exigir esa visión del territorio y que las políticas se adapten a las necesidades de los territorios. No puede ser, una vez más, que realidades como Castilla-La Mancha tengan unos potenciales de crecimiento brutales en todos los terrenos, pero muy especialmente en el agrícola y en el industrial, y no tengan dotación de agua.
0: Y avanza Puxeu, que ya ha habido contactos con la consejera de Desarrollo Sostenible de Castilla-La Mancha, con Mercedes Gómez, para tomar nota de las necesidades del punto de vista de Castilla-La Mancha y de los sectores más afectados y perfilar así ese dictamen orientado, como decimos, a apostar por una planificación hidrológica ajustada a las necesidades y a los problemas de cada territorio. Ha sido el tema estrella en el regreso de Jorge Jaramillo en la nueva temporada de Pie de Campo, donde también se ha hablado de aceite y del proceso de venta del grupo aceitero Deóleo, uno de los gigantes del mercado internacional. Una noticia que sin duda ha revolucionado por la posibilidad de que quede en manos españolas con la oferta del grupo cooperativo Decop, en el que están integradas, recordamos, las almazaras de Ciudad Real o de Montes Norte. Si prospera esta oferta, la posición de los productores socios de esta firma daría un salto exponencial al hacerse con marcas líderes en mercados estratégicos como el de Norteamérica. Juan Vilar, consultor y analista del mercado internacional del aceite, ha matizado a nuestra antena que será, eso sí, un proceso escalonado.
3: Muy probablemente la operación no se pueda hacer de manera global. Es decir, lo más seguro es que haya una decisión dentro de la compañía y de esas cinco marcas, algunas caigan en manos determinadas oferentes y otras en manos de otros.
0: La normalidad y la actualidad agraria que recuperan la tensión informativa, cómo empiezan a hacerlo los miles de conductores que han decidido adelantar la vuelta a casa al finalizar

0: comprobado que hoy coinciden los que van y los que vienen.
1: A coger las vacaciones, hoy el primer día, y nada, y luego pues también nos vamos al pueblo de Guadalajara, a las fiestas, y ya toca, ya a descansar un poquito y a disfrutar.
2: Vengo de Murcia, me dirijo a Salamanca y de momento el tráfico está yendo bien, está siendo tranquilo. Vengo de vacaciones, o sea, soy de Murcia, pero empiezo a trabajar en Salamanca, así que sí, digamos que vuelvo de vacaciones.
0: Bueno, pues es momento de comprobar si se mantiene esa tranquilidad a esta hora o se nota ya movimiento. Está en la DGT esperándonos José Antonio Pedrosa. José Antonio, situación hasta ahora, buenas tardes.
3: ¿Qué tal? Muy buenas tardes. Pues hasta ahora situación tranquila por el momento en las carreteras castellano-manchegas, sin incidencias y con tráfico fluido y cómodo ya por todas las arterias principales, al igual que también despejados los accesos tanto a la capital, a Toledo, como al resto de núcleos urbanos. Eso sí, si ya van a circular dirección Madrid, van a encontrar una ligera retención por la A3 en el entorno entre Alganda del Rey y Rivas Vaciamadrid, Madrid, al igual que también por la 2 en Coslada y ya en la A5 en la zona de Navalcarnero. Al margen de ello, como decía, en el resto de carreteras ya castellano-manchegas prima la tranquilidad.
0: Gracias, José Antonio. Otra cosa será lo que ocurra mañana, precisamente a partir de esta hora. La cara negativa, los accidentes. En la provincia de Guadalajara, una salida de vía en el término del Casar, en la carretera GU 1057, ha dejado herido a un menor que ha tenido que ser evacuado en UBI hasta el hospital 12 de octubre. Y en Cuenca, en Tarancón, también hay dos menores que han resultado heridas por el choque entre un vehículo y un patinete en el término municipal. Todo en un fin de semana en el que repunta el calor y en el que el verano quiere dejar claro que esto no se ha acabado.
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0: Salvo que me diga lo contrario nuestro experto, Carlos Velasco, buenas tardes.
5: Buenas tardes, vas muy bien encaminado.
0: El calor que vuelve y aprieta en este fin de semana, ya veremos cuánto dura, pero hoy repunte de nuevo de temperaturas.
5: Vuelven a subir las temperaturas hoy con máximas entre los 32 y 33 grados durante las próximas horas en gran parte de la región, todo ello con cielos despejados y a la espera de un fin de semana, especialmente de un domingo, en el cual las temperaturas van a seguir subiendo ya, máximas entre 33 y 34 grados para la jornada de mañana. Vamos a mantener, eso sí, los cielos despejados y, como te decía Roberto, lo más importante es el calor que viene la próxima semana. Atención, porque las máximas van a subir de los 36 grados y podrían volver a verse otra vez los 38 o 39. Por tanto, no ha dicho su última palabra. Lo que hemos tenido ha sido un aperitivo del otoño muy fugaz, así que atención, porque el calor está asegurado y también la falta de precipitaciones. Precisamente hablabais de esa falta de lluvias, pues previsiblemente, según los modelos que manejamos, la primera quincena de septiembre va a estar caracterizada por temperaturas entre 3 y 6 grados por encima de los valores normales y por el anticiclón, que nos va a dejar cielos despejados y escasez de precipitaciones, al menos la primera quincena de septiembre.
0: Carlos, ¿se reunirían las condiciones, fíjate, prácticamente septiembre ya, para que tengamos nueva ola de calor, o eso ya es mucho decir?
5: Es mucho decir, porque previsiblemente esta subida de las temperaturas la próxima semana va a ser también fugaz, es decir, van a ser pocos días con temperaturas muy elevadas, pero igualmente nos vamos a seguir manteniendo toda la semana un poquito más arriba, un poquito más abajo, por temperaturas más calurosas de los que tocaría.
0: Bueno, pues avisados estamos. Gracias, Carlos.
5: Gracias.
0: Actualizamos en boletines y sobre la crisis de Ceuta, revelador el sondeo que publica hoy El Mundo sobre la percepción de los españoles. Según Sigma 2, 9 de cada 10 españoles creen que Marruecos ha tenido una implicación directa en la entrada masiva de inmigrantes en Ceuta el pasado 30 de julio. Barómetro que refleja además que una amplia mayoría de ciudadanos critica la gestión del gobierno de Pedro Sánchez. Y tenemos más asuntos de portada en este sábado que avanzamos a esta hora con Irene Sanz. Irene, buenas tardes.
6: Muy buenas tardes, Roberto.
0: En clave de política nacional, esta mañana hemos conocido que el Partido Popular se va a personar precisamente en la causa abierta en la Audiencia Nacional por Ceuta.
6: Es lo que ha anunciado hace escasas horas el presidente del partido, Alberto Núñez Feijóo, que también ha trasladado que exigirán una comparecencia de la directora del CNI en el Senado para esclarecer qué información tenía el gobierno realmente antes de esa entrada masiva de unas 80.000 personas desde Marruecos. Desde Galicia, Feijóo ha reprochado así al Ejecutivo su gestión.
7: Los ciudadanos de Ceuta no están sufriendo solo una crisis migratoria, viven el abandono del Estado, con una convivencia fracturada, con familias que tienen miedo a salir a la calle. No es una frase, es lo que me han dicho las veces que estuve allí. Con familias que no van a llevar a sus hijos al inicio del curso escolar si la situación continúa.
0: Y aquí en Castilla-La Mancha, lo venimos contando desde hace casi 15 días, llegamos al cierre del mes con esa vendimia muy adelantada que conlleva también el adelanto de la actividad en las bodegas, y hoy hemos estado en una de ellas.
6: Efectivamente, la denominación de origen La Mancha ya ha llegado al Ecuador de su vendimia en esta campaña tan

0: adelantada por las altas temperaturas que se venían registrando desde mayo. Menos producción, pero en general es buena esa valoración respecto a la calidad por parte de las bodegas, que viven con estupefacción el adelanto tan extraordinario. De ello da cuenta José Manuel Flores, es ingeniero agrícola en la bodega El Símbolo.
1: Pues el día 17 de agosto, parece que hablamos de una locura, pero bueno, estamos hablando de casi un mes de adelanto con respecto a otros años. El primer remolque que entró a la cooperativa de Irén dio 12 grados, es decir, casi impensable por las fechas en las que estábamos.
2: En Guadalajara, en Crónica de Sucesos, intervenidos 5 kilos de cocaína que se encontraban escondidos en una silla de montar a caballo.
0: Fue enviada por correo postal desde Colombia hasta Azuqueca de Henares. Agentes del equipo de delincuencia organizada y antidroga de la Guardia Civil de Guadalajara establecieron un dispositivo policial para sorprender a los receptores que ocultaban 5,3 kilos de cocaína. Gonzalo López es portavoz del Gabinete de Prensa de la Dirección General de la Guardia Civil.
3: Cuando los investigadores tuvieron conocimiento de este envío, realizaron una entrega controlada del mismo para sorprender a los destinatarios. De esta forma, ha sido posible detener a 3 personas, así como incautar diversos efectos de interés para la investigación.
2: Y ha sido un día festivo en lo musical para Radio Castilla-La Mancha y para el Festival Gigante de Guadalajara, con protagonismo para Juan Solo, que ha conducido ese programa de 11 a 2 de la tarde, en el que se nos ha trasladado el ambiente, la buena onda, como se dice en ese entorno, de la música que se está escuchando allí, y vamos a hacer balance con él en el cierre de este informativo. Y en los deportes, cuenta atrás para la nueva Vuelta del Alba, que se enfrenta otra vez en casa al Oviedo. A ver si esta vez sí sumamos algún punto. Alejandro Morero, buenas tardes.
4: ¿Qué tal? Buenas tardes. A las 7 de la tarde, nueva cita en el Carlos Belmonte. El Albacete Balompié quiere sumar sus primeros puntos de la temporada a costa de un Real Oviedo que desde luego tampoco sabe lo que es ganar en esta 26-27. Podrían tener sus primeros minutos los dos últimos fichajes de este Albacete Balompié, Munir y Albarracín. Estaremos muy pendientes de todo esto en Castilla-La Mancha en juego. Una tarde en la que también se va a decidir el trofeo Junta de Comunidades Castilla-La Mancha de balonmano entre Pozuelos y Bolaños a las 8 en CMPlay. Y además esta mañana el Conquense ha derrotado al Guadalajara el último amistoso antes de que comience la competición. 4-1 ha ganado la Balompédica.
2: Bueno, y vamos a también a pulsar la vuelta a la normalidad. Abrimos nuestra sección en este informativo de En Busca de la Felicidad con nuestra psicóloga Adriana Galindo, y vamos a ver ese perfil de personas que se preparan de formas muy diferentes para volver a la vida cotidiana. Muchos, a partir de lunes, vuelven a la carga y nosotros vamos a intentar prepararlos sin perder esa búsqueda de la felicidad. Nos ponemos así en marcha con Manuel García en el control de sonido y Alía Suárez en producción, como cada día de lunes a domingo, ambos inclusive hasta las 3 de la tarde, lo más destacado del día aquí en la Radio Pública de Castilla-La Mancha.
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2: Vamos ya con el relato informativo de esta jornada, que nos deja algunos titulares del regreso de Jorge Jaramillo en a pie de campo de cara a esta nueva temporada, con la actual directiva Marco del Agua como tema central, llegando a su fin en diciembre de este año, aunque desde Castilla-La Mancha se empieza a abogar por su prórroga. Y es que los expertos señalan la oportunidad de elaborar un dictamen que tenga en cuenta a los territorios en la planificación hidrológica de la Unión en un año de calor extremo y de sequía. Manuel Morero.
7: Europa necesita una política del agua que hasta ahora ha sido inexistente. La sequía, que también ha afectado a países tradicionalmente húmedos, se puede convertir en una buena piedra de toque para que las autoridades europeas se den cuenta de la progresiva desertificación del sur europeo. Josep Puigneró, miembro del Consejo Económico y Social de la Unión Europea, en a pie de campo, ha señalado el planteamiento que le van a realizar a la comisaria del ramo.
8: El comité va a exigir esa visión del territorio y que las políticas se adapten a las necesidades de los territorios. No puede ser, una vez más, que realidades como Castilla-La Mancha tengan unos potenciales de crecimiento brutales en todos los terrenos, pero muy especialmente en el agrícola y en el industrial, y no tengan dotación de agua.
7: El agua no puede considerarse como un recurso que

0: se pierde por el ciclo natural. Según los expertos, la reutilización o la desalinización de zonas costeras pueden convertirse en nuevas herramientas que permiten abastecer las necesidades hídricas del campo.
1: Bueno, y en clave política sobre la gestión del agua y en este caso del Tajo, a la espera de las nuevas normas de explotación del trasvase, la directora general del agua, Montse Muro, ha defendido esta mañana las alegaciones presentadas por Castilla-La Mancha. Cree que están muy trabajadas y que lo necesario ahora son normas claras.
2: Se han elaborado de manera muy concienzuda, de manera que quede claro que para que esta región siga tirando adelante necesitamos unas reglas de explotación claras. Y esperamos que de aquí a nada, antes de finalizar el año, tengamos ese documento en el cual veamos que se nos hayan incluido esos temas importantes que desde esta región consideramos que son fundamentales para nuestro presente y para nuestro futuro.
1: Y también esta mañana, a pie de campo, la venta del grupo aceitero de óleo ha sido uno de los temas estrella. Estamos hablando de uno de los gigantes de la comercialización en el plano internacional y sigue centrando el debate en un sector dependiente de la conquista de nuevos mercados. Del resultado va a depender, de hecho, quién domine el mercado mundial del oro líquido. Uno de los que puja por hacerse con el control es el grupo español de COP, aunque algún grupo italiano también está detrás de esa operación. Las almazaras de Ciudad Real, de Montes Norte, están integradas en ese grupo.
3: Muy probablemente la operación no se pueda hacer de manera global. Es decir, lo más seguro es que haya una escisión dentro de la compañía y de esas cinco marcas, algunas caigan en manos determinadas oferentes y otras en manos de otros.
1: Ante la venta del negocio y las marcas de óleo, las normas de competencia de la Unión Europea tienen un peso específico. Esto nos ha contado Juan Vilar, experto de cabecera del aceite de oliva en a pie de campo, ha vaticinado ahí que la importancia de que Bertolli se quedara en España.
3: Y luego de caer también en España Bertolli, pues evidentemente reforzaría la posición de compañías que ya están especialmente reforzadas, no solo a nivel internacional, sino específicamente en Estados Unidos, donde realmente pues haría que fuesen mucho más potentes.
1: Y nos lo ha contado Carlos Velasco, hablando de la previsión del tiempo, el calor que ha vuelto para quedarse. En estas últimas semanas se sigue notando que ese calor intenso de este verano ha adelantado la vendimia en toda Castilla-La Mancha. Pero los efectos de las altas temperaturas sobre la uva van más allá. Una alta graduación alcohólica, pero una baja acidez que pueden afectar a la calidad final del vino. Ha estado a pie de vendimia Carmen Cejor.
4: En las parcelas de secano llevan ya 2 semanas recogiendo uva. No es lo normal. Cada año, con el incremento de las temperaturas en verano, se va adelantando la cosecha. Este año, casi un mes. Y con ella, la apertura de las bodegas. José Manuel Flores es ingeniero agrícola en la bodega, el símbolo.
5: Pues el día 17 de agosto. Parece que hablamos de una locura, pero bueno, estamos hablando de casi un mes de adelanto con respecto a otros años. El primer remolque que entró a la cooperativa de Irene dio 12 grados. Es decir, casi impensable por las fechas en las que estábamos.
4: El calor afecta a la calidad del fruto, que pierde acidez y gana en grado. Y eso, que la variedad Airén es la que mejor aguanta. Melquiades Rodríguez es agricultor.
6: La variedad que mejor se adapta a los cambios estos de tan bruscos de temperaturas y tanta calor. Porque hay variedades que se han pasado un poquito, y los Chardonnay, y los Sauvignon, y los verdejos sobre todo se han pasado una barbaridad. Se van en 2 o 3 días de verlos bien.
4: Por eso los tiempos en la recogida también se aceleran, porque ya el agua no llega al fruto y hay que evitar que la uva se convierta en pasa.
1: Los efectos del calor que tienen una incidencia directa en el riesgo de incendios forestales, que sigue siendo uno de los puntos a vigilar en Castilla-La Mancha con este repunte de las temperaturas. El índice de propagación potencial mantiene, de hecho, buena parte del territorio en niveles altos y muy altos de cara a este fin de semana, aunque la situación no es igual en todas las provincias. Vamos a repasar cómo está el mapa de calor, nunca mejor dicho, y dónde se concentra ahora esa mayor precaución. Julián Castillo, buenas tardes.
7: Buenas tardes, Roberto. Pues sí, mira, en Guadalajara el nivel alto sigue extendiéndose por buena parte de la provincia, mientras que los valores muy altos se concentran principalmente en áreas de la Alcarria y en puntos próximos a la serranía. En Cuenca presenta también un escenario de riesgo elevado. Los niveles altos y muy altos son predominantes en la provincia, especialmente en la serranía y en la zona de la Manchuela. En Toledo encontramos un panorama algo más contenido. El nivel alto es el que predomina en la mayor parte de la provincia, aunque persisten algunos puntos con valores superiores, sobre todo hacia el este. En Ciudad Real el riesgo continúa siendo elevado en buena parte del territorio. Se mantienen amplias zonas en nivel alto y muy alto, con especialmente especial atención al entorno de La Mancha y a distintos puntos del este de la provincia. En Albacete, el mapa vuelve a combinar niveles altos y muy altos, aunque encontramos una excepción en el extremo sureste, donde aparecen algunas zonas con riesgo moderado. Y hasta ahora, tranquilidad en cuanto a incendios. No hay ningún incendio forestal activo en Castilla-La Mancha.
1: 2:18 de la tarde, hasta ahora abrimos crónica de sucesos para ampliar esa información que hemos avanzado en titulares. La intervención en Guadalajara de 5 kilos de cocaína que se encontraban escondidos en una silla de montar a caballo enviada por correo postal desde Colombia a Azuqueca de Henares. Parece de película, pero tres personas han sido ya detenidas durante esa investigación. Sandra Muelas.
8: Agentes del equipo de delincuencia organizada y antidroga de la Guardia Civil de Guadalajara establecieron un dispositivo policial encubierto con la finalidad de continuar el envío y sorprender a los receptores que ocultaban 5,3 kilos de cocaína con destino a Azuqueca de Henares. Gonzalo López, portavoz gabinete de prensa de la Dirección General de la Guardia Civil.
9: Cuando los investigadores tuvieron conocimiento de este envío, realizaron una entrega controlada del mismo para sorprender a los destinatarios. De esta forma, ha sido posible detener a tres personas, así como incautar diversos efectos de interés para la investigación.
8: Uno de los tres detenidos llegó a parapetarse en una habitación durante la entrada de los agentes y disparó contra ellos antes de ser reducido. Además de las armas, también encontraron otros 928 gramos de cocaína, 160 gramos de cafeína y 3 litros de metiletilcetona.
1: Y el lío en Toledo, la policía local y la Guardia Civil siguen investigando para tratar de identificar al responsable o los responsables de los actos vandálicos que se han sucedido en las últimas semanas en el cementerio de esta localidad. El ayuntamiento cree que detrás de ellos estaría la misma persona que ha causado además otros episodios en esa población, Carmen Cenjoro.
10: Las visitas al cementerio no cesan desde este viernes. Vienen para comprobar si lo suyo está bien. Hay a quien le han causado daños en varios sitios.
11: Hace unos días se subieron al tejado y rompieron las tejas y la cruz la doblaron. Aquí están mis tíos, mis tías y mis abuelos. Aquí están, por parte de mi padre, están mis abuelos. No tenía llave. ¿Para qué rompen el cristal? Pues nada, se llevaron a Santa Teresa.
10: Los vecinos están indignados. Vidrios rotos, cruces tiradas, lápidas destrozadas, imágenes amputadas o robadas, cunas arrancadas, incluso han intentado entrar en la capilla.
12: Y el cerrojo este... Este cerrojo lo han tenido que quitar. Y en este rincón, ahí hemos visto lumbres ya.
10: No es la primera vez que ocurre. Algunos vecinos acusan al ayuntamiento de abandono y falta de seguridad.
13: Estamos pagando. Y aquí no hay nadie. Las lápidas antes no valían un duro. Ahora vale un capital.
10: Y preguntan, ¿quién pagará los daños?
1: Y en Tarancón, colisión entre un turismo y dos chicas jóvenes que iban en patinete. ¿Qué más sabemos, Cristina Mora?
14: El suceso tuvo lugar ayer por la tarde-noche sobre las 9:45 en la calle Alberico Pérez del Burgo, cerca del Parque Reina María Cristina. Está involucrado un turismo del que no se tiene más datos y dos chicas jóvenes de 14 y 16 años que iban en patinete. Ambas tuvieron que ser atendidas por los servicios sanitarios. La joven de 14 años fue trasladada al Hospital de Especialidad de Trancón y la adolescente de 16 finalmente fue trasladada al Hospital de Cuenca por una ambulancia de soporte vital básico. Hasta el momento se desconocen las causas del accidente y tal y como nos informan desde el 112, no queda claro si fueron las jóvenes las que colisionaron con el turismo o fue el coche el que las atropelló. Hasta el lugar del accidente también se trasladaron policía local, los servicios sanitarios de emergencia y una UBI móvil.
1: Una semana después podemos hacernos eco de una buena noticia, de esas que te reconfortan después de haber contado una noticia preocupante. Porque hace justo una semana te contábamos que una menor de solo 2 años se encontraba inconsciente en una piscina de una vivienda particular en el Casar de Escalona, en la provincia de Toledo. Fue un helicóptero sanitario quien la tuvo que trasladar de urgencia hasta el Hospital Universitario de Toledo, donde se llegó a temer por su vida. Horas después, y a través del contacto al que ahora vamos a saludar, conocíamos la feliz noticia de que esta niña estaba empezando a salir adelante. Es Emilio González, jefe del Servicio de Protección Civil del Casar, que una semana después es de nuevo portavoz de Buenas Nuevas. Emilio, buenas tardes.
15: Hola, muy buenas tardes, ¿qué tal?
1: Bueno, se vivió un momento crítico, Emilio, pero al final la rapidez, la reacción, ese helicóptero sanitario que estuvo rápido y raudo para traerla al Hospital de Toledo, finalmente podemos contar que la niña está en casa, sana y salva.
15: Hombre, ahí que actuó claramente lo que es la cadena de supervivencia. Un alerta precoz, un vecino que sabía las maniobras de resucitación cardiopulmonar, La llegada de la rápida a los servicios de emergencia, la estabilización, el traslado y los cuidados en el hospital. Esa cadena de supervivencia hace que hoy estemos celebrando una de las mejores cosas, que es la vida.
1: Desde luego. Fíjate que hemos hablado en alguna entrevista, sobre todo hablando de nuevos educadores de

0: fórmulas para enseñar a los niños desde pequeños a hacer ese tipo de reanimaciones. Y yo creo, Emilio, que este es el mejor ejemplo de que una reanimación a tiempo en el lugar o en la situación menos esperada puede salvar una vida, como es la de una menor de solo 2 añitos.
1: Pues sí, y aparte que es importante, que sería una asignatura más que obligatoria en los colegios, te voy a contar una situación que se dio el sábado. Realmente quien resucitó a esta menor es una persona que ha sido expresidiario y aprendió la RCP dentro de la prisión. Entonces, gracias a los educadores, esta persona a día de hoy ya tiene su deuda condonada con la sociedad y encima ha reanimado a una niña. Si esto lo extrapolamos a la sociedad en general y supiésemos que hacer maniobras de RCP o conocer las alertas sanitarias, podríamos avanzar mucho más en ayudar a la gente que tenemos al lado.
0: Desde luego, fue un episodio fundamental, se pasó muy mal. Sabemos que la familia vivió horas críticas. Tener que llegar la niña en helicóptero a Toledo, que se la tuviese que intubar para intentar salvarle la vida. Al final, la familia, lo cual agradecemos, ha estado a favor de que diese esa información del estado de la niña. Claro, aquí en la radio, Emilio, tenemos que contar que esa niña está en estado muy grave, pero no nos acaba de llegar la información de si ha salvado la vida. Al final, esa preocupación por contar simplemente esa buena nueva, al final, horas después por la tarde, ya teníamos el consentimiento de la familia. ¿Cuál es la lectura que ha sacado la familia? ¿Qué aprendizaje, aparte de la importancia de saber reanimar a tiempo, Emilio, qué aprendizaje deberíamos sacar del caso de esta pequeña del Casar de Escalona?
1: Se ha ido la comunicación, no sé si me está afrontando algo exactamente.
0: Sí, sí, que qué aprendizaje sacamos del episodio concreto de esta niña, el del episodio de la piscina, de los detalles que te han dado los padres, en qué tenemos que agudizar la vigilancia para que no pase algo así.
1: Mira, sobre en especial los niños es que no se pueden descuidar, pero realmente eso quien tiene hijos sabe que eso es prácticamente imposible. Por eso hay que tener medidas de prevención antes de ese descuido. El descuido se va a provocar sí o sí, porque es que quien tiene niños sabe que en algún momento hay que dormir. Entonces hay que tomar medidas de prevención, una valla para las piscinas o bien enseñar a los niños desde bien temprano. Todo ese tipo de cosas, las medidas de prevención son ciertamente muy importantes. Lo otra de las cosas importantes, cuando ocurre el hecho, cuando ya ha ocurrido el hecho, saber cómo hay que actuar. No perder la cabeza, sino saber realmente cómo hay que actuar y para poder ofrecerle esa ayuda inmediata. Otra de las cosas que hemos aprendido, una de las lecciones aprendidas, es el comportamiento ejemplar que han tenido los vecinos y realmente toda la gente alrededor. Date cuenta que los vecinos son los primeros en llegar siempre a un hecho encima fatídico. Entonces esos vecinos que estén apoyando, ayudando, incluso estén con la familia, que ni siquiera conocen, es encomiable. Nosotros con los padres hemos tenido un seguimiento llamando 3 veces al día para preocuparnos, porque en especial, es un caso de interés por la menor en especial y para que saliese. Teníamos todas las grandes esperanzas. Entonces, la preocupación que ha presentado todo un pueblo por el estado de la menor, pues también es un apoyo realmente de una lección aprendida de que las desgracias siempre vamos acompañados.
0: Bueno, pues después de la crisis, del agobio, del susto, del miedo en el cuerpo de esa familia, el agradecimiento desde Radio Castilla-La Mancha y a Emilio González. Gracias por ser portavoz de esta buena nueva, por contarnos los detalles y por sacar aprendizaje de ello, por hacer virtud de un susto como ese. Emilio, jefe del Servicio de Protección Civil del Casar, muchas gracias por estar con nosotros.
1: Gracias, y por una vez que doy una buena noticia, pues la verdad, gracias a ustedes por hacerse eco.
0: Hasta la próxima.
1: Un saludo.
0: Y nos ponemos ya en carretera, nos encontramos en el que podría ser, como decimos, uno de los fines de semana con más tráfico de todo el año, por esa confluencia de quienes van, de quienes vienen, de quienes empiezan vacaciones en septiembre y quienes las agotan en este mes de agosto. Unos empiezan sus vacaciones, como decimos, otros las terminan. La DGT calcula que podrían circular por las carreteras hasta el lunes 7 millones de vehículos, más de 1 millón por las carreteras de Castilla-La Mancha. Y ha dado fe de ese movimiento nuestra compañera Rocío Romero, que ha estado en una vía de servicio en la A31. Rocío, cuéntanos.
2: Fin de semana de mucho movimiento en las carreteras castellano-manchegas cuando coincide el último del mes y los últimos días de agosto. Momento perfecto para aprovechar y hacer una escapada o irse de vacaciones.
3: Te acoge las vacaciones, hoy el primer día y nada, y luego pues también nos vamos a...

0: al pueblo de Guadalajara, a las fiestas y ya toca, ya a descansar un poquito y a disfrutar.
1: Y ahora nos vamos solos. Después está con todos los muchachos, con los hijos, los nietos.
2: 3 días y a pasárnoslo bien, de vacaciones a Benidorm.
3: Aunque no todos son tan afortunados, y los hay que se han querido anticipar para evitar el tráfico de la operación retorno o que han tenido que volver ya a sus casas.
4: Da pena volver, pero bueno, hay que volver a la rutina y volver a producir.
5: Venimos de San Pedro del Pinatar, de Lopagán exactamente. Y ya estamos volviendo para casa, que se han acabado las vacaciones.
6: Vengo de vacaciones. O sea, soy de Murcia, pero empiezo a trabajar a Salamanca, así que sí, digamos que vuelvo de vacaciones.
3: La operación especial de tráfico de la DGT está en marcha hasta el próximo lunes 31. Hasta entonces se calcula que podría haber más de 1 millón de desplazamientos por nuestras carreteras.
7: Bueno, pues la vuelta a la rutina, temida por muchos, se está acercando. En el camping de Cazalegas, en Toledo, los visitantes apuran este último fin de semana para aprovechar el buen tiempo. Sandra Bazán.
8: Últimos días de vacaciones, toca recoger y volver a casa. Después de semanas de descanso, es hora de recuperar la rutina. Muchos lo llevan
9: mal. Mal, porque ahora tenemos que empezar otra vez, pues, de trabajo, aunque yo estoy jubilada, pero bueno, de los nietos.
10: Esperamos el domingo para preparar todo para la vuelta del cole ya y volver al trabajo.
11: Pero bueno, que algún fin de semana todavía nos escaparemos y vendremos.
8: El camping de Cazalegas ha sido su casa durante estos meses, así lo ha explicado el encargado del complejo The Dreams, Kiko Flores.
12: Ha habido muchísima afluencia durante todo el verano, con mucho movimiento de gente, niños, familias, amigos, y hasta todo el verano completo, con capacidad máxima, unas 500 personas alojadas.
8: La gente lo tiene claro, quieren repetir.
13: Eso decimos siempre, camping de vacaciones, casi siempre nos vamos a camping.
14: Y a los niños les encanta estar al aire libre.
8: Aún así, algunos aprovechan este último fin de semana para disfrutarlo en familia.
15: Aprovechar los últimos días de calor.
13: Pues mira, es el último fin de semana, ya ha vuelto otra vez a la rutina.
8: Septiembre está ya a la vuelta de la esquina y mientras unos recogen, otros ya piensan en volver.
7: Hemos cruzado las 2:30 de la tarde y precisamente vamos a hablar de la vuelta a la rutina. Y vamos a intentar, no es fácil, encontrar la felicidad en el regreso a la normalidad.
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7: La mejor terapia de radio en el último fin de semana de agosto con Adriana Galindo, del grupo Teneo, de Toledo, psicóloga y compañera ya de fin de semana. Adriana, buenas
17: Hola,
7: tardes.
17: Buenas tardes.
7: Vaya fin de semana especial. Es verdad que estamos escuchando que algunos, oye, que los hay, que en septiembre dicen, oye, pues ahora que el tiempo está un poquito más suave, que parece que el otoño lo tenemos más cerquita, aunque sigue haciendo calor, son los que ponen rumbo a las vacaciones, pero lo normal, el grueso de los ciudadanos seguramente, alguno dirá, los que trabajan, los que tienen la suerte de trabajar, les toca volver. Y yo le proponía a Adriana, digo, nos vamos a salir del cliché de consejos para que la vuelta a la rutina sea un poquito más suave. Y yo le decía a Adriana, vamos a buscar los tipos de perfiles de regreso. Porque imagino, Adriana, que dependerá si estás cómodo en el trabajo, si te entusiasma lo que haces, si para ganarte el pan tienes que hacer un trabajo que a lo mejor no es el que más te llena. ¿Cuántos perfiles de personas hay que se van a tener que poner las pilas ya este fin de semana para volver? Porque imagino que no todo el mundo vuelve igual, dependiendo precisamente del contexto que tenemos en nuestro trabajo.
17: No, y es verdad que cuando me planteaste el tema me surgieron muchas dudas porque realmente nunca me había planteado que puede haber perfiles de vuelta a la rutina. Pero mira, yo pensando, me venían a la cabeza 4 especialmente, que yo ya los estoy viendo en consulta con mis pacientes. Uno es el rígido, el que hablábamos la semana pasada, que es un perfil más ansioso, como que lo tiene todo muy cuadrado, que te prepara la mochila el viernes anterior para volver el lunes, como los horarios. Incluso este es el que no duerme por la noche el día anterior porque cree que no le va a sonar la alarma y se va a dormir y tal.
7: Y hasta practica a lo mejor cómo volver a saludar a los compañeros o al jefe, ¿no?
17: Eso,
7: hasta
17: lo
7: practica
17: delante del espejo. Lo tiene todo como súper ordenado, súper ABC. Claro, este perfil sufre mucha ansiedad y mucho estrés a la vuelta a la rutina, pero también está deseando volver porque el verano ha supuesto un poco de caos para él, ¿no? Luego estaría el perfil un poco de motivación. Este es el que llamo yo Mr. Wonderful, ¿no? Que a mí me ponen un poquito nerviosa, que es como súper optimista, que se compra todas las agendas súper coloridas, ¿no? Un montón de
7: muy de serie americana, ¿no?
17: Total, ¿no? Ese perfil así un poco que en los grupos suele poner un poco nervioso. Luego estaría como el apático, que yo creo que es el más generalizado, que es este famoso relacionado con el síndrome posvacacional, ¿no? Que yo creo que es el es lógico.
7: La bajona.
17: Sí, y suele estar muy relacionado también con personas que no tienen mucha motivación con volver a trabajar porque no les motiva su trabajo, porque están mal en el trabajo, ¿no? Lo que tú comentabas. Y luego está, yo creo, que el adaptado, el que, bueno, cuento con que las primeras semanas me va a costar un poquito más, con que empiezo las rutinas el sábado, ¿no? Empiezo a ajustar los horarios. Yo pensaba en esas cuatro categorías.
7: Yo creo, Adriana, casi como si hiciese terapia contigo, porque me ha pasado algún verano, llega un momento que dices, madre mía, es que ojalá fuese así todo el año. Cuando estás en tu sitio favorito, en tu lugar de recreo veraniego, donde respiras, donde te sientes mejor, donde la mente parece que se te abre y mira las cosas de otra manera, con una pausa diferente, dices, ojalá esto fuese así todo el año, pero eso es una irrealidad. Al final eso es un paréntesis muy chiquitito en el año, y yo creo que al final la clave es intentar hacer que la felicidad, es un tópico, pero es cierto, esté en nuestro día a día, incluso laboral. Es decir, que sepamos sentirnos cómodos en el día a día de nuestro trabajo. Ahí está la clave, porque si no, vamos a estar 350 días al año cabreados y el resto felices, pero hay que cambiar un poco el chip, ¿no?
17: La felicidad y encontrar esos momentos como de descanso, ¿no? Yo creo que cuanta más diferencia notemos entre estar muy, muy bien en vacaciones y estar muy, muy mal en la vuelta a rutina, eso nos da señales de alarma de que tenemos que cambiar hábitos y cositas.
7: El hecho de mirar el calendario para que esto sea más llevadero, la vuelta a la rutina, y saber ya dónde está el siguiente comodín, decir, pues ya hay puente tal, este año cae Los Santos, que puedo hacer puente. Eso es bueno, es una tabla de salvación para decir, venga, voy a aguantar ahí, o es mejor no pensar en decir, madre mía, me queda aquí 3 meses hasta que pueda descansar otra vez.
17: Pues mira, hay gente que esos 3 meses, cuando lo ve, ¿no?, que el próximo puente creo que es el de octubre, si no me equivoco, le motiva un montón, ¿no?, este mes y medio, y hay otras personas que ese mes y medio se le lo siente como un mundo, ¿no? Entonces yo creo que cada persona tiene que saber, pues si a mí se me supone un mundo, pues no mirar tanto el calendario, y si a mí me puede motivar, pues lógicamente ir ya incluso reservando en sitios para, por si acaso me voy.
7: Si estás en un ambiente propicio, es decir, si tienes un trabajo en el que estás relativamente a gusto, que no tienes ninguna persona tóxica o peligrosa cerca, ¿es bueno apurar un poquito? Por ejemplo, este fin de semana, los que todavía tienen la suerte de disfrutar y empiezan ya el lunes y vuelven a la carga, ¿no está de más el agotar hasta el último segundo, decir, pues mira, voy a quedar con la familia, hago despedida del verano, estoy en la piscina hasta las tantas como si siguiese de vacaciones? Si confías en que vas a volver a gusto, ¿a lo mejor te olvidas de la preparación?
17: Pues depende de lo que a ti te suponga todos esos planes el último día antes de volver a trabajar. Porque a mí, por ejemplo, me consumen mucha energía el estar con amigos, con familia, con hacer muchos planes. Me consumen un montón de energía.
7: Fresquita, ¿no?
17: Yo voy a llegar agotada. Yo para mí el día anterior de vuelta a la rutina tiene que ser de chill, de limpieza, de ordenar en casa, de ordenar mis cosas. No tanto desde esa rigidez, sino de, venga, me voy poniendo un poco en tono de que esto va siendo realidad.
7: O sea, por ejemplo, hoy sábado, disfrutar del buen día que hace, del sol, del deporte que te gusta, de una caminata o de paella con la familia, pero el domingo ya tranquilito, casero, y de organizar la casa, ¿no? Y ese orden mental que vas a ver y físico en tu casa te va a acompañar en la transición al trabajo, ¿no? Una cosa así.
17: Y no solo este sábado, porque sea agosto, ¿no? Porque septiembre, además, últimamente el calor ya se alarga un poquito más, que podemos hacer eso todos los fines de semana del año. O sea, quiero decir que muchas veces es como que lo limitamos al verano y claro, luego, lógicamente, cuando llega el invierno parece que hibernamos como los osos. Y ojo, que se pueden hacer millones de planes también en invierno, en sitios cerrados, que nos diviertas, que nos... Pero es verdad que de cara al domingo, si a mí me consume mucha energía, eso yo prefiero ahorrármelo.
7: Es que lo del efecto domingo, que si te das cuenta, lo que estamos hablando ahora mismo del regreso a la normalidad es como un super domingo, ¿no? Se podría decir, de vuelta a la normalidad. En cualquier domingo es muy importante el enfoque, porque la mayoría, el común de los mortales, libran solo sábado y domingo. Si el viernes por la noche lo dedicas al ocio, el sábado también, el domingo ese recogimiento hay gente que lo ve como tristón y por eso se le vincula y se asocia al domingo. Ese día tristón de vuelta al trabajo en el que ya estás sugestionado por el regreso, y hay que saber buscar ese equilibrio y buscar, me quedo con lo de el orden el domingo y pausa en casa para llegar fresquito el lunes al trabajo.
17: Sí, y también contar con que tiene que haber momentos de tristeza, de apatía, que eso no significa que no seamos felices, que eso significa que, lógicamente, estamos muy a gustito en nuestra casa, con nuestros hijos, en compañía, tomándonos algo en un bar, y eso no es nuestro día a día, por desgracia, pero quiero decir que ahí es compatible que yo me lo pueda pasar bien en esos espacios y que el domingo pues yo me note un poquito más apática.
7: Y hay que comentar, Adriana, que incluso los de la rigidez mental, los del Excel, como digo yo, por mucho que se preparen, la ansiedad o el vértigo ese del día siguiente te puede provocar que esa noche duermas mal.
17: Totalmente.
7: Aunque te vayas a la cama a las 11:30 hoy, que mañana me suena el despertador a las 7, es muy posible que al menos ese primer día el cambio de paso te pille con mal sueño.
17: Y el anticipar que eso es normal y que eso puede pasar, eso nos va a dar muchísima tranquilidad, porque no lo vivimos como un abismo, sino que, ah, vale, que esto Adriana ya me lo dijo en la radio que podía pasar, no pasa nada, soy común a todos los mortales.
7: Bueno, los adultos, muchos vuelven a la normalidad el lunes, en una semana al cole. ¿Es buen momento ya para empezar a recuperar rutinas para los chavales?
17: Sí, yo a mis adolescentes siempre les recomiendo que a partir del día 1 nos vayamos poniendo en tono. No me les levantéis a las 7 de la mañana para que coman techo en casa.
7: Pero porque verdad que se nos va eso mucho en verano.
17: Eso es, pues en verano, pues entre que salimos por las noches, nos vamos a dormir a la 1 o las 2, nos levantamos a las 10, las 11, las 12. Pues vamos a ir ajustando un poquito el horario, pero vamos, contamos también con que a nuestros hijos les va a costar mucho levantarse muy pronto el primer día, por mucho que ajustemos el horario.
7: Sueño, comidas y rutinas, que se empiezan a parecer un poquito lo que va a ser el equilibrio del colegio, ¿no? De la temporada.
17: Sí. Me decías que para ti es como muy agradable estar en verano y tal, y yo creo que también, ¿no? En general, cuando descansamos y tal, es muy agradable. Pero yo ya tengo muchos adolescentes que me están viniendo a consulta que están deseando volver a su rutina.
7: No me digas. Sí, de eso hay todavía.
17: Sí. Me dicen, no quiero estudiar, pero quiero volver.
7: Adriana Galindo, psicóloga del Grupo Tener, ha sido un placer tenerte por aquí. Ha sido un gusto tenerte este mes con nosotros, ayudándonos a entender un poquito cómo en el día a día, en fines de semana especiales como esto, se puede encontrar la felicidad en momentitos, en preparar la vuelta a la normalidad, en preparar el verano, el descanso. Así que hemos aprendido mucho.
17: Yo te traía una cosa para la vuelta a la rutina.
7: ¿Ah, sí? A ver.
17: Sí, como me has dicho estas semanas que estábamos de aniversario en Teneo, pues estamos regalando estas bolsas, ¿vale? Para que vayas a la compra, ¿vale?
7: Bueno, aquí la con consulta. Las pautas en la bolsa.
17: Eso es, ¿vale? Esos aquí. Momentos de descanso, ¿vale? Para que no se nos olviden todas aquellas cosas.
7: Pues muchísimas gracias. Nada. Aquí me puedo poner incluso, si me tengo que apuntar, acuérdate de coger aguacates, que son muy sanos.
17: Claro.
7: Son superalimentos. Aquí me lo apunto también. Ha sido un placer, Adriana.
17: Igualmente.
7: Tu regreso a la normalidad ya fue hace tiempo, hace unas semanas, como nosotros. Así que a seguir en ruta y a ayudar a los que se están adaptando. Feliz
17: Muchas
7: semana.
17: Gracias. Muchas gracias. Igualmente.
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7: Bueno, estamos hablando de la vuelta a la normalidad y también hemos puesto hoy el foco en los más pequeños y en la forma de protegerlos de infecciones. Un estudio realizado por la Universidad de Castilla-La Mancha está investigando la efectividad inmunológica de las dos vacunas existentes de neumococo en niños. Esta bacteria, recordamos, puede causar infecciones leves o graves como neumonías o incluso meningitis. Su transmisión es principalmente por contacto con secreciones respiratorias de personas infectadas o portadoras y es especialmente más preocupante en los niños, como decimos, más pequeños, en casi bebés, Sandra.
20: El pasado año, una nueva vacuna más eficiente para el neumococo sustituyó a la anterior que ya se ponía en bebés lactantes. Los estudios que había hasta el momento no dejaban clara su respuesta inmunológica. Es por ello que María Dolores Pacheco, investigadora del Centro de Estudios Sociosanitarios de la Universidad de Castilla-La Mancha, ha realizado una revisión sistemática para comparar ambas vacunas.
21: Hay cientos de tipos de neumococo. Digamos que el neumococo es una bacteria, pero luego esa bacteria hay hasta más de 100 serotipos. Entonces, la nueva vacuna lo que hace es que cubre más serotipos que la anterior. Y en concreto cubre 20 serotipos. La anterior solo cubría 13. Entonces ya por eso está más que justificado, viene a cubrir algunos serotipos de los que producen enfermedad grave.
20: El momento idóneo para recibir esta vacuna en los bebés debe ser entre los 4, 6 y 12 meses, siendo ellos el colectivo más vulnerable ante esta bacteria que puede llegar incluso a ser

0: mortal para ellos.
1: Dos y 44 minutos de la mañana. Hasta ahora abrimos Página Nacional. La situación en Ceuta que sigue centrando el debate político desde la oposición. El PP ha anunciado que se va a personar en la causa judicial abierta en la Audiencia Nacional sobre la crisis migratoria. Irene.
2: Sí, lo ha hecho saber su presidente Alberto Núñez Feijóo en su primer acto del curso político desde Pontevedra. Insiste en la tardanza del gobierno y en las contradicciones que dice tienen los ministros. Ha calificado las comparecencias de esta semana, de hecho, como patéticas, y ha exigido también que comparezca la directora del CNI para esclarecer qué información realmente tenían.
3: ¿Qué concretaron y qué sabía el gobierno antes de la invasión? Y la tercera cuestión es que habrá consecuencias. ¿Cómo no va a haber consecuencias? ¿Cómo vamos a aceptar que la mayor crisis de soberanía e integridad territorial de nuestro país desde hace siglos no tenga ninguna consecuencia? Y os digo, pues, que el Partido Popular se personará en la causa judicial abierta.
2: Desde el Partido Popular de Castilla-La Mancha también se han pronunciado en esta mañana acusando al PSOE regional de defender la gestión de Sánchez en Ceuta. Creen que España necesita ser defendida y por eso apoyarán, dicen, las convocatorias ante los ayuntamientos del próximo 2 de septiembre. Escuchamos a Carolina Agudo, la secretaria del partido en la región.
4: Ceuta no se vende y a Ceuta hay que defenderla. Y frente a ese anti-españolismo de Emiliano García Page, ya les digo, como ayer adelantaba el presidente Paco Núñez, que el Partido Popular vamos a apoyar esas manifestaciones. Lo van a hacer todos los alcaldes y todas las alcaldesas del Partido Popular de Castilla-La Mancha, convocando esas concentraciones en las puertas de los ayuntamientos, porque creemos que España necesita ser defendida.
1: Y vamos con las valoraciones, repasando ese sondeo de Sigma 2 que hemos conocido esta mañana, lo publica el diario El Mundo. Según este sondeo, 9 de cada 10 españoles creen que Marruecos ha tenido una implicación directa en la entrada masiva de inmigrantes en Ceuta hace justo un mes.
5: Cuando 9 de cada 10 españoles piensan lo mismo, algo está ocurriendo. Y cuando esta desconfianza es tan grande, ya no se arregla con un simple comunicado ni con una rueda de prensa. Se arregla dando explicaciones reales, con nombres, fechas y datos. Si al final nadie explica lo que realmente ocurrió el 30 de julio, la desconfianza y el silencio acabarán contando su propia versión, que es lo que está ocurriendo.
1: Es la primera valoración de Carlos Mora de Marcos, sociólogo y colaborador de esta casa, un barómetro que recoge además una amplia mayoría de opiniones críticas por parte de los ciudadanos a la gestión del gobierno de Pedro Sánchez. Lo cierto es que el gobierno insiste en que el plan de actuación ante esta crisis está siendo adecuado.
2: Esperan, alegan, completar el realojo de los migrantes de Ceuta en unas 2 o 3 semanas. Es lo que sostiene la ministra de Sanidad, Mónica García, en una entrevista con el diario.es, en la que cifra en 3.800 las personas que ya están alojadas y señala que en la próxima semana se habilitarán otros 1.000 espacios más.
6: En la próxima semana se van a habilitar otros 1.000 lugares más, otros 1.000 espacios más, o sea, un espacio para 1.000 personas, y ya están en espacios realojados en torno a unas 3.800 personas.
1: Y tras los últimos altercados ocurridos en los últimos días en Ceuta, más de 260 municipios de toda España, algunos de ellos de Castilla-La Mancha, van a llamar a manifestarse el próximo 2 de septiembre frente a sus ayuntamientos. Unas manifestaciones pacíficas en apoyo a esta crisis migratoria.
0: La iniciativa denominada Por Ceuta tuvo su origen en redes sociales y calando también en todas las capitales de provincia de Castilla-La Mancha, además de más de 20 municipios repartidos por la región. Juan Jesús Vivas, alcalde de Ceuta, ha calificado que las manifestaciones deberán ser siempre de manera pacífica y ordenada.
7: Hago especial énfasis para manifestar que rechazamos con total rotundidad el uso de cualquier tipo de violencia. Los violentos no nos representan. Pretenden dividirnos, distraen la atención acerca de lo principal y perjudican la imagen de nuestra ciudad.
0: La situación en Ceuta preocupa a todo el país, sin embargo, la violencia nunca soluciona y Vivas ha advertido de sanciones contra quienes cometan actos vandálicos.
1: Y antes del deporte, chequeamos la actualidad internacional con una última hora desde Nepal. Las autoridades de ese país han anunciado hoy que están en contacto con un segundo ciudadano español al que se daba por desaparecido tras la devastadora riada de principios de esta semana en el distrito de Rasugwa, en la frontera de Tíbet.
8: En su último balance de esta mañana, la Junta de Turismo de Nepal eleva a 2 el número de españoles rescatados después de

0: que haya anunciado el salvamento de uno de los hasta entonces tres desaparecidos durante la tragedia. Están en situación de comunicación, han expuesto sin dar más detalles, pero el Ministerio de Exteriores no lo confirma. De acuerdo con el último balance, los efectivos de salvamento nepalíes han rescatado o contactado ya con 187 extranjeros que permanecían sin localizar tras la devastadora riada del miércoles, lo que eleva el total de fallecidos entre Nepal y la región china del Tíbet a 679 personas y mantiene a casi 3.000 en paradero desconocido a ambos lados de la frontera.
1: Y en Noruega, el rey Haakon VIII y la princesa heredera Ingrid Alexandra celebran hoy audiencias de condolencia tras el fallecimiento del rey Harald V a los 89 años de edad.
0: La Casa Real recibirá este sábado a varias autoridades como el presidente del Parlamento o del Tribunal Supremo. El pueblo noruego tendrá ocasión de darle el último adiós al fallecido en la capilla del Palacio Real, donde permanecerá el féretro hasta el día de su funeral y del sepelio.
1: Y el presidente ucraniano Volodymyr Zelensky ha pedido a la industria y de defensa del país la tarea de aumentar la producción de drones de largo alcance para que las Fuerzas Armadas de Ucrania puedan lanzar hasta 1.000 drones al día sobre el territorio de Rusia.
0: En estos momentos, nuestra media supera los 300 drones de largo alcance. Debe haber más. Tenemos un objetivo muy concreto y lo alcanzaremos, decía Zelensky anoche en su mensaje a la Nación.
1: Y no podía faltar el presidente de Estados Unidos, Donald Trump, que ha anunciado la adquisición del control mayoritario de una quinta parte de las reservas de petróleo de Venezuela tras la firma del mayor acuerdo petrolero de la historia mundial con el gobierno de la presidenta encargada del país, Delcy Rodríguez.
0: A través de una asociación con el sector privado, han conseguido que Estados Unidos obtenga el control mayoritario de más de 65.000 barriles de la reserva del petróleo de Venezuela sin coste alguno para el contribuyente estadounidense, ha afirmado el mandatario en una publicación en sus redes sociales. Este pacto permitirá duplicar las reservas de suministro de petróleo y reducir de forma sustancial el precio de los carburantes a largo plazo.
1: 3 menos 10, vamos con el deporte.
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1: Y vuelve la Liga este fin de semana, vuelve el Albacete, que se mide esta vez al Real Oviedo, de nuevo en el Carlos Belmonte. Vamos a ver si nos van un poquito mejor las cosas. Alejandro Morero, buenas de nuevo.
3: Buenas tardes de nuevo, Robert. A las 7 de la tarde, Albacete-Oviedo, ambos sin victorias en el casillero. Quieren estrenarse por fin en esta campaña 26-27 y qué mejor escenario para Albacete que en el Carlos Belmonte por segunda fecha consecutiva. Un encuentro en el que podrían tener sus primeros minutos Munir o Albarracín. Pueden acompañarnos en la retransmisión deportiva a través de Castilla-La Mancha en Juego, como siempre. En Champions ya se conoce el calendario de la fase de Liga. Madrid, Betis y Villarreal debutan el 8 de septiembre ante Inter de Milán, Lille y Dortmund respectivamente. Barça y Atleti hacen lo propio el 9 ante el Feyenoord y el Liverpool. En Liga hoy se juega un Levante-Betis a las 5, Real Sociedad Española a las 7 y Sevilla-Atlético de Madrid a las 9 y media. Mañana será el turno del Real Madrid, que se enfrenta al Málaga, y hoy ha comparecido Mourinho. The Special One ha dejado una reflexión interesante sobre el valor del Balón de Oro que se entrega en unas semanas.
4: Para mí, Balón de Oro tiene que ser uno de esos jugadores que cuando termina de jugar, echamos de menos. Yo echo de menos a Ronaldo Nazario, a Ronaldo Cristiano, a Messi. No puedes dar el Balón de Oro a un jugador porque ganó la Champions o porque ganó el Mundial. No vamos a inventar ahora en la selección española o en el Paris Saint-Germain el Balón de Oro porque han ganado. Balón de Oro, la duda es Luis Enrique o Mister de la Fuente.
3: En segunda también hay un Andorra y Barça 5, Cádiz-Valladolid y Mallorca-Ceuta a las 7 y Córdoba-Granada a las 9 y media. Esta mañana el Conquense derrotado por 4-1 al Deportivo Guadalajara, el último amistoso de la pretemporada, se adelantó la balompédica gracias a los goles de Alex García y Pesca, recortó distancia el club murado con el tanto de Juancho, pero remataron el partido finalmente Darío Germil y Álvaro Sánchez. Además, el Talavera ha hecho oficial el fichaje de Héctor Paniagua, lateral izquierdo de 20 años que procede del Tres Cantos, un Talavera que anoche se hacía con el trofeo San Gil, derrotando por 0-1 al Torrijos. Esto es lo que decía Rubén Pulido, entrenador del club cerámico, tras el partido sobre la pretemporada y el próximo inicio de campaña.
5: Sí, otro trofeo, ya está, ya se acaba también la pretemporada, que empieza lo serio, que esos son los trofeos que queremos todos, ¿no? Y la pretemporada bien, en líneas generales bastante bien, conociéndonos todos, con el trabajo que hemos hecho, pero bueno, independientemente del trabajo que se haga en pretemporada, luego hay que seguir trabajando durante el año. El año va a ser largo, va a ser duro, competitivo, con muchos equipos importantes en el grupo. Tenemos que trabajar mucho.
3: Tarde de futsal y de balonmano la que tenemos por delante. El trofeo Junta de Comunidades de Castilla-La Mancha de balonmano está en juego a las 8 entre el Pozuelos y el Bolaños, un partido que se puede ver a través de CM Play. Más balonmano también a las 8, Revi Cuenca-Eon Alicante, y a las 8 y media Caserío-Ciudad Real-Puerto Sagunto en Villarrobledo.

0: En fútbol sala, a las 8, Manzanares Inter Movistar y Valdepeñas Pozo Murcia, partido donde se disputa el trofeo Fiestas del Vino. Ya por último, en ciclismo, en la vuelta etapa 8 entre Pusol y Seraco, de momento ventaja más que clara para Sinoue Fernández, que ha tomado una ventaja de 5 minutos y medio sobre el pelotón.
1: Y nos vamos a la recta final con nuestras tradiciones. 30 años llevan los vecinos de 5 pueblos del Alto Tajo recordando el viejo oficio de los gancheros. Esos hombres que bajaban los troncos por el río desde las tierras molinesas hasta la localidad de Aranjuez, oficio duro y difícil que hoy sus antepasados han querido recordar. Con ellos, Mario Vizcaíno.
2: Hola, buenas tardes. Pues sí, esta mañana unos 60 hombres emulaban un viejo oficio ya perdido, el de los gancheros. Un trabajo duro y peligroso, el de los hombres del Alto Tajo que se subían a las maderadas y conducían los troncos por el cauce del río desde aquí, desde los pueblos de la zona más profunda de Molina de Aragón hasta la localidad madrileña de Aranjuez. Una fiesta que cumple 30 años y que está declarada de interés turístico regional. La Asociación de Municipios Gancheros, compuesta por 5 pueblos, Pobeda de la Sierra, Peñalenza, Orejas, Taravilla y Peralejos de las Truchas, quiere con esta fiesta reivindicar al Alto Tajo como espacio de desarrollo económico y contribuir a dinamizar el turismo en la zona. Aquí, a esta hora, en Pobeda de la Sierra, la fiesta continúa. Ahora se celebrará una comida popular. A las 5:30 de la tarde habrá demostración de juegos y oficios populares y a las 8 de la tarde se pondrá fin a la fiesta con la actuación de un grupo de música tradicional.
1: Mario, a esta hora la calle Canal de Fernán Caballero bulle de actividad. Una veintena de peñas participan en el concurso de mejor caldereta. La localidad está inmersa en sus fiestas patronales en honor a San Agustín y Marián Gascón, como nosotros casi salivando. Marián, buenas tardes.
3: La jornada comienza temprano.
4: Yo a las 5, el primero, que soy más mayor.
3: Porque la cocina a la lumbre requiere su tiempo.
5: Y ya pues a cocer a su amor. 3 o 4 horas cociendo y listo.
3: Y tener buena mano, especialmente en esta receta, con el sofrito.
5: Tomate, cebolla, pimiento, un poquito de cayena para que pique.
3: Cada maestrillo tiene su librillo.
6: Al chascar la patata, suelta el almidón y entonces se le coge más sabor el caldo y se pone más espesito.
3: Aunque las técnicas se comparten, hay ingredientes que se mantienen en secreto.
7: Bueno, pero eso no te lo puedo decir, porque si no... Es secreto.
3: En ello les va su éxito culinario. Una veintena de peñas compiten por elaborar la mejor caldereta de ternera en Fernán Caballero.
8: Ahora está en su punto de sal. Ahora está perfecta.
9: Bueno, eso luego ya lo veremos. Y no es cómo se empieza, sino cómo se termina.
3: Es una de las actividades más populares de las fiestas en honor a San Agustín, que cuentan con 2 reconocimientos de interés turístico regional: la procesión del santo con la quema de castillos y los encierros al estilo fernanduco.
1: Y hoy es la penúltima jornada de la Feria de Artesanía de Cuenca. Hasta el domingo, el recinto ferial de la Hípica abre sus puertas para poder disfrutar de los 84 expositores que vienen a dar a conocer sus productos. Cristina Mora.
10: La Feria de Artesanía de Cuenca es uno de los eventos más consolidados en la capital, con 39 años de historia. Este año se han batido récords en las solicitudes de artesanos que quieren venir hasta aquí para dar a conocer sus productos. Un total de 84 expositores, 16 más que el año pasado, ofrecen piezas artesanas para todos los gustos, desde joyas hechas a mano o decoraciones en madera hasta accesorios de cuero. Hay algunos artistas que vienen incluso de Francia, aunque la gran mayoría es española, de diferentes puntos de la península. Entre ellos, la representación castellano-manchega ronda el 37%, mientras que los artesanos conquenses suponen el 12% de los expositores. De momento, la feria está teniendo una buena acogida y el reto es superar las más de 20.000 visitas y los 110.000 euros que se recaudaron en la pasada edición.
1: Estamos en la última jornada del Festival Gigante en Guadalajara, que ha llenado las ondas de Radio Castilla-La Mancha este mediodía. Desde el jueves se está llenando también de música la ciudad y esta noche pone el broche a su 12ª edición, el cartel que vuelve a mezclar pop, indie, electrónica y propuestas emergentes con nombres como Belén Aguilera, Keral Lahoz, Ginebras, Zara Rabe o Chimo Bayo. Ha sido el conductor de esta cita con la radio de los festivales nuestro compañero Juan Solo, que nos hace este balance.
11: La radio de los festivales, Roberto. Hoy hemos estado en Guadalajara, en el Festival Gigante, que entra en su última jornada de 3 días, 3 noches muy vibrantes en la ciudad, en toda la ciudad, hasta el punto que los escenarios a pie de calle se han convertido en un elemento en el que los ciudadanos han disfrutado del festival sin pensar en un primer momento en pasar por...

0: Por ahí. Nos hemos venido hasta la Plaza Mayor, ha sido un programa intenso, hemos tenido música en directo, hemos tenido distintos invitados, los artistas, la gente que pasaba por ahí, y esto es parte también de esto que llamamos la radio de los festivales, el solo con música en directo. El Gigante, tres jornadas, tres noches, hoy la última, con nombres bien importantes, con tres escenarios y uno que nos gusta y nos llama mucho la atención, ese festival de los artistas emergentes. Porque para que un artista un día sea cabeza de cartel o pueda estar en un escenario principal, ha de pasar por escenarios que se vayan ajustando a su medida en el momento en el que se encuentre la banda o el artista. Así que la iniciativa de Radio Castilla-La Mancha, lo de la radio de los festivales, es un elemento en el que nos sentimos orgullosos, nos sentimos firmes y una vez más se ha demostrado esta mañana de sábado que cuando la radio y la música se juntan tienen un porqué y desde luego una muy buena repercusión.
1: Gracias, Gonzalo, y gracias también por ese ratazo de radio y de música. Así vamos a llegar a las 3 de la tarde.

0: Las 3 en punto de la tarde.
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0: Y como siempre es momento de resumir hasta ahora lo más destacado de la jornada, lo que te abrimos contando desde las 2 de la tarde en Radio Castilla-La Mancha, en este Castilla-La Mancha las 2 fin de semana, pendientes del tiempo, el repunte de las temperaturas que nos van a colocar de nuevo en temperaturas de verano, y es algo que sigue preocupando al sector agrario, sobre todo si hablamos de acuíferos y de falta de agua. Pero antes la previsión, los detalles de este repunte término. Carlos Velasco, buenas tardes.
2: ¿Qué tal? Buenas tardes. Mantenemos los cielos despejados en la comunidad a estas horas, prácticamente sin nubes, tan solo algunos trazos de nubes altas que se pasean por puntos del sureste de la provincia de Albacete. En el resto predominan los cielos despejados y así vamos a continuar durante las siguientes horas. Todo ello en una jornada que viene dominada por un poquito más de calor, las máximas ya en torno a los 32 grados en el Valle del Tajo, incluso los 34 en el Valle de Alcudia. En el resto rondamos temperaturas máximas durante las próximas horas entre los 30 y 33 grados. Todo ello a la espera de que los próximos días el calor vaya apretando cada vez más.
0: Bueno, pues un calor que sigue preocupando el campo y una preocupación que ha llegado al Consejo Económico y Social de la Unión Europea, que en septiembre tiene que abordar la redacción de un dictamen en el que va a pedir a Bruselas una revisión de la Directiva Marco del Agua que no deje fuera las necesidades socioeconómicas de los territorios. Hay que recordar que la actual expira en diciembre del año 27 y de no haber soluciones para evitar sobre todo la pérdida de derechos de riego, se va a pedir una prórroga de las reglas actuales. Lo ha anunciado y explicado esta mañana a pie de campo Josep Puxeu, que es exsecretario general de Agricultura del Ministerio y además miembro de ese Consejo Económico y Social de Bruselas.
3: El comité va a exigir esa visión del territorio y que las políticas se adapten a las necesidades de los territorios. No puede ser, una vez más, que realidades como Castilla-La Mancha tengan unos potenciales de crecimiento brutales en todos los terrenos, pero muy especialmente en el agrícola y en el industrial, y no tengan dotación de agua.
0: Y no olvidamos, estamos en el ecuador de la operación retorno más importante del verano, la más concurrida, ya que hoy se están confluyendo en carretera los que van hacia la costa y los que ya vuelven, los que adelantan su regreso a mañana domingo. Según la DGT, más de 7 millones de vehículos van a ponerse en movimiento estos días hasta el próximo lunes, y hoy hemos estado a pie de vía de servicio en la A31 cerca de Albacete y nos hemos encontrado precisamente con los que van y con los que vienen.
4: A coger las vacaciones, hoy el primer día, y nada, y luego pues también nos vamos al pueblo de Guadalajara, a las fiestas, y ya toca, ya a descansar un poquito y a disfrutar.
5: Vengo de Murcia, me dirijo a Salamanca y de momento el tráfico está yendo bien, está siendo tranquilo. Vengo de vacaciones, o sea, soy de Murcia, pero empiezo a trabajar a Salamanca, así que sí, digamos que vuelvo de vacaciones.
0: Bueno, y la buena noticia, lo hemos podido contrastar con la DGT en este tiempo de información, es que la tranquilidad ha sido la nota predominante, pese a que la DGT más o menos preveía, estimaba que de 9 a 1 podía haber tráfico intenso en algunos puntos de Castilla-La Mancha. Aquí lo dejamos, reciban un saludo de la redacción fin de semana de Radio Castilla-La Mancha, de Alía Suárez en producción y Manuel García desde

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2: Otro día más y yo estoy encantada, encantadísima de estar aquí con todos vosotros en el alma de Judith en Radio Castilla-La Mancha. Hoy os tengo preparados un programita o un programazo lleno de pop rock, así que no te muevas de donde estés y sube el volumen.

Y si te parece, vamos a comenzar el programa de hoy. Lo vamos a hacer con Olivia Dean y su tema Man I Need.

Olivia Dienne, que es una cantante y compositora británica que se ha consolidado como una de las voces más importantes del neo soul y el pop contemporáneo. No me digáis que no ha sido una pasada este tema Man I Need de Olivia Dienne. Y vamos a continuar con lo que está sonando ya. Y ya sabéis que es I Just Might, que es el sencillo que marca el regreso de Bruno Mars a su faceta como solista tras una década sirviendo como cara

El alma de Judith aquí en Radio Castilla-La Mancha y es Bruno Mars con su I Just Might. Y vamos a continuar con más musiquita, hoy dedicado un poquito a más al pop que al rock, pero es el tema de escuchar, o sea, es el turno de escuchar Baby Doll, lanzado originalmente en 2018 como parte de su EP debut Don't Forget About Me, Demons, y es una de las canciones más personales y vulnerables de Dominic.

Pues sí, así acababa el tema Baby Doll de Dominic Fike y continuamos con Mystical Magical, que es el segundo sencillo del segundo álbum de estudio de Benson Boone, titulado American Heart. Se lanzó el pasado año, en abril, justo un añito, y es una canción de pop rock vibrante que se aleja de sus baladas más íntimas para explorar un sonido más enérgico y bailable.

Es místico y mágico, ¿tú qué piensas? Continuamos con Self Aware, que es el sencillo debut del grupo emergente Temper City, lanzado a principios de febrero de este mismo año, y la canción ha ganado tracción rápidamente en plataformas como en TikTok por su estilo de indie pop atmosférico y su temática introspectiva.

Y si te ha molado Temper City, seguro que te mola lo que va a sonar ahora de The Dance, que es un sencillo de Lady Gaga que lanzó en septiembre del año pasado y forma parte de la reedición digital de su séptimo álbum de estudio, Mayhem. La canción cobró gran relevancia por ser el tema principal de la segunda temporada de la serie Wednesday de Merlina, que es así como se llama, de Netflix.

Yo te veo, que estás bailando y dándolo todo desde donde me estés escuchando, ¿a que sí? Lady Gaga es lo que sonaba, y a diferencia de los temas anteriores que hemos repasado, que son lanzamientos recientes del año pasado, de este año, Somewhere Only We Know es un clásico absoluto del indie rock lanzado en 2004 como parte del álbum debut de King, Hopes and Fears, y es lo que estamos escuchando ya.

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Menuda caña, ¿verdad? No estamos acostumbrados aquí en nuestro programa, en el alma de Judith. Lo que sonaba era Bebe Rexha de Histeria, es como se llama el tema. Y vamos a continuar con Younger You, que es una balada acústica e íntima de Miley Cyrus y que lanzó en marzo de este año, ¿no? Como parte de la celebración del 20 aniversario de Hannah Montana. Y como no la habíamos escuchado, pues aquí la tenemos.

Pues así sonaba Miley Cyrus con Younger You. Y vamos a continuar con Too Sweet, que es el éxito viral que lanzó a Hozier a lo más alto de las listas del 2024. A diferencia de sus temas más oscuros o espirituales, esta canción tiene un ritmo de indie rock con mucho groove y un bajo muy marcado.

Saluditos si nos estás escuchando porque estás de viaje, estás cruzando la comunidad Castilla-La Mancha o nos estás escuchando en diferido, ¿no? O desde tu ordenador o desde tu teléfono, ¿no? Saluditos a todos, que muchas veces me paráis cuando voy por la calle y me decís, yo te escucho cuando cruzo Castilla-La Mancha, yo te escucho todos los sábados y domingos, en redes sociales también me lo decís, así que saluditos a todos y todas los que estáis escuchando ahora mismo Radio Castilla-La Mancha, aquí el alma de Judith, ¿no? Y habíamos escuchado recientemente Too Sweet de Hozier y nos vamos a ir con Messi, que es el sencillo principal del segundo álbum de estudio de la británica Lola Young, lanzado a principios del 2025, y esta canción consolidó su estilo de honestidad brutal que la caracteriza, mezclando el indie pop con influencias de post-punk y el soul.

Escuchando a Lola Young y su tema Messi. Messi sería como un desarreglado, todo como hecho un desastre, ¿no? Y continuamos aquí en El Alma de Judith en Radio Castilla-La Mancha, y a diferencia de los lanzamientos más recientes que hemos estado comentando, Get Lucky es el himno absoluto del Nu Disco, lanzado en 2013 como el sencillo principal del álbum Random Access Memories, y está con Pharrell Williams.

Daft Punk con temazo de Get Lucky. Y continuamos con Aperture, que es el sencillo principal del cuarto álbum de estudio de Harry Styles, titulado Kiss All The Time, disco Occasionally, lanzado el 22 de enero de este año. La canción marca su regreso tras casi 3 años de silencio musical y ha sido descrita como el manifiesto de su nueva era.

Temazo de Harry Styles, el Aperture, y continuamos aquí con Birds of a Feather, y que es uno de los mayores éxitos del tercer álbum de Billie Eilish, Hit Me Hard and Soft, del 2024. A diferencia de sus temas más oscuros, este brilla por su sonido indie pop y new wave, aunque su letra esconde una intensidad emocional muy profunda.

Acabamos de escuchar a Billie Eilish con Birds of a Feather. Yo me quedo súper relax después de este tema. Y vamos a continuar con el último temazo que vamos a escuchar en el programa de hoy, que es Beat Yourself Up, que es el segundo sencillo del cuarto álbum de estudio de Charlie Puth, titulado Whatever's Clever, lanzado en enero de este mismo año, y es un tema introspectivo que marca una evolución hacia un sonido más personal y maduro. Y con este temazo yo me despido por hoy. Ha sido un auténtico placer compartir con vosotros esta horita de buen pop rock aquí en El Alma de Judith, en Radio Castilla-La Mancha. Chao, chao, chao, chao, Judith Mateo.

0: Son las 4 de la tarde.
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0: ¿Qué tal? Buenas tardes. La Guardia Civil ha detenido a 3 personas y ha intervenido más de 5 kilogramos de cocaína procedentes de Colombia. Estaban ocultos en una silla de montar a caballo en un envío que tenía como destino la localidad de Azuqueca de Henares, en la provincia de Guadalajara. Ampliamos, Sandra Muelas.
2: Agentes del equipo de delincuencia organizada y antidroga de la Guardia Civil de Guadalajara establecieron un dispositivo policial encubierto con la finalidad de continuar el envío y sorprender a los receptores que ocultaban 5,3 kilos de cocaína con destino a Azuqueca de Henares. Gonzalo López es portavoz del gabinete de prensa de la Dirección General de la Guardia Civil.
3: Cuando los investigadores tuvieron conocimiento de este envío, realizaron una entrega controlada del mismo para sorprender a los destinatarios. De esta forma, ha sido posible detener a 3 personas, así como incautar diversos efectos de interés para la investigación.
2: Uno de los 3 detenidos llegó a parapetarse en una habitación durante la entrada de los agentes y disparó contra ellos antes de ser reducido. Además de las armas, también encontraron otros 928 gramos de cocaína, 160 gramos de cafeína y 3 litros de metiletilcetona.
0: Y repunta el calor este fin de semana y desde el gobierno regional recuerdan que no se puede bajar la guardia porque el verano y la posibilidad de que el fuego vuelva a hacer saltar las alarmas no ha pasado. El riesgo de incendios forestales está hoy de hecho en niveles altos y muy altos en prácticamente toda la región. Julián Castillo.
4: En Guadalajara, el nivel alto sigue extendiéndose por buena parte de la provincia, mientras que los valores muy altos se concentran principalmente en áreas de la Alcarria y en puntos próximos a la serranía. En Cuenca presenta también un escenario de riesgo elevado. Los niveles altos y muy altos son predominantes, especialmente en la serranía y en la zona de la Manchuela. En Toledo encontramos un panorama algo más contenido. El nivel alto es el que predomina en la mayor parte de la provincia, aunque persisten algunos puntos con valores superiores, sobre todo hacia el este. En Ciudad Real, el riesgo continúa siendo elevado en buena parte del territorio. Se mantienen amplias zonas en nivel alto y muy alto, con especial atención en el entorno de La Mancha y a distintos puntos del este de la provincia. En Albacete, el mapa vuelve a combinar los niveles altos y muy altos, aunque encontramos una excepción en el sureste, donde aparecen algunas zonas con riesgo moderado.
0: El informativo Castilla-La Mancha a las 2, fin de semana, hemos hablado hoy con Emilio González. Es el jefe del Servicio de Protección Civil del Casar de Escalona, en la provincia de Toledo. Fue él quien hace una semana nos daba la noticia alentadora de que la menor que sufría un ahogamiento en una piscina privada de esa localidad pudo salvar la vida. Fue vital que se le pudiera trasladar en helicóptero sanitario hasta Toledo, pero aún más la maniobra de reanimación que le realizó un vecino. Es presidiario, según nos ha contado, que aprendió esa técnica en prisión.
5: Si esto lo extrapolamos a la sociedad en general y supiésemos que hacer maniobras de RCP o conocer las alertas sanitarias, podríamos avanzar mucho más en ayudar a la gente que tenemos al lado.
0: Esta niña de solo 2 años ya está sana y salva en casa y no ha sufrido secuelas físicas ni neurológicas, pese a que ingresó grave, como decimos, en la UCI del Hospital Universitario de Toledo. Fuera de Castilla-La Mancha, la situación en Ceuta sigue centrando el debate político. Desde la oposición, el Partido Popular ha anunciado hoy que se va a personar en la causa judicial abierta en la Audiencia Nacional sobre esta crisis migratoria. Lo ha anunciado su presidente Alberto Núñez Feijóo en su primer acto del curso político desde Pontevedra. Insiste Feijóo en la tardanza del gobierno y en las contradicciones de los ministros. Por ello, ha calificado las comparecencias de esta semana como patéticas y ha exigido que comparezca la directora del CNI para esclarecer la información que se tenía.
6: Los ciudadanos de Ceuta no están sufriendo solo una crisis migratoria, viven el abandono del Estado, con una convivencia fracturada, con familias que tienen miedo a salir a la calle. No es una frase, es lo que me han dicho las veces que estuve.

0: el municipio con la temperatura más suave, 24 grados. Hasta aquí la información, te quedas ahora con Juan Solo y Solo Temazos.
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aquí estamos los de Solo con Música para traerte solo temazos. Venimos hasta arriba de buenísima música, de temazos que entendemos te van a interesar, sobre todo si te gusta el indie, la música independiente, el pop rock independiente, la música alternativa, si te gustan las bandas, los artistas de aquí, de Castilla-La Mancha. Si te gusta esto, entendemos, creemos que este tiempo que vamos a compartir, esta música que vamos a disfrutar, también tú la vas a disfrutar mucho, muchísimo. Solo temazos, Radio Castilla-La Mancha. Ahí vamos.

Uno no, dos seguidos para abrir, dos temazos. Viene el tercero, hemos escuchado a Sidoni, hemos escuchado a Russian Red, entra por aquí Nat Simmons.

Esta que te pongo ahora es un temazo, Get Down. Es de Josh Rose, un estadounidense que decidió instalarse en España, en Valencia, y que con esta, que fue parte de la banda sonora de la película Primos, de Sánchez Arévalo, se afianzó, y mucho, aquí entre nosotros.

Hay canciones que marcan la trayectoria, la vida de una banda, de un artista. Hay algunas que definen a ese artista y es el caso de esta que te pongo ahora, Stop the Clock, que es la canción que mejor define a L.A., ese proyecto de Luis Albert Segura.

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Telma y Luis, temazo de Travis Baird, Cigarretes, temazo de una de las muy grandes en el panorama independiente español, Russian Red.

Sidoni, vaya tipazos. Love of Lesbian. Menuda banda, ¿eh? Incapacidad moral transitoria.

Estás aquí por los temazos y este lo es, el rey Ricardo. León Benavente.

No te muevas, quédate ahí pegadita a la radio porque esta que te pongo ahora también tiene lo suyo. Algunos tenemos fe. ¡Viva Suecia!

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0: Son las 5 de la tarde.
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0: Buenas tardes. El hombre herido de un disparo durante una agresión ocurrida este viernes en la vía pública de Socuéllamos, en Ciudad Real, del que venimos hablando, ha sido estabilizado tras ser sometido a una intervención quirúrgica urgente, aunque permanece grave. El hombre, herido por arma de fuego en el abdomen, fue intervenido este viernes, como decimos, por el equipo de cirugía del Hospital General de Tomelloso, donde fue trasladado después de resultar herido y tras la operación quedó estabilizado, aunque los facultativos mantienen la situación bajo vigilancia debido a la gravedad de las lesiones. Cambiamos de asunto. Miles de conductores han decidido adelantar la vuelta a casa al finalizar sus vacaciones de agosto. En el Ecuador, de una operación retorno, la más concurrida del verano, ya que hoy se ha visto movimiento hacia la costa y de vuelta de la costa. Según la DGT, más de 7 millones de vehículos se van a poner en movimiento hasta el lunes y más de 1 millón van a cruzar por Castilla-La Mancha. En Albacete, por ejemplo, los que vuelven lo hacen con sensaciones para todos los gustos.
2: Acoge las vacaciones, hoy el primer día y nada, y luego pues también nos vamos a al pueblo de Guadalajara, a las fiestas y ya toca, ya a descansar un poquito y a disfrutar.
3: Vengo de Murcia, me dirijo a Salamanca y de momento el tráfico está yendo bien, está siendo tranquilo. Vengo de vacaciones, o sea, soy de Murcia pero empiezo a trabajar a Salamanca, así que sí, digamos que vuelvo de vacaciones.
0: Y en Tarancón, Cuenca, colisión entre un turismo y dos chicas jóvenes que iban en patinete. Más información, Cristina Mora.
4: El suceso tuvo lugar ayer por la tarde-noche sobre las 9 menos cuarto en la calle Alberico Pérez el Burgo, cerca del parque Reina María Cristina. Está involucrado un turismo del que no se tiene más datos y dos chicas jóvenes de 14 y 16 años que iban en patinete. Ambas tuvieron que ser atendidas por los servicios sanitarios. La joven de 14 años fue trasladada al hospital de especialidad de Trancón y la adolescente de 16 finalmente fue trasladada al hospital de Cuenca por una ambulancia de soporte vital básico. Hasta el momento se desconocen las causas del accidente y tal y como nos informan desde el 112, no queda claro si fueron las jóvenes las que colisionaron con el turismo o fue el coche el que las atropelló. Hasta el lugar del accidente también se trasladaron policía local, los servicios sanitarios de emergencia y una UBI móvil.
0: Un estudio realizado por la Universidad de Castilla-La Mancha investiga la efectividad inmunológica de dos vacunas existentes de neumococo en niños. Esta bacteria puede causar infecciones leves o graves como neumonía o meningitis. Su transmisión es principalmente por contacto con secreciones respiratorias de personas infectadas o portadoras. Es especialmente más preocupante en los niños más pequeños. Los estudios que había hasta el momento no dejaban clara qué vacuna era la mejor. María Dolores Pacheco, investigadora del Centro de Estudios Sociosanitarios de la UCLM, ha realizado una revisión sistemática para comparar ambas vacunas.
5: Hay cientos de tipos de neumococo. Digamos que el neumococo es una bacteria, pero luego esa bacteria hay hasta más de 100 serotipos. Entonces, la nueva vacuna lo que hace es que cubre más serotipos que la anterior. Y en concreto cubre 20 serotipos. La anterior solo cubría 13. Entonces ya por eso está más que justificado, viene a cubrir algunos serotipos de los que producen enfermedad grave.
0: En Página Cultural les contamos que el yacimiento arqueológico de Alarcos, en Ciudad Real, opta al premio Mejor Hallazgo Histórico Nacional del National Geographic. Las votaciones están abiertas hasta las 12 de octubre. Manuel Gómez Rico.
6: Ciudad Real tiene uno de los yacimientos arqueológicos más importantes de España y ahora es nominado por National Geographic como mejor hallazgo del año 2025, porque Alarcos no es solo romería, sino un testigo de nuestro pasado. Un orgullo para toda Castilla-La Mancha, que puede tener ahora otra recompensa más, pero para ello hay que votar a través de la página de la revista hasta el 12 de octubre, aunque el ganador no lo conoceremos pasado el mes de diciembre. Un reconocimiento que no se ha conseguido solo, esto forma parte del trabajo de la campaña de excavaciones de la Universidad de Castilla-La Mancha y como formación para los alumnos. Ahora toca seguir votando y desenterrando para situar a Alarcos en lo más alto de la arqueología mundial.
0: Y en deportes, en Valencia, acaba de empezar el partido Levante-Betis. Alejandro Molero, buenas tardes.
7: Buenas tardes, Manolo. El Betis busca el 3-3 que le pondría momentáneamente líder de Primera División. El Levante, por el contrario, la primera victoria de la temporada. De momento, minuto 2 de partido, se mantiene el 0-0 el marcador en el Ciudad de Valencia. En segunda, también ha empezado el fútbol en la Nova Creu Alta, arrancado el Sabadell Almería, mismo marcador que en primera, minuto 4 de partido. Y en la Vuelta Ciclista, a punto de ser cazado Sinué, solo medio minuto ya para el Español, a menos de 10 kilómetros de que llegue el tramo decisivo de la

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El principio de algo, la colaboración de Samurai con La La Love You, sin duda un temazo, como lo de Viva Suecia, que casi firman temazo en cada una de sus canciones.

Solo temazos, Radio Castilla-La Mancha, ponnos también en el coche porque seguro más pronto que tarde sale, disfrutamos de tu canción favorita.

Podemos vernos de lunes a viernes o no, pero seguro nos escuchamos los fines de semana hasta que me quede sin voz.

otro de aquí, de Alcázar de San Juan, y que firma temazo tras temazo. Dani Fernández, Clima Tropical.

la hermandad de Love of Lesbian y aquí la hermandad de la radio, de la música, de los temazos como este de Ízaro con Zahara Delirios.

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Dejamos por ahí a Ultra Ligera. Qué bonito es eso de verse en un concierto. Entran por aquí Niña Polaca y Travis Barker. Te vi en el concierto.

0: Un concierto, la música en directo siempre es bien.
1: Yo no sé vosotros, pero no sé si voy a llegar al final, de verdad.

Vamos, que nos vamos. 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

0: Son las 6 de la tarde.
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0: Buenas tardes. Una mujer de 70 años ha resultado herida tras sufrir una agresión en una finca en Hellín, Albacete, en el camino de Portalet, de donde ha sido evacuada en una UBI móvil hasta el hospital de esta localidad albaceteña. El aviso lo recibía el 112 a eso de las 3 menos cuarto de esta tarde. Hasta el lugar de los hechos se ha desplazado también agentes de la Policía Nacional y la Policía Local. En estos momentos se desconoce si estamos ante un acto de violencia machista o no. A lo largo de los próximos servicios informativos intentaremos ampliarles esta información. Y en Lillo, Toledo, se busca a los responsables de los destrozos en su cementerio. Varias sepulturas han sido vandalizadas y hay varias lápidas destrozadas y arrancadas. Las visitas al Camposanto no cesan desde ayer. Quienes tienen allí a familiares enterrados vienen a comprobar si la barbarie ha actuado en las tumbas de sus seres queridos. Vidrios rotos, cruces destrozadas, imágenes amputadas o robadas.
2: Hace unos días se subieron al tejado y rompieron las tejas y la cruz la doblaron. Aquí están mis tíos, mis tías y mis abuelos. Aquí están, por parte de mi padre, están mis abuelos. No tenía llave. ¿Para qué rompen el cristal? Pues nada, se llevaron a Santa Teresa.
0: El riesgo de incendios forestales sigue siendo uno de los puntos a vigilar hoy en Castilla-La Mancha. El índice de propagación potencial mantiene buena parte del territorio niveles altos y muy altos, aunque la situación no es igual en todas las provincias. Repasamos cómo está el mapa y dónde se concentra ahora la mayor preocupación. Julián Castillo.
3: En Guadalajara el nivel alto sigue extendiéndose por buena parte de la provincia, mientras que los valores muy altos se concentran principalmente en áreas de la Alcarria y en puntos próximos a la serranía. En Cuenca presenta también un escenario de riesgo elevado. Los niveles altos y muy altos son predominantes, especialmente en la serranía y en la zona de la Manchuela. En Toledo encontramos un panorama algo más contenido. El nivel alto es el que predomina en la mayor parte de la provincia, aunque persisten algunos puntos con valores superiores, sobre todo hacia el este. En Ciudad Real el riesgo continúa siendo elevado en buena parte del territorio. Se mantienen amplias zonas en nivel alto y muy alto, con especial atención en el entorno de La Mancha y a distintos puntos del este de la provincia. En Albacete, el mapa vuelve a combinar los niveles altos y muy altos, aunque encontramos una excepción en el sureste, donde aparecen algunas zonas con riesgo moderado.
0: Y antes de conocer la actualidad del mundo del deporte, les contamos que las escenas de la vuelta a casa después de vacaciones se suceden a lo largo de la región. En el camping de Cazalejas, en Toledo, los turistas se apuran este último fin de semana para aprovechar el buen tiempo. Después de semana de descanso, es hora de recuperar la rutina.
4: Mal. Mal, porque ahora tenemos que empezar otra vez, pues, de trabajo, aunque yo estoy jubilada, pero bueno, de los nietos.
5: Esperamos el domingo para preparar todo para la vuelta del cole ya y volver al trabajo.
6: Pero bueno, que algún fin de semana todavía nos escaparemos y vendremos.
0: Y ahora sí, en deportes, caída de Pogačar y el 11 del Albacete, Alejandro Molero.
7: ¿Qué tal? Buenas tardes, Manolo. Conocemos ya a los 11 elegidos ya para ese partido ante el Real Oviedo. Está Cristo Lozano por ahí. Cristo, cuéntanos.
8: ¿Qué tal? Muy buenas tardes. Pues bastantes novedades en el 11 inicial que presenta Alberto González. En concreto, 4, donde la que llama poderosamente la atención es la incursión en ese 11 inicial de Munir, que pasa directamente al 11 titular. Así que el Albacete que va a formar con Mariño en portería, línea de 4 en este caso, en el día de hoy, con Gámez a la derecha, Neva a la izquierda, Lluís López y Pepe Sánchez en el centro de la defensa, por delante Pacheco junto a Ortuño, Lorenzo a la derecha, Corpas, costado izquierdo, arriba, Munir y Soberón.
7: Muchas gracias, Cristo. Menos de una hora en Castilla-La Mancha en juego. Además, la imagen de la jornada es la caída de Pogačar. El esloveno se ha ido al suelo y ha abandonado la etapa con claros signos de dolor en el hombro y en el codo antes de irse en ambulancia. Esto es lo que decía a micrófonos de Televisión Española Álvaro Ortiz, uno de los doctores que ha acompañado al esloveno en el coche médico.
9: Sí, nos ha parecido una caída bastante fuerte, con un traumatismo craneoencefálico, una posible fractura, luxación acromioclavicular izquierda y policontusiones varias. Bueno, habrá que hacer pruebas, a ver si tiene alguna fractura y si eso podría ser quirúrgico incluso.
7: Por lo demás, victoria de Brian Cocar y Enric Mas se pone líder de la vuelta temporalmente. El fútbol, 2-2 en el descanso en el Levante Betis y 0-0 en el Sabadell Almería.
0: Gracias. A partir de este momento los invitamos a quedarse con Rebobínalo y Vicente Mateo. Y recuerden que a partir de las 7, toda la emoción del deporte de los nuestros en Castilla-La Mancha en juego.
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10: ¿Qué tal? Bienvenidos de nuevo a Rebobínalo. Ya sabéis, la máquina del tiempo de Radio Castilla-La Mancha y Play Podcast. Hoy tenemos una invitada muy especial que está de celebración. Y es que es para estarlo, porque no muchos ni muchas pueden cumplir 20 años en la música y hacerlo en plena forma como ella.

0: nuestras vidas, cuidó niños en Londres, fue azafata de vuelo, pero poco después empezaría a vivir de su voz. Y es que, como decía su abuela Manuela, esta niña sabe cantar. Y vaya si sabe, hace 20 años la descubrimos cuando entró en la academia más famosa de la televisión. No tenía experiencia, pero sí mucho morro, porque hay que tenerlo para arrancarse por Whitney Houston. Desde entonces su corazón de fuego nos ha acompañado, como siempre, sin miedo. Y aunque jura y perjura que la noche es para ella, se ha recorrido toda España con cientos de galas en sus 20 años de carrera. Porque ella no es de plastic, ella es una dreamer, una soñadora, aunque en muchas ocasiones lo haga en inglés. Pero siempre con los pies en el suelo, con mucha valentía, y tiene claro que nos va a seguir haciendo bailar porque está en su mejor momento. Y nuestro mundo sin ella sería mucho peor. Soraya Arnelas, Soraya, bienvenida a tu casa, bienvenida a Rebobínalo.
1: Vicente, oye, vaya introducción que me has hecho, que me ha encantado.
0: No, te mereces menos para celebrar 20 años en la música, Soraya, que eso no lo puede decir mucha gente.
1: ¿Y en qué momento? ¿Cómo han pasado tan rápido? Madre mía.
0: ¿Han pasado rápido?
1: ¿No se puede rebobinar esto?
0: No, yo creo que no, Soraya. Habrán pasado rápido para mí porque yo te veo, no te veo igual, te veo mejor que hace 20 años.
1: Bueno, intentamos... La música de baile es muy exigente, ¿no? Hay que cuidarse de voz, también de cuerpo, hay que hacer deporte y sobre todo que estoy feliz. Estoy en un año pues de celebración, un año que yo creo que es para dar gracias, sobre todo dar gracias, ¿no? Al final nuestras carreras dependen también de nuestro público y seguir aquí es gracias a ellos, o sea que...
0: Y estamos celebrando tus 20 años con uno de tus temas más icónicos, La noche es para mí, que has sacado esta versión, que a mí particularmente me encanta. Dame un poquito más de fuerza, Juan, por favor, queremos escuchar un poquito esa noche es para mí, por favor. La vuelta a esta producción, cuéntame.
1: Bueno, pues con motivo de este 20 aniversario, como tú bien sabes, estos primeros tres meses del año en España, ¿qué es lo que pasa? Pues sucede que estamos buscando al próximo representante de Eurovisión. Y bueno, pues yo creo que era el momento, como antigua representante que fui en el año 2009, pues dije, ¿por qué no le damos una vueltita? ¿Por qué no la actualizamos, ¿no? A estas noches para mí? Y es verdad que hemos querido tocarla con mucho cuidado porque estos temas que ya son tan míticos a veces da un poco de miedo, ¿no? Le hemos hecho una introducción pues mucho más escenográfica, ¿no? Y más misteriosa. Le hemos metido un dance break, que es lo que se lleva ahora en las canciones eurovisivas.
0: Sí.
1: Y bueno, y ese final, con ese agudo final, que fue como yo lo hice aquella noche en el directo de la final de Eurovisión.
0: Y muy bien, hay que decirlo, ¿eh?
1: Muchas gracias. Y nunca lo habíamos grabado, así es que lo he querido grabar esta vez.
0: Digamos que esta versión es más tuya que la anterior.
1: Sí, yo creo que es más fiel a lo que pasa en directo. La gente que ha venido a verme a conciertos y que ha venido a verme en directo, me dicen que esta versión es muy, muy fidedigna a lo que pasa en mis conciertos en directo. Sí.
0: Tenemos oportunidad, vamos a tener oportunidad a lo largo del programa de escucharte cantar en directo, pero espero sorprenderte.
1: Venga.
0: Y esta historia, estamos celebrando tus 20 años y tiene un inicio que para todos nosotros, para el gran público, fue así.
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0: ¿Qué haces? ¿Cuál es tu oficio?
3: Soy azafata de vuelo.
0: Azafata de vuelo. ¿Y compañía?
3: Air Madrid se llama.
0: Sí. ¿No cantas en fiestas o en algún karaoke? Bueno, Soraya, ¿quién es esa chica con esa vocecita tan tímida que estamos escuchando?
1: Dios mío, si es que parece que soy una niña chica. Pues esa soy yo en los castings de Operación Triunfo.
0: Además que te plantaste nada más que con el Run to You de Whitney Houston ante gente como Edith Salazar, Quique Santander.
1: Qué poca vergüenza, Vicente.
0: ¿Cómo se puede hacer algo así?
1: Eso digo, madre mía. Pues yo qué sé, es verdad que en aquel momento me podía más la ilusión, era muy inconsciente. Y bueno, Run to You era una canción que yo cantaba en mi casa. Whitney Houston era para mí una de las grandes divas y a las que yo obviamente admiraba. Por lo tanto, dije, ¿qué canción? Run to You.
0: Lo decimos en la introducción, siempre has tenido mucho morro.
1: Mucho morro.
0: Eres una mujer, como decimos aquí en Castilla-La Mancha, echa pa'lante.
1: Sí.
0: Hay que tenerlo porque prácticamente no tenías experiencia encima de un escenario y te plantas en ese momento. Era la cuarta edición, la primera con Telecinco, si no recuerdo mal.
1: Sí.
0: Y le echas todo el morro del mundo. Algo verían en el casting, evidentemente. Además, la prueba está aquí, que estás 20 años después, estás aquí con nosotros. Algo verían en ti, evidentemente, ¿no?
1: Pues, hombre, fuimos 17.000 personas. 17.000 personas participando en unos castings y yo quedo entre las 16 últimas.

0: y no solamente las 16 últimas, sino la segunda.
1: Llegaste la segunda, que ganó Sergio Rivero, ¿no?
0: Sí. Mucho morre que echarle, sí, sí, hay que sí. echarle mucho.
1: Y además estamos hablando de que en aquellos tiempos Operación Triunfo era un transatlántico. Totalmente. Bueno, ahora también lo ha sido de otro punto de vista, sobre todo con el tema de las redes sociales, pero en aquel momento, si no recuerdo mal, tu final da un 42% de audiencia.
0: Sí, señor. Sí, señor. Bueno, a ver, yo creo que yo era un producto muy interesante porque venía de no haber cantado nunca, que por mucho que la gente dijera eso era mentira, pues efectivamente, señores, yo nunca había cantado. 20 años después no hay imágenes de mí antes que de aquello, lo cual era así.
1: Y las he buscado, ¿eh?
0: Sí, sí, no había imágenes antes. Hay un playback, me parece, de La Revoltosa, pero era playback, yo no he cantado nunca en directo. Sí, sí. Entonces, pues era un producto interesante, era azafata de vuelo, lo cual también tenía yo ya mi empleo fijo y dejo todo, dejo mi carrera, dejo todo por ser cantante, dejar todo por un sueño, y era como un perfil interesante.
1: Además,
0: ¿no?
1: Habías estado también, eso he estado bicheando por ahí, habías estado cuidando a niños en Londres también.
0: Hablaba inglés.
1: Eras una curranta, hablabas idiomas, como tú decías, tienes una vida más o menos establecida con tu trabajo de azafata de vuelo, y dices, venga, tiro por aquí con la música.
0: Y lo dejo todo por la música. Y bueno, pues no salió tan mal, la verdad.
1: Bueno, es evidente que no salió nada mal. No. Termina segunda, como estamos contando, en esa cuarta edición de Operación Triunfo. Vas a grabar esta canción que vamos a escuchar a continuación, aunque la vamos a escuchar en su versión en directo.

0: digo que no suene bien la versión original, que sigue sonando muy vigente. Pero a mí me gusta que la gente te escuche en directo porque tú eres un animal de directo.
1: Yo sí, yo. Es que, de hecho, no se me da nada bien hacer playback. Y cuando grabo programas y tal, me confundo siempre la letra y todo eso porque yo soy de directo. A mí me gustan las cosas de directo. Sí, lo reconozco. Y disfruto mucho más con los nervios, con la adrenalina de lo que está sucediendo en el momento. Yo me nutro mucho de esto, de la vibra que tenemos ahora mismo tú y yo, del público cuando estoy en un concierto. Eso es lo que a mí me llena.
0: Soraya, ¿cómo? Yo siempre me he preguntado, ahí tienes 22 años. Quedas segunda en el programa más visto de la televisión española y te pones a grabar con un titán de la música latina como Quique Santander. Sí. ¿Hubo algún momento que dije que, no sé, que se te venía encima
1: el
0: mundo?
1: Que no, escúchame, Vicente, que yo era muy inconsciente. Que es que en esos momentos tú no te puedes parar y pensar o darle cabida al miedo. O sea, yo en esos momentos solamente me regía por la ilusión de estoy haciendo lo que siempre he deseado, tengo la oportunidad, no puedo perderla, tengo que estar a la altura. Era todo una responsabilidad. Y a mí se me da bien las cosas difíciles. Reconozco que lo fácil no me gusta lo difícil, a mí me gustan los retos, y ahí es donde yo me crezco. Y sí que es verdad, yo venía pues de ser azafata de vuelo, no cantaba, no. Pero claro, a mí me dan esta oportunidad y yo digo, hay que demostrarlo, hay que echarle morro, pero también hay que estar a la altura.
0: Y lo que estamos hablando, un disco grabado en ese montón, yo creo que el productor top latino era Quique Santander, con temazos como este Mundo sin ti o como el que viene a continuación.

0: ¿Cómo sigue sonando este corazón de fuego?
1: Total, yo ahora le metería unos BPM, un poquito más.
0: Un poquito más de marcha, un poquito más de revoluciones,
1: ¿no? Te diré que en los directos la llevo un poquito más reggaetonera y la gente se la baila, que da gusto.
0: Sí, porque además estás hablándome de sonidos urbanos, de reggaetón. Esto es de hace 20 años y suena muy vigente.
1: Sí. A ver, es que la gente como que parece que lo urbano es la moda de ahora, pero nosotros, en tu época y la mía, que no nos llevamos mucho.
0: Mi época es casi el duodinámico, hay que decir.
1: Calla, mentira, eso es mentira. Vicente, tú eres casi de la mía. La no, cuestión es que en aquella época, pues es que estaba, había reggaetón.
0: Sí.
1: Había reggaetón, sí, había estos sonidos.
0: Que parece que los sonidos urbanos son una cosa de ahora, pero
1: eso no es verdad.
0: Eso no es verdad.
1: Yo he bailado La Gasolina, El Gato Volador y todas estas cosas.
0: Yo también, de una manera bastante más patética probablemente que tú, Soraya, pero bueno. Una pregunta. Dime. ¿Es el disco que te hubiera gustado grabar en ese momento?
1: No, pero es que tampoco tenía yo un conocimiento de causa, lo cual era el disco. Te he dicho que no, pero sí, tocaba abrir ese abanico de posibilidades, porque claro, en aquel momento yo vengo de un programa en el que canté desde el Run to You hasta cosas más bailongas, discos,
0: sí.
1: O sea, había de todo, lo cual mi primer álbum, pues yo no podía tirar por un estilo, todavía no me conocían mis productores.
0: A mí no me cuadró sinceramente en ese momento, precisamente por las canciones con las que te conocimos en Operación Triunfo, cantaste mucho en inglés, un rollo dance, que luego es el que has tenido en tu carrera, y este disco era como más latino.
1: Mucho más.
0: A mí, de hecho...
1: Pero era por el productor, Vicente.
0: Sí, por Quique Santander, ¿no?
1: Sí.
0: Eso te he preguntado un poco si era el disco que a ti en ese momento te hubiera gustado grabar.
1: Pues es que en aquel momento, como si me echas a cantar rock. O sea, en aquel momento yo, con esa ilusión de la que te hablo todo el rato, esa adrenalina que yo tenía por hacer proyectos, me daba igual lo que me echaran. Sí que es verdad que en el segundo álbum, que entiendo que luego hablaremos un poco de él, sí que ahí ya me planto. Ahí ya digo, ¿qué está pasando? Ya es un segundo álbum, ya esto no estamos jugando aquí a... No quiero perder esa oportunidad.
0: Pues Juan, vamos a ir a escuchar un poquito ese segundo álbum, cuando usted quiera, don Juan.
1: Sí, los años 80, ese mundo de los años 80, el mundo de la Dolce Vita, todo esto fue otro capítulo en mi vida.
0: Vamos a ver un poquito de marcha.

0: que esto sigue sonando muy bien, afortunadamente para todos. 80s, ese disco que grabas con los hermanos Ten, con Chasqui y con Tony Ten.
1: Wow.
0: Pelotazo, eso pelotazo, es un pelotazo. Sí. Y no tiene absolutamente, como tú estás contando, no tienes prácticamente nada que ver con el disco anterior.
1: Nada, y es que y aquí sí que te digo que estoy en mi salsa, porque aparte estoy en inglés. Yo la música que consumía en mi casa, la música que me ponía mi padre era en inglés, lo cual para mí suena raro lo que voy a decir, pero me es infinitamente más fácil cantar en inglés que en español. Fíjate lo que voy a decir.
0: Yo siempre...
1: Estoy acostumbrada a eso.
0: Honestamente, yo creo que es uno de los artistas con el perfil más internacional que tenemos. Evidentemente el perfil internacional latino, como muchos de los artistas que hay ahora mismo en el panorama nacional, pero tú eres un artista, yo te diría, que mucho más global. Yo te veo para el mercado anglosajón, te veo perfectamente, vamos, siempre he pensado, siempre que te veo a ti, te veo una referencia tipo Kylie Minogue, tipo Lady Gaga. No te quiero comparar con ella, sino que eres ese tipo de artista para mí, y yo creo que tus lanzamientos son muy globales.
1: Bueno, sí, y efectivamente eso se nos fue de las manos estos álbumes, que es que aparte encima grabamos con unas mesas de sonido de la época, lo cual es que los sonidos, los sintetizadores que estás escuchando son de la época, o sea, es que era todo tan real con los hermanos Ten que bueno, pues uno se convirtió en disco de platino, el otro disco de oro, yo no me lo creía porque era como, pero ¿por qué sigo haciendo versiones cuando yo quiero sacar un álbum de temas inéditos? Porque te confieso... Vicente, yo este álbum no quise hacerlo, yo me planté y dije que no quería hacerlo. Menos mal que luego confié en
0: sí, porque
1: en
0: además
1: equipo.
0: Lo has dicho, fue una apuesta ganadora, no por tu parte, sino por la compañía.
1: Correcto.
0: Funcionó muy bien de ventas,
1: muy bien.
0: Hiciste muchas galas con este 80s y con esta Dolce Vita, que también fue un pelotazo.

0: La Dolce Vita, temazo de Ryan Paris, versionado a Ryan Paris, que por cierto lo voy a ver pronto en Madrid, en ¿sí? esa discoteca 80, ese festival que va a haber ahora en Madrid. No está igual que nosotros, de bien, hay que decirlo. Yo creo que aquí hay que reivindicar también, Soraya, aparte de tus discos dance, la labor de los hermanos Ten. Yo creo que no son muy reconocidos a lo mejor en la industria musical o por el gran público, y hacían producciones que estaban muy bien.
1: Muy bien, muy bien. De hecho, bueno, todos los éxitos del verano, aquellos recopilatorios que había antiguamente, todos los hacían ellos.
0: Sí.
1: Y de hecho, por el estudio de los hermanos Ten en Sabadell, han pasado Shakira, uh-huh. o sea, ha pasado gente mundialmente conocida. Uh-huh. Pero bueno, es ese anonimato, ese éxito uh-huh. anónimo que a veces sienta mucho mejor que el otro que está tan expuesto.
0: Ese Sabadell Sound, ¿no?
1: Me
0: que
1: encanta. Muchas veces.
0: Sabadell Sound, ¿no?
1: Que te diré como exclusiva.
0: Ay, cuéntame, por favor.
1: Que bueno, que probablemente.
0: Dance or Die, ¿qué pasa con Dance or Die?
1: No. Hay proyecto con ellos.
0: Exclusiva que nos está dando aquí.
1: Hay proyecto con ellos.
0: Soraya,
1: futuro. Sí.
0: Muy bien. Me parece.
1: Volveré con ellos.
0: Que están súper a tope. Yo creo que en los últimos tiempos también han vuelto a trabajar con Rosa, otro temazo que sacaron con ella. Y yo creo que el sonido dance, un sonido que a ti te va como anillo al dedo, este sonido de los hermanos Ten. Pues me gusta esa unión de nuevo entre Soraya
1: hermanos
0: y los
1: Ten.
0: Hermanos Ten. Bueno, estamos hablando de años dance, uh-huh. años que haces muchas galas, llegas a ser telonera de los Pet Shop Boys uh-huh. en el Festival Freedom de Málaga.
1: Sí.
0: ¿Cómo recuerdas esa experiencia?
1: Pues increíble. Increíble porque, o sea, para mí, obviamente, los Pet Shop Boys también formaban parte de esa discografía que mi padre me ponía en casa uh-huh. en vinilo, lo cual los tenía muy presentes uh-huh. y de repente me veo actuando antes que ellos, me los cruzo en el camerino 300 veces, o sea, en el pasillo de mi camerino.
0: ¿Llegó a haber ahí algún tipo de conversación
1: sí? No, y luego te diré que el manager vino uh-huh. a darme la enhorabuena después de mi concierto, a preguntar quién era, que cuál era mi carrera, porque le había encantado las versiones estas que estamos escuchando en los 80, uh-huh. lo cual le gustó muchísimo el proyecto y bueno, sí que me quedé con ganas de hacerme una foto, pero te reconozco que no soy muy mitómana, o sea, uh-huh. me gustan los artistas, pero no me hago fotos con mis uh-huh. compañeros, me da mucha vergüenza.
0: Pues yo me voy a hacer luego una foto contigo,
1: vale.
0: No sé si está mal que te lo diga.
1: No, está bien.
0: Manu, luego nos sacas una foto, por favor. Bueno, son los primeros pasos de la carrera de Soraya. Estamos hablando de una mujer que ya llevabas prácticamente 4 años, 3 LPs, y llega ese momento que ha sido muy importante para tu carrera. Lo vamos a escuchar al principio, pero ahora vamos a escuchar la primera versión de esta Noche es para mí. Un poquito sin miedo, es mi culpa, Juan, luego la vamos a escuchar porque creo que es una canción bandera en tu carrera.
1: Sí.
0: Bueno, Eurovisión 2009, ganas a Melody en la preselección por los pelos.
1: Qué fuerte.
0: Qué vueltas da la vida, ¿eh?
1: Y ahora mira, y ahora le toca representar
0: con esa
1: allá.
0: Diva.
1: Joder, qué pasada.
0: Valiente.
1: Me encanta. Bueno, y poderosa.
0: Y poderosa.
1: Porque ha aguantado estoica y 16 años después aquí la tenemos representándonos.
0: Que yo creo que actuaciones como la tuya y sucesos como los que ocurrieron aquí han servido ahora también como una especie de bálsamo uh-huh. para que ella también le dé una vuelta a la canción, para que Televisión Española se dé cuenta que hay que cuidar muchísimo las presentaciones. Sé que tú no acabaste muy convencida.
1: No.
0: Sé que lo que más te gustó fue tu vestido.
1: Mi vestido.
0: A ti y a muchos. hay que decirlo. Sí. Bueno, ¿cómo fue la experiencia en Moscú?
1: Sufrimos mucho, es verdad que disfrutamos mucho, pero fue un poco agridulce. Ahora con el tiempo obviamente ha sido una de las grandes lecciones, uno de los grandes capítulos de mi vida, que no cambiaría, pero ni esto. O sea, es verdad que a mí uh-huh. la actuación, yo la veo y digo, no me gusta el baile, no me gustan muchas uh-huh. cosas, pero es que el aprendizaje de todo aquel proyecto eurovisivo fue tan grande, es que yo aprendí a no delegar uh-huh. nunca más mis proyectos, a no dejar que nadie manipulara uh-huh. mis proyectos, aprendí a decir que no. Uh-huh. Fueron tantos los aprendizajes que es que yo ahora mismo no cambiaría nada, pero que es verdad que pues, la coreografía, yo hubiera hecho algo mucho más, uh-huh. pues, más pop, ¿no? Esa canción es muy comercial, lo cual pues una coreografía que hubiéramos podido aprendernos todos.
0: Que claro, ahora tenemos todos el referente de Chanel y claro, ves la de Chanel y ves el montaje que te va a dar rumbo, te montan a ti y hay un abismo.
1: Lo mío fue un arte contemporáneo mezclado con no sé qué, que era con acrobacias.
0: Sí.
1: O sea, si ya era difícil a nivel vocal esta canción, con todos los agudos que tenía y las respiraciones, ese escenario de 50 metros de boca uh-huh. por 25 de fondo que había que rellenarlo, es que eso era una gincana, Vicente, eso era una gincana.
0: Sí.
1: Y bueno, lo hicimos, ¿eh?
0: Sí, ¿no? Y la actuación yo creo que técnicamente es perfecta. No la he vuelto revisando para hacer el guión de tu entrevista.
1: Pero no era de mi gusto.
0: Claro, yo la veo y te veo, pero no te veo.
1: No me veo, no.
0: Ese es el tema. Veo una Soraya que lo hace muy bien, que está espectacular, que el monta... Pero no es un montaje, no. Dices, ¿han visto lo visto?
1: No, yo nunca hubiese hecho una coreografía de ese tipo.
0: Aunque la canción de Noruega ganó el Fairy Tale, ese, a mí tampoco te creas. Comparado con la noche, para mí está bien, pero es que el tuyo es un temazo.
1: Mira, que fíjate que cuando llegué a Suecia, porque yo en aquel momento tenía un novio sueco,
0: sí.
1: Lo cual me llevan de promoción a Suecia y me lo encuentro en una radio y yo bien falsa allí con él dándole la enhorabuena. Y yo, ¡ah! Sí, sí, sí.
0: Bueno, Soraya es una mujer sin miedo y ahora sí, Juan, vamos a escuchar ese sin miedo, uno de los temas bandera de la carrera de esta extremeña de altos vuelos.

0: Estamos aquí hablando fuera de micro, Soraya y yo, y digo, sin miedo, a mí me recuerda mucho Edge of Heaven de Lady Gaga, y cuéntame, Soraya.
1: Bueno, pues resulta que en esta época, cuando saqué el single de Sin Miedo, me llega el club de fans y me mandan un vídeo de una televisión en California que están emitiendo una noticia. Lo puede buscar la gente en YouTube, si ponen Soraya y Lady Gaga Sin Miedo, sale. En el que, bueno, pues la presentadora está comentando que Lady Gaga había copiado, había hecho una versión de un tema de una artista española, Soraya Arnelas, y yo, perdón, o sea, ¿de verdad me estás diciendo esto? Y sí, y fue porque la canción de ella era I'm on the edge of glory, y mi canción era Voy a vivir sin miedo.
0: Es que es muy, muy, muy parecida. Buscar la Edge of Glory de Lady Gaga y Sin Miedo de Soraya, y es que los parecidos son asombrosos.
1: Sí, a ver, esto puede pasar, Vicente, esto puede pasar. Pero en aquel momento era muy
0: pensado, ¿no?
1: Pero en aquel momento era como todo como muy, a ver, entre tú y yo, Lady Gaga no tiene que mirarme a mí ni su equipo.
0: ¿Por qué no?
1: ¿Por qué no, Vicente? Porque hay que ser humilde en la vida, jolín. Pero es verdad que eran muy parecidas, sí. A lo mejor la canción vino porque yo en ese momento no componía esas canciones, lo cual a lo mejor vino de una editorial común. Ella la hizo en inglés y yo la hice en español y así nos quedamos.
0: Y hablando de Sin Miedo, es igual que Mi Mundo Sin Ti, hablas de relaciones tóxicas, adelantándote, por desgracia, a una realidad que ahora vivimos, o por lo menos tiene más trascendencia que hace unos años. ¿Cómo surge este Sin Miedo?
1: Pues este Sin Miedo al final vino por parte de unos productores con los que yo estaba trabajando en ese momento. Pero yo siempre cuando elijo las cosas las elijo por un porqué. O sea, yo no puedo cantar canciones que no haya sentido en mi piel, ¿no? Al final este Sin Miedo es un himno hacia el maltrato, es así, hacia el maltrato. Y es un empoderamiento de la persona hacia la vida, hacia mirar a la vida sin miedo. Y yo en ese momento había dejado una relación muy tóxica justo al salir de Operación Triunfo, así es que me sirvió pues un poco como de autoayuda, ¿no? Este tema.
0: Bueno, Sin Miedo es un temazo dance, como es el siguiente que tenemos a continuación.

0: viendo Juan Rodríguez, nuestro técnico, que sabe mucho de dance, DJ también, aparte de técnico de sonido. Esto es un temazo, Juan, no me puedo decir que no. Bueno, primer disco con Sony, Dreamer, viene este Live Your Dreams con Antoine Clamaran, no sé si lo estoy pronunciando bien.
1: Sí, señor.
0: Éxito en toda Europa.
1: Sí, fuimos número uno en Francia con este tema. De hecho, nos vamos hasta Mónaco para una gala donde se hace el reconocimiento, digamos, de los premios anuales de una radio, de la más importante que hay allí en Francia, Energy. Y fíjate, como anécdota te diré, bueno, recibimos nosotros el premio y yo le doy el premio Artista Revelación a Vichy esa noche. Hay una foto que yo tengo en mis redes, se me pone los pelos de punta, porque, claro, pensando todo lo que vino después, pues yo esa noche tuve la suerte de recibir mi premio, pero yo se lo di a Vichy esa noche.
0: Pues así te pones en primera división del dance europeo.
1: Sí.
0: Estabas con Sony, pero ¿qué pasó con Sony?
1: Pues mira, lo que pasó es que despidieron al presidente de Sony en aquel momento, a Carlos López, que para mí era mi padrino, era la persona que me ofreció irme a Sony. Yo dejo Universal, me voy a Sony, y lo despiden y me quedo en bragas, perdón por la expresión, pero es que me quedo sola ante un equipo en el que, bueno, pues mi directora de producto no responde, no confía, no sabe manejar este producto. Este producto en España a mí me tuvieron que contratar, me trajeron de EMI a Julio Morote, que era una persona que estaba trabajando con David Guetta en ese momento, y fue la única persona que de alguna manera pudo echarme una mano. Pero yo me vi sola ante el peligro con el mundo de la electrónica europea y no, yo sola no podía hacerlo.
0: Y era una pena, pero esta mujer, como hemos dicho antes, es una mujer echada para adelante, con mucha valentía.
1: Sí. Y eso fue lo que pasó.
0: Y lanza Valentía Records, su propia compañía de discos, y saca este single que yo creo que es una de las mejores canciones del dance en español de los últimos 30 años.

0: Primer disco con Valentía Records, sí. Ese sello discográfico que tú, echándole narices por no decir otra cosa, sacas.
1: Sí.
0: Universe in Me.
1: Eso es.
0: Gran disco. Suena como un tiro, lo estamos escuchando. Me pongo de mala leche, señores, me pongo un poco de mala leche porque esto en España tenía que haber sido un mega éxito brutal, pero bueno, tu carrera sigue, esto está muy vigente, estoy seguro que lo defiendes en tus conciertos,
1: sí,
0: a tope, y tenías, no era cualquier productor, es lo que tú tenías, los Tortuga, de aquella época, Pink, Cristina Aguilera, The Wanted, estamos hablando de palabras mayores, y si no me equivoco, estabas tú aquí, tacatá.
1: Sí, sí, yo pagué todas mis producciones, que es lo que hago actualmente desde hace tantísimos años, pues... Soy dueña y señora de mi empresa, pero también tengo mis tiempos, sé con quién trabajo y es una suerte, pero también es arriesgado económicamente. Pero al final, bueno, hay que poner en la balanza y ver si te compensa o no te compensa. A mí me compensa.
0: Claro, pues es lo que yo quería que la gente que nos está viendo, que nos está escuchando, ya sabéis que lo podéis ver en Play Podcast, lo podéis escuchar en Radio Castilla-La Mancha también. Estamos con un artista que se está jugando desde hace 15, 16 años su dinero.
1: Sí.
0: Que lo que vemos encima de un escenario lo paga esta señora, que lo que escuchamos en sus discos lo paga esta señora, y yo creo que hay que saber premiar estas cosas, señores. Vamos aquí a escuchar y apoyar a Soraya, por favor. Promotores de Castilla-La Mancha, queremos gira de Soraya por este verano por aquí. Bueno, ¿cómo decides ese...? Nos has contado cómo tienes esa decepción con Sony,
1: sí.
0: ¿Cómo lanzas Valentía Records? Me imagino que la gente te diría, estás un poco loca, búscate otra alternativa.
1: Yo no estoy escuchando nunca a nadie. Yo en estos momentos en los que la necesidad está por encima de todo, yo lo que quería era seguir con mi proyecto musical. Bueno, pues mis asesores me comentan que hay una posibilidad de poder montar un sello discográfico. Voy a un notario, pago 3.000 euros, monto con mi padre de socio esta pequeña empresa y me pongo a autoeditarme. Eso sí, por supuesto, después de tantos años en la industria, al final conozco muy bien con quién está en el mercado. Entonces hago un pequeño equipo, me cojo a una agencia de representación a la altura, tengo un equipo de prensa, o sea, de marketing, o sea, al final, bueno, pues los años y la profesión te dan esos contactos. Yo hice 4 llamadas, me monté mi equipo y bueno, sí que es verdad que a nivel artístico lo llevo yo todo, esto lo dirijo yo, mi proyecto artístico lo llevo yo sola, me dejo asesorar, pero yo tengo muy claro lo que quiero, porque al final yo me muevo por lo que me pide el cuerpo, entonces no puedo hacer otra cosa que no sea lo que yo quiera. Y mi equipo me lo permite, eso sí, cuando hago alguna locura me lo dicen y no pasa nada, está bien. Pero al final, bueno, pues está bien tener tu proyecto en tus manos. Es que esto lo aprendí de la etapa, te lo he dicho antes, Vicente, de Eurovisión. Yo no puedo delegar mi proyecto en manos de nadie, porque ¿quién mejor que el propio artista para ponerle todo el cariño a ese proyecto, no?
0: Mayor libertad, pero también más riesgo, claro.
1: Sí, bueno, sí, pero al final en la vida todo es así. Al final la libertad no sería la libertad sin arriesgarse por medio. O sea, el premio, para conseguir un premio hay que currárselo. Es que nada es gratis, ni fortuito, ni gratuito.
0: Más plástico, en un vídeo súper internacional también, sí. Pues como siempre, ¿no? La imagen muy cuidada. Y la tengo aquí apuntada, digo, ¿cómo le echó tantos huevos? Pues sí, aquí tenemos sí. la respuesta. Bueno, estamos hablando un poco de tu carrera, sí. De estos 20 años, y en estos 20 años has tenido la oportunidad, yo creo, de cumplir muchos sueños,
1: sí,
0: de manera individual y también con duetos como el que va a sonar a continuación. No.

0: Qué baladón con toque clásico, con el grandísimo John Secada. ¿Cómo llega esto a tu vida?
1: Pues me llega el proyecto de que John Secada viene a España y está buscando canción. Y nos pusimos, David Santi Esteban y yo, a componerle este tema. Y cuando se lo presentamos, se enamoró de él, pero no solamente de él, sino que me dijo, pero me gustaría cantarlo contigo. Y yo no me lo podía creer. La verdad que pues ni en mis mejores sueños. Esto sí que es verdad que yo no me lo esperaba en mi vida, porque yo llevaba a John Secada en mi carpeta del instituto y de repente pasar a conocerlo en persona, conocer a su mujer, a su familia, viajo hasta Miami para grabar con él, bueno, hacer una promoción. Luego él volvió a España, estuvimos cantando en un montón de galas y premios y eventos. Y aparte, es que te voy a decir una cosa, grabar con él es maravilloso, pero cantar con él en directo, sigue cantando como Dios, sigue cantando.
0: Yo le vi el año pasado en el festival Love the 90s, que vino aquí, vino a Madrid a actuar. Una voz prodigiosa, esa voz de seda que tiene John Secada, ¿no?
1: Sí, sigue teniendo ese gustazo. Y cantar con él es como, te lo juro, como levitar en el suelo, ¿sabes? Es una cuestión, tiene ese gusto americano, ese toque de las voces soul, no sé, o sea, todo lo que te cuente, no
0: Yo,
1: sé.
0: Pasa que cuando escucho a John Secada me siento muy mayor, porque el año pasado vi a su hija, que es cantante,
1: sí,
0: en el musical de Regreso al Futuro en Broadway, y cuando vieron el programa, la hija se pilla Secada, lógicamente, digo, eres muy viejo, ¿no, Vicente? Has vivido las dos generaciones.
1: Sí, total.
0: Mira, que hablas del toque americano, Soraya. ¿América?
1: Pues mira, me llegó un momento en el que podía haber ido para allá con el tema, con un tema que se llamaba Qué bonito, y no me fui por la maternidad, básicamente. Me quedé en España. Sí que fui un par de veces a Miami, estuve haciendo promoción. Metieron la canción de Qué bonito en una serie de Netflix como banda sonora, que se llamaba Love. Ha sido banda sonora también de una de las televisiones más importantes que hay allí, del Despierta América. Bueno, al final tenía que haber aprovechado ese filón para ir para allá y empezar a hacer promo y empezar a hacer. Y me quedé en España. Así pues es que América ahora mismo no me lo planteo.
0: Si quieres, Juan, vamos a escuchar un poquito Qué bonito.

0: Soraya, qué bonito.
1: Qué bonito.
0: Qué temazo. He estado, por supuesto, buceando en los datos. Casi 31 millones de reproducciones en Spotify, 12 millones en YouTube. Yo creo que es tu canción más escuchada a nivel, a nivel streaming.
1: Sí.
0: Y la pregunta que le he hecho a muchos compañeros tuyos de profesión que han pasado por Rebobínalo, con grandes hits como este, pero luego esto se traduce en pesetitas.
1: No, para nada.
0: Bueno, en pesetitas, ya me he traicionado. En euros.
1: ¿En euritos?
0: ¿Qué injusticia, Soraya?
1: Bueno, todo depende como del sentido de tu carrera. Uh-huh. Es que mi pretensión nunca fue, a ver, es que yo nunca había imaginado ser cantante, lo cual sí que es verdad que el mundo de la música pues mueve cifras astronómicas en ciertos momentos, pero también es algo que es una ruleta rusa, o sea, también pasamos de tener un éxito a luego que desaparezcan nuestras carreras, o pasar a tener 30 millones en una canción y luego te quedas en 300.000 en otra. O sea, que es que esto, ¿qué es el éxito realmente en esto? El dinero pues está muy bien en ciertos momentos, porque yo, si esta canción me hubiera reportado lo que yo hubiese merecido con esta canción, lo que pasa es que yo no soy compositora de este tema, lo cual no me puedo llevar nada, solo como intérprete, no como autora, que es donde está el dinero. Pues yo ahora mismo podría invertir muchísimo más, porque yo soy fiel defensora de reinvertir, porque al final, bueno, como estábamos hablando antes, tengo mi sello discográfico y pues todo lo que son las puestas en escenas, escenografías, videoclips, visuales, todo lo pago yo de mi bolsillo, lo cual, cuanto más dinero pudiera ganar, más podría invertir en mis proyectos, mejor serían técnicamente las cosas. Pero de verdad que yo no lo mido así. Yo lo único que veo ahora mismo es que estoy cumpliendo 20 años, que gracias a Dios los promotores, el público me dan su voto de fe, que yo estoy aquí ahora mismo, Vicente, compartiendo este repaso de mi carrera y ya está. Si Dios quiere premiarme con eso, pues me lo premiará y si no, yo soy feliz ya con lo que tengo, te lo digo de verdad.
0: Lo que pasa es que tu planteamiento, por supuesto, lo apoyo, pero aún así a mí me parece, si yo fuera un artista, teniendo un disco, una canción en este caso concreto, pues eso, entre prácticamente YouTube y Spotify, casi 45 millones de personas han dado al play para escuchar tu canción y que te lleguen, tal vez que lo digamos, migajas. Me parece muy injusto cómo funciona el negocio. Tú que empezaste a primeros, en los 2000, que todavía el formato físico tenía mucha, mucha importancia, estamos en un punto en el que el negocio, no sé, yo creo que de cara a los artistas tiene que dar una vuelta.
1: Sí, a ver, la gente tiene que saber que sonar en Spotify no da dinero, de verdad, que es que lo que se cobra por tener 30 millones de reproducciones en una lista de Spotify es ínfimo. Lo que realmente da dinero en el mundo de la música son los directos, y ahí sí que te aseguro que yo, gracias a Dios, yo vivo de la música, que creo que es el gran premio. Entonces, bueno, ser autora de un tema con 30 millones de reproducciones en Spotify, que a lo mejor me podía haber dado 3.000 euros, porque es que si tú supieras lo que se paga, es que se paga muy poco, de verdad, te lo
0: digo. Mira, estuvimos hace poco, también lo adelantamos, a Javier Ojeda, de Danza Invisible. Creo que Sabor de Amor calculaba en torno a los 800 euros más o menos lo que le iba dando.
1: Sí, sí.
0: Sabor de Amor, dice, pero vamos a ver, que estamos hablando de uno de los himnos del pop español.
1: Esto lo hemos permitido, la industria musical. De hecho, nosotros los cantantes en España, en Estados Unidos es otra movida, pero en España no tenemos una organización que nos defienda, ni los bailarines ni los cantantes.
0: Es verdad.
1: Lo cual, estamos vendidos. Ante este tipo de acciones por parte de las grandes empresas digitales, no tenemos nada que hacer, no podemos luchar. De hecho, Taylor Swift, pues grandes cantantes españoles, Manolo García, pues Joaquín Sabina en su momento no quisieron entrar y han tenido que entrar porque parece que si no estás ahí, ahora, que dinero no ganan. Tienen que estar porque tienen que estar.
0: Lo tú dices, pero tener alguna seguridad jurídica, por decirlo de alguna forma.
1: Pero
0: ¿no?
1: que no ganan
0: pero el
1: nada
0: caso
1: ahí.
0: Emblemático de Taylor Swift, que tuvo que regrabar sus discos con esa lucha que tenía con el que era que
1: su
0: antes,
1: manager.
0: Su manager, es que me parece una cosa tremenda. También tuvimos aquí a Teo y a María, Teo Cardalda y a María Monsonís de cómplices, lo mismo, y Sporting en su momento, cuando tú firmabas los contratos, siempre había una letra pequeña que la editorial de las canciones, la propia productora, Casa Discos, se quedaba con un porcentaje gigantesco, y lo mismo, canciones es por ti, ahora ven un poco más de liquidez, porque es sintonía de una campaña publicitaria, pero si no, es que es alucinante.
1: Sí, la gente tiene como muy mitificado esto del mundo de la música, y como que no, de verdad, que hay grandes injusticias, porque legalmente no estamos amparados. Entonces, bueno, no me queda otra a mí.
0: Bueno, eso es lo malo de la industria
1: música.
0: De la música. Vamos a escuchar un poco lo que es lo bueno de la música.

0: salir.
1: Hemos hablado que tu carrera ha tirado mucho por lo dance, pero también tienes tus puntitos, has tenido tu momento latino, ¿no? Un poquito,
2: sí,
1: ¿no?
2: Sí, un pop dance, un pop latino, un pop, no sé cómo llamarlo. Es que mis productores con los que yo me junto, que tengo que ir a Miami, de hecho esta canción cuando la compusimos, pues se hizo en Miami, uh-huh. Ese sabor que hay allí, un poco de fusión, uh-huh. Un poco de... viene dado por eso, por la gente con la que te juntas. Y yo, al fin y al cabo, pues sí que es verdad que he tenido una primera etapa más electrónica, luego he tenido una parte más, uh-huh. más latina, más tranquila, uh-huh. incluso permitiéndome alguna balada que no es mi fuerte, uh-huh. Y lo hice en esta época, como te comentaba, uh-huh. desde que me quedo embarazada, uh-huh. Que es una parte más autobiográfica, es una etapa un poco más relajada, uh-huh. y ahí es donde yo meto más estos temas un poquito más latineos y más... Uh-huh. Pero bueno, también te diré que también los disfruto en directo, uh-huh. porque en el dance vamos a tope.
1: Sí, sí, sí.
2: Y
1: sí.
2: Cuando baja esto, oye, se agradece un poquito en el escenario. Sí.
1: Además, has tenido dos niñas,
2: Manuela y Olivia.
1: Y Olivia, que es lo que tú dices, siempre hablamos de eso. Tú eres empresaria, claro, es que tú tienes que tener la parte familiar y la parte personal, profesional, a veces tiene que ser difícil de conciliar,
2: ¿no? Es muy difícil,
1: ¿no?
2: Es prácticamente imposible, porque yo no me puedo llevar a mis hijas al trabajo, uh-huh. ni nadie, ¿no? Uh-huh. Pero a mi trabajo me refiero, pues si estoy mañana tocando en Galicia o uh-huh. tal, yo no puedo pegarle un pateo a mis niñas de 7 horas de coche, más luego que me uh-huh. voy a Valencia, que son 9 otras. Uh-huh. Entonces, me encantaría que vivieran pues un poco lo que es mi profesión, uh-huh. pero no es compatible, lo cual... Uh-huh.
1: Lo bueno es que, aparte de eso, tu parte musical, tu parte familiar, también has tenido en los últimos años tu parte televisiva, que yo sinceramente creo que lo haces muy bien.
2: Sí.
1: Te veo, ¿verdad? Yo te veo un futuro televisivo.
2: Sí,
1: sí, yo sí te veo. Aparte de la parte cinematográfica, que también tuviste tu momento también, tus varias intervenciones cinematográficas. Tú el tema de la tele, ¿cómo lo ves?
2: Pues te diré.
1: ¿Te verías presentando un formato?
2: Sí, sí, sí, sí. Sí, pero un formato pequeño. Uh-huh. Es decir, bueno, que me den la oportunidad. Yo siempre decía, se lo digo a mi equipo muchas veces, digo, me encantaría que me dieran un programa en Extremadura, en mi tierra, donde uh-huh. yo soy, para ser la Ana Rosa Quintana de las mañanas allí en Extremadura. Me encantaría, siempre lo dejo
1: caer.
2: Pues
1: yo te veo, ¿eh? Te veo.
2: Y presentar y traer artistas.

0: compañeros que han venido, vamos a hacer una entrevista. Esas cosas me encantan, pero es verdad que, bueno, la música es lo que más me gusta, también te diré. Esas cosas están bien para probarlas un tiempo.
1: Yo, de todas maneras, le mando un mensaje a nuestros jefes. Ya veis que estamos haciendo muy buena pareja. Yo creo que Soraya en Rebobina lo tendría perfectamente cabida, sin quitarme a mí, por favor, que a mí no me quiten. Y también tienes tu firma de moda. No sé si sigues con tu firma de ropa, ¿continuáis con ella?
0: No, ahora ya no, porque si es que no tengo tiempo. Nosotros la hicimos... Sacamos Chochete, se llamaba Chochete, que trajo, bueno, muchas alegrías y muchas controversias. Pero sí que es verdad que para nosotros, mi marido es andaluz, ¿no? Uh-huh. Y en Andalucía se utiliza mucho esa palabra, ¿no? ¿Qué pasa, Chochete? Como le dice el abuelo, ¿no? A la nieta, ¿qué pasa, Chochete? Y bueno, en la época de la pandemia, que nos quedamos todos ahí como un poco colgados de la vida, nosotros los artistas, bueno, pues no teníamos mucho que hacer, lo cual yo hacía mis conciertos en directo por la tarde para alegrar un poquito a la gente... Y luego decidimos sacar esa línea de ropa, unas sudaderas que eran muy calentitas, que iban totalmente personalizadas, bordadas.
1: Las hacían... que era como para padres e hijos, ¿no? Para que fuéramos un poco
0: ahí. Era un regalo, regalo, porque tú le regalabas a alguien que querías esa sudadera con los colores favoritos y era como un abracito. Nosotros decíamos que era un poco jugar con la psicología del color y del detalle, ¿no? Y se vendieron muy, muy bien, se nos fue de las manos tanto... Que bueno, que es verdad que el proyecto tuvo que parar porque yo no podía seguir una vez que nos reincorporamos con la gira y con la música, yo no podía llevar esas cosas a la vez. Lo cual, bueno, aquello se quedó en un proyecto pospandémico o pandémico y es verdad que todavía la gente me dice, oye, sigues vendiendo, es que quiero comprar, digo, ya no tengo más.
1: A mí me hizo mucha gracia lo de Chochete, porque yo no tengo hijos, pero tengo una perrita y la digo Chochete.
0: ¿Qué pasa, Chochete, la perrita? Claro, cariñoso.
1: Y cuando salió se lo decía a mi mujer, digo, mira, Soraya, no, o sea, hay que hablar con ella porque aquí quiere pagar derechos de autor. Bueno, estamos celebrando los 20 años, hemos empezado con la Noches para mí y hay que seguir escuchando esta Noches para mí, el 2025, porque esto es ya no el futuro, es el presente de Soraya Arnelas.

0: parar.
1: Bueno, entiendo que va a estar dentro de tu próximo proyecto Dance or Die. Cuéntanos un poquito.
2: Bueno, pues mira, esta canción no va a estar dentro del álbum. No, esta canción se queda como single, digamos, regalo de uh-huh. este 20 aniversario. De hecho, salió en físico y se agotó a los uh-huh. dos días. Se agotaron las ventas. Y este Dance or Die va por otro rollo. Es un uh-huh. disco con una producción muy internacional. Suena... Uh-huh. Es que en España no se hace, uh-huh. lo cual no te lo puedo comparar con nadie. Uh-huh. Pero si tuviera que elegir a alguien, un Abracadabra de Lady Gaga, uh-huh. va un poco por ahí el rollo. Uh-huh. Ese sonido como oscuro, el tecno, uh-huh. o sea, suena por ahí un poco. Es bailable, es muy comercial, uh-huh. va con temas en inglés y temas en español, uh-huh. son 11 temas. Y una estética muy especial.
1: Y esta estética la vamos a ver en tus próximos conciertos ya.
2: Saldrá a partir de septiembre.
1: O sea que los próximos conciertos que veamos de Soraya, digamos que todavía no es la Soraya de Dance or Die. Pero...
2: No, de momento vais a ver a la Soraya azafata de vuelo con el traje de azafata de vuelo montada en el avión.
1: Y Capitán América, yo lo he visto por ahí.
2: Bueno, por supuesto. El Capitán América que tenía que salir tarde o temprano porque era un disfraz que yo tenía en mi casa, aprovechando los carnavales de Tenerife. Dije, ¿qué? Vamos. Y me lo puse. No sabes de verdad. Qué divertido cómo uh-huh. me lo pasé. Uh-huh. Así es que de momento la Soraya es la Soraya aniversario, azafata de vuelo, por supuesto, porque esta gira que viene recupero el traje de azafata de vuelo. Uh-huh. La escenografía es un avión, uh-huh. los visuales son increíbles, uh-huh. va todo en torno a un viaje a lo largo de estos 20 años, repasando pues desde Operación Triunfo hasta lo último de lo último y obviamente un pequeño guiño a ese álbum A Dance or Die que vendrá a final de año.
1: ¿Y alguna colaboración que podamos ir adelantando o no quieres mojarte todavía?
2: Pues mira, va a haber una colaboración que saldrá el mes que viene con una artista española que no te lo puedo... Luego te la diré después.
1: Vale, o de récord, yo lo siento mucho, compañeros y amigos de Rebobínalo, yo lo voy a saber. Ya veremos. Sí. Bueno, ya veremos.
2: Es un dueto con una mujer que yo admiro, que es una de las grandes voces de este país. La admiro, la quiero...
1: No, podría decir nombres, pero...
2: ¿Quieres decir nombres? ¿Te quieres atrever?
1: Sí. Sí, es una grande de este país, ¿no?
2: Muy grande.
1: A ver, ¿empieza por M?
2: No. No sé. Uy, ya te he quitado dos.
1: ¿Me has quitado dos?
2: Ya te
1: yo
2: he quitado.
1: Iba ahí de cabeza.
2: Que, ¿sabes lo que pasa? Lo bueno de este dueto es que la gente no se lo espera. Porque no es de mi estilo, no es de mi perfil.
1: Yo me he ido un poco a alguien que podría hacer algo parecido en cuestión de sonido.
2: No. De ahí viene un poco el porqué este año y este momento. Uh-huh. Porque es verdad que si yo tuviera que meterla en Dance or Die, no cabría, porque es que no es para uh-huh. nada el estilo de esta persona. Pero hemos querido hacer algo por este 20 años.
1: ¿Y es una persona con la que tú has hecho algún tipo de colaboración
2: no,
1: últimamente?
2: Nunca.
1: Vale, pues entonces quito otra de mi lista. ¿Y
2: empezaba por qué nombre?
1: Por I.
2: Tampoco.
1: Empezaba por ahí, es una cosa, bueno, ya
2: te lo contaré.
1: Manu se está riendo, que está ahí.
2: Estamos jugando aquí.
1: Él lo sabe, yo no lo sé, pero ¿qué le vamos a hacer? Juan, apúntalo, que es todo. Tú, fíltrame algún nombre también desde el control, si se te ocurre, porque yo no consigo sacárselo.
2: No, bueno, luego ya os enteraréis porque haremos mucho ruido. La canción es impresionante. Uh-huh. Es un tema, antes de que llegue todo lo que viene la maquinaria del dance de nuevo, voy a sacar un tema que es un medio tiempo punto balada, algo así, ¿vale? Es un himno,
1: sí, básicamente. Sí, es un terreno en el que tú te mueves también muy bien. Te hemos escuchado antes con John Secada. Además, tienes grandes baladas en tus discos, porque siempre has tenido ese momentito para la balada.
2: Sí, un guiñito.
1: Y una pregunta que ahora que te tengo aquí enfrente.
2: Dímelo.
1: ¿Qué problema tiene España con el dance? Con el dance hecho en España.
2: Ya.
1: Porque parece que no tenemos problemas para escuchar a Abracadabra de Lady Gaga, a Dua Lipa, por ejemplo... Pero ¿por qué los discos de Soraya, que pueden competir, lo decimos desde aquí, pueden competir?
2: Hombre, yo te aseguro que Dance or Die lo vamos a comercializar fuera de España y lo voy a firmar fuera de España. Voy a hacer una distribución fuera de España porque tiene el sonido y el inglés. Uh-huh. Hay canciones en español y en inglés y lo voy a sacar fuera.
1: Yo escucho a artistas en los últimos años, sobre todo el boom Dua Lipa, que es un artista básicamente dance, que te llena los grandes escenarios de España, de Madrid, de Barcelona, agota las entradas en cuestión
2: pero
1: de segundos. Ya, pero
2: Vicente.
1: ¿Qué parece que si te llamas, en vez de Soraya Arnelas, te llamas Soraya Arnelas? Parece que tiene más cabida en el mercado, en las radios y en todos los sitios.
2: Acuérdate,
1: yo no sé qué nos pasa.
2: Acuérdate que Mónica Naranjo no fue Mónica Naranjo hasta que no vino de México.
1: Sí.
2: O sea, que es que
1: primer
2: al final...
1: disco en España yo recuerdo de Mónica, que no pasa absolutamente nada, y el sonido ya era muy parecido al siguiente, creo que era Palabra de Mujer. Yo me acuerdo que escuchabas canciones como El Amor Coloca, que era del disco anterior, y que era el mismo sonido.
2: y después de venir de México y de ser una grande en México, de repente aquí ya Mónica Naranjo. Estas cosas pasan en España, siguen pasando, ¿eh?
1: A mí me duele mucho que artistas como tú, sí lo eres, pero que no seas aún más profeta en tu tierra.
2: Bueno, que me quedan otros 20 años, Vicente.
1: Sí, nos quedan.
2: Yo creo que estamos en un momento, yo siento que estoy en un momento de mi carrera en el que no solo estoy aterrizando en 20 años, sino que estoy despegando hasta otras longitudes que pueden ser más allá de España.
1: Y entonces, Soraya, lo más inmediato, aparte de esto ya estamos hablando discográficamente, conciertos, ¿cómo va a estar el verano? ¿Cómo lo ves?
2: Bueno, pues a partir del día 16 de mayo empiezo mi gira. Empezamos en el Aurín de la Torre en Málaga, 17 estaremos en mi tierra, en Badajoz, y a partir de ahí hasta el mes de octubre, noviembre, que tenemos alguna fecha ya casi en noviembre, o sea, fíjate.
1: Sí, qué bien.
2: Sí, estaremos de gira pasando por toda España. Es verdad que la gira es solamente en España y vamos ahí de punta a punta. De momento aquí, en Castilla-La Mancha, todavía...
1: Señores, por favor.
2: No puedo anunciar fecha, pero sé que va a caer alguna fecha. Tengo claro, hay que cerrarla.
1: Vamos a estar aquí para anunciarlo, para promocionarlo. ¿Qué vas a llevar en el setlist? Que aparte sabemos un poco ya la escenografía, no la has contado, pero ¿qué vamos a escuchar?
2: Pues mira, para empezar he hecho una intro que es... Es de película, o sea, es súper orquestal, es para situarte. Todo empieza en un viaje, en un vuelo, donde, como te decía, ahí estaremos la tripulación y yo, guiándola al público en un viaje, en el que pasaremos por Operación Triunfo, pasaremos por Eurovisión, vamos a pasar por pues todo lo que es el pop dance de mi carrera, vamos a pasar por, bueno, pues un guiño también, por supuesto, a esos tiempos de los 80, de los 90, todo eso también tiene que estar, porque al final ha formado parte de mi carrera.
1: Forma parte de tu carrera, evidentemente.
2: Y haremos un pequeño viaje, una paradita también hacia el futuro, hacia lo que viene, lo cual es una hora y media de concierto, 6 bailarines. A nivel visual es potentísimo, porque vamos con pantallas, vamos con escenografía, vestuario, o sea, va a ser muy visual, un concierto muy visual.
1: Bueno, todo lo que nos estáis viendo, todo lo que nos estáis escuchando, hay que apoyar a Soraya. Tenemos que verla en concierto. Yo tengo muchas ganas de verte en concierto. El famoso concierto de Málaga. Mi hermano sí estuvo, el puñetero. Yo no pude ir por cuestiones de trabajo, el de Freedom Málaga. Pero no me pienso perder el concierto que tenga más cercano. Tengo muchas ganas de verte en directo y de disfrutar esa experiencia. Y yo creo, Juan, que vamos a cerrar con Sin Miedo, uno de los himnos de Soraya, porque es una mujer sin miedo. Quiero decirte que muchísimas gracias por estar aquí con nosotros, que espero que te hayas sentido muy a gusto.
2: Súper.
1: Esta es tu casa, nos comprometemos a cuando presentes tu nuevo proyecto, hablamos el tiempo que tú quieras.
2: Muchas gracias,
1: tranquilamente. Además, a nosotros nos gusta hacer las cosas así, que os sintáis a gusto. Somos amantes de la música y somos amantes sobre todo de la buena música.
2: Sí.
1: Y Soraya hace muy buena música. Así que sin miedo le decimos adiós, que va a ser un hasta luego. Y nada, disfrutar de la música de Soraya y por supuesto disfrutar de Rebobínalo. Juan, un placer trabajar contigo, como siempre, Juan Rodríguez.

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1: Hola, ¿qué tal? Muy buenas tardes. Bienvenidos en Radio Castilla-La Mancha al tiempo de los goles. Bienvenidos a Castilla-La Mancha en juego. Bienvenidos a la tercera jornada en la Liga Hypermotion, donde en unos segundos, cuando acabe de hacerse el cumplido y merecido homenaje a la tiradora Beatriz Laparra de Almansa, la mejor del mundo en su especialidad, va a arrancar el Albacete-Oviedo, tercer partido de la temporada. A la tercera quiere el Alba que vaya la vencida, a la tercera quiere el Alba sumar su primera victoria de la temporada. Se dan todos los ingredientes para vivir un partidazo, una gran tarde de radio y de fútbol, porque visita a un Carlos Belmonte que vuelve a presentar un muy buen aspecto, uno de los gallitos de la categoría, uno de los llamados a estar peleando por el ascenso, porque no en vano viene de la primera división, como es el Real Oviedo. Y sobre todo porque el Alba hoy sale con todo, y cuando digo con todo, digo también con su flamante fichaje. Se fue al mercado a buscar lo mejor que podía permitirse, lo mejor que había en el escaparate dentro de sus posibilidades, y lo luce ya. ¿Para qué esperar más? Hasta Albacete nos vamos. Cristo Lozano, muy buenas.
2: ¿Qué tal, David García? Muy buenas tardes, saludos y bienvenidos a todos al Carlos Belmonte. Como tú bien dices, pues presenta una gran imagen para recibir pues a un equipo que es el gallito, es verdad, uno de ellos de la categoría, procede de primera división, pero está en una tesitura más o menos similar a la del Albacete, porque no conoce la victoria en estas dos primeras jornadas, y también pues sale absolutamente con todo lo que tiene Julián Calero. En el Albacete Balompié hay muchas novedades, hasta cuatro. Lanzaba el guante Munir en su presentación el otro día, decía que tenía ilusión y que se veía con ganas y con fuerza ya, y con un estado de forma óptimo como para entrar en convocatoria. Y de qué manera, se lo ha recogido su entrenador Alberto González, porque entra directamente en el once inicial. Así que vamos con ese once del Albacete, con Mariño en portería, le sigue otorgando la confianza a pesar del error en la última jornada del gallego frente al filial de la Real. Línea de cuatro, cambia también el sistema táctico, con Gámez y Neva en los costados y Pepe Sánchez y Lluís López en el centro de la zaga, por delante Pacheco junto a Orcuño, costados para Lorenzo y para Corpas, y arriba Munir y Soberón. En el Real Oviedo, Escandel en portería, de derecha a izquierda, línea defensiva para Aizar, David Costas, Carlos Rodríguez y Juan Cruz, doble pivote para Villahermosa y para Younes, con Samu Rodríguez a la izquierda, Pablo Sáenz, un ex del Alba a la derecha, arriba Isfan y Jacobo, en un partido que está arbitrando ya Eder Mayo del Comité Castellano Leonés. Estira el Albacete, ya escucháis esos primeros aplausos del público que tiene ganas de ver la primera victoria del Albacete. Se está resistiendo, la verdad, de momento no hay ocasiones, no se mueve el marcador. Albacete 0, Oviedo 0.
1: Buena imagen, ¿eh? Presenta la grada del Belmonte, también con representación de aficionados obetenses en el córner, como siempre. Y ya digo, son muchos ingredientes que pueden propiciar que vivamos una tarde muy entretenida de fútbol. Ojalá que con victoria para el Alba. Paso lista lo primero, luego abundamos y os pregunto. ¿Está por ahí Quique Latasa junto a Cristo en el Belmonte? Hola, Quique.
3: Hola, muy buenas tardes.
1: Está por aquí conmigo Ángel Álvarez Pinardo. Hola, Pinardo, muy buenas.
4: Hola, David, ¿qué tal?
1: Todo el mundo presente, por tanto. Está Eder Mayo Fernández pitando este partido, como decía Cristo, donde el Albacete parte con 0 puntos, 2 derrotas en 2 partidos, y el Oviedo con 1 de 6. No han empezado bien ni uno ni otro. En esta Liga Hypermotion se ha jugado ya, acaba de finalizar el Sabadell 1, Almería 0, gol de Joaquini. Y ayer se jugó el Tenerife 0, Sporting 1. Así que uno que había ganado los dos primeros partidos, pues ya conoce la derrota, como es el Tenerife. Acaba de arrancar en Butarque el Leganés Eldense. El Leganés es noticia porque yo creo que junto al fichaje de Munir con el Alba es el otro gran protagonista en cuanto a fichaje mediático de esta categoría, con el nombre de Álvaro Morata, que hoy no está jugando, pero que va a ser sin duda, pues yo creo que el nombre a seguir en esta segunda división en esta liga Hypermotion esta temporada. Y luego a las 9:30 en Montilivi se juega el Girona Las Palmas. Y antes de quedarnos ya en el Belmonte, el resto de citas del día, estaremos muy pendientes a partir de las 8 de la final del trofeo Junta de Comunidades de Castilla-La Mancha en balonmano femenino, que disputan Pozuelo y Bolaños, los dos mejores equipos o que están en categorías más altas de nuestro balonmano femenino. Hemos tenido en primera división el Levante 5 Betis 2, que acaba de finalizar. Lo próximo será a partir de las 7 de la tarde, a punto de arrancar, el Real Sociedad Español, y luego a las 9:30 el Sevilla Atlético de Madrid. Y decía, amistosos varios, por ejemplo esta mañana en choque derbi entre equipos de Segunda Federación, que recuerdo vuelve ya la semana que viene, así que ya acaba la pretemporada, ya los equipos ultiman su preparación. Hoy el Conquense en el trofeo de Ferias y Fiestas de San Julián de Cuenca ha goleado al Guadalajara.

0: Ante, y en fútbol sala también a las 8 Manzanares recibe al Inter y a las 8 y cuarto Viñalbal y Valdepeña recibe al Pozo de Murcia. Aunque la noticia del día, sin duda, triste noticia, en el mundo del deporte, en el mundo del ciclismo concretamente, ha sido la caída, dura caída y abandono de Tadej Pogačar en la Vuelta Ciclista a España, la octava etapa, el mejor ciclista del mundo, el esloveno, que iba como líder destacado, con casi 4 minutos de ventaja, se ha pegado una torta monumental y con visibles gestos de dolor, muy magullado y parece ser que con alguna fractura que tendrá que confirmarse en las pertinentes pruebas, abandona la Vuelta, así que el nuevo líder es Enric Mas, al que se le presenta al español de Movistar una oportunidad de oro para ganar su primera grande. La etapa hoy se la ha llevado Cocar, mañana última, antes de la jornada de descanso del lunes, será por la provincia de Alicante, es una de las etapas reina, así que una pena, Cristo, no vais a ver el martes por Albacete a Pogačar, por las carreteras de sí. Albacete, pero bueno,
1: sí, sí.
0: Ya digo, es una lástima, pero oye, que nadie se pierda esa etapa, que tiene buenos alicientes, porque ha preparado la Vuelta en colaboración con la Diputación de Albacete, una etapa chula, chula, te digo yo que conozco bien el recorrido, y va a estar muy bonita esa etapa por las carreteras de Albacete, que a la que prestaremos especial atención en Radio Castilla-La Mancha. Bueno, 6-7, nos quedamos ya en el Belmonte, Alba 0, Oviedo 0, la tasa, tú eres de los que también si fichas a un crack en cuanto puedes le pones, como ha hecho Alberto González con Munir.
2: Vamos a ver, si está en condiciones, sí, si no, hay que madurarlo un poquito, ¿no? Hombre, cuando el jugador viene y lo primero que dice es que viene en perfectas condiciones y que está a nivel para jugar, pues bueno, pero yo sí que es verdad que ahí los entrenamientos es lo que te marca un poquito, ¿no? Sí que es verdad que se le ve bien, pero entrenar no es lo mismo que competir, y es lo que hablamos muchas veces, ¿no? La competición desgasta mucho, los partidos desgasta, sobre todo hay mucho cambio de ritmo, mucho desgaste, y veremos a ver, pues bueno, desde el momento no se le ve mal. Si el jugador te pide jugar, por supuesto que lo que hay que hacer es y sobre todo cuando el equipo, pues estamos con la trayectoria que ahora mismo está, ¿no? Que son 2 derrotas y que la imagen, pues quizá a lo mejor no está siendo lo deseable, ¿no? Entonces, bueno, pues para cambiarlo siempre estás a tiempo, y quizá, pues si lo puedes aprovechar los minutos que está en el campo, me parece perfecto.
1: A ver, Ortuño, la apertura buena al costado derecho donde aparecía Gámez. Despeja la defensa del Real Oviedo. De momento no ha pasado prácticamente nada. 2 disparos de Jacobo González, muy tímido, sin ningún tipo de complejidad para el arquero del Albacete, para Diego Mariño. Y es Luis López el que juega como último hombre, la movilidad ahí de Ortuño. Finalmente el que se ofrece es Pepe Sánchez, retrasando atrás para Diego Mariño. Ataque bastante estático, ¿eh? Ahí del Albacete, sin demasiados movimientos. Diego Mariño, que está esperando a ver a qué compañero se la puede mandar. Y al final, pues fíjate, Quique, directamente fuera.
2: Bueno, es que yo creo que te vas a enfrentar hoy a uno de los mejores equipos tácticamente trabajados, ¿no? Por decirlo de alguna manera, ¿no? Que duda cabe que los equipos de Calero, pues tienen eso, tienen. Bueno, si analizan los 2 primeros partidos, pues creo que les han rematado 7 veces y ellos han rematado 30 y pico a gol, ¿no? Y aparte de eso, pues sí que,
1: ojo. Pero bueno, ahora la triangulación buenísima, la toca Pacheco, ojo que viene Munir, también le estaba doblando Corbas el balón por dentro. Telegrafiado, demasiado plano ese cuero directamente a las manos de Escandel, pero arrancando Munir los primeros aplausos del Belmonte.
0: Era buena la intención, de hecho, de Munir, y no estaba mal el pase, pero es que es verdad que era muy complicado, había que enhebrar muy fino la aguja. Aprovecho para preguntarle a Pinardo si quiere hacer alguna puntualización sobre Eder Mayo, al que ya conocemos bastante bien, consolidado en la categoría. ¿Es de los que te gusta o los que no?
3: Consolidado no debiera, o sea, no tanto en realidad.
0: Consolidado es, porque ya lleva unos años, lleva otra cosa años, es que lo merezca.
3: El año pasado, las veces que lo tuvimos nosotros, la verdad que no me gustó ninguno de los partidos que estuvo con el Albacete. Me acuerdo especialmente del día del Deportivo, también a principio de temporada con el Almería, es verdad que fue quizá el único día que medio lo salvó, pero es verdad que no es el mejor, y a mí me ha sorprendido que hayan descendido otros y no haya descendido él, porque para mí no es un árbitro de segunda división, así que no espero las mismas cosas de él. Muy errático, un arbitraje con muchas incertidumbres, no es de los que me gustan, así que vamos a ver si por lo menos hoy nos da la primera victoria y cambia un poquito la dinámica.
0: La verdad que lo hombre siempre será hasta que cambie, y seguro que él querrá cambiar ese San Benito.
1: ¡Oye, Pablo! Espera, que el balón era muy bueno, para Isfan.

0: Ese balón de Ale García por la derecha de Pablo Sáenz.
1: No, que va a decir que este siempre será conocido, o por lo menos de momento, como sí. El de aquel Nastic Málaga, del que luego, bueno, hubo una... presentó su demanda incluso el Málaga por corrupción deportiva y tal, de la que al final de la temporada pasada salió exonerado, en fin, como no puede ser de otra manera. Pero es verdad
2: había dicho
1: que aquella etiqueta le va a perseguir.
2: Le va a perseguir
1: hasta
2: siempre,
1: que lo revierta él, seguramente.
2: Nada, pero yo creo que eso es muy difícil. Al final tú ya tienes su... o sea, siempre vas a ser considerado. Pero fíjate tú, es que hay veces que nos agarramos a la España a la servilleta, ¿no? O sea, el camarero que ha oído, que ha dicho que es que a ese jugador le vas... Porque, claro, pero tú no puedes tener una conversación normal y decir, jolín, es que si juega Munir o Morata, cuando decías tú antes de Morata, es que Morata es un delantero que, jolín, esto es para la categoría. Pues claro, efectivamente, es que hablar de cosas que son normales de fútbol, eso no significa que tú vayas a perjudicar o a beneficiar a nadie. Simplemente estás hablando de fútbol y de las cosas a las que tú tienes que estar pendiente en tu trabajo. Se tergiversaron las palabras y luego ya todo lo que pasó en el partido aquel, bueno, ya merece otra historia, pero es verdad que normal que se le haya sonerado, y menos mal, porque siempre estamos con la lupa. ¿Acertaremos o nos equivocaremos? Pero yo creo que hablar de corrupción de esa manera, como se habla muchas veces, es un error.
1: La otra cosa que te quería preguntar, la tasa, la hago también extensiva a Cristo, que lo comentamos mucho en el partido de la semana pasada, el tema de la defensa, la manida línea de 5, que si es mejor apostar por 4, por 5. Bueno, hoy parece que apuesta por línea de 4. Es verdad que es un dibujo muy móvil siempre el de Alberto, pero bueno, hay doble lateral en la banda derecha, parece que Neva está en una posición más propia. Bueno, ¿cómo se ve en estos primeros 10-12 minutos desde arriba?
3: Hombre, la verdad es que lo que sí que está claro es que arriba se ve un 4-4-2 perfecto, con Corpas por la izquierda y dándole ayudas a, en este caso, a Neva, y como tú has dicho bien, doblando lateral por banda derecha. Y bueno, la verdad es que
1: parece que es lo que se demandaba después de los problemas en defensa los primeros días, ¿no?
3: Sí, pero aparte es como digo yo siempre digo una cosa, ¿no? Es para mí lo que me preocupa, y es lo que hemos comentado durante muchas o sobre todo estos dos partidos, es la superioridad de medio campo, ¿no? Sí que es verdad que ves a un equipo mucho mejor estructurado, mucho mejor plantado, con ayudas y buenas coberturas. Pero sí que es verdad que si te das cuenta, por ejemplo, el Oviedo tiene 5 jugadores en medio campo, tú tienes 4, y a partir de ahí pues tienes que armar un poquito. Pero sí que es verdad, estábamos demandando un cambio de sistema. Sí que es verdad que los partidos que cuando ha cambiado al 4-4-2 o al 4-2-3-1, pues el equipo ha mejorado, y es lo que tenemos de salida, ¿no? Vamos a esperar que todo vaya bien y que al final pues el equipo de una buena imagen y se pueda ganar el partido.
0: Hoy, Cristo, la triangulación.
1: Sí que pasamos de 10.000, ¿no? Que el otro día nos quedamos a puntito, porque sí. Yo veo un aspecto en las gradas fantástico, por lo menos en el tiro de cámara del canal La Liga TV Hypermotion, donde, por cierto, en el canal 2, como siempre, está el audio de Radio Castilla-La Mancha y de Castilla-La Mancha Juego, para quien quiera seguir la retransmisión desde ahí.
0: Yo creo que por ahí más o menos andará, ¿no? La tasa.
3: Yo me voy a mojar un poquito, voy a decir sobre 9.200. Sí, que es verdad que quizás, si yo veo desde aquí, sí que es verdad que vosotros creo que no tenéis la opción de ver preferencia. En preferencia, pues hay bastantes huecos, y luego en Gol Norte también. Y la verdad es que sí, sobre 9.000.
1: Claro, yo haciendo caso del tiro de cámara que tenemos, el aspecto es fantástico.
2: Es bonito, sí,
3: pero
2: es verdad.
3: Sí que es verdad que Tribuna Marcador está muy bien y hay mucha gente, pero en la parte de preferencia y sobre todo en gol, pues hay. Pero bueno, sí, por ahí. Yo creo que va a estar sobre 9.500.
1: ¿Habrá algún rezagado?
3: 9.500.
1: ¿Habrá algún rezagado en la playa todavía? Porque se apuren, que hay que ir preparando la feria, que en 4 días la tenemos aquí.
3: Sí, la verdad es que sí. La verdad es que hace nada estábamos con las navidades y esperando el verano. Nos hemos comido el verano y nos vamos a meter de pleno en la feria.
1: ¿Este año tenemos actuación, Lozano?
0: Sí, el 16.
1: Muy bien. Me lo voy apuntando también.
0: Para cerrar la feria.
1: Como fecha clave.
0: Jack Amo. Sí. Este año tocamos una...
3: Esto lo tenía muy callado.
0: En una caseta, bueno.
1: Bueno, porque es que ya bien, Cristo... Ya no, Cristo ya ha alcanzado unas cotas donde no necesita ni promocionarse.
3: No, ahora ya sabes lo que hace. Luego te manda un WhatsApp, te pone en el estado ya Camo, si quieres venir bien, y si no... Pero además te lo da con el tiro ya casi hecho.
0: Pues lo que hay que hacer es venir.
3: Hombre, yo sabes que cuando puedo
0: acudir
3: siempre
0: te aprieto mucho y luego, bueno, pasa lo que pasa. Que se suman bajas importantes como la de Quique Latasa. El balón para Fran Gámez, la perdió el Real Oviedo en bagaje ofensivo. De momento el Albacete, nada de nada, ¿eh? Ni siquiera se ha acercado con más o menos intención a la portería de Escandel. Sí que lo ha hecho el Oviedo en dos o tres acciones con la presencia de Isfan ahí en el corazón del área, el delantero rumano, pero un partido de momento sin ocasiones, con bastante respeto entre el Oviedo y el Albacete. Ahora el conjunto Carballón era el que lo intentaba, jugando por dentro. Ojo que la quiere ahora recuperar Soberón, obliga a Escandel, que por cierto vaya porterazo que tiene el Real Oviedo para la segunda división. Es el que le ha pegado ahí arriba, subiendo mucho ese balón al cielo de Albacete. Al final había fuera de juego Pinardo y balón para el Alba.
2: Sí, nosotros vamos siempre un poquito por detrás, ya sabes. Es verdad que yo creo que lo señala porque viene desde atrás. La jugada viene con muchos. Viene muy, muy mordida. No podemos ver por el tiro de cámara si ha sido o no, pero es verdad que por la forma de reaccionar de los futbolistas parece que sí.
0: La toca Pepe con Lluís, último hombre. Cierre por ahí Isfan. Tiene que ceder, cuidado ahí al compromiso con Diego Mariño, otra vez. El ex del Real Club Deportivo Español, el pelotazo arriba, buscando el desmarque de Mario Soberón. Nada de nada, ¿eh? Directamente sí. Fuera, y la propuesta de momento del Alba demasiado limitada, ¿no?
3: Vamos a ver, yo estoy viendo una cosa clara, y la cosa clara es que si te das cuenta, sobre todo la estructura que tiene ahora mismo en el campo el Oviedo, es tres centrales muy definidos, dos jugadores.
0: Pasa algo, perdona aquí, que pasa algo, sí. Porque va a haber un cambio.
1: Estoy viendo, es lo que va te iba a preguntar, sí. Albarracín, al otro fichaje de esta semana, le estaba viendo ya en la banda atándose las botas, como preparándose para salir de forma inminente, y nos muestra la realización permanentemente a Munir.
2: Que se ha quitado un vendaje.
1: Se ha quitado un vendaje y no sé si te está sintiendo algún tipo de molestia, ¿eh?
3: Sí, yo creo que le ha dicho ahora, le ha hecho una seña también al portero, como diciendo que pare un poquito.
1: Sí, no, va a ver, el cambio se va a hacer ya, ¿eh? Pues vaya, estreno.
0: Vaya tela.
3: Escúchame, te acabas de contestar a la pregunta.
1: Total,
3: que has hecho
1: sí,
3: al principio.
1: Sí.
3: Yo siempre digo lo mismo, un jugador no es lo mismo. Además, cuando vienes de inactividad, sobre todo, porque creo recordar que se vino de Irán, pues estaba jugando en la Liga de Irán cuando empezó la guerra de, sí, de Irán. Y vale, pones todo el interés que quieres poner, pero no es lo mismo entrenar y después de prácticamente, yo creo que fue en enero cuando se vino, estamos hablando de prácticamente 7 meses y una semana y pico entrenando en dinámica de equipo, en dinámica de grupo, pues al final te pasa esa pequeña factura y muchas veces la predisposición del jugador siempre es buena, pero es lo que estábamos comentando. Competir es totalmente diferente a entrenar y la verdad es que, bueno, pues una desgracia, ¿no? Que, pues, y hay muchas veces que las prisas, pues es eso, el querer ganarle una semana, pues ahora, y me da la sensación de que es un problema muscular.
1: Sí, esto en atletismo es casi una salida nula, ¿eh? Yo, sí, en situaciones como esta, es ¿a quién achacárselo más? Al míster, que al final es el que le pone, al jugador, que es el que te dice yo estoy bien, 6 de una y media docena de otra. Yo aquí suelo responsabilizar al jugador, que es el que se conoce, el que sabe cuáles son sus sensaciones. Y oye, yo soy el entrenador, a poco que te haya visto medio bien entrenando, sé la calidad que tienes, porque no me la tienes que demostrar. Si tú me dices que estás bien, yo me tengo que fiar, pero a lo mejor tú tienes otra visión.
3: Pero mira, García, yo siempre digo una cosa, ahora tienes readaptadores, tienes gente que antes salías de una lesión, te metías con él, o sea, entrenabas por libre y te metías en el grupo. Ahora sales de una lesión, tienes fisio, tienes traumas, tienes readaptador que te coge antes de meterte con el grupo y cuando tú llegas así, pues lo que sí que está claro es que tienes que dar muchos pasos. Yo creo que culpa del entrenador no es, porque el entrenador lo único que hace es verlo en los entrenamientos. Pero sí que es verdad que hay varias etapas antes de llegar a competir que es el que te lo tiene que marcar. Te lo tiene que marcar el preparador físico, recuperador. Mira, es lo mismo que comentábamos la semana pasada sobre San Bartolomé. O sea, meter un jugador que tiene un problema muscular para tenerlo 10 minutos en el campo y saber que se puede ir a más, yo no lo veo normal. Igual que, bueno, puede ser una desgracia, pero sí que es verdad que ya muy poquito tiempo trabajando en grupo y hay otras ciertas cosas que lo que hemos comentado al principio. Yo creo que competir no tiene nada que ver con entrenar.
1: Desde luego se ha quedado el público un tanto, no diré helado, pero sí un poquito frío, Cristo, porque es una bajona, ¿eh?
0: Totalmente, pues lo estabas esperando y bueno, yo creo que a todo el mundo le ha sorprendido verlo en el once inicial, porque Munir al final hablaba de entrar en convocatoria, verlo directamente ahí metido, la verdad que ha sorprendido, ha generado pues muchísima ilusión por ver un jugador de tanta calidad pues ya defendiendo por primera vez la camiseta del Albacete, pero es que ha durado por menos de 20 minutos.
2: A mí de otra forma me sorprende el cambio, porque fijaros que el que entra es Albarracín, que es otro jugador que tampoco tiene un bagaje dentro del equipo muy grande. Tenemos a otro como Alex Rubio que no ha entrado, tenemos a Tomás Inglés que no ha entrado. Yo creo que es un poco condicionado por las circunstancias de lo que vea en el día a día, porque no tiene sentido meter a dos nuevos cuando tienes a dos equipos, que a dos jugadores que ya los conoces, que tienes en dinámica y que no los estás utilizando. Yo creo que viene un poco condicionado por lo que tiene que ver en el día a día con los jugadores que no están en el campo, no precisamente con los que están.
3: No, y sí, y como tú dices, o sea, el que mejor los ve y el que está todos los días trabajando con ellos, yo creo que es el entrenador y el cuerpo técnico, ¿no? Entonces, bueno, sí que es verdad que en este caso Albarracín viene de hacer una buena pretemporada con el equipo, en este caso con el Cagliari, y a lo mejor pues está un pelín más. Hombre, a mí me extraña, por ejemplo, como tú dices, que hayas utilizado a Alex Rubio durante prácticamente los dos partidos, lo tienes desde el año pasado, sabes lo que te puede dar y que en un principio ya...
0: Ojo. Pero bueno, ahora la jugada asociativa, Corpas que abre, aparece Neva, la pone, punto de penalti, Corpas, la saca Escandel, ojo, rechace, cae Lorenzo, no hay nada, se lía el Oviedo, ojo dentro del área que no acaba, el peligro al Barracín y el balón a la esquina.
3: Se la encuentra, lo que estábamos comentando,
1: se
3: yo
1: la
3: creo que a
1: partir de
3: ha entrado muy enchufado el jugador zurdo, yo creo que te puede aportar cosas y bueno, sí que es verdad que viene con más ritmo, pero eso quiere decir que estás muy descontento con el jugador que has estado utilizando hasta ahora, o le ves a este chico otra cosa diferente a lo que tenías en el equipo.
0: Pie cambiado al pateo, ahí Sergio Ortuño, se queda muy corta, el primer palo, se la va a quedar ahí Pablo Sáenz, quiere tirar la contra ahora el Real Oviedo, atacando con dos unidades, tiene que replegar con uno de estos, es cuatro, hasta cinco el Albacete balompié, lo ha hecho bien, que bien ha vuelto para impedir esa progresión del Real Oviedo y gol en Castilla-La Mancha.
1: El primero de la tarde cae en primera en el Real Stadium, lo ha hecho Barrene para la Real, que se adelanta ante el Español. Real Sociedad 1, Español 0.
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1: Es el segundo de los partidos en primera de esta tarde. Antes se ha jugado el Levante 5, Betis 2. Vaya manita para el Betis, que hoy ha conocido su estreno en Champions. Será ante el Lille. Luego repasamos el del resto de equipos españoles. A las 9 y media el partido de la jornada de sábado es el Sevilla Atlético de Madrid. Y en segunda, en el 22, tenemos el partido de Butarque, Leganés 0, el Dense 0. ¿En qué minuto el del Belmonte, Cristo?
0: 23 aquí de juego, la última ocasión, la mejor para el Albacete Balompié, pero no se mueve el marcador, Albacete 0, Real Oviedo 0.
1: Antes, Sabadell 1, Almería 0, recuerdo ayer se jugó el Tenerife 0, Sporting 1 a las 9 y media, el Girona Las Palmas. Y la otra cita deportiva del día, la que estaremos echando un vistazo desde las 8, tanto en Radio Castilla-La Mancha como principalmente en CMM Play, donde podrán seguir íntegramente el partido, es la final del trofeo Junta de Comunidad de Castilla-La Mancha en balonmano femenino, que disputan el Pozuelo y el Bolaños de Calatrava. Pues ha costado, pero ha caído esa primera ocasión para el Alba, que sí que parece, Quique, que poquito a poquito se va haciendo con el dominio también territorial del partido.
3: No, y sobre todo que has roto el puff ese del cambio, en este caso de Munir, porque la gente pues estaba un poquito con los brazos caídos y le ha metido un poquito de chispa al partido. Yo creo que sí, yo creo que es una buena manera de recuperar el aliento de la afición y sobre todo pues el ojo.
0: A ver, ahora que lo intentaba Soberón.
3: Sí, no, fuera juego. Y has metido un poquito al público en el partido y al equipo también en el partido, ¿no?
0: Claro, ¿no, Pinardo?
2: Sí, porque se quedó atrás. Los centrales habían salido mucho más rápido que él. Soberón, es verdad que vuelve rápido, pero aún así, dos metritos por detrás del resto de defensores y fuera juego muy claro.
0: El esférico para Escandel. La va a jugar el largo, fuera de sus dominios, abriendo al costado izquierdo, donde aparecía Samu Rodríguez. Balón atrás para Juan Cruz, todavía más atrás para Escandel, que se ha podido liar, ¿eh? Llevaba veneno ahí en la cesión comprometida de su propio compañero. Ahora es precisamente Juan Cruz el que lo intenta, la puede perder, lo arregla Jones, ese balón al espacio, tiene que ganarlo a Isar, llegando desde muy lejos a esa situación, en ese duelo con ese esférico dividido junto a José Corpas. Y el Oviedo, bueno, pues tampoco que tiene demasiada prisa, ¿no? Está tocando, no llega, tampoco lo hace el Albacete balompié. Desde luego, hasta ahora mismo, ocasiones importantes como tal, Quique, pocas.
3: No, yo creo que lo hemos comentado antes, para mí es un equipo que tácticamente está muy bien trabajado, le cuesta muy poquito llegar arriba y lo que intenta es, tras pérdida o recuperación de balón, jugar rápido. Entonces, bueno, yo creo que la prisa la tiene que tener, en este caso, el Albacete, y ellos lo que están haciendo es, pues, aguantar e intentar a ver si meten un susto, sobre todo en alguna jugada rápida, ¿no? Pero la verdad es que el Albacete hoy atrás está muy bien, el centro del campo se está recuperando balón y lo que sí que hay que evitar es pérdidas de balón, en este caso en salida, porque te pueden perjudicar mucho, sobre todo en las contras, ¿no?
1: Luego estos equipos que caen de la primera división les cuesta aterrizar, ¿eh? Ya sabemos que siempre cuentan con esa ventaja en la primera temporada después del descenso, porque tienen la ayuda para amortiguar el golpe que supone caer de la primera a la segunda división, que luego es mucho más complicado abordar el retorno a la máxima categoría. Pero sí que es verdad que, aunque luego probablemente se vayan estabilizando un poco y vayan demostrando el potencial que tienen, las primeras jornadas les suele costar. Ya hemos visto que el Girona también ha empezado de aquella manera. O sea que, vamos, mejor cogerle ahora.
3: Sí, sobre todo porque estábamos comentando, y creo que lo comentamos también la semana pasada, el Girona, hay infinidad de jugadores que están pensando en salir, incluso sí, que no tienen ficha. En este caso se está especulando también con el tema de Aarón en el Oviedo, que bueno, que está esperando una oferta de un equipo de primera. Entonces, para mí sí que es verdad que este perfil de equipo, cuanto antes lo cojan, muchísimo mejor, ¿no? Porque cuando se cierre plazo de fichajes y de salidas y tal, va a ser un equipo que no, sin duda va a estar ahí y va a estar compitiendo hasta el final, ¿no? Yo creo que ahora es la mejor época, es la mejor tiempo o época para coger al Oviedo, porque ya te digo, hay mucha gente que está pensando en que puede salir y cuidado.
0: A ver, Lorenzo, el balón muy abierto, pico del área, vamos a ver que la puede liar, doble bicicleta, la pega con la zurda, fuera.
3: Del jugador, en este caso creo que es de Samu, que lo desequilibra un poquito a la hora de golpear, sí, lo justo para que no golpee bien.
1: Porque tiene que tirar con el cuerpo demasiado atrás.
3: Sí, yo creo que le mete una mano ahí que no es suficiente para pitar nada y lo que sí que hace es desequilibrarlo ese pelín para que el golpeo no sea bueno.
0: El pelotazo arriba de Escandel lo intentaba el Albacete. En este caso el Oviedo, el que recupera es el Albacete, es Fran Gámez, el que quiere meter ese balón por dentro. No puede llegar a esa situación ninguno de sus compañeros, lo intentaba ahí Lorenzo, también aparecía Ortuño y Albarracín jugando de media punta, jugando por dentro.
3: Sí, de segundo punta, yo creo que sí. Yo, a mí es que cuando lo marcaron como extremo y tal, pero sí que es verdad que es un jugador que puede hacer eso, puede hacer por la movilidad que tiene y sobre todo lo dinámico que es, te puede hacer un jugador de segunda punta y sobre todo porque tiene calidad con la izquierda y te puede aportar tanto tiro como pase, ¿no?
0: Se hablaba mucho de que era extremo puro, con velocidad, desparpajo, verticalidad, pero bueno, hoy ya está actuando después de esa lesión de Munir por detrás de Mario Soberón, que ahora mismo es la referencia titular en este Albacete Balompié. Qué buena balón del ex del Real Zaragoza para Lorenzo, se la ha comido ahí un poquito Juan Cruz, pero ha acabado rápido atrapando ese balón Escandel. El partido necesitaba una marchita más, ¿eh?
3: Sí, yo creo que ahora mismo son dos equipos. Yo creo que es el miedo y el respeto. Bueno, ahora se llama respeto, ¿no? Pero yo creo que ahora mismo los dos equipos, en la situación que están en la tabla, pues se tienen muchísimo respeto. Y si te das cuenta, el Oviedo prácticamente no está tocando atrás y lo único que está provocando es el golpeo en largo para ver si se puede ganar una segunda jugada, pero yo creo que son dos equipos que se tienen respeto y al final sobre todo se está notando en el terreno de juego, ¿no?
1: Uf, vaya golpe, ahora se ha llevado Neva, ¿no?
0: Este, ¿no, Quique?
3: No, si como dices que no da aire.
0: Tiene aquí el ventilador en toda su cara.
3: No, no.
0: Compartir es vivir. Decía, García.
1: No, hacía alusión al golpe, que al costalazo que se había llevado Neva, pero felizmente se recupera. Cuando llegamos al momento de la pausa de hidratación, algún día hablaremos también de lo de la estufita de invierno de Cristo Lozano y ahora el ventilador de verano.
0: Es que es el mismo aparato, ¿eh?
1: Sí.
2: Hay gente que vive bien, hay gente que son jeques aquí en lo suyo y Cristo es que es el jefe del Belmonte, ¿eh? O sea, lo tiene todo acondicionado a sus necesidades.
1: Bueno, además que nada, que es previsor. El hombre va equipado con lo que corresponde a cada estación. Oye, aprovecho la pausa de hidratación, ya que lo ha mencionado Quique de pasada, hablando sobre el Oviedo, los fichajes, que todavía están las plantillas abiertas, sobre todo en estos equipos que están esperando, temiendo que le roben algún jugador importante los de arriba y también esperando a ver qué cae para ellos poder pescar. Vamos a ver en el caso de Albacete, que parece que este año, parece, aquí nunca se puede decir que es seguro, puede tener un fin de mercado tranquilo, pero yo es una cosa que no nos adaptamos a los tiempos. El melón ese lo va a abrir alguien de verdad, lo de que se cierre el mercado cuando empiece la liga, porque claro, cuando yo era chaval, que por desgracia es cada vez hace más tiempo, claro, la liga empezaba el 20 y mucho, el último fin de semana de agosto, con lo cual puedo entender que solo se jugaba una jornada con el mercado abierto, pero es que claro, ahora la liga empieza el 14 de agosto y resulta que estás medio mes, que son tres jornadas, con las plantillas todavía que pueden bailar una barbaridad, donde se producen en muchos equipos hasta tres o cuatro movimientos entre salidas o llegadas. Pues es que a mí eso me parece una forma de, entre comillas, adulterar la competición. Sí. Y además no permitir que los entrenadores puedan trabajar bien y sabiendo lo que tienen desde el principio. Es que es absurdo.
2: Es una especulación.
1: ¿Y por qué no se aborda eso? Abramos ese melón.
3: Sí. No, hombre, vamos a ver.
1: Además, sobre todo porque todos se quejan. Es que le preguntas a todos los entrenadores y todos se quejan.
3: Pero sobre todo con los equipos que descienden de primera a segunda, y el primer año es brutal. Ya no te cuento los equipos como Levante, como equipos que están en primera, que tienen que vender para reajustar el presupuesto, pues muchísimo más, ¿no? Entonces yo soy partidario de que en este caso cuando empieza la liga, no a lo mejor cuando empieza la liga, pero sí no esperar hasta el día uno, porque después de un mes y pico de competición, imagínate jugadores. Yo ahora mismo estaba viendo, por ejemplo, Chaira también, que es un jugador que el año pasado que está pretendido, el caso de Illich, que el caso de Aarón. Claro, son jugadores que, y en este caso yo he contado 3-4 jugadores en el Oviedo, pero tú imagínate el Girona con la cantidad de jugadores que tiene, que ahora prácticamente están sin ficha porque lo que están pensando es en salir. Y al final, pues sí que es verdad que el entrenador primero los tiene entrenando, no puede contar con ellos. El club les está diciendo que cuidado, a ver si se lesionan, porque tenemos que sacar dinero de ahí. Y al final, pues bueno, yo creo que no es que... lo que está claro es que está perjudicando al club, está perjudicando al equipo y sobre todo está perjudicando al entrenador.
1: Yo me acuerdo, pero si era a mí que me daba rabia, que pensaba que tenía terminado el álbum de cromos y luego todavía quedaban
2: los últimos fichajes.
1: Claro, entonces, ¿cómo no le va a molestar a un entrenador empezar con unos mimbres?
0: Perdona, Corpas, que se puede plantar en mano a mano, el recorte puede marcar el Alba. Ha llegado a Isar, el rechazo, el Barracín, pégale, vuelve a taponar la zaga del Oviedo con Juan Cruz. Pues era clara, ¿eh?, la llegada del Alba, doble disparo, pero ha estado también rápida la zaga asturiana. Ojo ahora el balón, que puede ser muy bueno también para Fran Gámez, que apura, línea de fondo, no tiene acción de disparo, pero la va a poner, se queda corto al primer palo, la vuelve a sacar el Oviedo. Parece que ahora sí que está empezando a crecer el Albacete, otra vez insistiendo al 15, otra vez la pone Gámez, el botecito y escandel.
1: Pues lo hizo bien Corpas, pero hay que darle mérito ahora también al repliegue del Oviedo.
3: Uy, sobre todo muchos metros, yo creo que... Yo te voy a dar mi opinión, Garci. Para mí es un jugador que se mueve muy bien entre líneas. Es un jugador que por banda derecha aparece muy bien, pero cuanto más cerca esté del área, y sí que es verdad que ha salido muy bien, ha llegado muy bien, pero ha tenido que recorrer casi 40 metros y ser de jugadores y al final pues...
1: O sea, lo que quiere decir es que tú le pondrías por dentro.
3: Sí, y sobre todo para que aparezca de segunda línea. Acuérdate, la semana pasada apareció dos o tres veces, el día de Las Palmas apareció dos o tres veces. Yo creo que es el jugador que te está dando esa chispa y ese punch por dentro que al final te genera algo diferente, ¿no? Es un jugador que también es verdad que el año pasado y en los últimos años en el Eibar ha llegado a jugar hasta de lateral, pero cuando juega de lateral pues lo desaprovecha sobre todo en ataque. Y entonces aquí sí que es verdad que a lo mejor darle Sobre todo en menos metros a la espalda para que tenga mucha más libertad a la hora de llegar, y con el golpeo que tiene y el centro que tiene, pues yo creo que es un jugador y está demostrando hasta ahora que es el que te está marcando un poquito la diferencia, ¿no?
0: Se quejaba mucho Pinardo ahí, Gámez, del saque de banda. Pedía que le tendría que corresponder al Albacete, pero se lo han dado a Oviedo.
2: Bueno, al final se trata de un saque de banda en medio campo. Yo sí que estoy de acuerdo con el árbitro en este sentido. A mí sí que me había parecido que era a favor del Oviedo. Bueno, pero es verdad que por la forma de reaccionar del futbolista, estas no tienen sentido si no estás realmente convencido de que es al revés, con lo cual es posible que nos haya engañado la vista a todos.
0: A ver, Albarracín, viene Neva, ojo que el balón le cae ahí al lateral zurdo, le puede pegar, pico del área, le pega Neva, centro, chut, directamente fuera. Creo que se ha quedado ahí entre disparar y sí, ponerla, que, y ni una cosa ni la otra.
3: Yo creo que ha metido un centro, ¿no? Ha sido Corpas, y yo creo que ha sido un buen golpeo, y lo que estaba buscando es la llegada de, en este caso, de Soberón. Y pero bueno, yo creo que es el camino.
1: Es que sin que esto sea el asedio de Numancia, el único que está buscando ganar el partido es el Albacete, porque el Oviedo, vamos, a Mariño hoy no sabemos si va de blanco, rojo o gris. Sí, o negro, como es el caso.
3: No, sí, va de negro. Pero sí que es verdad que...
1: ¿Veis? ¿Cómo no lo sabía?
3: Teniendo la experiencia que hemos sufrido ya, lo que hay que hacer es estar muy, muy concentrados y sobre todo... Yo siempre digo lo mismo, ¿no? Cuando un equipo ataca, las vigilancias tienen que ser muy buenas. Y cuanto más estás llegando, más vigilancias tienes que tener y más concentrado tienes que estar.
0: Uy, Pablo, espera que pisa área, peligro, Younes le pega frontal. Madre mía, muy desviado, pero ha tocado en alguien del Albacete, así que va a ser corner.
3: Sobre todo por eso, porque cuando tú estás atacando, sí que es verdad que te liberas un poquito a la hora de defender, y sabemos que el Oviedo tiene calidad, y en cualquier momento pues lo que hay que hacer es estar muy concentrado y sobre todo, y vamos a tocar madera, balón parado, ¿no?
0: Pues sí, a favor del Real Oviedo desde esa parte izquierda de su ataque. Cuidado ahí, va a ser Villahermosa el que lo ponga. Pues ha mandado ese balón arriba completamente solo Carlos Domínguez. Pero ¿qué hace Sembré tan solo? Tremendo, ¿eh? El fallo en la marca del Albacete, el central completamente solo, su cabezazo que se ha marchado por encima de la portería de Mariño.
3: No, yo creo que... bueno...
1: Yo creo que ha habido una pantalla, ha habido una buena estrategia. Sí, creo que ha sido una buena estrategia ofensiva, sí, del Oviedo ahí. Ha habido ahí varios movimientos.
3: García, pero es que el córner del... Cuidado.
0: ¡Ojo otra vez, Pablo! La parada, el rechace, puede marcar el Oviedo, no puede disparar, y en dos tiempos ahí se la acaba sacando... Mariño a Isfan,
2: pues va de
0: otra
2: negro,
0: vez
2: ¿sí?
0: Ahora sí, sí, claramente llegando el Oviedo, que está creciendo, pues con un nombre propio, claramente, como se
3: dice. Sí, Pablo sobre todo, y sobre todo cuando viene de una jugada balón parado, lo que estábamos comentando hoy. Tú estudias la estrategia que te mete el rival, si marcan zona, si marcan mixto, si marcan hombre. En este caso el Albacete pues prácticamente deja un jugador a la corta, otro en zona y el resto marca hombre. Entonces cuando te hacen un bloqueo es muy difícil, ¿no? Es muy difícil. Nos pasó el otro día contra la Real, que remató prácticamente borde área y creo que el bloqueo se lo hicieron a Corpas, y hoy pues te ha vuelto a pasar lo mismo. Un día es a Corpas, otro día es a Gámez, y entonces al final yo creo que sí que es verdad que ahí en ese aspecto nos está costando mucho, y es preocupante, porque igual que tú estudias a los equipos, los equipos te estudian a ti. Hay buenos lanzadores en todos los equipos y la verdad es que la estrategia está tomando una importancia muy importante, sobre todo en jugadas a balón parado y en los devenir de los partidos, ¿no?
0: A ver, Corpas, descarga atrás, Pacheco. La tocaba ahí, lástima, era buena intención, pero no se ha podido quedar con ese balón. Ahí el delantero del Albacete, Albarracín, otra vez el pelotazo arriba de Pepe, ese es imposible, ¿eh? Va a correr por ahí Mario, bueno, por dentro de los... De las pocas posibilidades que tenía, la buena presión de Mario Soberón ha provocado que Carlos Domínguez entregue ese balón a saque de banda. Casi casi lo ha celebrado el Belmonte como si fuera un penalti, ¿eh?
3: No, y sobre todo porque era una jugada, yo creo que ha sido falta de hablarse, porque le podía llegar perfectamente al portero, pero bueno, muchas veces es lo que hay, ¿no? La falta de comunicación pues provoca esto. Si te das cuenta, por ejemplo, prácticamente el Oviedo hace está marcando en zona, cuidado.
0: Ah, pues al final ha sido esquina, ¿eh?
3: Sí, ha sido
2: saque de esquina. Sí, era con él.
0: Corpas, la va a sacar por arriba la zaga de Oviedo, va a recoger pico del área Gámez, la pone punto de penalti. ¡Fuera, Pepe! ¡Qué cerquita ha estado ahora sí el Albacete de adelantarse en el partido! ¡Qué buen balón! ¡Vaya caramelo! Desde el costado derecho de Gámez, emergiendo por encima del resto de futbolistas que estaban ahí en el corazón del área, Pepe Sánchez, pero lástima, se ha marchado a la derecha de la portería de Escandel.
1: Detalle técnico de calidad, ¿eh? Ese centro de Gámez, cómo pone el cuerpo para darle de media volea ahí en un escorzo.

0: y es que le ha ido a la cabeza a Pepe.
1: Sí, me empeine total y muy tocadita, y la verdad es que muy bien, muy bien. Yo sí que es verdad que cuando tienes a todos los jugadores...
2: Uy, que se lía Jones, la recuperación que es buena, ha dejado el recado ahí también el ex del Ceuta, se ha hecho daño Lorenzo, la acción que continúa, Mario Soberón, no es Corpas el que jugaba y caía, no hay nada, se queja ahí el Belmonte. Uah,
1: pero eso es lo que preocupa ya, que el equipo se rompa, ¿no?
2: Uy, Jacobo, espera, espera, madre mía.
1: Sí.
2: Qué buen detalle de calidad de Pablo Sainz. Ojo, que lleva muchísimo peligro pisando área. El pase de la muerte. Le mete muchísima fuerza Pablo Sainz. Directamente fuera. Y es silbado, por la que fue su familia, su grada.
0: Este chico ya dejó muy buenos detalles el medio año que estuvo en Albacete. No en vano quiso volver a recuperar el año pasado el Alba. Pero yo no sé, Cristo, si estás de acuerdo, pues que creo que en este año y medio, o año y algo, ha crecido mucho, como futbolista.
2: Sí, sí.
0: En calidad, no en estatura.
2: Sí, sí, sí, sí. Lo que pasa que en Granada no acabo tampoco de encontrar acomodo, Él quería salir, el Granada no le dejaba y, en fin, tuvo ahí una serie de problemas en el conjunto nazarí que hicieron que, bueno, pues desapareciera por momentos de las alineaciones. Luego sí que de manera intermitente volvió a jugar, pero fíjate, ¿no? Un equipo como el Real Oviedo apostó claramente por él cuando todavía estaba en primera, con la intención de que siga creciendo al ritmo del conjunto Carballón. ¡Ojo! El propio Pablo puede marcar al palo. ¡Gol! ¡Gol de Pablo Sainz, que no lo celebra! Pide perdón al Belmonte por su gol. ¡Qué esférico tan bueno dentro del área! ¡Qué bien la ha cruzado! Tocando ese balón en la base del palo izquierdo de la portería de un Mariño que no ha podido llegar, y para adentro. Ojo, que se adelanta el Oviedo en momento psicológico del partido. 42 de este primer periodo, marca pidiendo perdón Pablo Sainz. Albacete 0, Oviedo 1.
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0: Está blandito, creo que es Pepe, en la anticipación. Y eso es extraño. Un central de la seguridad que suele mostrar siempre Pepe Sánchez. Y luego es verdad que el resto, Quique, lo hace muy bien el Oviedo. En dos toques se planta en el área, la definición es fantástica.
1: Sí, yo creo que estábamos comentando, yo creo que el partido estaba empezando a ser un ida y vuelta, lo hemos comentado hace unos minutos. Se está cortando el equipo, se está haciendo muy largo y al final, pues bueno, yo siempre digo lo mismo, lo estábamos comentando antes, hay equipos que necesitamos mucho para generar y para hacer gol, y equipos que con media, como es en el caso de ahora, pues te hacen gol y se adelantan en el marcador, y ahora pues a remar. Yo creo que la definición es buenísima y, como tú dices, ¿no? Yo creo que nos ha faltado un poquito de contundencia a la hora de cuando, y sobre todo cuando estás en inferioridad defendiendo. Yo creo que cuando sales a cortar una jugada de esas, lo que tienes
0: que ir con más decisión, porque si no creas la superioridad, claro.
1: Y si no hacer falta, yo siempre digo lo mismo, cuando tu equipo ha perdido balón y estás en inferioridad, lo que tienes que hacer es, si sales a tapar, chocar, cortas jugada y dar tiempo a que tu equipo se meta atrás, ¿no? Pero mira, lo que estábamos comentando, un equipo que necesita muy poquito para hacerte gol, y en este caso a nosotros nos cuesta muchísimo defenderse.
0: Ha llegado en el peor momento posible, porque estamos ya en el 44, gol de los calificados como psicológicos. Aparte de este minuto, ¿cuánto más habría que poner, Pinardo?
4: 3, por la pausa de hidratación y el cambio. Yo creo que en global hará un mix y nos quedaremos en 3.
2: A ver, Neva, que quiere llegar, Corpas, lástima, no le ha favorecido ese bote, ha subido demasiado el esférico, una pena porque estaba dentro del área del Oviedo, el exjugador de la Sociedad Deportiva Ibar, entre otros. Ahora es el Barracín el que lo va a intentar, el esférico que se queda atrás, tocando ahí en esa zona en la cual el Albacete tiene que meterle un pelín más ahí de... No sé de qué, de velocidad por lo menos, y de un poquito más de calidad.
0: Segundito,
2: ¿no?
0: Porque... Cristo, que es importante que Pinardo nos aclare, y por eso silbidos del Belmonte, por esa mano.
2: Ojo, espera, espera, el Albarracín a las nubes. Ahora sí que la ha tenido ahí, Agustín Albarracín, muy clara para el Alba. se ha llenado de balón directamente fuera.
0: Qué bien hizo el arranque de la jugada con el recorte, la amague, tira al suelo al defensa, pero luego define fatal. Antes de la ocasión, Pinardo, se quejaba el Belmonte de una mano, que la verdad que es clara.
4: Muy clara.
0: De un jugador del Real Oviedo, de David Costas, pero... Explica por qué no ha señalado penalti.
4: Pues porque es una posición natural, porque es verdad que le golpea a Aizar el balón a medio metro del jugador del Oviedo, no le da tiempo a verlo, no le da tiempo a quitar esa mano.
0: Para que la gente centre la jugada, es el despeje de Aizar, que golpea en su propio compañero con la mano extendida, que no se la espera,
4: pero
0: evidentemente.
4: Que está a medio metro del jugador que está despejando, con lo cual es que es verdad que
0: es
4: le golpea
0: verdad que
4: el balón.
0: Es natural, no está en una posición rara, tampoco corta una
4: Cuidado,
0: jugada peligrosa.
4: Te digo una cosa, si esa mano, en vez de estar a esta altura, está arriba de la cabeza.
0: Pero estaba por debajo del hombro.
4: Ahí está, esa es la clave. Si esa mano está encima de la cabeza, habría sido. Yo creo que las dudas hubieran sido mucho más razonables si hubiera habido una petición de penalti generalizada y para mí con muchas opciones de haber sido pitado. Pero en la posición en la que estaba el brazo, no se puede pitar ahí.
0: Aclarado queda. Y luego llegó la ocasión de Albarracín, que ha sido muy buena la tasa. Empezó la jugada como Maradona y la acabó como yo, pero bueno.
1: Sí, no,
0: ha mostrado un buen detallito ahí.
1: Se le ve el detalle ese de jugador habilidoso, que recorta bien en cara y que se la trae a su pierna buena, que es la zurda, y la verdad es que sí, ya ha tenido anteriormente, también se ha metido a jugar por dentro, ya ha hecho un pase de apertura, el centro que ha hecho antes. Sí, bueno, yo creo que es el típico jugador.
2: Que a ver, Soberón dentro del área, Soberón, ¿qué hace Soberón? ¡Le pega! ¡Fuera! Ha llegado a tocar con la puntita de los dedos ahí, salvando claramente al Oviedo Escandel. ¡Qué buena la maniobra y la acción de Mario Soberón!
1: Sí, yo creo que... Además, mira, para mí es yo creo que es el típico jugador que para eso anda muy bien, ¿no? Por dentro del área se mueve bien. Y lo que estábamos comentando en este caso de Albarracín es... Yo creo que para jugar, sobre todo por detrás del punta, se busca muy bien la vida.
2: A ver, Corpas, puede ser la última de este primer acto. Muy abierto ese balón. Pepe que lo ganaba por arriba, la va a sacar... La zaga del Real Oviedo tiene que volver. Cuidado, ahí el Albacete, sí. Porque se puede meter en líos. El balón que buscaba Isfan, tiene que recuperar el Alba, pero lo hacen falta de más coparto de la amarilla.
1: Sí.
0: La primera, ¿no?
4: La primera del partido, eso es. Y con pocas faltas. Es verdad que yo creo que es ahorrable esa tarjeta por parte del árbitro por la circunstancia en la que se da y tal y como se da. Yo creo que se podía haber ahorrado porque la jugada
0: quizás
4: no,
0: es más por
4: no
0: el contragolpe que corta.
4: Pero es que no hay ataque, por eso digo que se la podía haber ahorrado porque
0: sí, la verdad que sí.
4: El pase ya iba hacia nadie, la posición no era ventajosa para nadie, para mí no era tarjeta.
0: Tampoco la protesta mucho Luis López.
4: Porque
0: pero
4: da
0: bueno.
4: Un gol. No, él ha dicho que va con el hombro, es verdad que le da un poquito abajo, pero él dice que va con el hombro y yo estoy de acuerdo, es decir, o sea, a mí no me parece, es verdad que atrás, abajo sí que le puede dar un poquito fuerte, pero para mí yo creo que esta es de las que el árbitro puede gestionar.
2: Pues no hay tiempo para más, con eso acaba el primer periodo, lástima porque ha tenido el Albacete a base de arreones, pues la verdad que algunas ocasiones bastante claras para pues llevar como mínimo un empate al tiempo de descanso, pero de momento lo que sigue valiendo es el tanto de Pablo Sáenz, que pidió perdón a la que fue su afición para abrir el marcador y para dejarnos este 0-1 al término de los primeros 45 minutos.
0: Desde luego perdiendo no merece ir el Albacete, que no ha hecho tampoco una primera parte brillante, ha visto el Belmonte mejores primeros tiempos en épocas recientes, pero la sensación, la tasa es otra vez que sin ni siquiera haber cometido grandes errores en defensa, pero esa sensación de mandíbula de cristal que está transmitiendo el Albacete en este arranque de liga es lo que otra vez hoy nos está penalizando.
1: Sí, sobre todo la fragilidad defensiva, ¿no? Que demostramos.
0: Que con poquito, ¿verdad? Nos hacen
1: sí.
0: Pupa.
1: Además, yo creo que lo estábamos comentando un poquito antes de llegar la jugada, ¿no? En el córner, pues te rematan muy fácil y a la jugada siguiente, pues. Yo qué sé, Garci, yo creo que hay que ser más. Yo siempre digo una cosa, ¿no? En el fútbol es para listos y es la típica jugada que a ti te pillan tras pérdida. Yo cuando sales, tú date cuenta, ellos chocan, ellos hacen falta y tú lo que te falta es eso, ¿no? Para, igual que has hecho la falta ahora, que es una contra que no tenía, por ejemplo, margen de mejora, pues bueno, haces una falta, cortas tarjeta, me parece bien, te la podías haber ahorrado, pero cortas un ataque, ¿no? Pero aquí cuando realmente estás en inferioridad y te están buscando prácticamente un 2 contra 2, y en este caso yo creo que hay que ser mucho más contundente, y es lo que nos está faltando, ¿no? Yo creo que necesitas generar mucho para marcar, y con poco que te generan a ti, pues la verdad es que te estás sufriendo y te está penalizando. Entonces, bueno, yo creo que quizá hay que buscar eso, hay que buscar sobre todo el tema de que cuando atacas ser más decisivo, y cuando defiendes pues ser más expeditivo, ¿no?
0: Pinardo, tampoco ha sido la primera parte más complicada en la carrera arbitral de Eder Mayo, ¿verdad?
4: Ahí está, es verdad que ha habido un poquito de ruido con esa petición de penalti que ya decimos que se queda para mí lejos de poder ser sancionada. Y luego pues esa tarjeta amarilla, que es un poco gestión del árbitro y que tampoco se le puede considerar un error, por lo que en realidad yo creo que la primera parte pues ha salido hacia adelante sin ninguna petición especial, sin estar ahí donde no debía, y habrá que ver en la segunda parte si hay alguna demanda un poquito más que nos permita ver el nivel del árbitro realmente en el partido.
0: Si esto acabara así, el Albacete sumaría 0 de 9. Hombre, no es para ponerse nervioso ya el 29 de agosto, pero en fin, tampoco es la cosa para tirar cohetes, desde luego. No sé si en la grada del Belmonte se percibe, Cristo, cierto nerviosismo. Ya sabemos que la segunda división es más larga que un domingo sin fútbol, que un día sin pan, pero y que esto luego cambia mucho. El Albacete, además de Alberto González, nos tiene acostumbrados a ir de menos a más en las temporadas. Pero, en fin, no estaría de más sumar algún puntito, porque si no, alguno se empieza ya a poner nervioso, llega el run-run en la grada, y, en fin, lo de siempre. El Oviedo sumaría 4 puntos con esta victoria, decías, Cristo.
5: No, que tirando de memoria, pues recuerdo que la pasada temporada le costó mucho.
0: Sí.
5: Memoria, pero no sé si fueron, si fue a la sexta o la
0: séptima. Aquel chorro de goles que encajó también en los primeros partidos.
5: O sea, que no empezó nada bien, y es una pena, ¿no? Porque al final ya conocemos la ambición de la dirección deportiva, de Alberto González, de enchufarte, de intentar acercarte cada vez más desde un primer momento al playoff. Pero claro, es un debe que al final te pesa y te cuesta, ¿no?, el poder recuperar. Porque claro, si empiezas ya con esa carencia de 9 puntos, sacar 0 de 9, pues
0: claro, fíjate,
5: la verdad que es muy complicado, ¿no? Porque los de arriba pues tampoco van a ceder demasiado.
0: Que luego el año pasado, cuando el equipo acabó como un misil los últimos 2 meses de competición, resulta que dices, hay 3-4 puntitos más. ¿Dónde estaban? Pues estaban en agosto, cuando están las plantillas, no quiero volver a abrir el melón, sin hacerse todavía. Números de la primera parte: posesión 55-45 para el Alba, ocasiones 3-2. También ha tenido más el Alba, pero más efectivo ha sido el Real Oviedo, que ha tirado 5 veces, solo una entre los 3 palos el Albacete. Faltas 5-4, ha cometido más el Alba, María solo una, la de Luis López, no ha habido rojas. Saques de esquina han sido 2 los que ha votado, perdón, 4 los que ha votado el Albacete, 1 el Real Oviedo. ¿Algo que quisiera cambiar, Quique, la tasa de forma inminente para la segunda parte, o esperamos?
1: No, yo creo que además en este caso no hay nadie calentando, y yo creo que sí que es verdad que ha sido un palo muy duro, pero el equipo no estaba mal, y yo creo que de momento esperar un poquito más, también sobre todo viendo qué es lo que tienes ahora mismo prácticamente en el banquillo, porque ofensivamente tienes a Inglés y tienes en este caso a Ale Rubio y poquito más, ¿no? Entonces, bueno, yo creo que hay que aguantar un poquito para si luego hay que meter chicha. A ver cómo transcurren los primeros minutos de la segunda parte.
0: Recuerdo que el Albacete ha tenido ya que hacer un cambio obligado por la lesión de Munir, que ha tenido pues el peor estreno posible. 17 minutos ha durado sobre el terreno de juego. El flamante fichaje estrella se ha marchado con molestias musculares y entró Albarracín, el otro fichaje de la semana, en su sustitución. Descanso pues en el Belmonte, enseguida volvemos por aquí para contar la segunda parte. Descanso también en Butarque, sin goles, Leganés 0, Oldense 0. Sumaría 5 puntos en 3 jornadas el Leganés y 2 el Eldense. El Leganés en la zona alta, el Eldense en la zona baja. Es líder el Sporting, recuerdo, con 7 puntos, 3 partidos tras su victoria de ayer. Ya se ha jugado el Sabadell 1, Almería 0, y a las 9 y media el Girona Las Palmas. Y en primera, descanso en Anoeta, en el Real Stadium, ha empatado sobre la bocina el Español. Un golazo de Roberto Fernández para poner el Real Sociedad 1, Español 1. Se jugó ya el Levante 5, Betis 2, el Levante que suma su primera victoria de la Liga se pone con 4 puntos. El Betis, que había ganado los dos primeros partidos, se cae del coliderato, se queda con 6 después de este serio correctivo. Y qué más, que a las 9:30 se juega el Sevilla Atlético de Madrid. El Sevilla, que es de los que también puede hacer pleno en este arranque de liga. Ya no puede el Betis, pueden Sevilla, Real Madrid y Fútbol Club Barcelona. Por cierto, los equipos Champions han conocido ya su arranque en esta temporada, que empieza antes la Champions este año, porque luego llega intercalado el parón de selecciones, que como esta temporada

0: agrupa dos ventanas. Llega un poquito más tarde. Primera jornada ya la semana del martes 8, miércoles 9 y jueves 10. Se divide, como siempre, la primera jornada en tres ventanas. El martes 8 a las 9, Real Madrid-Inter, Lille-Betis y Dortmund-Villarreal. Y el miércoles 9, 7 menos cuarto, Barça-Feyenoord y a las 9, el Liverpool-Atlético de Madrid. Recuerdo que esta mañana se ha jugado un amistoso de calado para nuestro fútbol. Era derbi de segunda ref. Conquense 4, Guadalajara 1. Ya calentando motores, porque esto arranca ya la semana que viene, primer fin de semana top, porque ya llega el fútbol modesto a Radio Castilla-La Mancha, Castilla-La Mancha en juego, con toda la segunda federación y la tercera. Luego repasamos horarios. Guadalajara, si no recuerdo mal, arranca a las 6 de la tarde en casa, a las 7 de la tarde en casa ante el Salamanca, y el Conquense a las 6 en la Fuensanta ante el Getafe B. ¿Y qué más? Que en nada pueden ya sintonizar CMM Play, porque ya tenemos señal en directo de la final del trofeo Junta de Comunidades de Castilla-La Mancha en balonmano femenino entre el Solís Pozuelo y el Balonmano Bolaños. 2 minutos para las 8, enseguida más fútbol en directo en Radio Castilla-La Mancha, y enseguida escuchamos los protagonistas del día, que tienen que ver con esa noticia triste, el abandono de Pogačar de la Vuelta Ciclista a España.
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1: ¿Qué tal has venido de fuerza con los golpecitos este año, Pinardo?
2: Vengo a tope, ¿sí? He practicado ya durante un año, lo tengo aquí ya preparado.
1: ¿Sí?
2: Sí,
1: Que ya sabes que aquí la gente, nosotros no vamos de vacaciones, pero los que preguntan no descansan.
2: No, eso.
1: Y en nada que dicen, ¿qué estaba usted escuchando tal que hoy, sábado 29 de agosto, 8 de la tarde, pues en su casa? ¿Qué estaba escuchando?
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1: ¿Dónde?
2: En Radio Castilla-La Mancha.
1: Pero el golpe, dale el golpe. Ahí,
2: tierra,
1: claro, que no se pierda la buena
2: costumbre. Y tu radio.
1: Tu tierra y tu radio.
2: Eso tierra, es. Tu radio.
1: Bueno, pero no me desmonte la mesa, ¿eh? Que tiene que durar todo el año.
2: Venga, vale.
0: Hemos dicho, estamos anticipando lo que será el debut de los equipos de Castilla-La Mancha en Segunda Federación la próxima jornada. También se incorpora la tercera división. Bueno, ya que hemos dicho el horario del Conquense, domingo a las 6 en casa ante el Getafe, y el del Guadalajara, domingo a las 7 en casa ante el Salamanca. No discriminamos a nadie. El Calvo Sotelo Puertollano arrancará el domingo a las 6 en casa ante la Segoviana, y por la mañana el más tempranero, el más madrugador en hacer su debut será precisamente el filial del Alba, el Atlético Albacete. Arranca a las 11 de la mañana visitando la Ciudad Real Madrid para medirse al Real Madrid C. El Talavera, por su parte, visita al Alcalá. Debutará en el Municipal del Val domingo a las 12.

0: Talavera, que ha anunciado dos fichajes de una tacada, ya les veníamos hablando de ellos. Son Moja, centrocampista de 24 años, que procede del Mensajero, y Héctor Paniagua, Pani, lateral izquierdo de 20 años, canterano del Atlético de Madrid, que procede del Tres Cantos. Son las noticias que nos ha dejado el día en el fútbol regional. Y en el polideportivo nos deja la pole de David Almansa, el piloto de Argamasilla de Calatrava, que está en racha, viene de ganar el Gran Premio de Gran Bretaña, y mañana va a partir desde la pole en el Gran Premio de Aragón. Es la quinta de la temporada. Aunque sin duda la noticia del día en el ciclismo y en el deporte nacional y mundial, yo diría, por la relevancia de la figura, es Tadej Pogačar, que nos ha dejado una imagen tremenda con esa caída a 32 kilómetros de meta, en una etapa que, de las pocas intrascendentes para los hombres de la general, a priori intrascendente, no hay etapa intrascendente, se ha demostrado. Hoy entre Puyol y Seraco faltaban 30 kilómetros y parece que ha pisado con su bicicleta una piedrecita que había en la cuneta por donde circulaba Pogačar. No ha podido controlar la bici, se ha ido al suelo, ha habido una montonera y él se ha llevado la peor parte. Se le ha visto muy dolorido de hombro y codo, muy magullado y con cierto aturdimiento. Ha tenido que abandonar. Los compañeros de Televisión Española le preguntaban a Álvaro Ortiz, que era uno de los médicos que le ha atendido en la ambulancia, por el estado de Pogačar, y este era el primer diagnóstico.
1: Sí, nos ha parecido una caída bastante fuerte, con un traumatismo craneoencefálico, una posible fractura luxacional cromoclavicular izquierda y policontusiones varias. Bueno, habrá que hacer pruebas, a ver si tiene alguna fractura y si eso podría ser quirúrgico incluso.
0: Pues hasta aquí ha durado la andadura de Pogačar, que buscaba completar la única grande que le quedaba, la Vuelta a España, que pierde pues un reclamo muy importante. Es verdad, lo dicen algunos, que, o lo dicen muchos, es el debate, ¿no? Que qué aburrido, porque gana siempre, pero la otra cara de la moneda era que había una superestrella del deporte mundial, la mayor figura de todos los tiempos, que es un reclamo para todas las carreteras, para todas las poblaciones, por las que, y para todos los que lo ven desde casa, lo que es la Vuelta Ciclista a España. Entre ellos también, pues una pena, porque los aficionados de las muchas localidades de la provincia de Albacete por las que va a transcurrir la Vuelta el próximo martes, en esa etapa 10, no van a poder ver a, pues como digo, al gran reclamo de la Vuelta, que era Tadej Pogačar, que marchaba líder con mucha ventaja. Ahora el nuevo jersey rojo es Enric Mas, el español de Movistar, al que se le presenta una ocasión de oro para hacerse con su primera grande. Le saca 1'11 a Félix Gall y 1'33 a Roglic, aunque evidentemente decía Enric Mas que no es la mejor manera de coger el liderato. Lo primero, su primer pensamiento era precisamente para el esloveno.
2: Una grandísima pena que primero que haya caídas después de ese estilo y por último que sea Tadej. Justo era el portador de maillot rojo, cogeremos la responsabilidad como es normal y nada, intentaremos pues mantener el maillot.
0: Pues mañana tendrá que defenderlo en un etapón de 5.000 metros de desnivel por la provincia de Albacete, y ya digo que la vuelta después descansará el lunes y se reanuda el martes con esa cita a la que estaremos prestando especial atención, porque es en nuestro territorio, la provincia de Albacete, preciosa etapa que se ha diseñado entre las localidades de Alcaraz y Elche de la Sierra. Eso será el martes. Antes, en Albacete tenemos que resolver la segunda parte del choque en el Belmonte, que está perdiendo el Alba 0-1 ante el Oviedo con ese gol de Pablo Sáenz, ya sin Muniz sobre el terreno de juego, se tuvo que marchar lesionado, y con o sin algún cambio más para esta segunda parte, Cristo.
3: Pues en el Albacete no, y en el Oviedo no lo sabemos porque todavía no ha saltado, es curioso, ¿eh? No está sobre el verde, ahora aparece Scandell, se toma con paciencia, ¿eh? Sí. El equipo de Julián Calero, Pinardo.
4: Sí, bueno, este tipo de cosas siempre digo, tienen que, de hecho el árbitro lo estaba, creo que lo he visto hablar con Scandell para comentar qué pasaba, ¿no? Bueno, pues estas cosas habrá que comentarlas luego en el acta y tendrá que poner sanción al club por alargar el periodo de descanso más de lo establecido, ¿no? Y una vez que está el otro equipo, si tú te quedas dentro, pues es multa económica. hay cositas que se podrían cambiar, porque fíjate cómo hemos cambiado el tema de las pérdidas de tiempo, que yo me llamaba ahí loco el año pasado cuando yo os proponía lo de que cada vez que un jugador entrara o pidiera asistencia se saliera un minuto y bueno.
0: A mí me ha gustado, ¿eh? Yo ya lo comenté, me gustó después de verlo en el Mundial. Y yo creo que ha sido una especie también de aviso para los jugadores y por ahí se pierde menos tiempo.
4: Y con este tipo de cosas se podrían hacer cosas similares. Es decir, la hora del partido es la que tú no sales.
0: Pues estar desaprovechado aquí.

0: Todo tuyo.
1: No ha habido cambios, confirmamos, tampoco en el Oviedo, ni en el Albacete Balompié, así que la toca ahí Luis López, la apertura de la derecha para Fran Gámez, cerrando ahí filas el Real Oviedo. Vaya viaje, a Gámez. Vaya entrada ahí, ha llegado tardísimo.
2: Sí, llega tarde, sí.
0: Es que esta jugada, fíjate que me resulta muy parecida a la que supuso la tarjeta amarilla al futbolista del Albacete al final de la primera parte y se ha saldado de la misma manera, ¿no? Está incluso un poquito más peligrosa porque parece que incluso va con un poquito de plancha al futbolista del Oviedo, Samu, y me parece que era obligatoria, aunque sean 40 segundos de segunda parte. Han salido tarde y desbocados esta gente del Oviedo porque es verdad que la entrada es muy peligrosa y ha podido generar lesiones. Samu no lo entiende, pero para mí la tarjeta es que le ha pisado el tobillo. Se queda en la amarilla tibia porque no puede haber otro color, pero es verdad que muy cerquita de hacer mucho daño y provocarle eso.
1: Amarilla para Samu Rodríguez y veremos cómo se encuentra Gámez, que se está doliendo muchísimo, Quique.
2: Sí, yo creo que llega tarde. Sí que es verdad que a nosotros nos pilla prácticamente en el lado contrario de... en la banda contraria a donde estamos y no podemos apreciar más allá de si puede tener otro color, pero sí que es verdad que
3: de momento calienta Bernabéu.
0: No tiene otro color en el reglamento, pero os tengo que decir que para mí estas son las acciones que realmente son peligrosas. Es que le ha pillado con el tobillo plantado y le ha pisado sobre el tobillo haciéndole el juego contra el césped. Con lo cual es muy posible que pueda terminar en una torcedura de tobillo, ¿no? En que se haya en un esguince. Entonces, para mí es una acción muy peligrosa.
3: Aunque sea fortuita, porque evidentemente es fortuita, simplemente por el
0: daño que provoca,
3: claro,
0: y por
3: ir con fuerza excesiva, con imprudencia o temeraria, no se podría haber revisado que fuera roja.
0: El reglamento no te la encuentra como roja, por eso yo creo que hay que buscarle otro tipo de situaciones que realmente prevengan lesiones, porque esta acción realmente está muy parecida a la del tackle de hace unos años.
3: No digo yo que lo que digan no tiene sentido, no sea así, pero yo de estas he visto algunas, que se han corregido como roja.
0: Pero tiene que ir con más fuerza y tiene que ser una posición que llega más tarde y en el que se ve que la intención del futbolista no es balón, sino realmente el tobillo del jugador contrario. En esta, aunque llega un pelín tarde, se ve que va buscando balón y que el impacto en esa zona es fortuito y no alevoso, que es quizá lo que definiría la roja que tú decides.
3: Por cierto, he dicho yo Bernabéu porque me ha ido el subconsciente a la línea defensiva, pero realmente era Les Rubio el que estaba calentando.
0: Lo cual hace que lo entendamos menos.
2: Sí, sí, sí. Pero mira, García, te voy a dar unos datos. Por lo que estábamos comentando de lo que significa tres partidos de liga, hasta la hora, hasta la fecha, cero puntos. El inicio del año pasado es que fue demoledor también. Yo creo recordar que es Almería, el primer partido lo empatas en Almería después de hacer cuatro goles. Pierdes en casa contra el Racing 2-3. Vas a Cádiz y pierdes 2-1. Pierdes contra el Mirandés en casa 1-4. Y a partir de ahí empiezas, empatas contra el Zaragoza.
3: Sí. Ganas. Luego echó el candado a la portería, ¿es verdad?
2: Sí, exactamente. Y es cuando, y a partir de ahí es cuando tienes un poquito, pero es que yo creo que cuando un equipo está ahí abajo, hacer lo que hiciste el año pasado, yo creo que es muy difícil. Muy difícil porque eso generalmente ganar tres partidos o cuatro partidos seguidos lo hacen los equipos de arriba, ¿no?
3: Conclusión. Lozano, el Albacete, igual que hay equipos que piden, pues yo qué sé, los tres primeros partidos los quiero jugar fuera porque mi campo está. El Albacete que pida que hasta que no pase la feria,
0: no empiece la liga.
1: No sería mala fórmula.
3: Casualidad o no, hubo un antes y un después de la feria.
2: Sí, pero es que tú ganas el partido de Gijón después de ir perdiendo en el minuto 45 3-0 y remontas 3-4. O sea, yo creo que al final hay que tener, sí que es verdad que lo comentamos ahora mismo como una anécdota y sí que es verdad que lo comentamos como algo que queda mucha liga, pero al final no siempre tienes la suerte. Mira el Zaragoza los últimos dos años, ¿no? Empiezas mal, empiezas no, que tenemos capacidad para salir, pero al final llega un momento de la liga que te has visto ahí abajo, no ganas, eres incapaz de ganar. Sí que es verdad que el Albacete el año pasado demostró que es capaz de ganar no uno, sino varios partidos seguidos, y hay que tener muchísimo cuidado porque no siempre suena la flauta y en este caso pues no siempre se sale de
3: yo
2: ahí abajo.
3: Entiendo,
2: ¿no?,
3: lo que dices y tiene toda la lógica y es defendible, pero yo también te puedo venir con el argumento contrario. En 42 partidos, y está además demostrado, es que todos los 22 equipos tienen algún bache, incluso el que asciende, el Racing de Santander, os recuerdo que también tuvo el año pasado una racha ahí de 4 o 5 partidos, que alguno en el Sardinero se asustó.

0: yo prefiero tenerlo ahora, antes que a final de temporada, cuando a lo mejor ya no tenga remedio, porque también estamos hartos de ver equipos que en marzo parecen salvados y empieza la cuesta abajo y acaban cayendo porque luego no hay remedio. En septiembre sí hay remedio. Entonces yo prefiero que sea ahora, dentro de que tampoco me gusta que empiece así un equipo, claro.
1: No, exactamente, lo que queremos es que empieces bien y ya llevas
0: y sigas bien y acabes bien, claro.
1: Sí.
2: Lleva ya falta, perdona, sí. Jacobo.
1: Yo creo que llega tarde también, sí. Pero bueno,
3: sí, por detrás llega tarde, se juega la tarjeta, ahí vive la ventaja, lo que de momento ha permitido que no se saque esa tarjeta, pero veremos a ver qué hace cuando acabe la jugada. Desde luego, mérito se ha hecho Jacobo porque no había opción de balón.
2: Bueno, veremos a ver qué pasa.
3: Acabamos de ver la rep en un plano corto y es que había pasado el balón hacía dos minutos ya casi por el pie del jugador de Albacete.
1: Llega muy tarde.
2: Que no salga el balón ahora, Pinardo.
3: Eso es, ayuda, es lo que le va a liberar, porque perjudica. La jugada se está haciendo muy larga, ya el juego se ha restaurado, los aficionados ya están a otra cosa, ya no hay presión ambiental y te queda un poco como desconfigurada la tarjeta, ¿no? Pero la verdad que la acción ha sido fea y de tarjeta absolutamente clara.
2: Ortuño, la triangulación, quiere llegar al Barracín, lo hace antes Carlos Domínguez, el pelotazo arriba buscando... Isfan tiene que meter la cabeza ahí en la vigilancia, en ese duelo particular Pepe Sánchez para entregar el balón al lateral y nada, confirmamos, la tarjeta se la ha guardado. No la va a ver Jacobo González.
3: Ha habido algún pito desde los aficionados, pero verá que la jugada queda muy
2: Jones a punto de llegar a ese balón que ha acabado atrapando ahí Diego Mariño, que lo suelta y lo deja ahí en el verde para que sea Pepe Sánchez el que intente montar esta nueva acometida en el Albacete Balompié. Lluís, apertura a la izquierda superando la divisoria y Carlos Neva, control orientado, tirando la diagonal y volviendo a entregar atrás con Lluís López, este con Pepe Sánchez, ahora de manera interior, jugando ahí el Albacete con Lorenzo, que también se ofrecía, Pepe, la tocaba Soberón, nada, es imposible, no puede llegar ahí. Albarracín no está encontrando su mejor versión en el Albacete, para nada.
1: No, y a mí lo que me preocupa es sobre todo que te metas en la dinámica esa de no pasa nada, no pasa nada, no pasa nada, porque te van a venir las prisas, si hay algún pito ya aquí y sobre todo pues que le pueda venir muy bien al Oviedo, ¿no? Que con poquitas cosas pues te está ofreciendo peligro y es más de lo mismo, ¿no? Yo creo que estamos en las dinámicas estas de los partidos que parece que estamos ahí, que tenemos posesión, que tenemos ocasiones, pero que no llega y al final pues te llegan las prisas y los nervios.
2: A ver, Pablo Sáenz, la entrega para Jones. Este con Cruz, apertura a la izquierda, quiere meter el balón de nuevo. ¡Ay, el Oviedo que se pasea! ¡Madre mía! Ha podido ahí Carlos Neva peinar ese balón en una acción bastante extraña ahí, una maniobra muy rara, pero productiva, porque al final son las sensaciones que ha llegado a peinar el balón y ha podido despejar ese peligro. Villahermosa dentro del área, le pega, vuelve a tropezar el ex capitán del Granada para marcharse ese balón a saque de esquina de nuevo, costado derecho del ataque del Real Oviedo, parte izquierda según defiende el equipo de Alberto González, que no se ha sentado un solo instante y que no le está gustando demasiado el panorama de nuevo que está presentando su equipo hoy aquí ante su gente. Pedía el técnico de Tolos pues el cariño y la presencia de toda la gente albacetista para intentar conseguir la primera victoria de la temporada, pero desde luego el resultado peor no puede ser. Bueno, podría ser peor, evidentemente, pero de bueno tiene poco, 0-1, Quique.
1: Sí, y lo que comentabas y lo que estamos comentando, quizá a lo mejor son las sensaciones. Estamos en ese momento de partido que bueno, que no pasa nada, que lo intentas, que parece que puedes llegar y que en ese momento, pues bueno, ellos al final te sacan un córner. Yo creo que sí que ahora es el momento, Garci, de meter algo refrescante, algo que te dé un poquito más y sobre todo que puedas correr, ¿no? Porque yo estoy viendo también que se le está acabando un poquito la gasolina en este caso a Albarracín. ¿Por qué? Porque es un jugador explosivo pero yo creo que falta un poquito de chispa y yo creo que a lo mejor los cambios que creo que van a ser inmediatos te lo puede dar, ¿no?
2: Nariño, tocaba Juan Cruz, Jacobo que la pierde, la recupera ahí el Albacete con Albarracín, se descuelga por el margen derecho del ataque Mario Soberón, pisa, aguanta, espera, la compañía de alguno de los futbolistas que viste completamente de blanco, la encuentra ahí en Fran Gámez, ahora es Pepe el que juega círculo central con Luis López, la apertura a la izquierda, aparece Neva, muy replegado, todo el Real Oviedo por detrás de ese esférico que está circulando el conjunto de Alberto González, de nuevo con Pepe Sánchez, muy estático ahí el Albacete, no se mueve absolutamente nadie, al final tiene que volver a optar por ese carril diestro, el balón buenísimo de Gámez en profundidad ahora para buscar la verticalidad también ahí de Lorenzo, vuelve a encontrarlo, uno se la da al otro, se la devuelve, lástima porque ahora sí ha salido bien la acción de esa sociedad llamada Gámez-Lorenzo, pero lástima porque al final ha quedado nada de nuevo, la tasa.
1: Sí, yo creo que el centro lo intercepta bien un jugador del Oviedo, pero yo creo que el peligro tiene que llegar por ahí, ¿no? Cuidado, ojo que está, se ha quedado
2: en este Rubio caso. De Medina.
3: No, ha pedido el cambio, ¿eh? Ha pedido el cambio.
0: Yo creo que Pepe pide el cambio. Madre mía, este chico.
1: No,
0: con los problemas físicos también que Cruz tiene.
1: No, pero ha sido un leve empujón de, en este caso, el jugador del Oviedo.
0: No, es atrás.
3: Ha sentido atrás, sí, ha sentido
0: es atrás. Es atrás, no me gusta, no me gusta. Además, es que antes de caer ya se está echando la mano atrás porque lo nota, debe ser en la carrera.
1: Sí, en
0: más
1: el
0: allá
1: sprint,
0: de que luego
1: sí.
0: le desequilibren y enseguida se da la vuelta y pide el cambio. Pues este va para un mes, porque pinta rotura de estas importantes. Madre mía.
1: Ya atrás, mes. Uf. Yo creo que si.
0: Qué pena, con Pepe Sánchez la falta de continuidad con lo buen central que es por culpa de las lesiones.
1: No, pero ya no solo con él, sino en general, ¿no? Yo creo que estamos sufriendo el año, la semana pasada fue la de San Bartolomé, que también es muscular, porque sí que es verdad que lo de en este caso la rotura del cruzado, pues es mala suerte. Pero la verdad es que se están teniendo mucho tema de muscular y eso sí que puede ser preocupante, ¿no? Eso puede ser o con mucha carga de trabajo, o en este caso, o con falta de... También es verdad que es un jugador que le está costando mucho meterse en la dinámica del equipo. Y me gustaría recordar también a Higinio, pero es preocupante sobre todo por ese tipo de...
0: El año pasado fueron una o dos las que tuvo también Pepe Sánchez, lesiones de este tipo que lo mantuvieron siempre entre 3-4 semanas de baja. Mínimo
2: sí,
0: una dos. Seguro.
2: Sí. Tuvo una, no sé si llegó a ser recaída o fue
0: sí.
2: otra lesión distinta, pero el caso es que el panorama es desalentador.
0: Y a mí es que me parece el jefe, ahí atrás.
2: Sí, la baja importantísima. Lo que además estamos hablando que van tres jornadas y el Albacete lleva cuatro lesionados.
0: Sí, no, esto parece la guerra.
2: O sea, es increíble, o sea, repito. En tres partidos y el Albacete lleva cuatro lesionados.
0: Más lo que arrastraba, claro.
1: Sí, pero yo siempre digo lo mismo, ¿no?
2: Pepe.
1: Cuando tú tienes una lesión, en este
2: San
1: caso.
2: Bartolomé, perdona.
1: Sí, de Oben, pues sí que es un mal apoyo. Es tener mala suerte porque quieres apoyar y se te da un poquito el tal, pero cuando a las alturas de liga que estamos son musculares, sí que es verdad que te tiene que preocupar, sobre todo porque estamos empezando y porque una lesión, bueno, no te quiero hablar la de Ben, que es para largo, pero en este caso jugadores que necesitas para el equipo. Y que cuando te rompes al principio nunca llegas a coger ese tono, ¿no? Que te da la seguridad y que te da sobre todo en la cabeza a la hora de reincorporarte, que dices que estoy bien y que sabes que estás pendiente siempre de que puedes recaer, ¿no? Yo creo que es preocupante.
2: ¿Qué pasaba por ahí, Pinardo?
3: Pues que Juan Cruz le han dado un golpe en la cara, en el codo, en el salto con Agus Medina y no se acuerda de la nueva norma. Entonces se ha puesto a fingir ahí que me ha dolido para que revises, que me han dado un codazo, que sí, que lo que tú quieras, pero que ahora te tienes que salir un minuto fuera porque has perdido tiempo. Ya está la jugada, es un lance del partido, no la veo como falta, no la veo como posible tarjeta amarilla, porque es verdad que Agus llega bien a la posición, es verdad que el codazo también existe, pero es abajo, no es arriba, no es en salto. Entonces, bueno, pues el árbitro considera que no es falta y a partir de ahí todo lo que hace el futbolista del Oviedo para intentar forzar al árbitro, lo que deriva es ese minuto. A mí me ha gustado la fe.
2: Qué buena recuperación de Pacheco, arrancando los aplausos del Belmonte, Corpas, quiere ahí intentar penetrar por ese callejón del 10. Se le ha quedado el esférico atrás, pero lo vuelve a ganar Antonio Pacheco. La apertura para Neval. Balón que se pasea a punto de penalti. No le puede pegar al Barracín. Lástima ahí.
1: Se le ha ido un pelín el control, pero era buena intención controlar con la planta del pie para preparártela, pero se le ha ido un poquito largo. Pero yo creo que el gesto ha sido bueno y la intención era buenísima.
2: Está apretando ahora sí el Albacete en búsqueda del empate. Carlos Neva muy participativo en este segundo periodo, jugando con Corpas. La devolución de nuevo para el 21 del Albacete, jugando ahí otra vez por dentro Antonio Pacheco, que también está creciendo en el partido, descargando ahí en raso. Oh, para Ortuño, se ha equivocado ahora de nuevo ahí el Albacete en la figura de Gámez. Directamente ese balón al Real Oviedo, corría por ahí Isfan, no ha podido impedir que ese balón sobrepase completamente esa línea lateral izquierda por donde atacaba el Oviedo. Así que la vuelve a recuperar el Albacete, que está mandón ahora, que quiere llegar, pero que le vuelvo a ver que le falta un poco de velocidad a las acciones, ¿no?
1: Sí, vamos a ver, es que cuando un equipo te defiende en bloque bajo, prácticamente está jugando con 5-4-1 y sobre todo con los laterales que salen muy bien a tapar por fuera. Sí que es verdad, o la circulación de balón es muy rápida, o intentas buscar por fuera un 2 contra 1, te cuesta muchísimo llegar. ¿Por qué? Porque tienen muy buenas ayudas, hacen muy buenas coberturas. En este caso no dejan al poseedor del balón, no dejan en medio campo sí, pero cuando llegan a tres cuartos de campo no les dejan prácticamente pensar. Y yo creo que lo que hay que proponer y lo que hay que buscar es eso, es llegar por fuera, intentar buscar superioridad y ante eso atraer a algún jugador para meter centros, porque por dentro sí que es verdad que está costando muchísimo llegar.
2: Gámez, Pacheco, 62 de partido, te lo cuenta como siempre Castilla-La Mancha en juego aquí sufriendo con el Albacete balompié. 0 points son los que lleva en su casillero hasta ahora mismo el conjunto de Alberto González, luchando para intentar sumar al menos su primera unidad, como también buscando su primera victoria el Real Oviedo. No ha sido el arranque soñado de ninguno de los dos, sobre todo ahora mismo en esta tesitura para el Albacete Balompié. Ale Rubio, que presiona, tiene que intentar dosificar esfuerzos, ¿eh?, y tener la mente limpia, porque en los últimos partidos la verdad que hemos encontrado un Ale Rubio bastante precipitado. Veremos si es el caso hoy o no. Al suelo Lorenzo, círculo central, ojo que ahora sí que arranca bien el Albacete. Medina, que tarda mucho al final. Uf, la entregada se ha forzado ahí, ha tenido media hora para dársela, se ha dado bastante mal a Gámez, pero se ha quedado con el balón otra vez para Agus, le pega Agus, tropieza en Juan Cruz, la quiere ganar de nuevo lo doy todo Medina, la tocaba por ahí también José Corpas. Nada, trancas y barrancas, no tiene las ideas claras el Alba, ¿eh?
1: Sí, pero yo creo que en lo que estabas comentando, Alex, en este caso de Alex Rubio, yo creo que hay que aprovecharle, hay que aprovechar la explosividad que tiene. No es lo mismo que juega arriba que juega en banda. Yo creo que ahora mismo es un jugador que por, sobre todo por la posibilidad que tiene de correr al espacio, tienes que jugar un pelín más rápido. Sí que hemos visto ahora mismo, por ejemplo, que Corpas ha venido a la izquierda, que en este caso en la jugada anterior era Ale Rubio el que estaba en banda. Y yo creo que cuanto más atrás arranque, más posibilidades tiene de sorprender, ¿no? Sobre todo por la explosividad, por la potencia y porque generar ese espacio que de momento no se está generando por ningún sitio, ¿no?
0: ¿Se mueve también Julián Calero?
2: Sí, sí, sí, veo por ahí al Dasoro, también a Mingo.
0: Mingo, para el que no le tenga referenciado, en Illescas lo conocen bien, es el Víctor Mingo del Illescas, que hace dos temporadas estaba en Illescas y vaya ascenso meteórico. Ya demostró que podía ser un jugador de muchos quilates, porque se hinchó a meter goles en Illescas. Quizá no tantos esperábamos que tan pronto diera este salto, ya digo, pues a uno de los grandes candidatos en segunda división. Veremos a ver quiénes son los sustituidos. En el 20 ya de la segunda parte, esto sigue Albacete 0, Oviedo 1. Sigue también el mismo marcador que al descanso en Leganés, en Butarque, Leganés 0, Eldense 0. Y sí que ha habido una modificación en primera, en San Sebastián, acaba de marcar Oscarsson el segundo para la Real, Real 2, Español 1. Y tenemos en el minuto 22 el partido de balonmano femenino, final del trofeo La Junta. Pozuelo 9, Bolaños 8. Está el derbi bastante igualado de momento. El choque que pueden seguir en CMM Play. ¿Quiénes son los que se marchan por Aldasoro y Mingo, Cristo?
2: Pues se ha marchado el rumano Isfan, que estaba siendo la referencia en ataque, y también Jacobo. Así que dos jugadores con mucha calidad, van a tener bastantes minutos por delante. El ex del Racing Santander, como es Aldasoro, y también el que tú comentabas, Mingo, que se va a quedar en esa parte en la que se ha quedado vacante la posición de delantero centro con la salida de Isfan. Lo va a intentar otra vez ahora el Racing, el taconazo que puede ser bueno.

0: le ponía el criterio, pero no ha podido encontrar recepción. Ahora la apertura también es positiva ahí de Fran Gámez, jugando con Ortuño, este con Agus Medina. Desde luego el entramado defensivo de Calero es claro,
1: Sí,
0: y la de araña tiene ahí.
1: Y sobre todo que ha quitado dos jugadores de arriba para meter frescura. Ha metido o ha pasado a jugar en este caso solo con una referencia. Mete un jugador más en medio campo y lo que quiere es que seguir apretando arriba, seguir teniendo sobre todo al jugador fresco, y en este caso yo creo que es un jugador totalmente diferente a lo que tenían antes.
2: Línea de 5 clarísima sin balón.
1: 5-4-1. Y yo creo que ha buscado ahora un poquito más la velocidad a la referencia que tenía con Ifrán, ¿no? Entonces, bueno, yo creo que él lo que quiere es que el equipo siga apretando bien, que tener frescura arriba e intentar pues enganchar alguna de estas, ¿no? Que a lo largo de los minutos, si no empatas, pues te va a aparecer, ¿no? Cuidado.
0: ¡Ojo! Que llegaba Mingo, no es bueno el control. Puerta para el Alba y amarilla para Medina. Pinardo.
3: Sí, no sé.
2: Están baratitas, ¿no?
3: No, hombre, está ese agarrón continuado, ¿sí? Y esta sí que la tiene que sacar, pero veo que estaba Lorenzo en una posición en la que casi podía disputar el balón. Creo que ahí algún Medina se ha pasado de quizá de energía a la hora de intentar defender esa jugada y se ha ganado la tarjeta de una forma bastante clara. Ahora es verdad que, por ejemplo, vemos esa otra patada sin opción de balón de Mingo, que también le podría haber supuesto otra cosa, pero bueno, es verdad que queda un poquito en el límite, pero que ahorita tiene que tener cuidado porque esas son las que hacen que se desnivele un poco el partido.
2: ¿Sabes qué pasa, Pinardo? Que cuando son tan seguidas las jugadas,
3: ahí está,
2: canta un poquito que una sea así y otra no. Porque
3: y sobre todo
2: me han parecido muy similares.
3: Que se ha dejado una ley de la ventaja, que es lo que pedía el público y lo que pedía Agus Medina, bastante clara de por medio, porque Agus ha seguido y se veía en un pasillo. Hay rum-rum por todos lados.
0: La sensación que se está jugando lo que quiere el Oviedo.
2: Sí, estaba a gusto con el 0-0, Quique, pues imagínate con el 0-1.
1: Sí, bueno, es que yo siempre digo lo mismo, ¿no? Y esto no significa que no sea, pero si vemos la trayectoria en este caso del entrenador, es un entrenador que vive muchísimo del control del partido, cuando tienes el balón perfecto, pero cuando no lo tienes tan bien, y está cómodo, y más como hemos comentado al principio, has dicho tú, Arci, un equipo que el primer partido empatas en casa después de recién descendido y el segundo lo pierdes contra el Leganés, y el Leganés con un cuidado, ojo.
0: A ver, Neva, que la pone punto penalti, el balón a la esquina.
1: Y el Leganés con un jugador menos desde el minuto 15 o 20.
2: Cierto es que fue un milagrito, porque le salvó entre los palos Lucas Zidane, vamos, que mereció más el Oviedo. Es que coincidió ese partido con el del Alba, lo estábamos aquí viendo de reojo y fue un milagro, sí. Pero bueno, sí, lo perdió.
1: De hecho, viendo un poquito las estadísticas, remató 25 veces al gol el Oviedo ese día, ¿no? Entonces, pues bueno, yo creo que él se encuentra como así, lo que quiere es puntuar, si es de 3 puntos, perfecto, y lo que no quiere es perder el partido, ¿no? Entonces, pues bueno, yo creo que hay que remar mucho y facilidades no te van a dar, desde luego.
0: Cerraba Gámez como último hombre, ese esférico que le queda ahora a Ortuño. ¿Dónde va eso? Es imposible. Lorenzo ahora que se queja muchísimo al asistente, reclamando con los dos brazos abiertos que
1: posible,
0: lo han,
1: posible
0: lo han
1: agarrar, sí. Pero la verdad es que es una jugada muy rápida.
3: Es que es muy difícil que ahí te piten penalti. Porque Lorenzo no va buscando el balón y va buscando el que la gente vea que hay un agarrón. Este es el error. Yo creo que hay que intentar buscar el balón y que sea el agarrón el que se haga notable por sí mismo, se haga evidente. Pero es verdad que la sensación de que ese balón no llegaba a Lorenzo. Sí que hay un intento de agarrón, sí que hay una posibilidad de que esa jugada pudiera ser sancionable, pero siempre y cuando tú estés cerca del balón. Si estás tan lejos y no hay tanta opción, no te la van a pitar. Por eso yo entiendo que no la hayan pitado, aunque ha habido contacto, pero es verdad que no estaba en la zona de influencia.
0: 70 de partido la juega el Real Oviedo. ¿Qué harías, Quique?
1: Pues vamos a ver, lo que sí que está claro es que necesitas algo, pero es que no sé el algo más dónde está. Por buscar algo, quizá meter a Inglés este y
2: sí,
1: buscar una,
2: es que realmente
1: y buscar una referencia.
0: Pero espera, el Dasoro le pega a la esquina de nuevo.
2: De los revulsivos ofensivos, sí, es lo que ha gastado todo ya.
1: Es lo que te queda, y tener esa referencia para intentar llegar por fuera y meter centros y tener opciones de remate, porque si te das cuenta, ahora prácticamente las opciones de remate que tienes es cero. Estás metiendo centros, no tienes ese delantero que te pueda rematar, que la gane por arriba. Y yo sí que es verdad que no tardaría mucho más en buscar eso, ¿no? En buscar sobre todo una referencia arriba, por si tienes que intentar buscar más juego directo, buscar centros e intentar aprovechar segunda jugada, ¿no?
0: Aizar, último hombre, tiene que ceder para su portero, Aaron Escandel, el balón ahí larguísimo. Está estirando bastante ahí el Real Oviedo. Cuidado. Va a dar una falta ahí muy clara, ¿eh?
1: Sí. Ya me la sensación.
0: Muy clara.
1: Sí, pero la sensación que me da es que.
0: Tarjeta amarilla, ¿ves?
1: Sí, es tarjeta amarilla, sí.
0: Para Carlos Domínguez.
1: Sí, sí, sí.
0: Yo
3: va creo buscando que... el balón. Es verdad que es una zona de influencia de ataque. Estas son las que, si eres defensa, no meterías el pie nunca. Pero como delantero, pues tienes que buscarla. Y al árbitro le viene muy bien porque así iguala las tarjetas. Y lo que pedíamos antes, lo que decía García, de intentar que no se desequilibre un poco las circunstancias, pues con esta tarjeta amarilla, pues ya haces que se pierda un poquito el foco en el árbitro. Lo ha aprovechado bien el árbitro, creo que se podía sacar tarjeta y la ha sacado bien.
0: A ver, Agus deja correr ese balón a la altura de Calero para que la gane el Albacete en banda. 72 casi de partido. El Alba que... yo lo veo demasiado previsible, demasiado plano en sus intentos de llegar a portería contraria. Le está costando muchísimo. Y ahora la falta de nuevo, que es a favor del Alba.
1: Finardo. Sí, pero es que pasa el tiempo, es una falta, es otra pérdida de tiempo, otra. No hay continuidad en el juego ofensivo, en este caso del Albacete. Y por lo que estabas comentando, ¿qué es lo que haríamos? A mí lo que me preocupa también es el estado físico que va a llegar en este caso Lorenzo, porque en la jugada anterior ya se ha quedado un poquito ahí enganchado y quedan muchos minutos, ¿no? Yo creo que es una situación complicada, pero lo que sí que está claro es que tienes que intentar buscar una solución.
0: A ver, ahora Golden Boy, bueno, el control ahí en carrera, amortiguando bien ese esférico para volver a dejar esa pelota de cara a Neva, cerrando ahí filas el Oviedo, intentando ahora estirarse un poquito en esa primera línea de presión, provocando que Antonio Pacheco pues tenga que insistir en el costado izquierdo con Ortuño, otra vez con Neva. Nada, llega tarde, antes lo hace David Costas, que la saca genial, ¿eh? Para Pablo Sáez, este con Jones, saliendo con mucha calidad el conjunto de Calero en esta nueva acción, con Aizar, otra vez con Pablo Sáez. Cuidado que hay que volver, ojo, que puede atacar por ahí, están fuera de juego Mingo. Pablo Sáez, que se ha equivocado, se va directamente a Medina. Una amarilla para Pablo. A ver, que dan ley de la ventaja, pues a ver si va a pasar igual que antes, Pinardo.
3: A ver, esta es un agarrón que no se ha terminado de hacer manifiesto, con lo cual lo lógico es que incluso efectivamente sí se libre la tarjeta amarilla, ¿eh?
0: Pues había hecho el amago y todo de enseñársela, ¿eh?
3: Claro, pero al no detener la jugada, el agarrón es por evitar el progreso de la jugada. Como ya no lo evitas, pues ya no es tarjeta.
0: ¡Neva! ¿Puede haber penalti ahí sobre Alex? No. ¡Ojo, Gámez dentro del área! La quiere reventar, el rechazo. Albarracino le puede pegar. La pone otra vez Gámez. Golden Boy, la tijera ahí, le ha pegado.
1: Un juego peligroso.
0: En la cara al central.
3: Sí, sí. Es juego peligroso. Yo no sé si para tarjeta amarilla tengo que ver un plano corto. Pero es verdad que. Porque yo creo que el defensor del Oviedo se echa hacia adelante, se gana esa posición donde estaba el jugador de Albacete. Lo tiene que intentar. Es verdad que la tijera es por encima de la cintura, con lo cual, pues sí que se considera tarjeta amarilla.
2: No sé si os pasa a vosotros, yo estoy empezando a tener un poco una sensación similar a la de la recta final del partido el otro día ante la Real. Corazón, todo el del mundo, porque es verdad que este equipo, este Albacete de Alberto González, si algo le caracteriza, pues le caracteriza muchas cosas, pero nunca se le podrá criticar o recriminar falta de pasión y de corazón. Ahora, cabeza, uf, le está faltando, lo de las ideas que decía Cristo.
1: Y sobre todo... que quizá a lo mejor lo que te está destapando esta es la falta a lo mejor de liderazgo de algún jugador dentro del campo, que quizá el año pasado sí que lo tenías, porque cuando no estabas bien te aparecía Yepté, cuando no, a lo que estamos viviendo ahora, ¿no? Yo creo que es un querer y no poder, como tú dices, intención toda, querer todo, pero quizá a lo mejor poilín falto de ideas, ¿no? Y eso pues es un tema que puede ser preocupante, porque cuando tú tienes pólvora, pues sabes que salir es fácil.

0: difícil, perdón, pero cuando llegas a una situación así, quizá necesitas a alguien en el campo que te marque esa pausa. Sí que es verdad que la recuperación, en este caso de Medina, pues te puede dar eso, te puede dar ese liderazgo, pero también es verdad que cada vez que sale al campo estamos con un resultado en contra, y cuando el equipo pues prácticamente se rompe, ¿no? Entonces, bueno, vamos a pensar que todo tiene solución, pero sí que es verdad que quizás nos esté faltando ese poquito de saber parar, de pensar y de intentar aprovechar, que no sea un voy y que al final pues el equipo se vuelva a cortar o se vuelva a romper, como nos ha pasado en ocasiones en los dos partidos anteriores, y te genere pues eso, la posibilidad de que el Oviedo te pueda hacer daño.
1: Pues estoy viendo el 11 con el que el Girona se va a medir a Las Palmas en el partido que va a cerrar el sábado en la Hypermotion, que yo creo que es una prueba de lo que hablábamos antes del Oviedo, de lo que son estos equipos que caen de primera y de lo que es el nivel de la Hypermotion, que yo creo que debe estar entre las 10 mejores ligas de Europa, la segunda división de España. También el mérito que tiene competir aquí, porque, madre mía, el Girona, estoy viendo, para empezar, dos jugadores que han vestido la absoluta de la selección española hace no tanto, Abel Ruiz y Brian Hill. Y luego Banat, que el año pasado marcó bastante goles, internacional ucraniano. Fran Beltrán, el castellano manchego, que también le han dado cerca de estar seleccionable. Alex Moreno, Gazzaniga en la portería. Vaya equipazo. Y ha sumado un punto de 6, para que veáis lo dura que es esta competición.
0: Sí, si ves los que están sentados en la grada ya, ni
1: sí, se sí.
0: Por eso te digo.
1: A ver ese micro, la tasa.
0: Que digo que si ves a los que están sentados en la grada, pues ya ni te cuento, ¿no? Yo creo que bueno, sí que es verdad que un claro ejemplo es el Girona, y vamos a... Yo creo que va a despertar. Además, un equipo, yo lo he visto los dos partidos, la verdad es que es un equipo que ha tenido sus opciones, pero que sí que es verdad que es...
2: ¡Ojo! El balón que se pasea, va a acabar el saque de esquina a favor del Real Oviedo. Otra clara, ¿eh? Clarita ahí con la llegada de Nacho desde la derecha, que acaba de saltar, por cierto, al terreno de juego, al igual que también lo ha hecho Enzo Pérez en el cuadro asturiano y en el Albacete, entre dos, Bernabéu y Tomás Inglés.
1: Quemando las naves ya, con la cantera.
2: Totalmente, no le queda mucho más, donde escoger. Allá va el envío, cheque de esquina, Mariño que se la come, no llega nadie del Oviedo. Qué dudas, ¿eh?
0: Es que es yo siempre digo lo mismo, ¿no? Cuando hay un arrastre al primer palo y entran y hay un giro y va al segundo palo, para el portero es muy complicado porque tiene mucha gente cerca y tiene que decidir muy bien, ¿no? Yo creo que hay falta de... Pero es complicado. Lo que sí que está claro es que, bueno, te tiene que dar un pelín más de seguridad, ¿no? Prácticamente casi no han llegado. Sí que es verdad que ha tenido dos intervenciones buenas, pero sobre todo en jugadas a balón parado. Yo creo que tiene que delimitar el área y tiene que saber la parcela que es suya y evitar que sobre todo fuera de juego, que sobre todo que te genere esa duda, ¿no? Y esa incertidumbre de que siempre estás con el UI, ¿no?
1: Los que se marcharon en el Alba Cristo fueron Lorenzo y
3: Pacheco.
0: Sí, yo creo que lo de Lorenzo estaba escrito, porque ya lo habíamos comentado también, que en la jugada anterior se ha quedado, que se le subía a los gemelos y lleva muy poquitos minutos, y Pacheco también sale de una lesión, y al final, pues bueno, yo creo que necesitas un poquito de frescura.
1: Tenemos descanso en la final del trofeo de la Junta, balonmano femenino, 13-11, está ganando de 2 el Pozuelo ante el Bolaños, ha sido una primera parte muy igualada, y tenemos también descanso en un amistoso de postín, fútbol sala en Manzanares, en el Manzanares Arena, Manzanares 0, Inter 2, también está jugando un partido de categoría el Viñalbal y Valdepeñas ante el Pozo de Murcia, este está en el 15 de la primera, Viñalbal y 0, el Pozo de Murcia 0. En primera a 12 para el 90, Real Sociedad 2, Español 1, en segunda a 9 para el 90, Leganés 0, Eldense 0, y a 10 para el 90, esto sigue Albacete 0, Oviedo 1, Cristo.
2: Eso es, lo va a intentar de nuevo ahí el Albacete. No sé si me preocupa más el resultado, la imagen o las lesiones de Pepe Sánchez y de Munir. Pocas cosas positivas podemos extraer, ¿eh? De momento, superado el 80 de este 0-1 a favor del Real Oviedo, Dani Bernabéu, vamos a ver si puede encarar ahí a su par, tiene que soltarla entregando atrás para Gus Medina, levanta la cabeza, cambia la orientación del juego, aparece por allí Fran Gámez, que la
4: pinchado maravillosamente para la movilidad de Antonio Corpas, lateral del área. Quiere ganar línea de fondo, la pone atrás. De primera la quería poner Ortuño. Prácticamente en el balcón de la chica, ha tenido que sacarle como ha podido el Real Oviedo, que vuelve otra vez a despejar todo lo lejos que puede. Esa situación de peligro en contra de sus intereses, intentando espolear ahí Alberto González también a sus jugadores, porque sabe que esto cada vez le queda menos. Ojo dentro del área, que ha hecho ahí el Barracín. Bueno, al final va a ganar en saque de esquina, sería una cosa un poco extraña, pero se ha quedado con la posesión del cuero, así que va a ser balón desde el costado derecho para el Albacete, que no quiere perder un solo instante. La jugada ensayada, Corpas que la pone, quería llegar al Barracín, no puede, volver a ganar la Dani Bernabéu, saltaba por ahí, nada. Tomás, y todo acaba en poder de Escandel. Cuesta muchísimo, ¿eh? Un mundo el Albacete.
0: Sí, porque a balón parado te está costando, en llegada, en jugada te está costando, y al final, pues bueno, yo siempre digo una cosa, cuando estás así, yo soy partidario de intentar buscar centros al área para ver si eres capaz de...
4: Hay una falta ahí sobre Bernabéu. Ahora solo Mingo. ¿Qué pasa con Mingo?
0: No, que ha habido ahí un rifirrafe porque Mingo seguía con el balón y Neva le ha pegado un empujoncito pequeño.
1: Sí, también se luego le ha tirado de la camiseta Neva, pero bueno, al final son cosas que pasan, sí, yo creo que eso, tampoco tiene más.
0: Eso pasa, sí. Y sobre todo al final y cuando un equipo va perdiendo.
1: Claro, ahí está.
4: Bueno, tiene que empatar el Albacete y va a empatar. El Albacete, 82 de partido desde atrás. Lluís López tiene que girar sobre sí mismo, entregando y descargando ahí en raso. Ese esférico para Carlos Neva, círculo central, apertura a la izquierda. Dani Bernabéu necesita más movilidad y que se ofrezca más gente por ahí arriba, porque al final el autopase es que es prácticamente imposible que lo pueda conseguir. Que solo contra el mundo.
0: Sí, pero yo con lo que te está costando llegar ahí, yo creo que lo que tienes que tener claro es que cuando llegas a una situación de campo así y sobre todo en inferioridad, lo que tienes que provocar es ya no el uno contra uno, ¿no? Porque tenías dos jugadores para irte, pero sí intentar buscar un centro. Pero también te voy a decir una cosa, lo que te está aportando Bernabé cada vez que sale del banquillo, la verdad es que es para tenerlo en cuenta, porque tiene descaro, te busca, intenta llegar, ha hecho un gol ya, entonces bueno, la verdad es que es un jugador que, míralo, que
4: otra vez Bernabéu la pone.
0: Eso faltita.
4: No vale nada.
0: Es una faltita.
1: Hay mucho ruido, ya empieza el ruido de más, ¿no? Es verdad que es muy preventivo aquí el árbitro, es verdad que es un toque mínimo, absurdo, y muy poquita cosa. Yo no creo que no sea.
3: La facilona.
1: No es ni falta, o sea, lo fácil es no pitarla, Garci. Lo fácil en este caso es no pitarla, porque es que no puedes ver nada. Es decir, que le mete un poquito el cuerpito en medio brazo.
3: Ha estado ahí tirado de veteranía Nacho Vidal sobre el jovencito.
1: Pero me da igual, para eso están los árbitros.
3: Sí, claro.
1: Es que esta jugada no te pide, es decir, hay muchas jugadas que sabemos que el defensa le saca la falta al árbitro, se la saca al delantero o a quien sea. Pero es que en esta, el defensa no se la consigue sacar. Es el árbitro el que se quiere engañar a sí mismo, porque esta falta no la puedes pitar nunca. O sea, para mí es un error grave en ese sentido.
4: A ver, Mingo. Quiere intentar llegar ahí hasta la bandera. Ha cerrado bien el Albacete en defensa, pero lo va a ganar el saque de banda. El conjunto de Calero, que no tiene prisa, que está intentando perder todo el tiempo que puede ante un Albacete precipitado, nervioso, y que desde luego no está dejando esa seña de identidad que tanto nos gustaba la pasada temporada, ¿eh? El conjunto de Alberto González, que ya cayó muchas veces, demasiadas, más de lo que debería, en casa, en el Belmonte, y que desde luego, pues ahora mismo serían 2-2, ¿eh?
3: Ahora le vienen.
4: Eso no gusta.
3: Después de estos dos consecutivos en casa, le vienen dos consecutivos fuera. Castellón, próximo domingo, 6:30, y el partido Granada. Entre ferias en Granada, que ese no tiene hora todavía.
0: Sí, además son dos perlas también.
3: ¿Y cuál no? Sé, en esta categoría.
0: Sí, pero cuando...
4: O sea, que fíjate que dos salidas, ¿eh? Es la marinera.
0: Sí, fuera de juego, creo.
4: No, Gámez. Posición legal. Pola, el pase de la muerte. Dani Bernabéu lo ha metido donde más difícil era que llegara algún compañero, ¿eh?
3: Yo creo que hicieron todos el movimiento al mismo sitio, ¿no?
5: Ahí está, sí. Lo hicieron al primero y él se fue al segundo, realmente, ahí, sí.
2: A ver, que vuelve a recoger ahí. Ahora es Corpas, la pone Rasa, no puede llegar Bernabéu.
0: No, no, no había fuera juego, ¿no? La verdad no, es que no. Ha sido una jugada... Pero yo creo que hay que buscar eso, ¿no? Hay que buscar un balón por dentro. Yo siempre digo una cosa, cuando un equipo se cierra tanto hay que buscar de fuera hacia adentro. Y si puede acabar con una pared para que llegue el de banda, intentar buscar un balón e intentar buscar un centro. Vamos a ver si en esta llega.
2: Pues vamos a ver si hay suerte. Todavía queda vida al Alba. El balón al corazón del área, buscaba punto de penalti, la va a recoger ahí de nuevo el conjunto de Alberto González. Es un rico atrás, último hombre, Carlos Neves, tiene que girar para dársela a Mariño ante los pitidos del Belmonte por la presión de Enzo. No está gustando, ¿eh?, a la familia del Alba el trabajo de hoy y desde luego los cero puntos que llevaría de esto, de acabar así después de tres jornadas, lo tasa.
0: Sí, pero bueno, los pitos, yo siempre digo una cosa, no son buenos porque no son buenos, pero lo peor es la indiferencia, ¿no? Yo creo que cuando la gente te pita es porque está metida en el partido y porque está aguantando, ¿no? Porque hay muy poquita gente que esté desfilando. Entonces, bueno, yo creo que sí que es verdad que lo que estás dando ahora mismo no es ni lo que el público quiere ni lo que a lo mejor en este caso necesitas, ¿no? Yo creo que necesitas algo más. Y a lo mejor por lo que está haciendo sobre todo ahora mismo el público es pedirte eso, ¿no?
3: Balonmano masculino en este caso, partido de preparación. El Caserío ha ganado 36-35 de 1 al Puerto Sagunto, que este año vuelve a la Sobal. La Sobal, recuerdo, arranca en dos fines de semana, el del 12 y 13 de septiembre, y está a punto de arrancar la segunda parte, la final del trofeo de la Junta, en este caso en balonmano femenino. 13-11, recuerdo, está ganando el Pozuelo. Choque que pueden seguir en CMM Play. Pues esto se acaba, le quedan dos y cuánto más, Pinardo.
5: Pues posiblemente estemos en 6 minutos más o menos de descuento, porque hay que contar esa pérdida de tiempo de Juan Cruz, los cambios, la pausa de hidratación, o sea que yo estipulo unos 6 minutos.
3: Y hablando de cambios, se agotan también en el Oviedo, Cristo.
2: Sí, ha entrado Dieguito, se ha marchado Villahermosa, que era el jugador que estaba llevando el eje y la batuta en aspecto y faceta ofensiva en el Real Oviedo. Entra un chico de la cantera, mientras en el Albacete pues lo está intentando Gámez, que ha mandado antes un melón tremendo, ha desesperado a todo el Carlos Belmonte. Ahora que hace Lluís, madre mía, es que sangre fría ahí, girando ahí su cuerpo ante la presión de los jugadores del Oviedo. Que bueno, ese balón, ojo, que puede llevar muchísimo peligro en la apertura para Ale Rubio, mano a mano puede marcar el
3: ahora
2: al muñeco. Oh, al muñeco, Golden Boy al muñeco.
3: Bueno, no le quitemos mérito a Escandel, que le come mucho terreno.
5: Oye,
3: está muy bien en el control. Se perfila hacia su pierna derecha. No gasta mucho tiempo, pero suficiente esa décima de segundo para que un porterazo, ya lo decía Cristo, como es Aarón, le coma esos metritos, la tasa, que hacen que luego no pueda definir bien.
0: No, la verdad es que sí que es verdad que el portero la chica muy bien. Yo, por ponerle un pero, quizá yo creo que en este caso el jugador del Albacete tiene que, no sé, a lo mejor dividir un pelín más, ¿no? Yo creo que Albarracín tiene que esperar un poquito más para dar el pase y darle un poquito más de ventaja. Pero sí que es verdad que, bueno, luego intenta decidir rápido y el portero achica muy bien y le dan el cuerpo, ¿no? La verdad es que una buena jugada, pero ha venido provocada un despeje, Inglés la toca de cabeza y al final pues llega una segunda jugada, ¿no? Que es lo que quizá a lo mejor estamos sobre todo echando muy, muy, muy en falta, ¿no?
2: La juega otra vez el Albacete, insistiendo, quiere, de momento no puede. Al filo del 90, 20 segundos quedan para alcanzar ese último minuto y con ello conoceremos también el añadido. Dani Bernabéu entregando en corto para Ortuño. Era muy buena la intención, ahí de Albarracín. Lástima, otra que se marcha el limbo.
3: Parte médico, sí, de Pogačar, fractura desplazada de la clavícula izquierda y fractura cervical en la vértebra C7. O sea que adiós a la temporada ya para Pogačar. ¿Tenemos ya tiempo de añadido? Pues no me lo creo, solo cuatro.
5: No puede ser. No puede ser. Los cambios y la pausa de hidratación ya, pero se han comido ese tiempo. O sea, has dado el tiempo de añadido sin pausa de hidratación. O sea, me parece un error también del árbitro en este caso. También
2: a ver, Gámez, a pura línea de fondo la pone, lo van a córner. Pues ahora nunca, ¿eh? Ahora nunca, hacia allá que se marcha. Agustín Albarracín.
3: La es que son poquísimos cuatro, ¿eh?
5: El árbitro también está en pretemporada. ¿Qué voy a decir? Porque esto, vamos, dos cositas y la falla.
3: A ver si nos sobra tiempo incluso.
2: A pie cambiado la va a poner ahí con su bota zurda. Albarracín va muy cerrado. Escandel.
3: Ojo a este gol, que cae sobre la bocina en Butarque. Desequilibra el partido a su favor el Leganés. Atienza, hace el Leganés 1, el Dense 0.
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3: Le valdría para ponerse co-líder con 7 puntos al Leganés junto al Sporting de Gijón, al nuevo equipo de Morata. Falta a favor del Oviedo, aquí se va a ir otro medio minutito, la gente se desespera, Lozano.
2: Sí, y de hecho parte de ella está empezando ya a abandonar el Belmonte, cosa que no nos gusta, hay que estar siempre con el equipo.
3: Sí, a las duras y a las maduras.
2: Desde el primer minuto hasta el último. No es generalizado, ¿eh? Sí que estamos viendo gente que está ya desfilando por los vomitorios, pero la mayoría pues sigue aquí intentando empujar. La tasa, porque esto le quedan 2 minutos.
0: Sí, yo creo que hay que morir ya, hay que morir con las botas, como se decía, con las botas puestas. Yo creo que hay que darlo todo y pues, la verdad es que el chico lo está haciendo bien, ¿eh?
2: Ahora Corpas quería llegar, lo ha hecho antes a ras de solo 2 pies por delante.
0: Pues que yo creo que el pase por dentro es muy complicado de controlar y luego dar continuidad al juego, ¿no? Yo creo que hay que venir por fuera para intentar buscar un pase y sobre todo, y a las alturas que estamos, no darle. Bueno, yo creo
2: que bien, Dani, el balón buenísimo. No va a poder llegar al Albarracín. La falta, no, metes ahí el pie, hombre. La falta muy clara.
5: Pero es que está
2: la
5: muy bien.
2: Falta de la desesperación, ¿eh?
5: Hay que tener en cuenta que Escandel también está muy rápido, pero es verdad que yo creo que sí que Albarracín se puede ahorrar el meter la piernita al final porque ya tenía la posición ganada. Y lo que ayudas es a que ese descuento que ya era corto, pues se haga más corto todavía.
2: Pues si nada lo remedia, va a acabar valiendo, ¿eh? Aquel tanto que no celebró la primera mitad Pablo Sáenz para otorgar al Real Oviedo la primera victoria de la temporada. Con 0 puntos se va a quedar el Albacete. Gámez que deja correr ese esférico, a ver si da tiempo a que tenga todavía el conjunto de González la última, la quiere sacar arriba Gámez, bien ahí, Tomás Inglés, se le ha quedado ese esférico atrás, lo va a aprovechar el Real Oviedo, cuidado que puede llegar el segundo, el recorte, no valía, había fuera juego.
0: Sí, pero menos mal que no la pita. Métele.
2: Pues no. Se acabó, ¿eh?
0: Va a pitar al final, sí.
2: Se acabó, no hay tiempo para más. La pitada del Carlos Belmonte no le está gustando a la gente del Alba, el arranque, ni mucho menos de su equipo, que además de la derrota nos deja otra vez ese capítulo tan negativo de las lesiones, con la de Munir y la de Pepe Sánchez. Vale, el tanto de Pablo Sáenz, que regresaba a la que fuera a su casa hace un par de temporadas. Se saludan los protagonistas. Albacete 0, Oviedo 1.
3: Ponle un broche de 30 segunditos, que no tengo mucho tiempo para cerrar la tasa.
0: Pues lo que no queríamos ver, ¿no? Quizá un querer y no poder. Y al final, pues bueno, tú tienes que hacer muchas cosas para hacer gol. Y en los equipos contrarios, pues con poquito te generan problemas y sobre todo gol. Entonces, bueno, yo creo que empezar de nuevo, empezar de cero y que a ver si la semana que viene pues es damos el paso definitivo.
3: Le dan el MVP a Mariño, cosa que no entiendo, porque el hombre no ha tenido casi que intervenir, desgraciadamente, porque la vez que le han tirado, una de las dos que yo recuerde, pues una la paró, pero la otra fue para adentro y es lo que ha costado el partido, no por su culpa, ¿eh?
1: Pinardo, al árbitro.
5: Pues la verdad que no tiene mucha influencia. Es verdad que yo todavía sigue también un poquito en perfil bajo. No le veo para grandes envites y para mí, sobre todo, no ha tenido nada hoy el resultado nada que ver con el árbitro, aunque sí que el descuento ha sido muy cortito.
1: Con 0 de 9, si no acaba como colista, la jornada le va a andar rondando. Y con dos partidos consecutivos fuera, Castellón-Granada. De 0 a 10, el preocupómetro de Lozano está en
2: 6.
1: Sumando todo, lesiones. Recuerdo que hoy han caído Munir y Pepe Sánchez.
2: Bueno, en lo deportivo, claro.
1: Claro.
2: Lesiones un poco, es un 10, claro, claro.
1: Acumulando, uniéndolo todo. Y el de Quique Latasa está en...
0: Bueno, a mí lo que... Yo te voy a dar un 5 y lo que me preocupa es que el entrenador nuestro se ha metido ahí entre jugadores. Yo creo que para evitar la salida rápida y que le puedan pitar, ¿no? Yo creo que... Sí, un 5, un 5-6 también, sí. Es preocupante.
1: Bueno. A ver si se revierte la próxima jornada. Domingo 6:30 en Castellón. Lo que diga Alberto González, lo que digan los protagonistas y sobre todo si tenemos ya primeras informaciones sobre el estado físico de Munir, que no parece muy grave, y Pepe Sánchez, que sí parece un poquito más serio, esa rotura o pinta rotura muscular. De todo ello le vamos dando cumplida información en los servicios informativos de Radio Castilla-La Mancha y en nuestras redes sociales. No tengo tiempo para más, así que Pinardo, un abrazo hasta la próxima.
5: Adiós.
1: Latasa, un abrazo hasta la próxima.
0: Hasta luego.
1: Cristo Lozano, un abrazo hasta la próxima.
2: Otro adiós.
1: Y 58, nos vamos. Lo hacemos dejando al Leganés a punto de ganar su partido al Eldense 1-0. Recuerdo que antes el Sabadell le ganó 1-0 a la Almería y que en las 9:30 arranca el Girona Las Palmas. No ha podido ser el Alba. 3 partidos, 3 derrotas, hoy 0-1 ante el Oviedo. Ha ganado la Real 2-1 al Español, acaba de finalizar este partido. Antes Levante 5, Betis 2, a las 9:30 Sevilla Atlético de Madrid. Y dejamos en juego el partido que pueden seguir en CMM Play, en Balonmano, en Pozuelo de Calatrava. Es el partido correspondiente al final del trofeo de la Junta en Balonmano Femenino, Pozuelo Bolaños, con ventaja de 4 para el Pozuelo, 17-13. Manuel García ha estado al frente del control técnico en este Castilla-La Mancha en juego. Ahora se quedan en la mejor compañía, la de Radio Castilla-La Mancha. La semana que viene vuelve ya el genuino Castilla-La Mancha en juego con todo el fútbol modesto y el lunes a las 3 ya una horita de Castilla-La Mancha en juego diario. Hasta entonces, adiós.
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8: Buenas noches. Suceso en un pueblo de Albacete, en concreto en la localidad de Ellín. La víctima, una mujer de avanzada edad, habría resultado herida posiblemente en una supuesta agresión. Rocío Romero.
9: Una mujer de unos 70 años ha resultado herida, al parecer, tras haber sido agredida en la localidad albaceteña de Ellín por causas desconocidas. Parece ser que el suceso habría tenido lugar en las inmediaciones del camino de Portalé, en alguna de las fincas cercanas, poco antes de las 3 de la tarde del sábado, según ha informado el 112 de Castilla-La Mancha. En el operativo han participado agentes de Policía Local, Policía Nacional y una UBI que ha trasladado a la mujer hasta el hospital de Ellín para poder recibir allí asistencia sanitaria. Por el momento se desconoce también su estado de salud.
8: Estabilizado dentro de la gravedad tras ser intervenido el herido de un disparo en Socuéllamo, Ciudad Real, Carmen Zajor.
10: Tras ser trasladado hasta el centro hospitalario tuvo que ser operado de urgencias. Tras la operación quedó estabilizado, aunque los facultativos mantienen la situación bajo vigilancia debido a la gravedad de las lesiones. El SESCAM ha informado de que se le va a realizar un TAC para valorar su evolución y el alcance de las lesiones y posteriormente será trasladado en UBI móvil a la unidad de cuidados intensivos del Hospital General Universitario de Ciudad Real. Los hechos ocurrieron este viernes cuando el hombre de 35 años sufrió una agresión con arma de fuego en la calle Príncipe de Socuéllamos. El aviso a los servicios de emergencias se produjo pasadas las 5 de la tarde. En el dispositivo de emergencia, además de los servicios de urgencias médicas, Participaron efectivos de la Guardia Civil y de la Policía Local.
8: Y en Cuenca, la Diputación va a destinar cerca de 200.000 euros a 150 proyectos culturales efemérides de asociaciones de la provincia. Cristina Mora.
11: La convocatoria se estructura en dos categorías. En primer lugar, la categoría A, destinada a proyectos culturales y que reúne 135 ayudas con una cuantía superior a los 160.000 euros. En esta se proponen jornadas culturales, literatura, artesanía, teatro o divulgación histórica, entre otras. En este apartado se encuentran proyectos como las Jornadas Medievales Don Juan Manuel, el programa Cuenca Literaria o el Festival Internacional de la Guitarra. La vicepresidenta segunda y diputada de Cultura, Marian Fernández, ha destacado la importancia de este tipo de iniciativas.
12: En la que destina 200.000 euros para llevar a cabo 150 proyectos culturales. Y es que esta convocatoria permite respaldar directamente el trabajo que realizan las asociaciones y los colectivos culturales de toda la provincia, que es un trabajo enorme. Estoy hablando de proyectos que ven la luz gracias a personas que dedican su tiempo y su esfuerzo, pues, a que se mantengan vivas nuestras tradiciones.
11: Por otro lado, la categoría B está específicamente destinada a la celebración de efemérides y contempla 15 ayudas que suman casi 40.000 euros. Entre las actividades subvencionadas figura el 420 aniversario de la Iglesia de Altarejos, el 300 aniversario de la Casa del Santero o los 50 años del Belén Viviente.
8: Sepamos el tiempo que va a hacer en las próximas horas. Carlos Velasco.
13: ¿Qué tal? Tiempo tranquilo en la región durante las últimas horas y más caluroso que el de ayer. Por delante tenemos una noche y madrugada en la cual las temperaturas mínimas van a bajar por debajo de los 20 grados. En muchos puntos mañana domingo amaneceremos con tan solo 15. Todo ello además con un domingo que viene más caluroso que hoy sábado. Y de hecho mañana suben las temperaturas. Lo hacen sobre todo en el Valle del Tajo y del Guadiana. Por allí temperaturas entre los 34 y 35 grados. En el resto nos moveremos entre los 32 y 33. En el cielo esperamos mucho sol. De hecho, mañana va a ser una jornada muy tranquila. Todo ello a la espera de que los próximos días vengan algunas nubes más, meramente decorativas, por tanto se mantendrá ese tiempo seco. Y eso sí, las temperaturas van a subir. Así pues, próxima semana bastante cálida, temperaturas que posiblemente superarán incluso los 36 grados. Vuelve el calor.
8: A partir de este momento los invitamos a quedarse con Joaquín Guzmán y 40 años de peticiones. Las noticias regresan a las 10 de la noche.
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música de Queen. Muchas veces se recuerda la película de Los Inmortales por otra canción de Queen, pero esta formaba también parte de la banda sonora de Los Inmortales, compuesta por el baterista de la banda Queen, Roger Taylor, canción que nos lleva al año 1986, aquel mágico disco, aquel disco que tantos éxitos le dio a la banda. Seguimos repasando las mejores canciones que han ido pasando a lo largo de los diferentes programas que he hecho yo en mis años de radio. Hermano de Nene Cherry llegó, cantó esta y triunfó por todo lo alto. Eagle Eye Cherry, Save Tonight.

y aquel disco llamado The Seedless, igual que el nombre de esa otra artista que con ese nombre hizo el Guayas Guayas. Una letra que habla de salvar esta noche, guardar esta noche, conservar esta noche, en donde cierra las cortinas porque todo lo que necesitamos es la luz de una vela. Tú y yo y una botella de vino, te voy a abrazar esta noche. Bueno, sabemos que me voy y cuánto desearía que no fuese así. Así que toma ese vino y bebe conmigo. Retrasemos nuestra tristeza. De esto va esta canción de Eagle Eye Cherry y que forma parte de este ratito que estamos pasando con una selección de esas grandes canciones que me han ido acompañando a lo largo de mis diferentes programas de radio. Oh, me encanta este Don't You de Simple Minds.

clásico de los Simple Minds, esta canción que formaba parte de la banda sonora Breakfast Blue, que decía yo que no me salía. La letra, pues reflejaba un llamado a la memoria y al reconocimiento, implorando a esa persona querida y procurándose asegurarse un mantra. Vamos con estas chicas rusas, la que liaron en su día, ¿eh? Tatú, ¿recuerdas?

discografía, el año 1999. Este dúo estuvo integrado por las cantantes Lena y Julia. Su fama se extendió a gran parte de Europa y al mundo anglosajón. Formaban parte de anteriormente un dúo musical llamado Nepochedi, pero sobre todo se dieron a conocer por haber representado a Rusia en el Festival de la Canción en el año 2003. Quedaron en tercer puesto. Y la exhibición de su condición sexual como pareja, pues las provocó un montón de críticas y por otro lado de fama, porque por eso además luego fueron también muy conocidos. A finales de marzo del año 2009 anunciaron que se separaban y que querían desarrollar sus carreras en solitario. Un poco más hemos vuelto a saber de ellas. De Tatú saltamos a Joe Cocker con este Encadenado a tu corazón. 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

Joe Cocker, siempre haciendo excelentes versiones, incluso en ocasiones superando a la original. Esta originalmente era del año 1961, la hizo Bobby Sharp, y la interpretó por primera vez Ray Charles, y luego él la recuperó para el disco del año 1987, en donde había diferentes versiones. Yo digo que casi siempre se ha caracterizado por hacer versiones con esa voz, que dicen que es la voz más negra del soul blanco. Y este encadena mi corazón.

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1: Probablemente esté en mi top 10 de mis bandas favoritas. Toto, y este Mantente Firme.

Así se llamaba el primer disco de esta banda con el mismo nombre, Toto. Esta banda estadounidense que en el año 1978 dejó este éxito para la historia de la música rock. ¿Sabéis por qué se llamaban Toto? Bueno, pues al parecer en el estudio donde grababan los técnicos de sonido, todo lo que iban grabando, por algún motivo lo grababan y lo marcaban con la identificación Toto. Al terminar por completo todas las grabaciones y no tener nombre la banda, tuvieron que elegir un nombre y se dieron cuenta que Toto además tiene un significado en latín, que significa todo o abarca todo. Además, uno de los componentes de Toto, Jeff Porcaro, agrega: somos como una cazuela que experimenta con variados alimentos, es decir, con variados estilos musicales. Y ahí se quedaron con el nombre de Toto y este, uno de sus grandes éxitos. Seguimos compartiendo éxitos, canciones.

Banda irlandesa de rock alternativo, originalmente formada en Dublín, llamada The Script. Y este, pues probablemente su mayor éxito, aunque han hecho canciones que han aparecido en videojuegos y en diferentes sitios. Esto es del año 2008, es la historia de un hombre. Bueno, la canción se llama The Man Who Can Be Moved, algo así como que el hombre que no cambiaba de sitio. Y es que en realidad cuenta la historia tierna de un hombre que tras una ruptura decide volver al lugar donde vio por primera vez a su amada y quedarse allí a esperar su regreso. Otras historias parecidas hemos visto en canciones como El Muelle de San Blas de Maná. La letra pues refleja sobre todo la determinación y la esperanza de este hombre que en un acto de amor único, desesperado y romántico, se queda esperando a ver si vuelve a aparecer su amada donde la vio por primera vez. Más canciones que fueron éxito. A ver si recordáis esta. Con este Upside Down.

llama Faith, así se llama, cantante, actriz británica, su padre era español y se maneja perfectamente en estilos como el soul, el soft rock, el pop. Recuerda bastante algunas de las canciones que hacía en su día Amy Winehouse, salvando las distancias vocales. Bueno, pues este es probablemente uno de sus grandes éxitos en este repaso que estamos haciendo a grandes éxitos con diferentes artistas y diferentes décadas. Vamos con Whitesnake y este Is This Love.

Bueno, pues esta superbanda, esta banda que surgió cuando empezó a deshacerse Deep Purple, uno de los componentes, David Coverdale, montó Whitesnake y hizo esta canción, Is This Love, que se acabó convirtiendo en un himno del rock melódico desde que se lanzara ya por el año 1987. La letra escrita por el propio David refleja pues esa incertidumbre y la intensidad de los sentimientos que surgen al enamorarse. La canción se pregunta retóricamente si la experiencia emocional que uno está viviendo, el protagonista en este caso, es realmente amor o simplemente un sueño, una ilusión pasajera. Ahí está el gritito más

0: Música del rey del pop. A pesar de los años, estas canciones siguen siendo no solamente grandes éxitos, sino grandes momentos.
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0: Bueno, pues vamos a seguir avanzando. Cambiamos y nos vamos a Seattle. Un poquito de grunge, un poquito de Nirvana.

¿Qué hubiese pasado con el grunge? Me pregunto yo muchas veces si no hubiese Kurt Cobain fallecido hace, pues no me acuerdo exactamente los años, 27 tenía cuando falleció, pero ¿cuál hubiese sido la evolución de Nirvana, ¿no? Lo que no cambia es el sentimiento de canciones como esta.

0: son las 10 de la noche.
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0: Buenas noches. La venta del grupo aceitero de Olio, uno de los gigantes de la comercialización a nivel internacional del aceite, sigue centrando el debate en un sector dependiente de la conquista de nuevos mercados. Del resultado va a depender quién domine el mercado mundial del oro líquido. Uno de los que puja por hacerse con el control es el grupo español Decop, aunque algún grupo italiano también está detrás de la operación. Las almazaras de Ciudad Real de Montes Norte están integradas en este grupo. Juan Vilar, asesor de cabecera de A Pie de Campo, ha apostado porque no se va a producir la venta de todos los activos de Deolio a uno solo de los grupos gigantes que apuestan por él.
2: Y luego de caer también en España Bertolli, pues evidentemente reforzaría la posición de compañías que ya están especialmente reforzadas, no solo a nivel internacional, sino específicamente en Estados Unidos, donde realmente pues haría que fuesen mucho más potentes.
0: La actual directiva marco del agua llega a su fin en diciembre de este año, aunque desde Castilla-La Mancha se aboga por su prórroga. Expertos señalan la oportunidad de elaborar un dictamen que tenga en cuenta los territorios y la planificación hidrológica de la Unión. Europa necesita una política del agua que hasta ahora ha sido inexistente. La sequía, que también ha afectado a países tradicionalmente húmedos, se puede convertir en una buena piedra de toque para que las autoridades europeas se den cuenta de la progresiva desertificación del sur europeo. Josep Puseu, miembro del Consejo Económico y Social de la Unión Europea, ha señalado el planteamiento que va a realizar el Consejo, como miembro de ese Consejo, a la comisaria del ramo.
3: El comité va a exigir esa visión del territorio y que las políticas se adapten a las necesidades de los territorios. No puede ser, una vez más, que realidades como Castilla-La Mancha tengan unos potenciales de crecimiento brutales en todos los terrenos, pero muy especialmente en el agrícola y en el industrial, y no tengan dotación de agua.
0: Precisamente Castilla-La Mancha, ya aquí en territorio nacional, espera incidir con nuevas reglas del trasvase Tajo Segura después de presentar alegaciones a la planificación hidrológica del cuarto ciclo 28-33. Desde la Consejería de Desarrollo Sostenible se insiste en la necesidad de tener un Tajo vivo, y es que cualquier ocasión es buena para que desde el Gobierno regional se insista en el fortalecimiento del caudal del río Tajo a su paso por Castilla-La Mancha. En esta ocasión, el turno correspondía a Montserrat Muro, directora general del agua, en la fiesta ganchera Alto Tajo en Poveda de la Sierra, Guadalajara. Allí solicitaba respeto por las nuevas reglas para el trasvase.
4: Lo que necesitamos es que de una vez por todas se presenten las reglas de explotación, las nuevas reglas de explotación. No podemos seguir expoliando nuestro río en las condiciones en las que está.
0: El Ayuntamiento de Toledo continúa instalando contenedores en el casco histórico. En total ya son 154 y alcanza el 70% de la superficie abordable del casco, Julián Castillo.
5: Los vecinos ya pueden depositar sus bolsas de basura en contenedores en más de un centenar de calles. Las ubicaciones no se eligen al azar. Se está revisando junto a Valoriza, que es la empresa que tiene la concesión de recogida de basuras, y los miembros de la Real Academia de Bellas Artes y Ciencias Históricas de Toledo. Loreto Molina es concejala de Obras y Servicios.
6: Aprovechamos siempre zonas en las que ya tenemos mobiliario urbano para que el añadir un elemento más, como pueda ser el contenedor, no haga mucho daño al entorno. Y, lógicamente, siempre respetando el patrimonio y todos los edificios históricos de la ciudad.
5: Esta iniciativa municipal busca transformar la gestión de residuos en una de las áreas más emblemáticas y visitadas de la ciudad y acabar con el sistema de bolseo en 2027.
0: Sepamos el tiempo que va a hacer en las próximas horas. Carlos Velasco, buenas noches.
7: ¿Qué tal? Buenas noches. Durante la próxima madrugada esperamos que suban ligeramente las temperaturas mínimas, por tanto mañana domingo amaneceremos con mínimas ligeramente por encima de los 15 grados, aunque todavía por debajo de los 20. Esperamos un domingo muy tranquilo, de cielos despejados, algunas nubes altas que pueden aparecer especialmente en la Sierra de San Vicente y en puntos de la Sierra Norte de Guadalajara, pero en el resto lucirá el sol. Todo ello con unas temperaturas máximas que suben respecto a la jornada de sábado, máximas ya en el entorno de los 34 grados en el Valle del Tajo, incluso los 35 en el Valle de Alcudia, en Ciudad Real. En el resto nos mantendremos entre los 32 y 34 grados.
0: A partir de este momento les invitamos a quedarse con Disco Sonora y Pedro Ángel Sánchez. Las noticias regresan a las 11 de la noche.
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1: Temas que son simplemente irresistibles, tanto como este otro que ya suena por aquí, que compartimos contigo en nuestra disco sonora del fin de semana.
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0: Son las 11 de la noche.
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0: Buenas noches. El Ayuntamiento de Villarta de San Juan ha anunciado que no va a secundar las concentraciones convocadas por la Federación Española de Municipios y Provincias en apoyo a Ceuta delante de los ayuntamientos para el miércoles 2 de septiembre. En un comunicado señala que la ciudad fronteriza cuenta con todo el apoyo de la localidad ciudadrealeña, pero que no va a participar en ningún gesto con tintes políticos en la crisis migratoria. Grupos de migrantes que aún viven en las calles de Ceuta lo hacen durmiendo al raso en tiendas de campaña, mientras unas 200 personas se manifestaban pacíficamente en la tarde de hoy sábado, a pesar de haber sido desconvocadas las manifestaciones previstas para la madrugada de este domingo. Las imágenes serán recurrentes a las puertas alrededor de los nuevos lugares habilitados en Ceuta, donde algunos incluso han montado tiendas para dormir. Quienes ya habían tenido la suerte de encontrar un sitio bajo techo salían fuera para dar ánimos a los que todavía están en la calle.
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0: Aunque se desconvocaban las manifestaciones previstas para la madrugada del domingo, en la tarde del sábado, surgía la concentración pacífica de unas 200 personas que llegaron hasta la zona fronteriza al grito de Ceuta no se vende, Ceuta se defiende. En la madrugada del sábado, un grupo de migrantes tiraba piedras contra un convoy militar, dejando herido a uno de los ocupantes. 4 personas han sido detenidas en relación con estos hechos. Además, durante el día de hoy llegaban al puerto deportivo de Ceuta embarcaciones de españoles para mostrar su solidaridad con los ceutíes. Intervenidos en Guadalajara, 5 kilos de cocaína que se encontraban escondidos en una silla de montar a caballo enviada por correo postal desde Colombia a Azuqueca de Henares. 3 personas han sido detenidas durante la investigación. Sandra Muelas.
3: Agentes del equipo de delincuencia organizada y antidroga de la Guardia Civil de Guadalajara establecieron un dispositivo policial encubierto con la finalidad de continuar el envío y sorprender a los receptores que ocultaban 5,3 kilos de cocaína con destino a Azuqueca de Henares. Gonzalo López es portavoz del gabinete de prensa de la Dirección General de la Guardia Civil.
4: Cuando los investigadores tuvieron conocimiento de este envío, realizaron una entrega controlada del mismo para sorprender a los destinatarios. De esta forma, ha sido posible detener a 3 personas, así como incautar diversos efectos de interés para la investigación.
3: Uno de los 3 detenidos llegó a parapetarse en una habitación durante la entrada de los agentes y disparó contra ellos antes de ser reducido. Además de las armas, también encontraron otros 928 gramos de cocaína, 160 gramos de cafeína y 3 litros de metiletilcetona.
0: Y en Tarancón, Cuenca, colisión entre un turismo y 2 chicas jóvenes que iban en patinete. Más información, Cristina Mora.
5: El suceso tuvo lugar ayer por la tarde-noche sobre las 9 menos cuarto en la calle Alberico Pérez del Burgo, cerca del Parque Reina María Cristina. Está involucrado un turismo del que no se tiene más datos y 2 chicas jóvenes de 14 y 16 años que iban en patinete. Ambas tuvieron que ser atendidas por los servicios sanitarios. La joven de 14 años fue trasladada al Hospital de Especialidad de Tarancón y la adolescente de 16 finalmente fue trasladada al Hospital de Cuenca por una ambulancia de soporte vital básico. Hasta el momento se desconocen las causas del accidente y tal y como nos informan desde el 112, no queda claro si fueron las jóvenes las que colisionaron con el turismo o fue el coche el que las atropelló. Hasta el lugar del accidente también se trasladaron policía local, los servicios sanitarios de emergencia y una UBI móvil.
0: Tiempo que nos espera las próximas horas. Carlos Velasco, buenas noches.
6: ¿Qué tal? Buenas noches. Durante la próxima madrugada esperamos que suban ligeramente las temperaturas mínimas, por tanto mañana domingo amaneceremos con mínimas ligeramente por encima de los 15 grados, aunque todavía por debajo de los 20. Esperamos un domingo muy tranquilo, de cielos despejados, algunas nubes altas que pueden aparecer especialmente en la Sierra de San Vicente y en puntos de la Sierra Norte de Guadalajara, pero en el resto lucirá el sol, todo ello con unas temperaturas máximas que suben respecto a la jornada de sábado, máximas ya en el entorno de los 34 grados en el Valle del Tajo, incluso los 35 en el Valle de Alcudia, en Ciudad Real. En el resto nos mantendremos entre los 32 y 34 grados.
0: Sigan en la compañía de la Disco Sonora y Pedro Ángel Sánchez. Las noticias regresan a las 8 de la mañana en Castilla-La Mancha. Hoy, edición fin de semana con Roberto Lancha.
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0: Muy buenas, bienvenida y bienvenido a un nuevo 808 Radio, la cita con la música del futuro de la radio pública de Castilla-La Mancha. Esta semana comenzando con la voz que se abre paso entre el sueño y el sonido. No es de nadie, solo es, vibra en los huesos, nombra lo innombrable y espeja lo que toca. Así comienza el viaje de Morelian en Solid Space, su primer álbum largo una década después de su debut. Beep, Bop, Bat, Make It Existential es un fragmento de ese estado entre mundos, IDM descompuesta, texturas ambient que rozan la piel como una memoria que no recordabas tener. Hay algo de trance emocional aquí, de pista de baile derretida por dentro, que sirve para que recibas un saludo de quien te habla, de Juan Antonio Lorente, alias Joycol, y otro de los que de nuevo, una semana más, vuelven a estar por aquí, por el estudio, Francisco Esquivia, System F. Hola, ¿qué tal?
1: Muy buenas, ¿cómo estamos?
0: Y Raúl Álvarez, Nesek, ¿cómo va?
2: 4-2-3, bien, bien. Aquí
0: 4-2-3, nuevo horario ya de invierno. Horario, os habéis adecentado a eso, ¿no? ¿Ya o no?
1: Sí, desde el primer día.
0: ¿Cómo lo lleváis?
2: No sé.
0: ¿Os afecta?
2: No, a mí no.
0: Hay por ahí asociaciones de afectados ya y todo por el cambio de horario, hay que tener cuidado.
2: Ofendidos ahí en todos los lados, cualquier cosa.
0: Bueno, por delante tenemos pues eso, un largo otoño que acabará pues en ese invierno que nos encanta disfrutar, pero antes tenemos cita con el primer programa de este nuevo horario, pongámosle así, porque oye, ojo, desde que se anocheció esta tarde ha pasado ya un buen rato, ¿eh? Aquí a las 12 en Radio Castilla-La Mancha, 1808 Radio número 423, que también nos descubrirá las últimas creaciones de Tame Impala, Tiga o Ditron, entre muchos otros. Pondrá en marcha el generador de ideas junto a Luis Rozalén, alias H de Sustance, para conocer su nuevo proyecto educativo LAV, y Vicente Navarro estará presentando su nuevo disco Cantares de Llanura y Monte. Todo esto ya sabes que lo tienes al momento prácticamente en nuestra página web, en ese www.808radio.es, donde vamos archivando todos y cada uno de los programas que aquí suenan en Radio Castilla-La Mancha y que tienen música como la que ya tenemos de fondo sonando y que nos trae Francis Tenefe. ¿Esto qué es?
1: Pues empiezo este 4-2-3 con el dúo argentino Micro Dancing y una nueva entrega para el también sello argentino Selima Records. Y es un EP de tres pistas titulado Cream, de puro sonido Daft Techno. Y el tema elegido es el primero de ellos, Cream 1.

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0: Comenzando desde las profundidades, ese lugar que nos agrada tantísimo visitar aquí en 808, Fran.
1: Sí, puro DAF techno del dúo, como he dicho antes, argentino Micro Dancing. Que no se prodigan en las cabinas, es solamente un proyecto de música. Así me contó, que estuve hablando con él justo el otro día, el dueño del sello, Franco Rossi, y me estuvo contando todo esto. Así que, pues, lo dicho, Cream, esto de Micro Dancing.
0: Y Raúl, tu primera de las propuestas, ¿a dónde nos lleva? ¿A qué terrenos?
2: Pues nos lleva a París, a Francia. Empezamos en el país vecino para descubrir a la parisina Abel. Bel, con V, no Abel. Que me exprese bien un poquito con V. La jefa de Pure Label llega ahora pues con una castada a puntito de ser álbum. Lo que pasa es que tiene nueve cortes maravillosos. Y yo me voy a quedar con este, el álbum, bueno, el LP largo se llama Cuddle Protocol. Que también tiene un título tremendo. Y yo me quedo con esto que está sonando de fondo, It's How I Suffocate.

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1: Volvemos a ese Raúl pantanoso, a ese Raúl experimental, ese Raúl que nos lleva por los caminos del ambient, pues para comenzar un 808 radio como debe de ser, al menos a mí me ha gustado que vuelva a eso.
2: Muy duboso, una artista a la que hay que, si no la teníais, si no la tenéis localizada más bien, os lo recomiendo mucho. Una cosa, si ponéis Bell It's How I Suffocate en Google, hay un tag que ya es el tag más loco de la historia de la humanidad, dance, música electrónica, y luego viene Turkish Indie, indie turco.
1: Onda.
2: Esto es ya...
1: Pues esto para los del indie, es, un nuevo camino.
2: El no va más.
1: Que nadie se venga abajo con el disco de Tame Impala, que hay Turkish Indie también para explorar.
2: No. Aquí tenemos entre Rosalía haciendo ópera con un montón de cosas y el Turkish Indie más el señor Parker haciendo el ridículo.
1: Maravilloso.
2: Pues no estamos mal.
1: Maravilloso. Hay veces que la pista de baile se convierte en un juego entre reflejos. Emerald y Case lo saben. Dixon es juguetona, pícara y con la actitud justa para flotar entre electro filoso y bass en órbita. Esta es música para esas 4 de la mañana donde el humo, las luces y el sudor generan su propia atmósfera. Todo ello publicado en la plataforma Precious Stones Records.

0: Como dos alquimistas modernos, Emerald y Case mezclan acidez, groove y misterio, dejando claro que han creado algo único al juntarse, directo desde Londres, con el descaro de quien no tiene nada que demostrar y lo tiene todo por ofrecer. Esto es Dick Sands, la nueva propuesta de la plataforma Precious Stones and Records, que firman Emerald y Case, que nos hace ir a escuchar la última de las propuestas antes de poner pues al habla aquí a Vicente Navarro. Fran.
1: Pues llegamos a la primera media hora con la napolitana Morena Prudente y su debut en el sello italiano Distant Music, titulado Moving y compuesto de dos pistas de Tech House y House Ácido, y el tema elegido es el homónimo Moving.

0: Alabada.
1: Bueno, yo creo que desde el principio, y hablo desde el principio, desde antes incluso de mi primer disco, realicé un trabajo de búsqueda muy fuerte para encontrar quién era, cuál era mi identidad como artista, ¿no? A la hora, sobre todo, de lo que decidí hacer, lo que no, y subirme al escenario. Y creo que este paso, que no fue algo

0: sí que ha servido para profundizar en algo que tenía dentro, pero que no lo había hecho basándome en versiones o en canciones existentes, sino que lo había, que había hecho una búsqueda desde tal vez algo más silencioso o desde mis propias composiciones, ¿no? Hola, soy Vicente Navarro y estoy presentando mi nuevo trabajo, Cantares de Llanura y Monte. Yo creo que dialogar con el pasado, lo que de entrada pone de manifiesto es que existe un pasado y que la persona que dialoga con él, en este caso yo, lo tiene en cuenta. Eso es algo que para mí, bueno, debería todo el mundo tenerlo en cuenta. La famosa frase de "el pasado no hay que olvidarlo para que no se repita". Lo malo, claro. En este caso, yo entiendo el diálogo desde, pues desde, bueno, obviamente desde lo que me da a mí estas canciones tradicionales, y lo que yo le respondo, que viene con decisiones que pasan desde hasta qué punto modifico un tema, si me voy al lado contrario, si mantengo parte de su sonido, si cambio los acordes, si respeto, porque respeto o no respeto la letra. Quiero decir, hay un respeto general por las canciones, pero hay canciones donde he hecho modificaciones que creía necesarias para transmitir el mensaje que yo quería, ¿no? Entonces ese diálogo, a mí me parece importante. Hagamos la música que hagamos, está bien tener el pasado en cuenta. Creo que cuando hablo de que me sentí más libre es por dos razones. Efectivamente, una tiene que ver con que las canciones no las había compuesto yo, con lo cual había cierto perfeccionismo que no tenía que existir, porque no partíamos de cero, partíamos de unas canciones que ya eran perfectas de por sí, que ya estaban en el pasado. Yo lo único que tenía que hacer era, como decía anteriormente, era dialogar con ellas y transformarlas, ¿no? O hablarlas en mi idioma. Y el otro punto es que, como no se pensaron de entrada para ser lanzadas en streaming, o que la gente las escuchara en sus casas, sino que estaban muy relacionadas con el espectáculo, eso me permitió un enfoque que estaba eso, más basado en el escenario o en las acciones que se iban a producir, o en la manera de cantar, que propiamente dicho en una estructura como puede ser la pop. Pues en el ejemplo de las guitarras eléctricas, porque el autotune sí que lo había usado, tal vez con mayor discreción, pero lo había usado. Pero en el, por ejemplo, en las guitarras eléctricas, lo que a mí me permitía era un acercamiento a otro tipo de música, como podría ser pues el shoegaze o un tipo de rock más psicodélico o tal, y una mayor libertad y exploración de mi voz, que tal vez solo se ve en los conciertos, pero que aquí se muestra de manera más evidente, porque es todo más grandilocuente. Entonces, eso, y más sucio. Para mí la guitarra eléctrica, la distorsión de por sí, tiene algo sucio que me gusta, porque combina con la belleza de, a lo mejor, de una letra o de lo que se hace en el escenario o lo que uno se imagina en la cabeza, y me parecía muy bello. Y los sintetizadores, sí que había usado los sintetizadores desde el punto de vista de los coros, pero no como tal para decir esto suena a un sintetizador, y era otro elemento que también quería explorar. Entonces, en cuanto eliges sonidos que se alejan de lo que has venido trabajando, ya puedes explorar un camino completamente diferente. Nunca podrá estar. Si alguien escuchara este EP y a través de este EP me escuchara a mí por primera vez, pues de entrada lo que me gustaría que sintiera es emoción, o incluso conmoción en algunos momentos, en algunas canciones, tanto por letras que tienen mucha fuerza que he recuperado, como por el hecho de usar mucho la instrumentación para generar dinámicas, que es algo que me parece bastante interesante y bastante en desuso en la música en general, aunque poco a poco se reincorpora otra vez. Y a través de esa emoción, que profundizara en sí mismo y se diera cuenta de, pues, de su pertenencia, o se parara a pensar en sus raíces, en su familia, o en quién es esa persona, quién es él mismo, ¿no? Y luego, ¿cómo vería esta música dentro de...? ¿Cómo me gustaría que la recibiera? Como una especie parte de un proceso, de un camino que le lleve a profundizar en lo que he hecho y que le lleve a esperar lo que venga en el futuro, o sea, como una puerta de entrada.
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3: Y continuamos aquí en Radio Castilla-La Mancha, en 808 Radio. Lo hacemos desde el corazón de Castilla-La Mancha y la mirada puesta en lo que permanece. Vicente Navarro acaba de estar contándonos aquí todos los detalles de ese nuevo trabajo, de ese Cantares de Llanura y Monte, un cancionero para tiempos inciertos, del que nosotros vamos a escuchar una de sus piezas, este La primera vez que te vi.
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0: La primera vez que te vi, una de las piezas del nuevo álbum de Vicente Navarro, en el que deja que las raíces se mezclen con los sintetizadores y que el acento castellano brille entre autotune y voz desnuda. El resultado no es solo música, es territorio, una geografía emocional que se expande con cada escucha y que nos sirve para comenzar la segunda media hora de este 808 Radio número 423, que también tiene tiempo para reediciones, Raúl.
1: Pues sí, el año que viene tendremos Mundial de Estados Unidos. En el año 1994 tuvimos Mundial de Estados Unidos. Digo esto porque a través de Warp Records redescubrimos una nueva edición de lo que para mí ya es un clásico de la electrónica. Esto lo firmaba Square Pusher en el año 94, como ya os digo. Acaba de volver a ser reeditado. En su momento salió a través de Tom Jenkinson y ahora, pues bueno, sale, lo firma Warp Records en una edición de este Stereotype, que es donde venía este corte.

0: 1994, y es que a uno se le pone pues un poco la piel de gallina, ¿no? De pensar que hace 31 años alguien estaba facturando sonidos como los de este pedazo de artista.
1: A mí me ha valido muy bien el volver a encontrarme. De hecho, cuando lo vi dije, ostras, esto viene bien, porque me faltaba un corte y el siguiente corte que lo firmará Lupalux es de un estilo muy así. También, como cosa curiosa, es si nos retrotraemos al año 94 a lo que se hacía en Francia con todo el sonido French y demás, este tío iba un poco por fuera de ese rollo, ¿no? Ha sido siempre también un tipo muy alejado de las modas. También era una época en la que había mucha IDM, había mucha gente haciendo muchas cosas, o sea, Apex Twin, o sea, muchísima gente. Y 31 años después a mí me sigue pareciendo un tanto diferente o alejado de lo que se hacía en ese 1994. Ahora ya no, yo creo que ahora la paleta de estilos y de sonidos y de capas y demás es mucho más amplia, la tecnología y toda la gente ha sido, no es que haya sido, sino que ha evolucionado mucho, pero que 31 años después esto está muy en boga y suena muy actual, pero 31 años atrás esto era una auténtica rara avis.
0: Revolución total. Vamos a sonidos más clásicos, más house, porque bueno, Fran siempre tiene preparada esa senda por ahí.
2: Sí, continuamos con el londinense Pegasus y su nuevo EP Music Not Number para su plataforma Burning Music, y son 4 pistas de un house muy fino y elegante, del que extraemos el corte número 2, Groove Theory.

0: teoría, en este caso bien llevada a la práctica por Pegasus, Pegasus con V, no sí. vayáis a poner una U, esto es como más sonido, más escrito...
1: No, no es ningún software de espionaje no, israelí.
0: No, no es un software de espionaje israelí, son, pues eso, creadores de música electrónica.
1: O a sí. lo mejor es un software de espionaje sí,
0: lo
1: israelí
0: escuchas y se mete
1: a través
0: dentro de tu...
1: se mete dentro de tu móvil, tu dispositivo, ¿eh?
0: Uy, uy, uy.
1: Ya cualquier cosa me creo, ¿eh?
2: Bueno, pues ya está, pues Pegasus con V, como dice Juan, muy bien ahí ese recalque. Y Music Note Number, así se llama lo que ha sonado. Un house del de toda la vida.
0: Recuerda que estás aquí en Radio Castilla-La Mancha y que nosotros somos 808 Radio, un programa que se emite entre las 12 y las 3 de la madrugada del sábado al domingo y que puedes volver a 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Desde el interior, desde lo íntimo, Scholz lanza un mensaje sonoro que mezcla el funk, el house y ese magnetismo ochentero que hace de cada beat un eco emocional. Double Dragon es puro groove con corazón, un track que se desliza como un recuerdo bien iluminado donde todo suena familiar pero vibrante, conocido pero renovado.

0: Scholz, que está de vuelta y que nos ha hecho llegar este trabajo que publica en Polari, uno de esos sellos donde la música no solo se escucha, también se siente. Y dentro de ese sentimiento está este Double Dragon que hemos disfrutado aquí en el 808 Radio número 423, que ahora nos lleva a qué terreno, Raúl.
1: Vámonos para Londres, como yo, bueno, ya lo he avisado anteriormente, para descubrir lo último de Stuart Howard, Lupalux. On the Grid es el último trabajo, un EP de 4 cortes, que el artista nos lo presenta en Bandcamp como algo pivotal en su vida, ¿no? Así se lo marca, una, como si fuera un antes y un después, o algún punto de apoyo, o algo muy interesante o importante para él. Y donde a mí ya os digo que me ha sorprendido, me ha parecido un sonido muy maduro. A mí siempre Total Reality, Total Chaos me va a parecer siempre algo muy chulo, ¿no? Acceso el año 2021, creo que, si no recuerdo. Y donde encontramos este primer corte, que es el que está sonando ya de fondo, se llama Crash Mode, que es con el que abre este EP. Una de las cosas que antes de, para luego no enrollarme, veo mucho en Bandcamp últimamente vender test pressing.

0: IDM en su máximo esplendor, el IDM hecho en 2025, o al menos eso es lo que nos dicen, ¿no?
1: Bueno, a mí me parece una cosa muy, muy chula, me ha parecido un EP muy bonito, me ha parecido un corte sinceramente bello. Y bueno, y luego encima cuando lees un poco la descripción, que al final es todo de lo que vamos, luego lo que tú te, como tú te quieras poner, te dice que es un, pues un trabajo seminal, pivotal, toda esta historia, pues oye, pues te llama la atención.
0: Y la siguiente de las propuestas, Fran, pues nos lleva a la música de los robots, a ese, digamos, protogénero que tanto nos alegra también disfrutar por aquí.
2: Sí, señor, y hecho en España, en Granada, Cálaga 13 y su EP El Alma, para la plataforma también de Granada, Cosmic Tribe. Son cuatro cortes de un sonido electro, primigenio, crudo y futurista. Y lo que suena es el corte número uno, La Raza Cósmica.

0: Pues sí, siempre bien escuchar Electro por aquí por 808 por Radio Castilla-La Mancha y más, sí, como bien nos contaba Fran antes, está fabricado aquí en España.
1: Sí, en Granada concretamente, aunque tiene ese sonido que perfectamente podría ser Detroit 1988, pero no, es Calagat 13, granaíno, y saca este El Alma, así se llama el EP, con este pedazo de sonido electro.
0: Y a la una vamos a llegar con una figura importante como es la de Coco Bryce, que a mi parecer pues se adentra en terrenos de música, no sé, esto es difícil, de étnica, ¿no?
2: Folclore.
0: Étnico,
2: folclore,
0: total.
2: Folclore popular, vamos a decirlo. Aquí vamos para Mior, para el sello de Coco Bryce, el sello de Breda. Y si antes hablaba de los test pressing, pues aquí otra rarecita más. 7 pulgadas y galletita de agujerito grande. Y esto que estamos escuchando es Aieleni, que es el título, aunque lo pone en griego, original. Son 2 cortes, como podréis entender. Y sobre todo, 3:28 Coco Bryce, muy poquito tiempo.

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1: Y continuamos aquí en 808 Radio, en Radio Castilla-La Mancha. Cocón celebra 25 años con una recopilación que mira al futuro desde la raíz, y Roban Brume entrega una pieza que, como siempre, desafía las etiquetas. Ratibor Numida es un viaje a lo microscópico y lo expansivo, con melodías que reptan como enredaderas sobre una arquitectura rítmica de precisión quirúrgica.

0: Estamos escuchando una de las piezas con las que Cocón celebrará 25 años, una recopilación de tracks que incluye este Ratibor Numida firmado por Robach Brume, en el que, bueno, podemos decir que hay un mundo dentro de él, uno con puertas que se abren hacia lo desconocido, pero que donde todo parece estar en su lugar, como si el caos también pudiera tener armonía, una armonía que esperamos nos acompañe la segunda hora de este 808 Radio número 423, que tiene a bien ahora continuar, Fran, con, yo creo que uno de los discos, me estoy seguro que del año.
1: Sí, totalmente. Continuamos con el maestro D-Tron y su nuevo álbum Running Back Master Mix para Running Back. Y son 24 pistas, a cuál mejor, desde house, techno, cósmico, tribal, Detroit, un auténtico espectáculo este álbum. Yo me he quedado con el corte número 5, Broadway 727.

0: casi nada. Como horas tiene el día, pues canciones tiene este disco, este discazo, que antes decía que probablemente esté entre lo mejor de 2025 aún, pues estando en octubre nosotros, pero es que, Fran, es inevitable, esto va a estar...
1: Esto es una locura de álbum, 24 pistas, como he dicho antes, a cuál mejor. Se ha quedado muy a gusto el bueno de D-Tron con este Running Back Master Mix, así se llama este EP. Y bueno, yo invito a todo el mundo a que lo escuche, porque ya he dicho, desde house hasta tribal, tecno cósmico, o sea, lo tiene todo.
0: Y llega un momento especial, porque bueno, va a sonar uno de los discos también, yo creo que del año, para bien o para mal, según quien lo quiera decir. Pero Raúl ha decidido traerlo, y además uno de los cortes que a mí personalmente más gracia me ha hecho, bueno, pues que lo presente él.
2: Es intrascendental a más no poder. O sea, es que realmente... Mira, yo no la había leído, la tengo delante aquí en el iPad, la crítica de Pitchfork. Pongamos en antecedentes...
0: Pero eso de la nostalgia.
2: No, pero vamos a poner antecedentes a la gente. O sea, Tame Impala en Pitchfork, si tú vas a Tame Impala, tiene 5 reviews, que me acabo de ir para atrás, 5 reviews, ¿vale? De álbums. Pitchfork a partir del 8, o sea, pero tiene que ser 8,1, 8,2, 8,3, una cosa así, ya te nombra Best New Album del año, lo que sea, ya te considera como en la zona noble, ¿vale? Inner Speaker, del año 2010, vamos a decir que tiene un 8,5. Loner Dreams del año 2012, creo que tenía
0: sí,
2: un
0: que
2: 9.
0: Sí. Tú di lo que o sea, quieras.
2: 9. No, o sea, y son todos. Bueno, ahí han
0: Pitchfork puede decir misa.
2: Currents.
0: Aquí lo que nos interesa es qué dice Raúl, alias Nesek.
2: Yo me voy a permitir el lujo por vagueza de copiarle
0: la nota
2: al
0: de prensa.
2: Sam Goldner. Literalmente, porque es que yo creo que hay veces que.
0: ¿Cómo se llama? ¿Puedes repetir?
2: Sam Goldner. ¿Quién? El que hace la review. Que además sí le he estado biecheando antes, y es un tío que hace rock, hace metal, hace electrónica. O sea,
0: hace todo, claro.
2: Como buen crítico. Y dice literalmente: Kevin Parker enciende el botón como de la pista

0: Bueno, que esto lo traes en un álbum por ahí, en un EP de otro tío X y pasa al corte, pero al ser Tame Impala entiendo que crea un poco de...
1: Pues... Esto es, a mi parecer, y a mi absoluto parecer, es mediocre, lo pongas donde lo pongas. Que tú puedas darle e intentar jugar, hacer electrónica y toda la historia y que los fanboys van a venir y decir, es que en el Currents en el año 2015 ya empezó Kevin Parker, pues es perfecto. Pero tú eres Tame Impala, tienes una banda detrás que no eres tú solo... Y que llevas haciendo o has vendido todo el rollo psicodélico, toda la historia, todo el sol australiano, todo ese calor, ¿no? Todo ese fotograma, o sea, lo llevas vendiendo desde el año 2010. Entonces, si tú quieres hacer esto, que me parece muy bien,
0: side project, implícito, ¿no?
1: Te haces un side project, te llamas Kevin Parker te llamas Pevin Carper, o sea, si te cambian los nombres así de cachondeo y tiras para adelante y te pegas con todo el mundo. No utilizas, bajo mi punto de vista,
0: un legado,
1: egoístamente, ¿no?, a los miembros de tu banda, porque esto es una utilización de los miembros de la banda.
0: Habrá que verlo también en directo.
1: Pero si a mí
0: vamos
1: me
0: a ver.
1: Escucha, si a mí me parece muy bien. A mí esto, sinceramente, y ojalá me confunda y no se lo deseo yo a nadie, y menos a una banda como Tame Impala, que la he visto un par de veces y la verdad es que me gusta y me parece una banda chula. A mí me huele a fin de ciclo, como se dice en el mundo futbolístico. Esto fin de ciclo.
0: O sea, huele a...
1: Huele a último álbum, sí.
0: Bueno, vámonos a... Desde, pues eso, Australia, Buenos Aires y Berlín. Gina De Marchi ha ido cincelando su sonido como quien talla un tótem con historia propia. Doomsday es una declaración de principios, tecno áspero, hipnótico y con alma tribal. No hay concesiones, solo tensión, repetición y atmósferas densas que te atrapan y no te sueltan.

0: Flash Recordings es el hogar ideal para esta descarga, la de Gina De Marchi, con una de las piezas que dan forma a su nuevo disco, Doomsday. El fin del mundo no suena a catástrofe, sino a danza ritual, una danza plagada de tecno hipnótico y con esa alma también tribal. La siguiente de las propuestas nos está diciendo Fran que es increíble, dice.
1: Una locura. Una locura. Seguimos en Berlín para conocer el nuevo álbum que Alex Wilcox lanza en Beats Control. Son 11 pistas de, pues eso, auténtica locura, retro techno, electro clash y una energía arrolladora. El EP se titula Identity Crisis y lo que suena es el corte número 6, Funkin' Funk. 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

0: Y sí, es que era tanta locura que hemos esperado a que escucharás la primera de las propuestas de Alex Wilcox para decirte que ha habido coincidencia y que esto debe ser tan bueno que incluso Raúl también ha traído una pieza de ese disco que se publica en B-Pitch Control, que yo creo que hacía mucho tiempo también que no sonaba por aquí.
1: Cierto, bueno, cierto es, sí que...
2: Como no lo traíamos, pues digo, bueno, traemos dos y ya está.
1: Pues aquí está Alex Wilcox con este Identity Crisis, que vas a poder volver a escuchar otra vez de boca de Raúl.
0: Y al generador de ideas a ponerle en marcha con el...

0: bueno de... Y al generador de ideas a ponerle en marcha, joder. Y al generador de ideas a ponerle en marcha con HD Substance, Raúl, nos vamos a ir...
1: Pues con el anuncio de que Tiga vuelve. Esto como la Navidad, los turrones y estas cosas, me vale.
0: Y cada año antes, ¿eh?
1: Y cada año. Bueno, no, hombre, ya estamos en noviembre. Esto ya, hombre, un mes antes de la Navidad no me parece mal. La gente que empieza en septiembre ya sí que me sorprende. El canadiense vuelve y nos presenta Ecstasy Surrounds Me, que es el nuevo single que lleva, como no, evidentemente a través de Turbo, y que será o es punta de lanza de un álbum que se va a llamar Hot Life.

0: Generador de ideas.
1: Lo que me lleva a crear HD Substance Lab es, en primer lugar, la necesidad de tener un ingreso vital. Debido a mi mala experiencia en mi anterior proyecto formativo, en el que era empleado de una empresa que se llamaba Devas Valley, que bueno, se vino a pique y estoy en un proceso judicial con ellos. En fin, era un poco volver al terreno formativo desde mi propia plataforma. Hola, soy Luis Rozalén, HD Substance, y en este cuestionario os presento mi nuevo proyecto de formación HD Substance Lab, que podéis encontrar en www.hdsubstance.com. La idea es crear unos cursos que sirvan un poco como manual en vídeo para aquellos que quieran iniciarse en la producción musical desde distintos ángulos. Es importante resaltar que el acercamiento que quiero dar a este primer lanzamiento, digamos, es el enseñar a la gente que parte de niveles muy básicos o de casi cero. Porque veo que mucha de la formación que hay por ahí está un poco dirigida a gente que ya tiene algo que ver con esto. Yo lo que quiero es que la gente empiece. Entonces, por eso hay niveles cero de muchos cursos. Por eso son cursos sencillos. Bueno, esta tercera pregunta es un poco complicada para mí. Yo, bueno, simplemente enseño a hacer música electrónica desde la manera en la que yo lo hago. No intento desconectar cosas de sitios ni o sea, no sé. La pregunta quizás es demasiado profunda para la respuesta que te estoy dando. Simplemente lo que quiero es ayudar a la gente y de camino, pues, ganarme la vida con ello. Pues sí, como bien dices en la pregunta, soy formador oficial certificado de Bitwig Studio. Estuve a punto de serlo de Ableton Live, pero me tuve que marchar de Berlín a mitad del proceso por cuestiones personales hace muchos años. Entonces, diferencias y similitudes. Ambos son DAW, ¿no? Digital Audio Workstation, estaciones de trabajo digitales en las que puedes crear todo lo que necesitas para hacer música. Es un poco, pues eso, como un Volkswagen y un Mercedes. Ambos son coches, ambos te llevan a los sitios, cada uno tiene, pues, pequeñas particularidades. Pero bueno, en lo personal, yo utilizo Bitwig Studio hace ya muchos años. Me proporciona un montón de cosas que Ableton no me las proporciona de la misma manera, sobre todo a la hora de relacionarme con mis máquinas, que es lo que más utilizo. Me parece muy importante que aquel que quiere empezar a hacer música comience ya desde muy pronto a crear su firma y su impronta personal en lo que hace. Por eso pongo mucho énfasis en la creación de tus propios sonidos, en la síntesis, en el manejo personalizado de los dispositivos, y me alejo mucho de los presets y de las librerías de serie y cosas así, ¿no? Entonces, sí que es verdad que desde mi punto de vista es muy importante que desde minuto cero vayas eligiendo lo que te gusta y de esa manera definiendo tu sonido, porque al final tu sonido es una compilación de todos los vicios que tienes a la hora de producir. Bueno, yo no pretendo diferenciarme de nadie, ni pretendo, o sea, ni me importa mucho si hay otra oferta formativa o qué tipo de oferta formativa es. Yo siempre he sido muy proactivo a la hora de enseñar, llevo muchos años enseñando, me gusta enseñar y creo que soy útil enseñando. Entonces, desde el punto de vista de que ninguna persona es igual, cada forma de explicar es distinta, tranquilamente puedes hacer mis cursos, luego hacer cursos de Tadeo, que es buen amigo, puedes hacer cursos en cualquier otra escuela, en fin. No me preocupa la competencia, me preocupa mi propuesta en concreto. Bueno, como ya he respondido en alguna pregunta, enseñar me encanta, me resulta algo que tiene mucho valor de vuelta. Me gusta mucho ver cómo gente que ha sido alumna mía pues llega a sitios, saca discos, forma parte de la escena. Me gusta ayudar a la gente, me gusta enseñar en general. Es algo que, bueno, mi canal de YouTube lo hago de manera gratuita. Ahora que me meto más a fondo, pues bueno, estoy vendiendo los cursos porque lógicamente hay que poner comida en la mesa y pagar los recibos. Y nada, con respecto a la diferencia con el DJ y eso, pues sí, evidentemente hay una diferencia. Lo que pasa es que yo tengo ya 50 y muchos años y tampoco estoy para ir por ahí dando vueltas como el baúl de la Piquer. Así que encuentro un poco más de confort en la formación que la actuación, aunque para nada la dejo de lado.
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3: Y continuamos aquí en 808 Radio, en Radio Castilla-La Mancha, en LAMPS. Jennifer Walton canta desde el abismo con una ternura brutal. Su disco Doubters es una catarsis, un diario íntimo escrito entre vuelos, hospitales y habitaciones de hotel. Aquí el dolor no es solo relato, es arquitectura sonora y se publica en Local Actions.

0: La producción meticulosa, vibrante, a ratos furiosa, convierte lo personal en colectivo, como si al escucharlo también estuviéramos sanando. Lamps es un lamento, sí, pero también un abrazo de esos que llegan justo cuando más lo necesitas, y es una de las últimas piezas del nuevo disco de Jennifer Walton en Local Action. Daughters, estos son los sonidos con los que comienza la última media hora de este 808 Radio número 423, que vuelve, pues eso, a descubrir la música de Alex Wilcox.
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0: Identity Crisis, así se llama ese disco de Alex Wilcox en B-Pitch Control, que puede ser el triunfador de este 423 porque ha aparecido por partida doble. No recuerdo un programa en el que pasara esto hace mucho tiempo, ¿eh? Esto es algo, pues, a reseñar.
1: Bueno, pues ya está, aparecía, me había gustado mucho. Está en el trade porque me apetece.
0: No quiere decir nada porque ya lo has dicho tú todo, Fran.
2: No, no.
1: Por supuesto, le dejo, se jorobe.
2: Seguro que tiene mucho más que decir, Raúl.
0: Siguiente, siguiente de las propuestas. Venga, que nos sigue un poco el aura esta del sonido tecno, además en otro de esos sellos importantes, el sello angelino Truncate, de Truncate, que publica ¿qué, Fran?
2: Pues seguimos con el tecno de la señorita Elisa B y su debut, como bien dices tú, en Truncate, con un EP titulado Magma, compuesto de cuatro pistas de tecno rápido y percusivo, como este track que abre el EP titulado Purple Aura.

0: el tecno que hay que tener en la maleta. Frase ya acuñada de aquí de 808 Radio, pero es que es cierto, es que es este tecno el que mueve la pista.
1: Totalmente, y la señorita Elisa B en Truncate, esta vez debutando en este pedazo de sello, pues eso, pues Truncate, Elisa B, pues es ese tecno que tienes que tener, porque esto es efectivo 100% en la pista.
0: Estamos aquí en Radio Castilla-La Mancha y nosotros somos 808 Radio, un programa que se emite la madrugada del sábado al domingo entre las 12 y las 3 y que puedes volver a escuchar siempre que quieras a través de nuestra página web www.808radio.es. Recuerda también que puede ser que te pregunten mañana, llamen a la puerta de tu casa o alguien por la calle te aborde diciéndote que escuchaste ayer anoche en la radio. Lo tienes fácil, tienes que decir que estabas escuchando 808 Radio en Radio Castilla-La Mancha. Eso es lo que tienes que decir, ya sea por teléfono, en la puerta de tu casa o comprando el pan. Tim Reaper se adentra en el legado de Wipeout con un cruce mítico entre rave y videojuego para reinterpretar Canadá de Cold Storage. El resultado es pura velocidad emocional, jungle futurista, breaks afilados y líneas melódicas que parecen escapadas de una consola del año 2099 y que se publica en Lapsus.

0: Esto no es solo nostalgia, es evolución, es memoria transformada en presente. Lapsus lo edita como parte de una expansión emocional del universo Wipeout. Música para correr sin moverse, para mirar atrás y seguir avanzando. Esto precisamente es Canadá, original de Cold Storage, que ha sido reinterpretado por Tim Reaper. Sonidos que nos abren el camino hacia más senda tecnoide. Fran, ¿con qué?
1: Pues cierro este 4-2-3 con el debut del israelí Jotan Afni en el sello italiano Arch, titulado South Bend, y son cuatro pistas de tecno elegante, especialmente este que cierra LP, titulado Galaxy Jazz, donde encontramos la fusión perfecta de tecno espacial y jazz.

0: Arts, otro de esos sellos de culto dentro del universo tecnoide, que no para de publicar pues piezas de coleccionista, me atrevería yo a decir.
1: Posiblemente de los sellos que a mí más me gustan ahora mismo y que solo saca buen tecno, muy limpio, siempre muy elegante también. Y bueno, esto de Jotan Avni lo deja totalmente claro, esa fusión de tecno con ese toque cósmico y jazz, a mí me ha parecido una brutalidad, vamos.
0: Y tú, Raúl, hablando de brutalidades, pues vienes a cerrar la selección con un combo importante.
2: Con una brutalidad que vuelve otra vez, porque aquí estamos todo volviendo, y que tuvo también su dimensión, ¿no? En este año en un Deckmantel con esos dos titanes, ¿no? Como son Paul Wolford, bajo Special Request, y Tim Reaper, que otra vez vuelve a aparecer, de un tema que ya es viejo. O sea, esto salió en el 2020-2021 y se llama Pull Up, y en este caso es el Extended Mix que salió por Hoover Sound Recordings y que ahora ha sido reeditado de nuevo.

0: Pues uno de esos combos que, bueno, marcarán también un antes y un después, aunque sea con un One Hit Wonder, como para mí es este Pull Up, que, madre mía, Raúl.
1: Sí, una auténtica locura.
0: Bruselas vibra, Coma lo canaliza y lo convierte en sonido tangible. Axira es parte de su nuevo comienzo, el del sello Off Corner, que nace con el pulso de una escena que no cabe en una sola etiqueta. Aquí hay UK Breaks, IDM de mirada nostálgica y un corazón que late en analógico. Son los sonidos con los que nos vamos a despedir de ti hasta la próxima semana, que volveremos a estar por aquí, por la Radio Pública de Castilla-La Mancha, el lugar del que te invitamos. No te muevas, porque sigue la música, las noticias y todas esas cosas del mundo cercano que te rodea. Chao.
2: Chao.
1: Chao.

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